sirve. Y bueno, algo de eso hablaremos en la segunda enseñanza, con el descubrimiento del arrepentimiento. Pero yo quisiera que en esta primera enseñanza tomáramos la vía positiva, que es mucho más suave, que es mucho más bonita, y es la vía del asombro. Y te quiero invitar a que le pidas a Dios que te dé asombro y que renueve el asombro en ti. El asombro frente a la naturaleza, el asombro frente a la virtud, el asombro frente a la santidad, el asombro frente a la belleza, frente a la grandeza.

0: Martes, 1 de septiembre de 2026.
1: Ave María Purísima, sin pecado original concebida.
2: Por la señal de la Santa Cruz, de nuestros enemigos, líbranos, Señor Dios nuestro, en el nombre del Padre, del Hijo y del Espíritu Santo. Amén. Señor, abre mis labios,
0: y mi boca proclamará tu alabanza.
2: Señor mío Jesucristo, Dios y hombre verdadero, Creador y Redentor mío, por ser tú quien eres y porque te amo sobre todas las cosas, me pesa de todo corazón haberte ofendido. Quiero y propongo firmemente confesarme a su tiempo. Ofrezco mi vida, obras y trabajos en satisfacción de mis pecados, y confío que en tu bondad y misericordia infinita me los perdonarás y me darás la gracia para no volverte a ofender. Amén.
1: Creo en un solo Dios, Padre Todopoderoso, Creador del cielo y de la tierra, de todo lo visible y lo invisible. Creo en un solo Señor Jesucristo, Hijo único de Dios, nacido del Padre antes de todos los siglos, Dios de Dios, luz de luz, Dios verdadero de Dios verdadero, engendrado, no creado, de la misma naturaleza del Padre por quien todo fue hecho, que por nosotros los hombres y por nuestra salvación bajó del cielo, y por obra del Espíritu Santo se encarnó de María la Virgen y se hizo hombre, y por nuestra causa fue crucificado en tiempos de Poncio Pilato, padeció y fue sepultado, y resucitó al tercer día según las Escrituras y subió al cielo, y está sentado a la derecha del Padre. Y de nuevo vendrá con gloria para juzgar a vivos y muertos, y su reino no tendrá fin. Creo en el Espíritu Santo, Señor y dador de vida, que procede del Padre y del Hijo, que con el Padre y el Hijo recibe una misma adoración y gloria, y que habló por los profetas. Creo en la Iglesia, que es una, santa, católica y apostólica. Confieso que hay un solo bautismo para el perdón de los pecados. Espero la resurrección de los muertos y la vida del mundo futuro. Amén.
2: Ven, Espíritu Santo, llena los corazones de tus fieles
0: y enciende en ellos el fuego de tu amor.
2: Envía tu Espíritu Creador
0: y renueva la faz de la tierra.
2: Oh Dios, que has iluminado los corazones de tus hijos con la luz del Espíritu Santo, haznos dóciles a sus inspiraciones para gustar siempre del bien y gozar de su consuelo. Por Cristo nuestro Señor. Amén.
1: Si tienes alguna petición e intención, es el momento de dejarla en manos de María y su Hijo Jesucristo. Escríbenos en la caja de comentarios y así poder unirnos en común oración.

0: Misterios dolorosos.
1: Primer misterio doloroso. La oración de Jesús en el huerto.
2: La noche cae sobre Jerusalén. Jesús entra en el huerto de Getsemaní con sus discípulos, sabiendo que ha llegado la hora de su entrega. Su corazón se llena de tristeza y angustia. Apartándose de ellos, cae rostro en tierra y ora: Padre mío, si es posible que pase de mí este cáliz, pero no se haga mi voluntad, sino la tuya. Mientras los discípulos, vencidos por el cansancio, no logran velar con él, Jesús permanece solo ante el Padre. Un ángel del cielo lo conforta, pero el cáliz no es apartado. Su oración se hace más intensa. Cristo acepta libremente el sufrimiento y abraza el camino de la cruz por amor a la humanidad. A lo lejos se acercan las antorchas de quienes vienen a apresarlo. Jesús se levanta sereno. En Getsemaní, el amor vence al miedo y el Hijo entrega plenamente su voluntad al Padre.
1: En este misterio contemplamos a Jesús, que ora en medio de la angustia. Él nos enseña que la verdadera fortaleza nace de la unión con el Padre. Cuando el dolor, el miedo o la incertidumbre nos visitan, no debemos alejarnos de Dios, sino acudir a Él con confianza. Enséñanos, Madre, a confiar, a perseverar y a permanecer fieles junto a Jesús.
3: Padre nuestro que estás en el cielo, santificado sea tu nombre. Venga a nosotros tu reino. Hágase tu voluntad en la tierra como en el cielo.
4: Danos hoy nuestro pan de cada día. Perdona nuestras ofensas, como también nosotros perdonamos a los que nos ofenden. No nos dejes caer en tentación y líbranos del mal. Amén.
5: Dios te salve María, llena eres de gracia, el Señor es contigo. Bendita eres entre todas las mujeres, y bendito es el fruto de tu vientre, Jesús.
4: Santa María, Madre de Dios, ruega por nosotros pecadores, ahora y en la hora de nuestra muerte. Amén.
5: Dios te salve María, llena eres de gracia, el Señor es contigo. Bendita eres entre todas las mujeres, y bendito es el fruto de tu vientre, Jesús.
4: Santa María, Madre de Dios, ruega por nosotros pecadores, ahora y en la hora de nuestra muerte. Amén.
5: Dios te salve María, llena eres de gracia, el Señor es contigo. Bendita eres entre todas las mujeres, y bendito es el fruto de tu vientre, Jesús.
4: Santa María, Madre de Dios, ruega por nosotros pecadores, ahora y en la hora de nuestra muerte. Amén.
5: Dios te salve María, llena eres de gracia, el Señor es contigo. Bendita eres entre todas las mujeres, y bendito es el fruto de tu vientre, Jesús.
4: Santa María, Madre de Dios, ruega por nosotros pecadores, ahora y en la hora de nuestra muerte. Amén.
5: Dios te salve María, llena eres de gracia, el Señor es contigo. Bendita eres entre todas las mujeres, y bendito es el fruto de tu vientre, Jesús.
4: Santa María, Madre de Dios, ruega por nosotros pecadores, ahora y en la hora de nuestra muerte. Amén.
5: Dios te salve María, llena eres de gracia, el Señor es contigo. Bendita eres entre todas las mujeres, y bendito es el fruto de tu vientre, Jesús.
4: Santa María, Madre de Dios, ruega por nosotros pecadores, ahora y en la hora de nuestra muerte. Amén.
5: Dios te salve María, llena eres de gracia, el Señor es contigo. Bendita eres entre todas las mujeres, y bendito es el fruto de tu vientre, Jesús.
4: Santa María, Madre de Dios, ruega por nosotros pecadores, ahora y en la hora de nuestra muerte. Amén.
5: Dios te salve María, llena eres de gracia, el Señor es contigo. Bendita eres entre todas las mujeres, y bendito es el fruto de tu vientre, Jesús.
4: Santa María, Madre de Dios, ruega por nosotros pecadores, ahora y en la hora de nuestra muerte. Amén.
5: Dios te salve María, llena eres de gracia, el Señor es contigo. Bendita eres entre todas las mujeres, y bendito es el fruto de tu vientre, Jesús.
4: Santa María, Madre de Dios, ruega por nosotros pecadores, ahora y en la hora de nuestra muerte. Amén.
5: Dios te salve María, llena eres de gracia, el Señor es contigo. Bendita eres entre todas las mujeres, y bendito es el fruto de tu vientre, Jesús.
4: Santa María, Madre de Dios, ruega por nosotros pecadores, ahora y en la hora de nuestra muerte. Amén.
3: Gloria al Padre, al Hijo y al Espíritu Santo,
4: como era en el principio, ahora y siempre, por los siglos de los siglos. Amén.
3: María, Madre de Gracia y Madre de Misericordia,
4: en la vida y en la muerte, ampáranos, Gran Señora.
3: Oh Jesús mío, perdona nuestros pecados y líbranos del fuego del infierno. Lleva al cielo a todas las almas y socorre especialmente a las más necesitadas de tu misericordia. Amén.
1: Segundo misterio doloroso. La flagelación de nuestro Señor Jesucristo.
2: Al amanecer, Jesús es entregado en manos de los soldados, aquel que pasó haciendo el bien, sanando a los enfermos y perdonando a los pecadores, es tratado como un culpable. Sus manos, que bendijeron y levantaron a los caídos, son atadas. Jesús permanece en silencio. No responde con amenazas ni violencia. Su mansedumbre nace del amor. Atado a la columna, comienza la flagelación. Cada golpe hiere su cuerpo inocente, pero no logra apagar su entrega. Cristo acepta el sufrimiento para entrar hasta lo más profundo de nuestras heridas. En su carne carga nuestras culpas, infidelidades y faltas de amor. Él, siendo inocente, sufre por los pecadores. Cuando los soldados se alejan, Jesús permanece unido al Padre. Su cuerpo está herido, pero su amor sigue firme. En la flagelación, el Cordero abraza nuestro dolor y, por sus llagas, abre para nosotros una fuente de curación y misericordia.
1: En este misterio, contemplamos a Cristo flagelado. El Cordero inocente que se entrega por la salvación del mundo. Su dolor nos llama a rechazar el pecado, a no acostumbrarnos al mal y a valorar el amor inmenso con que hemos sido rescatados. María, Madre de Misericordia, enséñanos a mirar las llagas de Jesús con fe. Intercede por nosotros para que vivamos con un corazón limpio, humilde y fiel.
4: Padre nuestro que estás en el cielo, santificado sea tu nombre. Venga a nosotros tu reino. Hágase tu voluntad en la tierra como en el cielo.
3: Danos hoy nuestro pan de cada día. Perdona nuestras ofensas, como también nosotros perdonamos a los que nos ofenden. No nos dejes caer en la tentación y líbranos del mal. Amén.
4: Dios te salve María, llena eres de gracia, el Señor es contigo. Bendita tú eres entre todas las mujeres, y bendito es el fruto de tu vientre, Jesús.
3: Santa María, Madre de Dios, ruega por nosotros pecadores, ahora y en la hora de nuestra muerte. Amén.
4: Dios te salve María, llena eres de gracia, el Señor es contigo. Bendita tú eres entre todas las mujeres, y bendito es el fruto de tu vientre, Jesús.
3: Santa María, Madre de Dios, ruega por nosotros pecadores, ahora y en la hora de nuestra muerte. Amén.
4: Dios te salve María, llena eres de gracia, el Señor es contigo. Bendita tú eres entre todas las mujeres, y bendito es el fruto de tu vientre, Jesús.
3: Santa María, Madre de Dios, ruega por nosotros pecadores, ahora y en la hora de nuestra muerte. Amén.
4: Dios te salve María, llena eres de gracia, el Señor es contigo. Bendita tú eres entre todas las mujeres, y bendito es el fruto de tu vientre, Jesús.
3: Santa María, Madre de Dios, ruega por nosotros pecadores, ahora y en la hora de nuestra muerte. Amén.
4: Dios te salve María, llena eres de gracia, el Señor es contigo. Bendita tú eres entre todas las mujeres, y bendito es el fruto de tu vientre, Jesús.
3: Santa María, Madre de Dios, ruega por nosotros pecadores, ahora y en la hora de nuestra muerte. Amén.
4: Dios te salve María, llena eres de gracia, el Señor es contigo. Bendita tú eres entre todas las mujeres, y bendito es el fruto de tu vientre, Jesús.
3: Santa María, Madre de Dios, ruega por nosotros pecadores, ahora y en la hora de nuestra muerte. Amén.
4: Dios te salve María, llena eres de gracia, el Señor es contigo. Bendita tú eres entre todas las mujeres, y bendito es el fruto de tu vientre, Jesús.
3: Santa María, Madre de Dios, ruega por nosotros, pecadores, ahora y en la hora de nuestra muerte. Amén.
4: Dios te salve, María, llena eres de gracia, el Señor es contigo. Bendita tú eres entre todas las mujeres, y bendito es el fruto de tu vientre, Jesús.
3: Santa María, Madre de Dios, ruega por nosotros, pecadores, ahora y en la hora de nuestra muerte. Amén.
4: Dios te salve, María, llena eres de gracia, el Señor es contigo. Bendita tú eres entre todas las mujeres, y bendito es el fruto de tu vientre, Jesús.
3: Santa María, Madre de Dios, ruega por nosotros, pecadores, ahora y en la hora de nuestra muerte. Amén.
4: Dios te salve, María, llena eres de gracia, el Señor es contigo. Bendita tú eres entre todas las mujeres, y bendito es el fruto de tu vientre, Jesús.
3: Santa María, Madre de Dios, ruega por nosotros, pecadores, ahora y en la hora de nuestra muerte. Amén.
4: Gloria al Padre, al Hijo y al Espíritu Santo.
5: Como era en el principio, ahora y siempre, por los siglos de los siglos. Amén.
4: María, Madre de Gracia y Madre de Misericordia.
5: En la vida y en la muerte, ampáranos, Gran Señora.
3: Oh Jesús mío, perdona nuestros pecados y líbranos del fuego del infierno. Lleva al cielo a todas las almas y socorre especialmente a las más necesitadas de tu misericordia. Amén.
1: Tercer misterio doloroso: la coronación de espinas.
2: Después de la flagelación, Jesús es llevado al patio del pretorio. Los soldados deciden burlarse de él como si fuera un falso rey. Cubren su cuerpo herido con un manto, ponen una caña en sus manos y trenzan una corona de espinas. Luego la colocan sobre su cabeza y se arrodillan con desprecio, diciendo: «Salve, rey de los judíos». No comprenden que ante ellos está el verdadero rey del cielo y de la tierra. Su reino no se impone por la fuerza, se manifiesta en la verdad, la obediencia y el amor. Jesús guarda silencio. No devuelve odio por odio ni desprecio por desprecio. Ninguna burla puede arrebatarle su dignidad. Sobre su cabeza carga nuestro orgullo, nuestra vanidad y nuestro deseo de grandeza sin Dios. Bajo aquella corona dolorosa resplandece su verdadera realeza. Cristo desciende, calla y se entrega para sanar el corazón humano.
1: En este misterio contemplamos a Cristo coronado de espinas. Él nos enseña que la verdadera realeza está en servir, amar y permanecer fiel al Padre. Su humildad desenmascara nuestras soberbias y su paciencia nos invita a responder al desprecio con mansedumbre. María, Madre del Rey humillado, acompáñanos cuando seamos heridos, juzgados o incomprendidos. Ayúdanos a permanecer unidos a Jesús con humildad, paciencia y amor.
3: Padre nuestro que estás en el cielo, santificado sea tu nombre. Venga a nosotros tu reino. Hágase tu voluntad en la tierra como en el cielo.
4: Danos hoy nuestro pan de cada día. Perdona nuestras ofensas como también nosotros perdonamos a los que nos ofenden. No nos dejes caer en tentación y líbranos del mal. Amén.
5: Dios te salve María, llena eres de gracia, el Señor es contigo. Bendita eres entre todas las mujeres y bendito es el fruto de tu vientre, Jesús.
4: Santa María, Madre de Dios, ruega por nosotros pecadores, ahora y en la hora de nuestra muerte. Amén.
3: Dios te salve María, llena eres de gracia, el Señor es contigo. Bendita eres entre todas las mujeres, y bendito es el fruto de tu vientre, Jesús.
4: Santa María, Madre de Dios, ruega por nosotros pecadores, ahora y en la hora de nuestra muerte. Amén.
3: Dios te salve María, llena eres de gracia, el Señor es contigo. Bendita eres entre todas las mujeres, y bendito es el fruto de tu vientre, Jesús.
4: Santa María, Madre de Dios, ruega por nosotros pecadores, ahora y en la hora de nuestra muerte. Amén.
3: Dios te salve María, llena eres de gracia, el Señor es contigo. Bendita eres entre todas las mujeres, y bendito es el fruto de tu vientre, Jesús.
4: Santa María, Madre de Dios, ruega por nosotros pecadores, ahora y en la hora de nuestra muerte. Amén.
5: Dios te salve María, llena eres de gracia, el Señor es contigo. Bendita eres entre todas las mujeres, y bendito es el fruto de tu vientre, Jesús.
4: Santa María, Madre de Dios, ruega por nosotros pecadores, ahora y en la hora de nuestra muerte. Amén.
5: Dios te salve María, llena eres de gracia, el Señor es contigo. Bendita eres entre todas las mujeres, y bendito es el fruto de tu vientre, Jesús.
4: Santa María, Madre de Dios, ruega por nosotros pecadores, ahora y en la hora de nuestra muerte. Amén.
5: Dios te salve María, llena eres de gracia, el Señor es contigo. Bendita eres entre todas las mujeres, y bendito es el fruto de tu vientre, Jesús.
4: Santa María, Madre de Dios, ruega por nosotros pecadores, ahora y en la hora de nuestra muerte. Amén.
5: Dios te salve María, llena eres de gracia, el Señor es contigo. Bendita eres entre todas las mujeres, y bendito es el fruto de tu vientre, Jesús.
4: Santa María, Madre de Dios, ruega por nosotros pecadores, ahora y en la hora de nuestra muerte. Amén.
5: Dios te salve María, llena eres de gracia, el Señor es contigo. Bendita eres entre todas las mujeres, y bendito es el fruto de tu vientre, Jesús.
4: Santa María, Madre de Dios, ruega por nosotros pecadores, ahora y en la hora de nuestra muerte. Amén.
5: Dios te salve María, llena eres de gracia, el Señor es contigo. Bendita eres entre todas las mujeres, y bendito es el fruto de tu vientre, Jesús.
4: Santa María, Madre de Dios, ruega por nosotros pecadores, ahora y en la hora de nuestra muerte. Amén.
3: Gloria al Padre, al Hijo y al Espíritu Santo,
4: como era en el principio, ahora y siempre, por los siglos de los siglos. Amén.
3: María, Madre de Gracia y Madre de Misericordia,
4: en la vida y en la muerte, ampáranos, Gran Señora.
3: Oh Jesús mío, perdona nuestros pecados y líbranos del fuego del infierno. Lleva al cielo a todas las almas y socorre especialmente a las más necesitadas de tu misericordia. Amén.
1: Cuarto misterio doloroso. Jesús con la cruz a cuestas camino al Calvario.
2: Jesús recibe la cruz sobre sus hombros y comienza el camino hacia el Calvario. Su cuerpo está herido y agotado, pero su amor permanece firme. No carga solamente un madero, lleva nuestras culpas, infidelidades y todo aquello que nos ha apartado de Dios. Bajo el peso de la cruz, Jesús cae sobre el polvo, pero vuelve a levantarse. No lo sostiene la fuerza de su cuerpo, sino su decisión de entregarse por nosotros. Entre la multitud aparece María. Madre e hijo cruzan sus miradas, y, en aquel silencio, ella permanece unida a su dolor con fe y amor. Simón de Cirene ayuda a cargar la cruz. Verónica se acerca y limpia el rostro del Señor. Las mujeres de Jerusalén lloran al verlo pasar. Cada caída, cada encuentro y cada paso se convierten en una ofrenda. Finalmente, Jesús llega al Calvario. El camino ha sido doloroso, pero el amor no se ha detenido.
1: En este misterio, contemplamos a Jesús cargando la cruz por amor. Él nos enseña que la cruz, unida a Dios, no es un camino de derrota, sino de redención. También nos recuerda que no caminamos solos. Él conoce el peso de nuestras cargas y nos acompaña en cada paso. María, Madre que acompaña a su Hijo en el camino del dolor, camina también con nosotros. Sostén nuestra esperanza y enséñanos a seguir a Jesús hasta el final.
4: Padre nuestro que estás en el cielo, santificado sea tu nombre. Venga a nosotros tu reino. Hágase tu voluntad en la tierra como en el cielo.
3: Danos hoy nuestro pan de cada día. Perdona nuestras ofensas, como también nosotros perdonamos a los que nos ofenden. No nos dejes caer en la tentación, y líbranos del mal. Amén.
4: Dios te salve María, llena eres de gracia, el Señor es contigo. Bendita tú eres entre todas las mujeres, y bendito es el fruto de tu vientre, Jesús.
3: Santa María, Madre de Dios, ruega por nosotros, pecadores, ahora y en la hora de nuestra muerte. Amén.
4: Dios te salve, María, llena eres de gracia, el Señor es contigo. Bendita tú eres entre todas las mujeres, y bendito es el fruto de tu vientre, Jesús.
3: Santa María, Madre de Dios, ruega por nosotros, pecadores, ahora y en la hora de nuestra muerte. Amén.
4: Dios te salve, María, llena eres de gracia, el Señor es contigo. Bendita tú eres entre todas las mujeres, y bendito es el fruto de tu vientre, Jesús.
3: Santa María, Madre de Dios, ruega por nosotros, pecadores, ahora y en la hora de nuestra muerte. Amén.
4: Dios te salve, María, llena eres de gracia, el Señor es contigo. Bendita tú eres entre todas las mujeres, y bendito es el fruto de tu vientre, Jesús.
3: Santa María, Madre de Dios, ruega por nosotros, pecadores, ahora y en la hora de nuestra muerte. Amén.
4: Dios te salve, María, llena eres de gracia, el Señor es contigo. Bendita tú eres entre todas las mujeres, y bendito es el fruto de tu vientre, Jesús.
3: Santa María, Madre de Dios, ruega por nosotros, pecadores, ahora y en la hora de nuestra muerte. Amén.
4: Dios te salve, María, llena eres de gracia, el Señor es contigo. Bendita tú eres entre todas las mujeres, y bendito es el fruto de tu vientre, Jesús.
3: Santa María, Madre de Dios, ruega por nosotros, pecadores, ahora y en la hora de nuestra muerte. Amén.
4: Dios te salve, María, llena eres de gracia, el Señor es contigo. Bendita tú eres entre todas las mujeres, y bendito es el fruto de tu vientre, Jesús.
3: Santa María, Madre de Dios, ruega por nosotros, pecadores, ahora y en la hora de nuestra muerte. Amén.
4: Dios te salve, María, llena eres de gracia, el Señor es contigo. Bendita tú eres entre todas las mujeres, y bendito es el fruto de tu vientre, Jesús.
3: Santa María, Madre de Dios, ruega por nosotros, pecadores, ahora y en la hora de nuestra muerte. Amén.
4: Dios te salve, María, llena eres de gracia, el Señor es contigo. Bendita tú eres entre todas las mujeres, y bendito es el fruto de tu vientre, Jesús.
3: Santa María, Madre de Dios, ruega por nosotros, pecadores, ahora y en la hora de nuestra muerte. Amén.
4: Dios te salve, María, llena eres de gracia, el Señor es contigo. Bendita tú eres entre todas las mujeres, y bendito es el fruto de tu vientre, Jesús.
3: Santa María, Madre de Dios, ruega por nosotros, pecadores, ahora y en la hora de nuestra muerte. Amén.
4: Gloria al Padre, al Hijo y al Espíritu Santo.
5: Como era en el principio, ahora y siempre, por los siglos de los siglos. Amén.
4: María, Madre de Gracia y Madre de Misericordia.
5: En la vida y en la muerte, ampáranos, Gran Señora. Oh Jesús mío, perdona nuestros pecados y líbranos del fuego del infierno. Lleva al cielo a todas las almas y socorre especialmente a las más necesitadas de tu misericordia. Amén.
1: Quinto misterio doloroso: la crucifixión y muerte de nuestro Señor Jesucristo.
2: Jesús llega al Calvario. El camino de la cruz ha terminado, pero su entrega suprema apenas comienza. Es colocado sobre el madero, sus manos que bendijeron y sanaron, y sus pies que recorrieron los caminos anunciando misericordia son traspasados. Después, la cruz es levantada entre el cielo y la tierra. Desde allí, Jesús no responde con odio, ora por quienes lo crucifican.
0: Padre, perdónalos, porque no saben lo que hacen.
2: Al pie de la cruz, permanecen María y el discípulo amado. Jesús entrega a su madre como madre de todos sus discípulos.
0: Mujer, ahí tienes a tu hijo. Ahí tienes a tu madre.
2: Cuando todo se ha cumplido, entrega libremente su espíritu al Padre.
0: En tus manos encomiendo mi espíritu.
2: Nadie le arrebata la vida. Él la ofrece por amor. En el silencio del Calvario, la cruz deja de ser solamente un instrumento de muerte. Se convierte en el altar de la redención, donde la misericordia vence al pecado y se abre para nosotros el camino de la vida.
1: En este misterio contemplamos el amor supremo de Jesús, que muere en la cruz para salvarnos. Allí vemos cuánto vale nuestra alma, cuánto nos ama Dios y hasta dónde llega su misericordia. Señor Jesús, al contemplarte crucificado, enséñanos a amar como tú amas, que nunca olvidemos el precio de nuestra salvación. Perdona nuestros pecados, convierte nuestro corazón y ayúdanos a vivir unidos a tu cruz con fe y gratitud. María, Madre Dolorosa, recíbenos como hijos tuyos. Quédate junto a nosotros en nuestras cruces y condúcenos siempre hacia Jesús, nuestro Salvador.
3: Padre nuestro que estás en el cielo, santificado sea tu nombre. Venga a nosotros tu reino. Hágase tu voluntad en la tierra como en el cielo.
4: Danos hoy nuestro pan de cada día. Perdona nuestras ofensas como también nosotros perdonamos a los que nos ofenden. No nos dejes caer en tentación y líbranos del mal. Amén.
5: Dios te salve María, llena eres de gracia, el Señor es contigo. Bendita eres entre todas las mujeres y bendito es el fruto de tu vientre, Jesús.
4: Santa María, Madre de Dios, ruega por nosotros pecadores, ahora y en la hora de nuestra muerte. Amén.
5: Dios te salve María, llena eres de gracia, el Señor es contigo. Bendita eres entre todas las mujeres, y bendito es el fruto de tu vientre, Jesús.
4: Santa María, Madre de Dios, ruega por nosotros pecadores, ahora y en la hora de nuestra muerte. Amén.
5: Dios te salve María, llena eres de gracia, el Señor es contigo. Bendita eres entre todas las mujeres, y bendito es el fruto de tu vientre, Jesús.
4: Santa María, Madre de Dios, ruega por nosotros pecadores, ahora y en la hora de nuestra muerte. Amén.
5: Dios te salve María, llena eres de gracia, el Señor es contigo. Bendita eres entre todas las mujeres, y bendito es el fruto de tu vientre, Jesús.
4: Santa María, Madre de Dios, ruega por nosotros pecadores, ahora y en la hora de nuestra muerte. Amén.
5: Dios te salve María, llena eres de gracia, el Señor es contigo. Bendita eres entre todas las mujeres, y bendito es el fruto de tu vientre, Jesús.
4: Santa María, Madre de Dios, ruega por nosotros pecadores, ahora y en la hora de nuestra muerte. Amén.
5: Dios te salve María, llena eres de gracia, el Señor es contigo. Bendita eres entre todas las mujeres, y bendito es el fruto de tu vientre, Jesús.
4: Santa María, Madre de Dios, ruega por nosotros pecadores, ahora y en la hora de nuestra muerte. Amén.
5: Dios te salve María, llena eres de gracia, el Señor es contigo. Bendita eres entre todas las mujeres, y bendito es el fruto de tu vientre, Jesús.
4: Santa María, Madre de Dios, ruega por nosotros pecadores, ahora y en la hora de nuestra muerte.

0: entre todas las mujeres, y bendito es el fruto de tu vientre, Jesús.
1: Santa María, Madre de Dios, ruega por nosotros pecadores, ahora y en la hora de nuestra muerte. Amén.
0: Dios te salve María, llena eres de gracia, el Señor es contigo. Bendita eres entre todas las mujeres, y bendito es el fruto de tu vientre, Jesús.
1: Santa María, Madre de Dios, ruega por nosotros pecadores, ahora y en la hora de nuestra muerte. Amén.
0: Gloria al Padre, al Hijo y al Espíritu Santo,
1: como era en el principio, ahora y siempre, por los siglos de los siglos. Amén.
0: María, Madre de Gracia y Madre de Misericordia,
1: en la vida y en la muerte, ampáranos, Gran Señora.
0: Oh Jesús mío, perdona nuestros pecados y líbranos del fuego del infierno. Lleva al cielo a todas las almas y socorre especialmente a las más necesitadas de tu misericordia. Amén. Oh soberano santuario sagrario del Verbo Eterno,
1: libra Virgen del infierno a los que rezamos tu santo rosario.
0: Emperatriz poderosa de los mortales consuelo,
1: ábrenos Virgen el cielo con una muerte dichosa y danos pureza del alma, ya que eres tan poderosa.
0: Padre nuestro que estás en el cielo, santificado sea tu nombre. Venga a nosotros tu reino. Hágase tu voluntad en la tierra como en el cielo.
1: Danos hoy nuestro pan de cada día. Perdona nuestras ofensas como también nosotros perdonamos a los que nos ofenden. No nos dejes caer en la tentación y líbranos del mal. Amén.
0: Dios te salve María, hija de Dios Padre. En tus manos encomendamos nuestra fe para que la ilumines. Llena eres de gracia, el Señor es contigo. Bendita eres entre todas las mujeres, y bendito es el fruto de tu vientre, Jesús.
1: Santa María, Madre de Dios, ruega, Señora, por nosotros pecadores, ahora y en la hora de nuestra muerte. Amén.
0: Dios te salve, María.

0: Bendita eres entre todas las mujeres, y bendito es el fruto de tu vientre, Jesús.
1: Santa María, Madre de Dios, ruega, Señora, por nosotros, pecadores, ahora y en la hora de nuestra muerte. Amén.
0: Dios te salve María, Esposa de Dios, Espíritu Santo. En tus manos encomendamos nuestra caridad para que la inflames. Llena eres de gracia, el Señor es contigo, bendita eres entre todas las mujeres, y bendito es el fruto de tu vientre, Jesús.
1: Santa María, Madre de Dios, ruega, Señora, por nosotros, pecadores, ahora y en la hora de nuestra muerte. Amén.
0: Dios te salve María, templo y sagrario de la Santísima Trinidad, Virgen concebida sin la culpa original. Dios te salve, Reina y Madre de Misericordia, vida, dulzura y esperanza nuestra. Dios te salve, a ti amamos los desterrados hijos de Eva. A ti suspiramos gimiendo y llorando en este valle de lágrimas. Ea pues, Señora y abogada nuestra, vuelve a nosotros tus ojos misericordiosos, y después de este destierro, muéstranos a Jesús, fruto bendito de tu vientre, oh clemente, oh piadosa, oh dulce Virgen María. Ruega por nosotros, Santa Madre de Dios, para que seamos dignos de alcanzar las divinas gracias y promesas de nuestro Señor Jesucristo. Amén. Señor, ten piedad de nosotros.
1: Señor, ten piedad de nosotros.
0: Cristo, ten piedad de nosotros.
1: Cristo, ten piedad de nosotros.
0: Señor, ten piedad de nosotros.
1: Señor, ten piedad de nosotros.
0: Cristo, óyenos.
1: Cristo, óyenos.
0: Cristo, escúchanos.
1: Cristo, escúchanos.
0: Dios Padre Celestial,
1: ten piedad de nosotros.
0: Dios Hijo Redentor del mundo,
1: ten piedad de nosotros.
0: Dios Espíritu Santo,
1: ten piedad de nosotros.
0: Santísima Trinidad, que eres un solo Dios,
1: ten piedad de nosotros.
0: Santa María,
1: ruega por nosotros.
0: Santa Madre de Dios,
1: ruega por nosotros.
0: Santa Virgen de las Vírgenes,
1: ruega por nosotros.
0: Madre de Cristo,
1: ruega por nosotros.
0: Madre de la Iglesia,
1: ruega por nosotros.
0: Madre de la Misericordia,
1: ruega por nosotros.
0: Madre de la Divina Gracia,
1: ruega por nosotros.
0: Madre de Esperanza,
1: ruega por nosotros.
0: Madre Purísima,
1: ruega por nosotros.
0: Madre Castísima,
1: ruega por nosotros.
0: Madre Virginal,
1: ruega por nosotros.
0: Madre Inmaculada,
1: ruega por nosotros.
0: Madre Amable,
1: ruega por nosotros.
0: Madre Admirable,
1: ruega por nosotros.
0: Madre del Buen Consejo,
1: ruega por nosotros.
0: Madre del Creador,
1: ruega por nosotros.
0: Madre del Salvador,
1: ruega por nosotros.
0: Virgen Prudentísima,
1: ruega por nosotros.
0: Virgen digna de veneración,
1: ruega por nosotros.
0: Virgen digna de alabanza,
1: ruega por nosotros.
0: Virgen poderosa,
1: ruega por nosotros.
0: Virgen clemente,
1: ruega por nosotros.
0: Virgen fiel,
1: ruega por nosotros.
0: Espejo de justicia,
1: ruega por nosotros.
0: Trono de la sabiduría,
1: ruega por nosotros.
0: Causa de nuestra alegría,
1: ruega por nosotros.
0: Vaso espiritual,
1: ruega por nosotros.
0: Vaso digno de honor,
1: ruega por nosotros.
0: Vaso insigne de devoción,
1: ruega por nosotros.
0: Rosa mística,
1: ruega por nosotros.
0: Torre de David,
1: ruega por nosotros.
0: Torre de marfil,
1: ruega por nosotros.
0: Casa de oro,
1: ruega por nosotros.
0: Arca de la Alianza,
1: ruega por nosotros.
0: Puerta del cielo,
1: ruega por nosotros.
0: Estrella de la mañana,
1: ruega por nosotros.
0: Salud de los enfermos,
1: ruega por nosotros.
0: Refugio de los pecadores,
1: ruega por nosotros.
0: Consuelo de los migrantes,
1: ruega por nosotros.

0: Consuelo de los afligidos.
1: Ruega por nosotros.
0: Auxilio de los cristianos.
1: Ruega por nosotros.
0: Reina de los ángeles.
1: Ruega por nosotros.
0: Reina de los patriarcas.
1: Ruega por nosotros.
0: Reina de los profetas.
1: Ruega por nosotros.
0: Reina de los apóstoles.
1: Ruega por nosotros.
0: Reina de los mártires.
1: Ruega por nosotros.
0: Reina de los confesores.
1: Ruega por nosotros.
0: Reina de las vírgenes.
1: Ruega por nosotros.
0: Reina de todos los santos.
1: Ruega por nosotros.
0: Reina concebida sin pecado original.
1: Ruega por nosotros.
0: Reina elevada al cielo.
1: Ruega por nosotros.
0: Reina del Santísimo Rosario.
1: Ruega por nosotros.
0: Reina de las familias.
1: Ruega por nosotros.
0: Reina de la paz.
1: Ruega por nosotros.
0: Cordero de Dios que quitas el pecado del mundo.
1: Perdónanos, Señor.
0: Cordero de Dios que quitas el pecado del mundo.
1: Escúchanos, Señor.
0: Cordero de Dios que quitas el pecado del mundo.
1: Ten piedad de nosotros.
0: Bajo tu amparo nos acogemos, Santa Madre de Dios. No deseches las oraciones que te dirigimos en nuestras necesidades. Antes bien, líbranos de todo peligro, oh Virgen gloriosa y bendita.
2: Ruega por nosotros, Santa Madre de Dios, para que seamos dignos de alcanzar las divinas gracias y promesas de nuestro Señor Jesucristo. Amén. Virgen Santísima de Guadalupe, Madre amorosa y fiel, en este primer día de septiembre me acerco a ti con un corazón agradecido y lleno de esperanza. Hoy comienza un nuevo mes, una nueva oportunidad para buscar a Dios, ordenar mi vida y caminar con más fe. Te pido que me cubras con tu manto y me acompañes en cada paso de este tiempo que hoy inicia. Madre Santísima de Guadalupe, hoy quiero poner bajo tu mirada este nuevo mes de septiembre. Te entrego desde ahora cada día, cada decisión, cada responsabilidad, cada encuentro, cada preocupación y cada bendición que Dios quiera permitirme vivir. No sé todo lo que vendrá, pero sí sé que no quiero caminar lejos del Señor. Madre buena, ayúdame a comenzar este mes con un corazón renovado, que no arrastre desánimos, resentimientos, miedos ni cansancios que ya necesito poner en manos de Dios. Que septiembre no sea solo un cambio de fecha, sino una oportunidad para vivir con más conciencia, más amor y más fidelidad. Virgen de Guadalupe, enséñame a iniciar este mes confiado. A veces miro lo que viene con incertidumbre, pensando en lo que falta o en lo que debo resolver, o en aquello que todavía me preocupa. Pero hoy quiero recordar que Dios camina conmigo, que su gracia me sostiene y que bajo tu manto puedo avanzar con paz. Te entrego, Madre, mis planes para este mes. Si alguno nace del orgullo, de la prisa o del miedo, ayúdame a corregirlo. Si alguno viene inspirado por Dios, ayúdame a vivirlo con constancia, humildad y perseverancia. Que mis proyectos estén iluminados por la fe y que mis decisiones busquen siempre el bien. Madre Santísima, te pido que cuides mi hogar, mi familia, mi trabajo, mi salud, mi mente y mi corazón durante este mes. Que en mi casa haya más paz, que en mis palabras haya más paciencia, que en mis actos haya más caridad y que en mi oración haya más sinceridad. Que cada día pueda ser una oportunidad para acercarme más a Jesús. Ayúdame también a vivir septiembre sin desperdiciar el tiempo. Que no deje para después lo importante. Que no me pierda en distracciones vacías. Que pueda cuidar mi vida espiritual, cumplir mis responsabilidades, amar mejor a quienes me rodean y servir con alegría donde Dios me necesite. Te pido por todas las personas que comienzan este mes con preocupaciones, enfermedades, dificultades económicas, problemas familiares, tristeza o incertidumbre. Cúbrelos con tu manto, Madre, y llévalos al corazón de Jesús. Que nadie se sienta solo al iniciar esta nueva etapa. Que todos podamos experimentar la cercanía, la providencia y la misericordia de Dios. Virgen de Guadalupe, que este mes de septiembre sea un tiempo de gracia, que pueda aprender, sanar, crecer, perdonar, confiar y agradecer. Que no me cierre a lo que Dios quiera hacer en mi vida. Que mi corazón permanezca atento a su voz y dispuesto a responder con amor. Hoy quiero hacer un compromiso, comenzar este mes con fe, entregar cada día al Señor y acudir a ti en los momentos de alegría y también en los momentos difíciles. Cada vez que me sienta cansado, confundido o temeroso, quiero decirte con confianza, Madre, acompáñame en este nuevo mes. Virgen de Guadalupe, hoy te entrego este mes de septiembre completo. Preséntalo ante Dios y cúbrelo con tu manto maternal. Que cada día sea una oportunidad para vivir con más fe, amor, paz y esperanza. Madre Santísima, gracias por permitirme comenzar un nuevo mes bajo tu protección. Hoy me retiro con confianza, sabiendo que Dios guía mi camino, bendice mis pasos, y bajo tu manto puedo vivir septiembre con serenidad, fidelidad y alegría. Amén.
0: Te rogamos, Señor, que nos concedas a nosotros tus siervos gozar de perpetua salud de alma y cuerpo, y por la gloriosa intercesión de la bienaventurada Virgen María, seamos librados de la tristeza presente y disfrutemos de la eterna alegría. Por Cristo nuestro Señor. Amén. San Miguel Arcángel, defiéndenos en la lucha. Sé nuestro amparo contra la perversidad y acechanzas del demonio. Que Dios manifieste sobre él su poder, es nuestra humilde súplica. Y tú, oh príncipe de la milicia celestial, con el poder que Dios te ha conferido, arroja al infierno a Satanás y a los demás espíritus malignos que vagan por el mundo para la perdición de las almas. Amén. Ave María Purísima,
1: sin pecado original concebida.
0: Por la señal de la Santa Cruz, de nuestros enemigos, líbranos, Señor Dios nuestro, en el nombre del Padre, del Hijo y del Espíritu Santo. Amén.
3: Gracias por acompañarnos en este Santo Rosario. 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
12: Otra imagen de asombro: el pueblo de Israel ante el Sinaí. Había como ciertas dudas. Moisés cada cierto tiempo se presentaba: mire, que Dios manda decir, que Dios manda decir. Entonces les entró como duda. ¿Sí será que Dios manda decir o será que este señor se está inventando las cosas? Y entonces Dios le dijo: llama al pueblo que se reúna en torno a la montaña, que se purifiquen y que estén ahí. Y temprano en la mañana estaba ahí todo el pueblo. ¿Y qué sucedió? Que empiezan a sonar unos truenos espantosos y un viento incontenible, nubarrones, y empieza a arder la montaña. Y esta gente queda abrumada. Ese verbo abrumar o estar abrumado, ser abrumado, es muy importante, porque hay que pedirle a Dios eso. Les comentaba en otra predicación de aquella señora que dijo al final del retiro: Dios pudo conmigo. Si Dios te vence, tú ganas. Escribe eso que te conviene. Si Dios te vence, tú ganas. Y la victoria de Dios es que nos abruma, nos supera con su sabiduría, como le pasó a Job. Yo solo te conocía de oídas, ahora te han visto mis ojos. Mano a la boca, abrumado por la sabiduría de Dios. Bienaventurado, dichoso, el que se sienta abrumado por Dios, el que se sienta sobrepasado, como el pueblo de Israel se siente sobrepasado. Y llega el momento en el que ya no podían más y le dice a Moisés, mira, mejor háblanos tú, que no nos hable el Señor. Era demasiado. En 2 de Samuel capítulo 7 tenemos otro pasaje con otro estilo de inundación, de invasión, Si alguien me preguntara, Fray, ¿usted qué quiere? ¿Usted qué le pide a Dios para este hermoso grupo de consagrados, consagradas del foyer de Charité? ¿Sabe lo que yo quisiera? Que cada uno, que cada una tuviera la experiencia, aunque solo fuera un instante, de ser invadido, inundado, abrumado por Dios. Una vez le pasó a eso, ustedes deben acostumbrarse a que yo les mencionaré mucho a Catalina de Siena, ténganme paciencia. Una vez le pasó eso a Catalina, y ella dijo, no puedo hablar, no sé qué decir. Y empezó como a orar en lenguas. Eso quedó escrito, eso está en las oraciones de ella. Empezó como a orar en lenguas y a decir palabras de bebé. No podía hablar. Estaba inundada. Imagínate que Dios te inunde así de amor. Que Dios te inunde con su luz, con su sabiduría, con su asombro. Vas a descubrir tu nada, pero la vas a descubrir de una manera gozosa. En 2 Samuel 7 tenemos una inundación de amor que le llegó a David. 2 Samuel capítulo 7. Instrumento de Dios en aquella época fue el profeta Natán. El profeta Natán en 2 Samuel 7 le habla a David. Porque David quería construirle una casa a Dios. Natán al principio le dijo, muy bien, hazle un templo al Señor, eso suena bien. Pero esa noche le habló Dios a Natán. Y al día siguiente Natán le habló a David en estos términos. Tú no me vas a hacer una casa a mí. Yo te voy a hacer una casa a ti. No se refería a una casa de cedro, ni de ladrillo, ni de adobe. Se refería a la promesa de que la dinastía de David iba a permanecer en el trono para siempre. Promesa que se cumple hasta el día de hoy. Porque descendiente de David es Jesús, que reina para siempre. Amén. De tal manera que la promesa que leemos en 2 Samuel 7, una promesa que fue hecha hace cerca de 3.000 años, porque David vivió alrededor del año 1000 antes de Cristo, esa promesa se sigue cumpliendo hasta hoy, 3.000 años después. Cuando Natán le dice a David, voy a hacer que tu dinastía permanezca para siempre, David se queda asombrado, abrumado. David se siente sobrepasado. Y aquí recojo algunas de las palabras que dijo. ¿Pero quién soy yo? ¿Qué es mi casa? Para que te fijes en mí. Imagínate que Dios te visite a ti. Imagínate que Dios te inunde con su amor. Y que tú puedas decir las palabras de David. ¿Pero quién soy yo? Esa misma expresión muy parecida está en el Salmo 8, ¿no? ¿Qué es el hombre para que te acuerdes de él? El ser humano para darle poder. Lo hiciste poco inferior a los ángeles, lo colmaste de gloria y dignidad. Todo lo pusiste bajo sus pies. ¿Qué es el hombre para que te fijes en él? ¿Qué es el hombre? ¿Qué soy yo? Por ejemplo, cuando recibimos la Sagrada Comunión, ¿quién soy yo? ¿Quién soy yo para que venga Cristo a vivir en mí? El asombro. Sin asombro yo veo muy difícil el crecimiento espiritual. Porque mi experiencia, yo puedo estar equivocado, pero mi experiencia sacerdotal es que la persona que está bajita en asombro, está bajita en gratitud, está bajita en alabanza, está bajita en amor, está bajita en lo que la doctora de Siena llamaba el santo deseo, que es ese ardor por la gloria divina en uno mismo, como camino a la santidad, y en el prójimo, conversión, evangelización. El que está bajito de asombro, está bajito de gratitud, bajito de alabanza, bajito de amor, bajito de santo deseo. Pero lo contrario también es verdad. Que crezca el asombro, que crezca la admiración, que tú sientas que sonríe primero tu corazón que tu cara, que sientas un grado de inundación, que tú puedas decir, pero ¿quién soy yo y qué es mi casa? En Isaías capítulo 6, seguimos nuestro recorrido. En Isaías capítulo 6 tenemos la vocación de este gran profeta. Seguramente recordamos la experiencia que él tuvo. En toda la vida, Isaías, el edificio más alto, más grande que conocía era el templo de Jerusalén. Eso era lo más grande que él conocía. Y estando en el templo de Jerusalén, tuvo una experiencia mística. Él sintió que el ruedo de la túnica de Dios llenaba el templo. El ruedo, o sea, ¿de qué tamaño es Dios? El templo, lo más santo, el templo, lo más grande, el templo, lo más bello que conocía Isaías, era absolutamente insuficiente para contener la grandeza de Dios. Y esa expresión que describe la infinita distancia entre ese Dios inmenso y el templo que no puede contenerlo y el corazón que se queda tan chico, eso es lo que se describe con la palabra hebrea kadosh, que nosotros traducimos santo. Santo, santo. ¿Sabe usted que la palabra santo es el himno del asombro? Santo, santo. Porque santo es la palabra que proclama que Él está más allá, que Él es el totalmente otro, que Él es grandísimo, que Él es bellísimo, que Él es sapientísimo, que Él es omnipotente, que Él es eterno. Todo eso dice la hermosa palabra kadosh, la hermosa palabra santo. Santo, santo, santo es el Señor, Dios de los ejércitos. Llenos están el cielo y la tierra de tu gloria, hosana en el cielo. Es un himno que proclama la grandeza de Dios. Si usted está bajito en asombro, que eso le puede pasar a uno, a mí me pasa muchas veces. ¿Por qué uno se queda bajito en asombro? Porque uno mira demasiado el pecado y la miseria humana. Ese es el error que uno comete. Entonces uno mira a esta persona, no sé, la siento como tan mentirosa, como tan hipócrita, como tan egoísta, y yo peor que todos ellos, entonces esto aquí es un basurero, entra aquí. Y entonces va teniendo uno esa cara que mi papá, que de Dios goce, mi papá describía con estas palabras: todo le hiede y nada le huele. Entonces uno ve toda la miseria, no, este no sirve para nada, ¿no? Nada sirve para nada. Y usted, peor, nada, nada sirve. Entonces uno se llena de amargura y uno se siente ahí como joven el estercolero. Así dice la Biblia, eso no me lo invento yo, que ahí estaba Job. Ahí estaba Job. Entonces, pues, ¿qué hay en un estercolero? Usted ya sabe qué hay en el estercolero. Entonces él sentía que esa era la vida. ¿Por qué uno se le muere el asombro? Por mucho mirar la tierra y poco mirar el cielo. Por mucho mirar al hombre y poco mirar a Dios. Por mucho mirar el pecado y poco mirar la gracia. Por mucho mirar la culpa y poco mirar el perdón. ¿Y qué hago entonces para recuperar el asombro? Pues déjeme decirle que esto va a sonar muy feo y poco piadoso, que hay que aprender a cantar en el estercolero. ¿Y qué va a cantar uno? Porque la verdad es que somos miserables y la verdad es que este es un valle de lágrimas. Eso es así. Eso es así. ¿Y qué canta uno? Uno canta: santo, santo, santo es el Señor Dios de los ejércitos. Cante, cante el santo, proclame la santidad de Dios con esas palabras u otras semejantes. Eso le pasó a Isaías y él tomó conciencia de su nada. ¡Ay de mí! hombre de labios impuros en medio de un pueblo de labios impuros. Estoy perdido, he visto a Dios. Es demasiado, ¿ve? Él se sentía abrumado. ¿Usted se imagina qué le sucederá a un sacerdote que se sienta abrumado? Yo le tengo gran cariño a muchos sacerdotes que la iglesia ha canonizado, pero dos que me impactan mucho por la manera como vivían la Eucaristía son San Ignacio de Loyola y el santo cura de Ars. ¡Qué cosa tan impresionante! Esa manera como Ignacio va entrando en el misterio, y va sintiendo que es demasiado grande, y va sintiendo que casi tiene que forzarse para celebrar la misa, porque es demasiado y es demasiada su indignidad. ¡Qué lección de amor tan grande la que nos da este santo! Entonces eso le pasó a Isaías. Sigamos, Ezequiel capítulo 1. Ustedes se están dando cuenta que estamos con los profetas. Es que para ser profeta hay que vivir en el asombro. Hay algunos que pretenden ser profetas, pero todo su profetismo consiste en andar diciendo, denunciando esto. Yo soy profeta en la iglesia de Colombia. ¿Por qué? Porque yo sé que ese obispo hizo y este cura hizo y en esta comunidad pasa. Y tengo más índices para seguir señalando. Y a veces creemos que eso es ser profeta. El profeta siempre nace del asombro y de la conciencia de la nada. Jeremías decía, pero yo soy un muchacho. Moisés decía, yo no sé hablar. Isaías decía, yo merezco la muerte. Ezequiel tuvo unas visiones que dan perfectamente para unas reflexiones filosóficas y físicas. Resulta que yo tengo unos estudios de física. Yo no terminé la carrera, pero tengo unos estudios de física. Y las visiones de Ezequiel dan para análisis multidimensionales en física, pero no nos metemos por ese camino. Lo que aquí queremos destacar es cómo él tiene la visión del trono de Dios, ese trono de zafiro y diamante, ese trono del cual corre un río de fuego, y luego esas figuras que no necesitan voltearse para dirigirse a cualquier lugar. Eso es lo que tiene que ver con la multidimensionalidad en física. El libro de Ezequiel es impresionante. Y Ezequiel ve eso, y no puede más, y cae en perfecta y plena postración, cae rostro en tierra. Es demasiado para él. ¿Qué tal que a uno le pase eso en un retiro? ¿Qué tal que uno pueda sentirse tan absolutamente sobrepasado que uno pueda decir, esto es demasiado, yo creo que me voy a morir? Como se murió la beata Imelda Lambertini. ¿Cómo murió la beata Imelda Lambertini? Ella fue una niña, se estaba preparando para la primera comunión, pero al contrario de lo que hizo Nelson Medina, ella sí se preparó bien. Y ella sabía y entendía, no solo con el entendimiento de la mente, sino con el entendimiento que da el don del Espíritu. Ella sabía lo que estaba sucediendo. Y ella murió el día de su primera comunión. Era demasiado para ella, no aguantó. Beata Imelda Lambertini. ¡Qué preciosidad de niña! Ella realmente vivió eso y se murió. La misma Catalina dice que varias veces Dios la sostuvo, porque ella dijo, me voy a morir. Con lo que estoy viviendo, con lo que estoy viendo de las llagas de Cristo, del corazón de Cristo, del amor de Dios, yo me voy a morir. Y decía ella, otro milagro tuvo que hacer Dios para que yo no me muriera. Un milagro es que me regale contemplar lo que me dejó ver, pero otro milagro es que yo no me muera, porque yo debía haberme muerto. A la iglesia la salvarán los místicos, pero los místicos no son los raros. Los místicos son los abrumados por el amor de Dios. Había un campesino por estas tierras de Santander, eso lo contaba el padre Peña de mi comunidad, que tenía dos vaquitas. La una era la pintada y la otra era la mística. ¿Y cuál era la diferencia? Que la mística siempre hacía lo que se le daba la gana. No necesitamos esa clase de mística. No necesitamos la mística del capricho ni de lo exótico. Si Dios quiere dar lo que lo dé, ¿quiénes somos nosotros para ponerle límites a Dios? Si Dios quiere dar estigmas o visiones, que las dé si Él quiere darlas. Pero los místicos que principalmente necesitamos son los abrumados, gente sobrepasada por el amor de Dios, gente con una experiencia tan intensa del amor de Dios que pueda mirar con sabiduría las miserias del estercolero y del valle de lágrimas. Entonces Ezequiel cae rostro en tierra. Y Daniel se da un caso muy interesante. Pero debo decir algo más de Ezequiel. Perdón, me devuelvo un momento a Ezequiel. Es que hay algo lindísimo de Ezequiel que me hace quererlo más. En el capítulo primero de Ezequiel nos encontramos a este hombre asombrado hasta el punto de que él se derrumbó. Cuando él cayó en postración, no fue que cayó, fue que se derrumbó. Dios lo derrumbó. Y eso es lo que yo creo que uno le tiene que pedir a Dios: derrúmbame de la torre de mi ego, derrúmbame, para ver si aprendo algo de lo que es la humildad, Señor, derrúmbame. Dios derrumbó a Ezequiel. Pero es que Dios le dio otros dos asombros a Ezequiel, y yo iba como demasiado rápido, entonces por eso me devuelvo. Otro asombro que le dio Dios a Ezequiel y que está en ese libro es que le mostró lo espantoso del pecado y el poder del pecado. Ezequiel, amados hermanos, Ezequiel pertenecía a familia sacerdotal. ¿Por qué ese dato es importante? Porque solo los sacerdotes, de acuerdo con la antigua ley, tenían acceso a las sacristías del templo. Y entonces Dios le empieza a mostrar a Ezequiel los pecados que suceden en el templo. Y ahí viene una de las escenas más tristes del libro de Ezequiel. Ezequiel iba recorriendo esos lugares que debían ser los lugares de santidad de los sacerdotes. Y en una de esas sacristías, porque el templo de Jerusalén tenía muchos recintos donde se guardaban muchas cosas, y bueno, los inciensos, los candelabros, todo eso, en una de esas sacristías se encuentra un grupo de sacerdotes que están ofreciéndole culto a las estrellas. Están dedicados a la astrología y son sacerdotes de Dios. Y Ezequiel siente que se va a morir. ¿Los sacerdotes de Dios le rinden culto a las estrellas? O sea, ni siquiera creen el sacrificio que ofrecen. Y eso le parte el alma, eso le pulveriza el corazón al pobre Ezequiel. Cosa que es una lección para nosotros. Yo sé que ustedes rezan mucho por nosotros los sacerdotes. Gracias, gracias, gracias. Por favor, síganlo haciendo. La única vida razonable, la única vida hermosa en el sacerdote es la santidad, y la santidad perfecta. Y muchos estamos muy lejos de eso. Por favor, su oración. Pídanle a Dios que les dé algo del dolor de Ezequiel, que sintió que se le destruía el corazón viendo el pecado de los sacerdotes. Y eso también le llenó de asombro. Pero luego viene otro asombro. Dios lo lleva en una visión que no entendemos, lo lleva a orillas del río Quebar. Es decir, donde estaban los desterrados, porque ya había sucedido el destierro a Babilonia. Y Ezequiel llega y ve el dolor de los desterrados que lo habían perdido todo. Y se queda tan asombrado Ezequiel de ver tanto dolor que él dice: durante 7 días no pude pronunciar una sola palabra. No había una sílaba que pudiera decirse frente a tanto dolor. Entonces fíjate que Ezequiel tuvo 3 asombros. Y yo pienso que todos, pero especialmente mis hermanos sacerdotes y este servidor, necesitamos los 3 asombros de Ezequiel. ¿Cuáles son los 3 asombros? Ante todo, el asombro por la grandeza de Dios, la belleza de Dios, la santidad de Dios, lo incomprensible, lo amoroso, lo eterno de Dios. Ese es el gran asombro que tiene que dominarlo todo en la vida de todos los consagrados y sobre todo de los sacerdotes. Segundo asombro, hay que sentir escalofrío y vértigo viendo el abismo de lo que es el pecado. El sacerdote que no sienta vértigo, que no sienta dolor profundo frente al pecado, no predicará con fuerza. El castigo más duro para el sacerdote mediocre es que su palabra consagra al mundo como mundo y no como obra de Dios. Por eso hay sacerdotes que lo único que le piden a la gente es que sea buena gente. No somos sacerdotes para decirle a la gente que sea buena gente. Somos sacerdotes para decirle a la gente que han sido amados hasta el extremo y que están llamados a ser santos. Por eso el segundo asombro de Ezequiel es el asombro que se siente cuando te asomas a un abismo oscuro, terrible, que es el abismo del pecado. Y el sacerdote necesita el tercer asombro. El tercer asombro es frente al dolor. Un asombro que produce respeto, que produce empatía, que produce compasión, que genera misericordia. Si vivimos esos tres asombros, creo que seremos mejores sacerdotes. Y bueno, también lo digo a todos, mejores consagrados, mejores bautizados. Ahora pasemos a Daniel. Es que Daniel me hizo recordar a Ezequiel. Daniel también tuvo visiones. Hay unas 4 o 5 visiones impactantes que tuvo Daniel. Y quiero referirme a una en la cual él dice que apareció un animal, todos esos son animales horrorosos, que tenía 10 cuernos y tuvieron que arrancar unos cuernos para que surgiera un cuerno más chiquito. La palabra cuerno en el Antiguo Testamento siempre hace referencia al poder, a una forma de poder. Entonces apareció un cuerno chiquito. Pero ese cuerno chiquito que salió, ese cuerno chiquito, dice, profería blasfemias. Y Daniel se queda como aplastado frente a la arrogancia del mal. El primer asombro que aparece en el libro de Daniel es el asombro ante el poder del mal. Pero no se queda ahí, porque claro, si uno se queda solo asombrado ante el mal, pues eso no es suficiente. De hecho, puede hacer daño. La palabra escándalo, que significa tropezar, la palabra escándalo trae la idea del que se admira del mal. Cuidado con admirar solamente el mal. Pero en el libro de Daniel encontramos que después de esas manifestaciones blasfemas y después de toda esa arrogancia del mal, viene el triunfo del bien. Y el triunfo del bien tiene forma humana. Vi a uno como hijo de hombre que venía del cielo. Esa es una de las razones por las que Cristo se llamó hijo del hombre. Él es el hijo del hombre descrito por Daniel, pero recordemos que también a Ezequiel Dios lo llamó hijo de hombre. Esos son asombros que están en el Antiguo Testamento, todos estos que hemos descrito. Podríamos mencionar muchos más. En los Salmos hay muchas expresiones de asombro, muchas veces relacionadas con el templo. Dad la vuelta en torno a Sion, contando sus torreones. Mirad sus palacios para decirle a la próxima generación, este es el Señor nuestro Dios. Otro salmo dice, vale más un día en tus atrios que mil en mi casa. Qué admirable es tu nombre sobre toda la tierra. Los salmos son una escuela de asombro. Y es muy necesario que nosotros, como Moisés, levantemos la mirada. No te quedes solo mirando el escándalo de los pecados en la iglesia, el escándalo de tu propia miseria, el escándalo de los problemas de tu matrimonio, de tu familia, de tu comunidad. No te quedes solamente cantando la lúgubre elegía de la mediocridad humana. Ya sabemos que somos eso. Decía Catalina, nada con pecado encima. Ya sabemos que somos eso. Pero no nos vamos a quedar ahí. No nos vamos a quedar ahí. Entonces me preguntaba alguien, uno de mis amigos, allá en la comunidad que yo acompaño en Bogotá, que se llama Familia Espiritual, me preguntaba uno de mis amigos, pero ¿uno qué hace, padre? Si de verdad es que hay tanta miseria, tanta incoherencia, tantos problemas. Es que a donde uno mira el gobierno, uno mira a veces la misma iglesia, uno mira la academia. Yo en mis tiempos, cuando estaba de lleno en la matemática y la física, yo admiraba mucho el mundo académico y me llevé unas decepciones terribles viendo la envidia, el egoísmo que también hay ahí. Mundo universitario, mundo académico. Competencia desleal, envidia, trampas. El corazón humano está podrido. Jeremías 17, no hay nada más falso y enfermo que el corazón, ¿quién lo entenderá? Entonces me preguntaba alguien, ¿entonces uno qué hace? Pues con esa respuesta quiero terminar esta enseñanza. ¿Sabe lo que uno hace? Admirar la encarnación. Convierte tu admiración o tu extrañeza, no admiración, ojalá no sea admiración. Convierte tu extrañeza frente al pecado en admiración por la encarnación. Creo que ahí lo logré decir bien. A ver, trato de repetirlo. Convierte tu extrañeza, ¿cómo era extrañeza? ¿Por qué? Eso, gracias. Convierte tu extrañeza frente al pecado cuando uno dice, oiga, pero esta no es una consagrada y mire, y este matrimonio que se veía tan feliz y mire, y ese muchachito que creció y que acolitaba y ahora miren lo que anda, y ese padre que predicaba tan bonito y se puso tan feo. Entonces, convierte, ¿cómo es la frase? Corríjanme, a ver. Convierte tu extrañeza frente al pecado en admiración por la encarnación. Yo les debo confesar, amigos queridos, yo eso lo practico. Esta frase que acabo de decir. Y a mí me ha hecho un bien inmenso, por eso también la predico. Convierte la extrañeza frente al pecado en admiración por la encarnación. ¿Cómo es la admiración por la encarnación? Pues una vez que uno se da cuenta que este es el valle de lágrimas, o la otra frase que dijo Job, que ya no voy a repetir más. Una vez que uno se da cuenta que este es el valle de lágrimas, y que de verdad es lo que dice el Salmo, no hay uno que haga bien ni uno solo. Después de que uno ve que eso es este mundo, y que el justo peca 7 veces en un día, entonces uno tiene que decir, y a este mundo, viniste tú, a este valle. Mejor dicho, lo voy a repetir, a este estercolero. A esto viniste tú, Jesús. ¿Cómo te atreviste? ¿Cuánto nos amaste para venir a este lugar, donde solo te esperaba la ingratitud, el rechazo, el frío, la indiferencia, el odio, los azotes, los clavos, las espinas? Era lo único que te esperaba. ¿Y quisiste venir? ¿Es que ignorabas lo que te iba a pasar? Claro que no. ¿Y quisiste venir? ¿Quisiste destrozar tus brazos en esas zarzas repletas de espinas, solo por sacarme a mí, oveja perdida? ¿Es que tanto me amas? ¿Es que tanto me amas? Eso es convertir. Otra vez la frase, a ver, ¿cómo es la frase? Convierte tu extrañeza frente al pecado en admiración por la encarnación. Entonces, cuando usted sienta que realmente todo lo decepciona, todo, todo, cuando usted empiece a decir, todo se derrumbó dentro de mí. Cuando usted empiece a decir que ya se derrumbó todo, que ya se decepcionó de todo, acuérdese de esa frase. Es más, como aquí hay gente que hace carteleras, hagan una cartelera por favor con esa frase. Convierte tu extrañeza frente al pecado en admiración por la encarnación. Ya sé un poquito cómo es el mundo, Señor. ¿Y tú quisiste venir aquí? ¿Tú te destrozaste tus manos para sacarme a mí? ¿Tanto me amas? Y Jesús responde, tanto te amo. Gloria al Padre y al Hijo y al Espíritu Santo.
13: Son las 7:30.
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2: Buenas noches, Puerto Rico.

Muchas gracias, la verdad siempre es una alegría volver aquí a Puerto Rico. Una alegría enorme para mi corazón poder compartir esta noche con ustedes.

0: Dios mío, ven en mi auxilio.
1: Señor, date prisa en socorrerme. Gloria al Padre, y al Hijo, y al Espíritu Santo, como era en el principio, ahora y siempre, por los siglos de los siglos. Amén.
0: Himno. Cuando la luz se hace vaga y está cayendo la tarde, venimos a ti, Señor, para cantar tus bondades. Los pájaros se despiden piadosamente en los árboles y buscan calor de nido y blandura de plumajes. Así vuelven fatigados los hombres a sus hogares, cargando sus ilusiones y escondiendo sus maldades. Quieren olvidar la máquina, olvidar sus vanidades, descansar de tanto ruido y morir a sus pesares. Ya todo pide silencio, se anuncia la noche amable. Convierte, Padre, sus penas en abundancia de panes. Alivie tu mano pródiga, tu mano buena de Padre, el cansancio de sus cuerpos, sus codicias y sus males. Amén. Salmo 71. Poder real del Mesías. Abriendo sus cofres le ofrecieron regalos, oro, incienso y mirra. Mateo 2:11. Te hago luz de las naciones para que seas mi salvación hasta el fin de la tierra. Dios mío, confía tu juicio al Rey, tu justicia al Hijo de Reyes, para que rija a tu pueblo con justicia, a tus humildes con rectitud.
1: Que los montes traigan paz y los collados justicia. Que Él defienda a los humildes del pueblo, socorra a los hijos del pobre y quebrante al explotador.
0: Que dure tanto como el sol, como la luna, de edad en edad. Que baje como lluvia sobre el césped, como llovina que empapa la tierra.
1: Que en sus días florezca la justicia y la paz hasta que falte la luna.
0: Que domine de mar a mar, del gran río al confín de la tierra.
1: Que en su presencia se inclinen sus rivales, que sus enemigos muerdan el polvo, que los reyes de Tarsis y de las islas le paguen tributo.
0: Que los reyes de Saba y de Arabia le ofrezcan sus dones, que se postren ante él todos los reyes y que todos los pueblos le sirvan.
1: Gloria al Padre, y al Hijo, y al Espíritu Santo.
0: Como era en el principio, ahora y siempre, por los siglos de los siglos. Amén. Te hago luz de las naciones para que seas mi salvación hasta el fin de la tierra. Salmo 71, segunda parte. Socorrerá el Señor a los hijos del pobre, rescatará sus vidas de la violencia. Él librará al pobre que clamaba, al afligido que no tenía protector. Él se apiadará del pobre y del indigente y salvará la vida de los pobres.
1: Él rescatará sus vidas de la violencia, su sangre será preciosa a sus ojos.
0: Que viva y que le traigan el oro de Saba, él intercederá por el pobre y lo bendecirá.
1: Que haya trigo abundante en los campos y ondee en lo alto de los montes, den fruto como el Líbano y broten las espigas como hierba del campo.
0: Que su nombre sea eterno y su fama dure como el sol, que él sea la bendición de todos los pueblos y lo proclamen dichoso todas las razas de la tierra.
1: Bendito sea el Señor, Dios de Israel, el único que hace maravillas. Bendito por siempre su nombre glorioso, que su gloria llene la tierra. Amén. Amén.
0: Gloria al Padre, y al Hijo, y al Espíritu Santo.
1: Como era en el principio, ahora y siempre, por los siglos de los siglos. Amén.
0: Socorrerá el Señor a los hijos del pobre, rescatará sus vidas de la violencia. Cántico. El juicio de Dios. Ahora se estableció la salud y el reinado de nuestro Dios. Gracias te damos, Señor, Dios omnipotente, el que eres y el que eras, porque has asumido el gran poder y comenzaste a reinar.
1: Se encolerizaron las gentes, llegó tu cólera, y el tiempo de que sean juzgados los muertos, y de dar el galardón a tus siervos, los profetas, y a los santos y a los que temen tu nombre, y a los pequeños y a los grandes, y de arruinar a los que arruinaron la tierra.
0: Ahora se estableció la salud y el poderío, y el reinado de nuestro Dios, y la potestad de su Cristo, porque fue precipitado el acusador de nuestros hermanos, el que los acusaba ante nuestro Dios día y noche.
1: Ellos le vencieron en virtud de la sangre del Cordero, y por la palabra del testimonio que dieron, y no amaron tanto su vida que temieran la muerte. Por esto, estad alegres, cielos, y los que moráis en sus tiendas.
0: Gloria al Padre, y al Hijo, y al Espíritu Santo.
1: Como era en el principio, ahora y siempre, por los siglos de los siglos. Amén.
0: Ahora se estableció la salud y el reinado de nuestro Dios. Lectura breve. Por la obediencia a la verdad habéis purificado vuestras almas para un amor fraternal no fingido. Amaos pues con intensidad y muy cordialmente unos a otros, como quienes han sido engendrados no de semillas corruptibles, sino incorruptible, por la palabra viva y permanente de Dios. Responsorio breve. El Señor es mi pastor, nada me falta.
1: El Señor es mi pastor, nada me falta.
0: En verdes praderas me hace recostar.
1: Nada me falta.
0: Gloria al Padre, y al Hijo, y al Espíritu Santo.
1: El Señor es mi pastor, nada me falta.
0: A los que tienen hambre de ser justos, el Señor les colma de bienes.
1: Proclama mi alma la grandeza del Señor. Se alegra mi espíritu en Dios mi Salvador, porque ha mirado la humillación de su esclava. Desde ahora me felicitarán todas las generaciones, porque el Poderoso ha hecho obras grandes por mí. Su nombre es santo, y su misericordia llega a sus fieles de generación en generación. Él hace proezas con su brazo, dispersa a los soberbios de corazón, derriba del trono a los poderosos y enaltece a los humildes. A los hambrientos los colma de bienes, y a los ricos los despide vacíos. Auxilia a Israel su siervo, acordándose de su misericordia, como lo había prometido a nuestros padres, en favor de Abraham y su descendencia por siempre. Gloria al Padre, y al Hijo, y al Espíritu Santo, como era en el principio, ahora y siempre, por los siglos de los siglos. Amén.
0: A los que tienen hambre de ser justos, el Señor les colma de bienes. Preces. Elevemos a Dios nuestros corazones agradecidos porque ha bendecido a su pueblo con toda clase de bienes espirituales y digámosle con fe.
1: Bendice, Señor, a tu pueblo.
0: Dios todopoderoso y lleno de misericordia, protege al Papa y a nuestro obispo que tú mismo has elegido para guiar a la Iglesia.
1: Bendice, Señor, a tu pueblo.
0: Protege, Señor, a nuestros pueblos y ciudades y aleja de ellos todo mal.
1: Bendice, Señor, a tu pueblo.
0: Multiplica como renuevos de olivo alrededor de tu mesa hijos que se consagren a tu reino, siguiendo a Jesucristo en pobreza, castidad y obediencia.
1: Bendice, Señor, a tu pueblo.
0: Conserva el propósito de aquellas de tus hijas que han consagrado a ti su virginidad, para que en la integridad de su cuerpo y de su espíritu sigan al Cordero donde quiera que vaya.
1: Bendice, Señor, a tu pueblo.
0: Da la paz a los difuntos y permítenos encontrarlos nuevamente un día en tu reino.
1: Bendice, Señor, a tu pueblo.
0: Ya que por Jesucristo hemos llegado a ser hijos de Dios, acudamos con confianza a nuestro Padre. Padre nuestro que estás en el cielo, santificado sea tu nombre. venga a nosotros tu reino. Hágase tu voluntad en la tierra como en el cielo. Danos hoy nuestro pan de cada día. Perdona nuestras ofensas, como también nosotros perdonamos a los que nos ofenden. No nos dejes caer en la tentación, y líbranos del mal. Amén. Oración conclusiva. Al ofrecerte, Señor, nuestro sacrificio vespertino de alabanza, te pedimos humildemente que, meditando día y noche en tu palabra, consigamos un día la luz y el premio de la vida eterna. Por nuestro Señor Jesucristo, tu Hijo, que contigo vive y reina en la unidad del Espíritu Santo, y es Dios por los siglos de los siglos. Amén. El Señor nos bendiga, nos guarde de todo mal y nos lleve a la vida eterna. Amén.

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5: Son las 7:53.

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9: Conoce la donde frustración la fe de estarse esforzando
3: y el alma encuentra consuelo.
9: Y después no percibir fruto. ¿Conoces esa sensación de llegar en la noche y decir, ¿para qué he hecho tanto? No simplemente en el día, sino tal vez este año o toda mi vida, si el fruto para mi corazón no se corresponde. En tu nombre echaré las redes. Muchas veces nos agotamos porque no lo hacemos en nombre de Dios, sino que el trabajo lo hacemos a nuestro propio nombre, con nuestro propio esfuerzo, con nuestros propios esquemas o planes, y necesitamos ir a los de Dios, porque entonces será su fuerza y no la nuestra la que dará fruto. Soy el Padre Adolfo, recen por mí, yo rezo por ustedes. Bendiciones.
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Hoy, jueves 3 de septiembre, escuchemos el Santo Evangelio según San Lucas. En aquel tiempo, Jesús estaba a orillas del lago de Genezaret, y la gente se agolpaba en torno suyo para oír la palabra de Dios. Jesús vio dos barcas que estaban junto a la orilla. Los pescadores habían desembarcado y estaban lavando las redes. Subió Jesús a una de las barcas, la de Simón. Le pidió que la alejara un poco de tierra y, sentado en la barca, enseñaba a la multitud. Cuando acabó de hablar, dijo a Simón: «Lleva la barca mar adentro y echen sus redes para pescar». Simón replicó: «Maestro, hemos trabajado toda la noche y no hemos pescado nada, pero confiado en tu palabra, echaré las redes». Así lo hizo, y cogieron tal cantidad de pescados que las redes se rompían. Entonces hicieron señas a sus compañeros que estaban en la otra barca para que vinieran a ayudarlos. Vinieron ellos y llenaron tanto las dos barcas que casi se hundían. Al ver esto, Simón Pedro se arrojó a los pies de Jesús y le dijo: «Apártate de mí, Señor, porque soy un pecador». Porque tanto él como sus compañeros estaban llenos de asombro al ver la pesca que habían conseguido. Lo mismo les pasaba a Santiago y a Juan, hijos de Zebedeo, que eran compañeros de Simón. Entonces Jesús le dijo a Simón: «No temas, desde ahora serás pescador de hombres». Luego llevaron las barcas a tierra y, dejándolo todo, lo siguieron. Palabra del Señor. Enseñar al que no sabe es relativamente fácil. Lo que no es nada sencillo es reenseñar al que cree ya saber. Quitar ideas arraigadas y obsoletas. Dejar de hacer en automático lo que ya estamos acostumbrados por años a hacer de la misma manera. El quitar mañas es mucho más complicado, porque lo difícil no es poner un nuevo conocimiento, sino quitar una idea que ya traíamos. Pues mucho tiene que ver esto con la vida nueva en Cristo, en la que mucho se debe aprender a desaprender, pues la transformación de la persona comienza por su mente. En la primera lectura de hoy, así lo dice San Pablo a los Corintios: «El que se crea sabio según los criterios de este mundo, que se haga ignorante, pues la sabiduría de este mundo es ignorancia para Dios». Y en el Evangelio escuchamos un ejemplo muy práctico de esto: Simón Pedro. Si en algo él era experto, era en la pesca. Venía de familia de pescadores, en un pueblo de pescadores, y había sido pescador toda su vida. Conocía el lago, el clima, las técnicas de pesca, las mejores temporadas y horas para pescar. Una regla que él había aprendido y que podía considerar un dogma era: de noche los peces se acercan a la superficie, de día se van hasta el fondo. Si no pescas de noche, mucho menos de día. Era lógico. Y tras una noche entera sin pescar nada, al salir el sol, ya no había nada que hacer más que retirarse a casa con las manos vacías. Ya había lavado las redes, que habían atrapado solo algas, basuras y algunos crustáceos, pero ni un pez bueno. Llega entonces Jesús a pedirle que le permita subirse en su barca para predicar su mensaje a las multitudes. Estando ya contrariado por retrasar su regreso a casa, todavía el Señor le manda que vuelva a echar sus redes, ya lavadas y guardadas. Aquí pudo haber salido otra idea arraigada en la mente de Pedro: un carpintero no le da lecciones de pesca a un pescador. Pero yendo en contra de todo lo que creía saber, hace este gran acto de fe: confiado en tu palabra, echaré las redes. Y ya sabemos lo que ocurrió. Pedro había aprendido a pescar, pero tuvo que hacer espacio en su mente para confiar, ir más allá de su rutina de siempre, y descubrir que aún de lo que te puedes sentir muy seguro, no siempre es la verdad completa.
Nosotros también debemos aprender a desaprender. Y no me refiero a desechar la sabiduría y la tradición de siglos solo por algo que suene novedoso, sino el dejarnos cuestionar y sorprender cuando la costumbre nos tiene estancados en creencias que ya no nos ayudan a crecer. Por ejemplo, aprendiste que para llegar al cielo hay que ser bueno. Y eso es verdad. Pero quizá entendiste que ser bueno significa complacer a todos, callar ante el abuso o confundir la mansedumbre con la debilidad. Hay que desaprender eso. La bondad cristiana nace del amor y de la verdad. Sabe servir, pero también poner límites, defender al vulnerable y rechazar la injusticia. Y no olvidemos que el factor decisivo para ir al cielo es la gracia de Dios. Aprendiste a tener temor de Dios, pero quizá lo entendiste como vivir aterrorizado ante un Dios cruel e intransigente. Hay que desaprender ese miedo servil para aprender el santo temor de Dios, reverencia ante su grandeza, dolor por el pecado y confianza en su misericordia. No huimos de Dios como de un verdugo, nos acercamos a Él como hijos que no quieren apartarse de su amor. Aprendiste que para comulgar hay que estar confesado, pero entendiste que confesarse era el requisito para poder comulgar y no un acto de conversión y misericordia. Qué difícil es el desaprender a confesarnos como trámite para comulgar y luego seguir iguales, para hacer de la reconciliación y de la Eucaristía un verdadero camino de conversión. Aprendimos que en el trabajo pastoral, la regla suprema era siempre, aquí siempre se ha hecho así. Sin cuestionarnos si sigue funcionando en estos tiempos, si podríamos obtener un mejor resultado de otra manera, si tan siquiera es lo correcto. Ese es el desafío más grande que ahora tenemos como cristianos. Así como romper tantas ideas cristalizadas como a los jóvenes no les gusta la oración, las devociones son para los viejitos, muchas reuniones significa que trabajamos mucho, una actividad tiene éxito si viene mucha gente. Atrevernos a cuestionar lo que hemos hecho, escuchar otras voces, dejar que otros nos hagan ver lo miope que se ha vuelto nuestra visión y atrevernos a cambiar lo que lleva años haciéndose, es muy, muy difícil, pero necesario. En la época en la que en tantos aspectos vemos que es renovarse o morir, nosotros no tenemos que cambiar el Evangelio, ni cambiar de iglesia, sino cambiar muchas cosas que aprendimos mal, pero las aprendimos bastante bien. ¿Tú harías caso a Jesús si te dice que vuelvas a echar las redes o que las eches al otro lado? Podrás decir que no funciona, pero si de todos modos lo que funciona ya no funciona, es tiempo de probar lo que no crees que funcione, pero que Jesús puede demostrarte que sí. Que tengas un día lleno de bendiciones.

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1: Hay personas que quieren dones, pero no compromisos. Quieren fuego, pero sin sacrificio. Quieren inspiración, pero sin transformación. El Espíritu Santo no reparte dones para presumir espiritualidad. Los entrega para servir, levantar, sanar y evangelizar. También trae una responsabilidad delante de Yahvé.
2: Reflexión del día de hoy. Los dones del Espíritu Santo no son adornos espirituales, son responsabilidad.
1: Reflexión del día de hoy. Los dones del Espíritu Santo no son adornos espirituales, son responsabilidad. El Espíritu Santo no llena corazones para decorar bancas, los llena para mover vida, sabiduría, consejo, fortaleza o ciencia. No son medallas espirituales, son herramientas para amar mejor y servir con humildad.
2: Dos citas bíblicas. 1 Corintios 12:7. A cada uno se le otorga la manifestación del Espíritu para el bien común.
1: 1 Corintios 12:7. A cada uno se le otorga la manifestación del Espíritu para el bien común. San Pablo deja algo claro. Los dones no son propiedad privada, son para ayudar a otros. Un servidor que solo piensa en lucirse termina pagando la obra de Dios.
2: Lucas 12:48. Al que mucho se le dio, mucho se le reclamará.
1: Lucas 12:48. Al que mucho se le dio, mucho se le reclamará. Cada talento recibido trae una misión. Yahvé no pregunta cuántos dones tienes, pregunta qué hiciste con ellos. El Espíritu Santo no improvisa regalos, confía responsabilidades.
2: Texto de un Papa.
1: El Papa Benedicto XVI, en la homilía de Pentecostés del 15 de mayo del 2005,
2: el Espíritu Santo abre las fronteras.
1: El Espíritu Santo abre las fronteras. Benedicto XVI pronunció estas palabras al inicio de su pontificado. El mundo vivía tiempos de miedo y división cultural, y el Papa recordó que el Espíritu Santo rompe egoísmos y encierros personales. Un servidor lleno del Espíritu deja de vivir para sí mismo y aprender a construir comunidad.
2: Encíclicas papales.
1: Lumen Fidei, Papa Francisco, numeral 57. La fe no aparta del mundo ni es ajena al compromiso concreto.
2: Reflexión.
1: La fe verdadera se nota en acciones reales. El Espíritu Santo impulsa servidores disponibles, no cristianos cómodos que solo hablan bonito.
2: Redemptoris Missio, San Juan Pablo II, numeral 21. El Espíritu Santo al anuncio del Evangelio.
1: Redemptoris Missio, San Juan Pablo II, numeral 21. El Espíritu Santo al anuncio del Evangelio. Reflexión. El Espíritu Santo no nos deja estáticos, empuja a evangelizar. A veces queremos sentir paz, pero evitamos servir. Y el Espíritu siempre nos mueve hacia la misión.
2: Catecismo de la Iglesia Católica. Numeral 2003. La gracia del Espíritu Santo confiere dones para el bien común de la Iglesia.
1: Catecismo de la Iglesia Católica. Numeral 2003. La gracia del Espíritu Santo confiere dones para el bien común de la Iglesia. El Catecismo enseña algo importante. Los dones tienen propósito comunitario. Si tu don no ayuda a otros, algo necesita corregirse. El Espíritu Santo construye iglesia, no egos.
2: Frases de santos. San Vicente de Paúl, el amor es inventivo hasta el infinito. Santa Teresa de Calcuta, no todos podemos hacer cosas grandes, pero sí pequeñas cosas con gran amor. San Juan Bosco, haz el bien mientras todavía tienes tiempo.
1: Conclusión de estas tres frases. Los dones del Espíritu brillan más cuando sirven humildemente.
2: Dos filósofos católicos.
1: Santo Tomás de Aquino enseñó que los dones del Espíritu ayudan al hombre a actuar según Dios. No son emociones pasajeras, son ayuda divina para vivir correctamente. Emmanuel Mounier defendió que la persona encuentra sentido cuando se entrega a otros. El cristiano no fue creado para encerrarse en sí mismo.
2: Tres acciones prácticas. Primero, usa esta semana un talento tuyo para ayudar gratuitamente. Segundo, pregunta a alguien cercano en qué necesita apoyo espiritual. Tercero, haz una oración diaria pidiendo humildad para servir mejor. Ejemplo cotidiano.
1: Una joven cantaba hermoso en el coro parroquial, todos la admiraban, pero fuera de misa trataba mal a su familia y despreciaba a otros servidores. Un día entendió algo fuerte: cantar bonito no significa amar bonito. San Martín de Porres tenía grandes dones espirituales, pero jamás buscó reconocimiento. Barría, limpiaba y ayudaba a enfermos humildemente. El Espíritu Santo lo hizo grande porque decidió servir en lo pequeño. Un testimonio contemporáneo, Chiara Badano, joven italiana beatificada, ofreció su enfermedad con alegría. Tenía solo 18 años y su fe inspiró a miles de jóvenes. El Espíritu Santo no le quitó el dolor, le dio fuerza para transformarlo en amor. Una imagen. Imagina una lámpara hermosa apagada. Tiene diseño perfecto, pero no ilumina nada. Así son los dones sin servicio.
2: Oración final.
1: Maestro Jesús, no permitas que use tus dones para alimentar mi orgullo. Enséñame a servir con sencillez, que tu Espíritu Santo haga en mí una herramienta para amar, sanar y acompañar. Dame valentía para usar cada don con responsabilidad y humildad. Amén.
2: Resumen pastoral. Los dones del Espíritu no son trofeos espirituales. Son responsabilidad de amor. Y tú, el don que Yahvé puso en tus manos, ¿está transformando vidas o solo alimentando aplausos?
1: Resumen pastoral. Los dones del Espíritu no son trofeos espirituales. Son responsabilidad de amor. Y tú, el don que Yahvé puso en tus manos, ¿está transformando vidas o solo alimentando aplausos? Hasta aquí su hermano en Cristo, Jorge Gutiérrez. 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Bendiciones.
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3: Santo no es aquel que nunca pecó, sino aquel que siempre se levantó de sus caídas. 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
4: Hoy, 3 de septiembre, la Iglesia recuerda a San Gregorio Magno, Papa y Doctor de la Iglesia. Nació en Roma hacia el año 540. Por ser su padre gobernador, él estaba destinado a participar en la política de aquel tiempo. A la edad de 30 años fue nombrado prefecto de Roma, regente de la ciudad. alimentaba su inteligencia con los escritos de San Jerónimo, San Agustín y San Ambrosio. Empezó a dedicarse al servicio de Dios. Fundó un convento al estilo de San Benito, viviendo con gran sencillez. Por sus cualidades, el Papa Pelagio II lo envió como legado pontificio a Constantinopla. Después de 6 años, fue elegido abad de San Andrés. El 3 de septiembre del año 590 fue elegido papa, cargo que ejerció como verdadero pastor. Enriqueció la celebración eucarística con cantos, himnos, salmos y le dio gran importancia a la homilía diaria. Dio vigor a un nuevo estilo de canto religioso que de él tomó el nombre canto gregoriano. Fue muy caritativo con los necesitados y dio gran impulso a la propagación de la fe entre los países del norte de Europa. San Gregorio Magno dejó escritos sobre teología moral, dogmática, de gran importancia. Fue un hombre grande, no solo por sus actividades, sino también por su espíritu de sacrificio, que le permitió aceptar con paciencia las enfermedades que lo acompañaron durante varios años. Murió el 12 de marzo del año 604. Hoy, 3 de septiembre, la Iglesia recuerda a San Gregorio Magno, Papa y Doctor de la Iglesia.

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1: El Alzheimer es la causa más frecuente de demencia en el mundo.
2: La república más antigua del mundo recibió al Papa León XIV para una visita breve en la que se celebraron los 100 años de las relaciones diplomáticas con la Santa Sede. En este estado de apenas 35.000 habitantes, el pontífice dio un discurso ante las autoridades, donde habló de los valores de la libertad y de la democracia. Luego se asomó al balcón y se dirigió a quienes estaban en la plaza.
3: Tanti auguri a voi, que viviate siempre con la auténtica libertad, con la auténtica libertad en Cristo Jesús, con la verità, e che siate sempre uniti in questo spirito accogliente. Tanti auguri a tutti.
2: En la catedral, León XIV rezó ante los restos de San Marino, patrono nacional, antes de dirigirse a los sacerdotes religiosos, consagrados y representantes de la vida eclesial. Fueron especialmente significativas sus palabras hacia los jóvenes, en las que citó a su predecesor, San Juan Pablo II, con su famoso «No tengáis miedo».
3: Non abbiate paura di fare scelte esigenti, come il matrimonio, la consecrazione, il ministero ordinato, la vita professionale, l'impegno sociale e politico. 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Così contribuirete anche voi a dare una testimonianza di pace che parla al mondo, come dice il motto di questa mia visita.
2: Y como en la iglesia entraron pocos y muchos lo seguían desde afuera, el Papa se acercó para poder dirigirse a estas personas. Ante ellas reiteró la famosa invitación de su antecesor polaco.
3: Buongiorno. Auguri a tutti. Allora, un po' avete ascoltato durante il discorso, posso ripetere le stesse parole, cominciando con aprite la porta del vostro cuore, ascoltate sempre a Gesù Cristo e non abbiate paura mai di ascoltare quello che Gesù vuole dire ad ognuno di voi.
2: Antes de seguir camino hacia Rimini, hizo una parada en una comunidad de hermanas agustinas, donde compartió la comida y un rato de encuentro.
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0: Buenas noches, bienvenidos al rezo de las completas, correspondientes a los jueves del tiempo ordinario.
1: Invocación inicial. Dios mío, ven en mi auxilio.
2: Señor, date prisa en socorrerme.
1: Gloria al Padre, al Hijo y al Espíritu Santo.
2: Como era en el principio, ahora y siempre, por los siglos de los siglos. Amén.
1: Examen de conciencia. Hermanos, habiendo llegado al final de esta jornada que Dios nos ha concedido, reconozcamos sinceramente nuestros pecados. Tú que has sido enviado a sanar los corazones afligidos, Señor, ten piedad de nosotros.
2: Señor, ten piedad de nosotros.
1: Tú que has venido a llamar a los pecadores, Cristo, ten piedad de nosotros.
2: Cristo, ten piedad de nosotros.
1: Tú que estás sentado a la derecha del Padre para interceder por nosotros, Señor, ten piedad de nosotros.
2: Señor, ten piedad de nosotros.
1: El Señor Todopoderoso tenga misericordia de nosotros, perdone nuestros pecados y nos lleve a la vida eterna.
2: Amén.
1: Himno. Salvador del mundo, Señor de los ángeles, por tu cruz glorita del Padre para interceder por nosotros, Señor, ten piedad de nosotros.
2: Señor, ten piedad de nosotros.
1: El Señor Todopoderoso tenga misericordia de nosotros, perdone nuestros pecados y nos lleve a la vida eterna.

0: que te alaben. Llévanos a todos, Señor, suplicámoste, pues que nos hiciste reino de tu Padre. Amén. Salmo 15. Cristo y sus miembros esperan la resurrección. Dios resucitó a Jesús rompiendo las ataduras de la muerte. Hechos 2, 24.
1: Mi carne descansa serena.
0: Protégeme, Dios mío, que me refugio en ti. Yo digo al Señor, tú eres mi bien. Los dioses y señores de la tierra no me satisfacen.
1: Multiplican las estatuas de dioses extraños. No derramaré sus libaciones con mis manos, ni tomaré sus nombres en mis labios.
0: El Señor es mi heredad y mi copa. Mi suerte está en tu mano. Me ha tocado un lote hermoso. Me encanta mi heredad.
1: Bendeciré al Señor que me aconseja, hasta de noche me instruye internamente. Tengo siempre presente al Señor, con Él a mi derecha no vacilaré.
0: Por eso se me alegra el corazón, se gozan mis entrañas y mi carne descansa serena, porque no me entregarás a la muerte, ni dejarás a tu fiel conocer la corrupción.
1: Me enseñarás el sendero de la vida, me saciarás de gozo en tu presencia, de alegría perpetua a tu derecha.
0: Gloria al Padre, al Hijo y al Espíritu Santo.
1: Como era en el principio, ahora y siempre, por los siglos de los siglos. Amén. Mi carne descansa serena.
0: Lectura breve. Primera Tesalonicenses 5:23. Que el mismo Dios de la paz os consagre totalmente y que todo vuestro ser, alma y cuerpo sea custodiado sin reproche hasta la parusía de nuestro Señor Jesucristo. Responsorio breve. En tus manos, Señor, encomiendo mi espíritu.
1: En tus manos, Señor, encomiendo mi espíritu.
0: Tú, el Dios leal, nos librarás.
1: Te encomiendo mi espíritu.
0: Gloria al Padre, y al Hijo, y al Espíritu Santo.
1: En tus manos, Señor, encomiendo mi espíritu.
0: Cántico evangélico, cántico de Simeón. Cristo, luz de las naciones y gloria de Israel. Lucas 2, 29 a 32.
1: Sálvanos, Señor, despiertos. Protégenos mientras dormimos para que velemos con Cristo y descansemos en paz.
0: Ahora, Señor, según tu promesa, puedes dejar a tu siervo irse en paz, porque mis ojos han visto a tu Salvador, a quien has presentado ante todos los pueblos, luz para alumbrar a las naciones y gloria de tu pueblo Israel. Gloria al Padre, al Hijo y al Espíritu Santo, como era en el principio, ahora y siempre, por los siglos de los siglos. Amén.
1: Sálvanos, Señor, despiertos. Protégenos mientras dormimos para que velemos con Cristo y descansemos en paz.
0: Oración. Señor, Dios nuestro, concédenos un descanso tranquilo que restaure nuestras fuerzas, desgastadas ahora por el trabajo del día. Así, fortalecidos con tu ayuda, te serviremos siempre con todo nuestro cuerpo y nuestro espíritu. Por Cristo nuestro Señor.
1: Amén.
0: Bendición. El Señor Todopoderoso nos conceda una noche tranquila y una santa muerte.
1: Amén. Salve, Reina de los cielos y Señora de los ángeles. Salve, raíz, salve, puerta, que dio paso a nuestra luz. Alégrate, Virgen gloriosa, entre todas la más bella. Salve, agraciada doncella, ruega a Cristo por nosotros.
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3: Héroes del amor. Gigantes de la fe, hombres y mujeres siempre actuales que iluminaron al mundo con la caridad de Cristo. y con su

0: ejemplo, nos muestran que es posible ser santos hoy.
1: El santo del día. San Gregorio Magno, Papa, Doctor de la Iglesia. Celebra hoy la Iglesia, con carácter de memoria obligatoria, a San Gregorio Magno, Papa y Doctor de la Iglesia. Es el último de los grandes padres de Occidente y el primer hombre medieval. Sus obras fueron el primer alimento espiritual de la Edad Media etimológicamente. Gregorio significa vigilante o aquel que está siempre preparado, de origen griego. Nació en Roma en el año 540 de una rica y noble familia. Distinguida por la nobleza de su sangre, por su adhesión a la fe cristiana y por los servicios prestados a la sede apostólica. De esta familia salieron otros dos papas, Félix III, tatarabuelo de San Gregorio, y Agapito I. La casa familiar estaba en el Monte Celio. Allí recibió Gregorio la primera educación hondamente cristiana. Los ejemplos de sus padres, Gordiano y Silvia, ambos venerados como santos, y los de sus tías paternas, Emiliana y Tarsilia, que vivían en su misma casa como vírgenes consagradas, en un camino compartido de oración y ascesis, le inspiraron elevados sentimientos cristianos. En este ambiente de generosidad se desarrolló su espíritu mientras Roma vivía lo más bajo de su caída. Gregorio inició su formación cultural en estudios jurídicos. Terminada su carrera de derecho, aceptó del emperador Justino II el cargo de prefecto de Roma, con todas las funciones administrativas y judiciales. Sin embargo, no satisfecho, su corazón aspiraba a cosas más altas, y tras la desoladora lucha interior que manifestó en una carta a su amigo San Leandro de Sevilla, decidió dejar todo cargo civil. Cambió sus ricas vestiduras por los austeros hábitos que San Benito adoptó para sus monjes y se retiró en su casa de familia, en el Celio, y la transformó en el monasterio de San Andrés. Este periodo de vida monástica fue de diálogo permanente con el Señor en la escuela de su palabra, de austeridad, tiempo feliz de recogimiento en Dios, dedicado a la oración. Profundizó en el conocimiento de la Sagrada Escritura y de los padres de la Iglesia. Monje sencillo, humilde, modelo en ascética y en mística, Gregorio era feliz en la paz del claustro, pero pronto le tocó renunciar a ella. El Papa Benedicto I lo envió como nuncio a Constantinopla. Allí pasó 8 años. Regresó a Roma, año 586. El río Tíber se desbordó, produjo calamidades, hambre y peste. A causa de esta, murió el Papa Pelagio II. Reunidos el clero, el senado y el pueblo, eligieron papa al diácono Gregorio. Le costó mucho dejar su soledad, pero aceptó. Era el primer papa monje, estilo que introdujo en la espiritualidad y liturgia de su pontificado. Publicó la Regla Pastoral, que fue el código de los obispos durante la Edad Media. Se destacó en su celo por la liturgia, la organización definitiva del canto litúrgico, conocido con el nombre de canto gregoriano. Renovó el culto con el famoso sacramentario. Renovó la práctica de las estaciones cuaresmales en las iglesias romanas, para las que compuso 40 homilías sobre los evangelios. Fue el pastor auténtico, que quiere lo mejor para sus ovejas. No ahorró para ello trabajos ni sacrificios. No contento con las ovejas que están en el verdadero redil, se lanzó a la conquista de Inglaterra. Una de sus grandes obras fue lograr la conversión de este reino, con el envío de monjes capitaneados por Agustín de Canterbury. En su tiempo, los visigodos abandonaron el arrianismo en el Concilio III de Toledo. Para todos, fue el padre amante, cuyas preocupaciones son las de sus hijos. Su honor es el de la Iglesia Universal y su grandeza, el ser y llamarse Siervo de los Siervos de Dios, título que luego utilizarán todos los papas. Reorganizó la caridad en la Iglesia. Publicó el Antifonario, recopilación de antífonas, salmos e himnos escritos. Es el escritor más fecundo de los papas medievales. Aparte de las obras ya citadas, está su epistolario, que contiene 859 cartas. Las 22 homilías sobre Ezequiel y el comentario a los libros de Job o las morales, que tanto usaron Santa Teresa y otros santos. En su regla pastoral, escribe: lo importante es que el pastor sea puro en sus pensamientos, intachable en sus obras, discreto en el silencio, provechoso en las palabras, compasivo con todos, asiduo en la contemplación, compañero de los buenos por la humildad y firme en velar por la justicia contra los vicios de los delincuentes. Que al ocuparse de las cosas exteriores no le disminuya el cuidado de las interiores, y el cuidado de las interiores no le impida el proveer a las exteriores. Este fue el programa de su actuación y ser como papa. Su voz era buscada y escuchada en toda la cristiandad. Su obra fue curar, socorrer, ayudar, enseñar y cicatrizar las llagas sangrantes de una sociedad en ruinas. Falleció el 12 de marzo del año 604 en Roma. Declarado doctor de la Iglesia por el Papa Bonifacio VIII, el 20 de septiembre de 1295. Enseñanza para la vida. Buscar en la vida ser servidores de los demás y estar prestos a socorrer, ayudar, curar las heridas de tantos que están a nuestro alrededor y sufren dolor, opresión, justicia, exclusión, de parte de los poderosos y de quienes administran los bienes y servicios de los pueblos.

0: Son las 8:49.
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9: Muy buenos días, queridos hermanos. Con el gusto de saludarles en este bonito día 3 de septiembre, en este mes patrio en México. Pues les damos una cordial bienvenida a toda esta gente maravillosa que nos ve, que nos saluda, que reza por mí y por todo mi equipo que está atrás de cámaras, pues muchas gracias. Hoy quiero saludar a toda la gente del bellísimo estado, un estado increíblemente hermoso, con una historia maravillosa, con unos orígenes prehispánicos, un arte increíble, virreinal, qué barbaridad, Oaxaca. Un gran saludo a nuestros hermanos de Oaxaca, su capital, Oaxaca. También saludamos a Tuxtepec, también a Guajuapan de León, a Huatulco, a Puerto Escondido, a Pinotepa Nacional, también a todo el istmo de Tehuantepec, a toda esa región, a Salina Cruz y a todas las demás ciudades y pueblitos que nos ven. Hay muchísima gente en Oaxaca, fíjense nomás, son 500 municipios, ¿cuándo los voy a decir todos? Pero les mandamos un gran saludo a los 500 municipios y a la gente maravillosa que vive allí. Un saludo también a la Virgen de Juquila, que es tan querida en el estado de Oaxaca. Se podría decir que es la patrona del estado de Oaxaca. Un saludo a todos ellos. Y bueno, pues quiero saludar también al señor arzobispo don Pedro de Oaxaca. Me lo saludan, es un hombre muy bueno. Casi mi paisano, él es de Huizquilco, allá en el municipio de Yahualica, a un ladito de mi pueblo. Y fíjense, el día de mi cumpleaños me mandó una felicitación. Yo me quedé así de, órale, ni otros padres que yo esperaba un feliz cumpleaños, nada. Bueno, pues ni modo, pero pues así es la vida. Se va uno dando cuenta quién está preocupado por ti, quién está al pendiente. Me saludan al señor obispo don Pedro, que es arzobispo de Antequera, Oaxaca. Ahí me lo saludan. Alguno de ustedes ha de ser bien amigo de él. Vamos a dar inicio. Les vuelvo a decir, hermanos, mañana 4 de septiembre, allá en Mexicacán vamos a cortar el listón, vamos a inaugurar el museo donde está una colección que yo durante 25 años he conservado de personas que me han regalado y otras que yo he comprado, he adquirido, y las hemos puesto en una casona antigua. Eran unas caballerizas de una casa antigua de españoles. Ahí los esperamos mañana a las 6 de la tarde. Es para inaugurar, no es para estar allí que, ay, padre, réceme y confiéseme y cáseme aquí, bautíceme. Vayan con respeto. Están invitados los que viven en Mexicacán, que me están viendo, y también los que viven alrededor o fuera, y prepárense porque el próximo domingo es la fiesta del Sagrado Corazón de Jesús. Están cordialmente invitados todos a las dos actividades. Bueno, pues bienvenidos sean todos ustedes. Comenzamos la lectura del día. De la primera carta del apóstol San Pablo a los Corintios. Hermanos, que nadie se engañe. Si alguno se tiene a sí mismo por sabio, según los criterios de este mundo, que se haga ignorante para llegar a ser verdaderamente sabio. Porque la sabiduría de este mundo es ignorancia ante Dios. Como dice la Escritura, Dios hace que los sabios caigan en la trampa de su propia astucia. También dice, el Señor conoce los pensamientos de los sabios y los tiene por vanos. Así pues, que nadie se gloríe de pertenecer a ningún hombre, ya que todo les pertenece a ustedes. Pablo, Apolo y Pedro, el mundo, la vida y la muerte, lo presente y lo futuro, todo es de ustedes. Ustedes son de Cristo y Cristo es de Dios. Palabra de Dios, te alabamos, Señor. Del Salmo 23, el Señor bendice al hombre justo. El Señor bendice al hombre justo. El Señor esté con ustedes y con tu espíritu. Lectura del Santo Evangelio, según San Lucas. Gloria a ti, Señor. En aquel tiempo Jesús estaba a orillas del lago de Genezaret y la gente se agolpaba en torno suyo para oír la palabra de Dios. Jesús vio dos barcas que estaban junto a la orilla. Los pescadores habían desembarcado y estaban lavando las redes. Subió Jesús a una de las barcas, la de Simón, le pidió que la alejara un poco de la tierra y sentado en la barca enseñaba a la multitud. Cuando acabó de hablar, dijo a Simón, lleva la barca mar adentro y echen sus redes para pescar. Simón replicó, Maestro, hemos trabajado toda la noche y no hemos pescado nada. Pero confiando en tu palabra, echaré las redes. Así lo hizo y cogieron tal cantidad de pescados que las redes se rompían. Entonces hicieron señas a sus compañeros que estaban en la otra barca para que vinieran a ayudarlos. Vinieron ellos y llenaron tanto las dos barcas que casi se hundieron. Al ver esto, Simón Pedro se arrojó a los pies de Jesús y le dijo, «Apártate de mí, Señor, porque soy un pecador». Porque tanto él como sus compañeros estaban llenos de asombro al ver la pesca que habían conseguido. Lo mismo les pasaba a Santiago y a Juan, hijos de Zebedeo, que eran compañeros de Simón. Entonces Jesús le dijo a Simón, «No temas». Desde ahora serás pescador de hombres. Luego llevaron las barcas a tierra y dejándolo todo, lo siguieron. Palabra del Señor. Gloria a ti, Señor Jesús. Hermanos, todos ustedes y yo y un obispo y un cardenal y el papa y un padrecito y una monja y una señora y un hombre y un joven y un niño, todos absolutamente en la vida vamos a necesitar a alguien alguna vez Quizá cuando estemos ya más viejos no, pero cuando estamos niños, adolescentes, jóvenes, y cuando empezamos a madurar, siempre ocupamos que alguien nos dé un empujoncito. O sea, alguien que te diga, ándale, avienta.
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2: Bienvenidas y bienvenidos a Revista del Consumidor Radio. Yo soy Leos.
3: Yo soy Chav. Y hoy estamos aquí con todos ustedes para cocinar el platillo sabio de Profeco.
2: Les traemos una receta que combina sabores dulces, ácidos y saladitos. Atún a la vizcaína.
3: Tome nota. Para preparar nuestro platillo necesitaremos 5 latas de atún, ya sea en agua o aceite, pero bien drenadas. Medio kilogramo de jitomate, una cebolla, 2 dientes de ajo finamente picados, 3 papas medianas cocidas y cortadas en cubitos y media taza de puré de tomate.
2: También vamos a utilizar aceitunas verdes, alcaparras y chiles güeros en escabeche al gusto. Además, 3 cucharadas de aceite de oliva, 2 hojitas de laurel, sal, pimienta y un poquito de sazonador de hierbas a la italiana. Y si le quieren dar ese toquecito crujiente, 1/4 de taza de almendras fileteadas. ¿Vamos a la preparación?
3: Para iniciar, en una cacerola u olla grande calentamos nuestro aceite de oliva y sofreímos la cebolla junto con el ajo hasta que estén transparentes y bien doraditos. Después agregamos los jitomates cortados en cubos pequeños y salpimentados.
2: Añadimos el puré de tomate, agregamos un poquito de sal, el sazonador de hierbas al gusto y las hojas de laurel. Dejamos cocinar a fuego medio por unos 10 minutos hasta que el jitomate reduzca un poco.
3: Pasado este tiempo, agregamos las aceitunas sin hueso y las alcaparras. Y aquí va un paso que es opcional, pero que le da un toque muy rico, la verdad. Unas almendras fileteadas. Mezclamos todo muy bien y lo dejamos al fuego unos 5 minutitos más para que todos los sabores se integren a la perfección.
2: Ahora vamos a agregar la papa precocida para que termine de cocinarse con el calor del guiso. Después incorporamos el atún y lo mezclamos con muchísimo cuidado. El secreto aquí es hacerlo suavemente para que no se nos bata la papa ni se nos deshaga el atún.
3: Y para el toque final, sazonamos con sal y pimienta al gusto, pero mucho ojo aquí. Les vamos a pasar un tip muy importante. Recuerden que las aceitunas y las alcaparras ya son bastante saladas, así que prueben su guiso primero para que no se les vaya a pasar la mano con la sal.
2: Para cerrar, vamos a agregar chiles güeros enteros al gusto. Y un secretito es que le podemos poner un chorrito del mismo vinagre con el que vienen los chiles, que le va a dar un poco de acidez muy característica y muy deliciosa. Tapamos después la olla y dejamos a fuego medio por 10 minutos para que ahora sí todos los sabores se integren por completo.
3: Y listo,
2: ya quedó.
3: Ya podemos disfrutar de este espectacular atún a la vizcaína. Para presentarlo, decoren con unas hojitas de perejil fresco, un poquito más de almendras fileteadas y, por supuesto, acompáñenlo con unas buenas tostadas, puede ser también un bolillito.
2: Lo que quieran, galletitas, queda buenísima. Anímense a prepararlo y cuéntenos en nuestras redes sociales cómo les fue. No se les olvide que también pueden ver esta receta en el canal de YouTube Profeco TV. Yo soy Leos.
3: Yo soy Cha y fue un gusto cocinar con ustedes aquí en Revista del Consumidor Radio.
2: ¡Hasta la próxima!
3: ¡Bye, bye!
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0: 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Hay números de teléfono que se te quedan grabados para toda la vida. Y otros que además de recordarlos, te sacan de un apuro. ¿Te suena esto?

0: es el spot musical que en los años 80 identificaba al teléfono del consumidor para dar a conocer los servicios de la Profeco a la población consumidora.
1: El teléfono del consumidor comenzó sus operaciones el 5 de febrero de 1980 como apoyo al programa ¿Quién es quién en los precios?
0: En ese entonces, un equipo de 16 telefonistas se encargaba de informar los precios de 40 productos básicos de la canasta básica en 31 mercados y cadenas de autoservicio de la Ciudad de México y el área metropolitana.
1: Pero además en periodos de alto consumo como la Cuaresma, el Día de Muertos, regreso a clases o fin de año. El servicio ofrecía información sobre los precios de artículos de temporada.
0: Desde sus primeros años, el Telcón logró que incrementara la confianza de la población. Inicialmente, en 1983, se atendían 273,561 llamadas. En cambio, en el 2025, se recibieron aproximadamente 1,262,672 llamadas. ¿Te imaginas?
1: Con el paso del tiempo, este espacio dejó de ser un simple módulo de consultas para transformarse en un escudo legal. Al comunicarte al teléfono del consumidor, no solo recibes asesoría jurídica y orientación general,
0: sino que también es posible presentar quejas y denuncias contra proveedores y prestadores de servicio que incumplan la Ley Federal de Protección al Consumidor.
1: Se atienden quejas como fallas o rechazos en la entrega de un bien o servicio, descripciones poco claras, incumplimiento de plazos establecidos, modificación o rescisión de contrato sin aviso o autorización y la negativa al realizar algún cambio o devolución.
0: También se busca solucionar las inconformidades de manera ágil con establecimientos registrados en el mecanismo Concilia Express. Este servicio te brinda orientación sobre la instancia gubernamental a la que debes acudir cuando la Profeco no tiene competencia legal en el asunto.
1: Además, ayuda a que puedas ubicar cualquiera de las 38 oficinas de defensa del consumidor del país y gestionar la inscripción al registro público para evitar publicidad para usuarios de telecomunicaciones.
0: No olvides que Telcón está de tu lado y que su equipo está capacitado para brindarte información en tiempo real sobre las diversas herramientas de la Profeco.
1: ¿Quieres saber si tu proveedor de bienes o servicios tiene quejas? Revisa el Buró Comercial para conocer el número de quejas y los motivos de reclamación.
0: ¿Buscas ahorrar al comprar tu despensa? Consulta a él ¿Quién es quién en los precios? Para saber en dónde se venden productos a menor costo.
1: ¿Dudas sobre lo que compras? Consulta los resultados sobre los estudios de calidad realizados por el Laboratorio Nacional de Protección al Consumidor.
0: ¿Quieres cuidar tu bolsillo desde casa? En nuestro canal de YouTube, Profeco TV, puedes encontrar diferentes tecnologías domésticas que son alternativas sencillas y económicas para elaborar productos de limpieza, aseo personal, alimentos, entre otros.
1: Ya lo sabes. Con el teléfono del consumidor y las herramientas de Profeco, el poder de una compra consciente y responsable está en tus manos.
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4: En aquel tiempo Jesús estaba a orillas del lago de Genezaret. Y la gente se agolpaba en torno suyo para oír la palabra de Dios. Jesús vio 2 barcas que estaban junto a la orilla. Los pescadores habían desembarcado y estaban lavando las redes. Subió Jesús a una de las barcas, la de Simón. Le pidió que la alejara un poco de tierra y sentado en la barca enseñaba a la multitud. Cuando acabó de hablar, dijo a Simón: «Lleva la barca mar adentro y echen sus redes para pescar». Simón replicó: «Maestro, hemos trabajado toda la noche y no hemos pescado nada, pero confiando en tu palabra echaré las redes». Así lo hizo y cogieron tal cantidad de pescados que las redes se rompían. Entonces hicieron señas a sus compañeros que estaban en la otra barca para que vinieran a ayudarlos. Vinieron ellos y llenaron tanto las 2 barcas que casi se hundían. Al ver esto, Simón Pedro se arrojó a los pies de Jesús y le dijo: «Apártate de mí, Señor, porque soy un pecador». Porque tanto él como sus compañeros estaban llenos de asombro al ver la pesca que habían conseguido. Lo mismo les pasaba a Santiago y a Juan, hijos de Zebedeo, que eran compañeros de Simón. Entonces Jesús le dijo a Simón: «No temas, desde ahora serás pescador de hombres». Luego llevaron las barcas a tierra y dejándolo todo, lo siguieron. Palabra del Señor. Siéntense, por favor. Una cosa que sucede hoy en la humanidad y que hace mucho daño a las personas es creer que no hacen pecado. Mucha gente ya no se confiesa porque dicen: «Pues yo ni pecados hago». No, que se confiesen los malos, yo ni le hago daño a nadie. ¿Verdad que dicen eso las muchas gentes? Yo así estoy bien. Yo no necesito ir a confesarle mis pecados a un hombre igual que yo. Bueno, no es que no seamos hombres igual que tú, somos igual que tú, pero somos un instrumento que Dios puso en este mundo para perdonar los pecados en el nombre de Jesucristo, porque el que los perdona es Cristo. Mucha gente hoy en día no se confiesa porque cree que lo único que es pecado es matar y robar. Mucha gente dice: «Yo ni robo, yo ni mato, Entonces yo no hago pecados. No se nos olvida que hay 10 mandamientos de la ley de Dios, 5 de la iglesia y 7 pecados capitales: ira, lujuria, avaricia, envidia, soberbia, gula. Los pecados contra nuestra Santa Madre la Iglesia y los 10 mandamientos. La gente piensa que nomás robar y matar es pecado, y que hablar mal del prójimo no es pecado, y que andar robando no es pecado, y que no ir a misa los domingos no es pecado, y que no ayunar no es pecado, por ejemplo, y que el deseo mundano de una mujer que no es mía o de un hombre que no es mío no es pecado, y que codiciar los bienes ajenos tampoco es pecado. Ya, o sea, cada día mucha gente cree que no hace pecado, y hoy a mí me da hasta vergüenza con lo que aparece hoy en el Evangelio. Dice, cuando Pedro vio lo que Jesús logró pescar, cuando ellos no pescaron nada en toda la noche, dice que Pedro se hincó a los pies de Jesús y le va a decir esta frase que a todos nos queda. ¿Qué le dijo Pedro a Jesús en el Evangelio del día de hoy? ¿Qué le dijo? Ayúdenme. ¿Apártate qué? Apártate de mí, Señor, porque soy un pecador. ¿Quiénes somos pecadores en este mundo? Todos somos pecadores, hombres y mujeres, solo los bebés no. Todos, incluido el padrecito y la monjita y la señora que se cree muy ricachona y que no necesita confesarse, y el muchacho que se cree muy listo y que tiene doctorados y licenciaturas, también ese es un pecador. Y también el sacerdote es un pecador. Y fíjense nomás, si Pedro, que era el apóstol de Cristo, se hincó para pedir perdón por sus pecados, ahora imagínense ustedes y yo, ¿eh? ¿Cómo ven? Que somos aquí gente muy común y corriente, y que nos las damos de muy salsas, ¿verdad que sí? Ah, yo que voy a andar yendo a la iglesia, no, yo no necesito, yo así estoy bien, y que todas esas tonterías que decimos, fíjense nomás, qué tristeza. Entonces, esto nos tiene que hacer entender, hermanos, que somos personas defectuosas, débiles, que hemos cometido pecado, pero que Dios nos va a perdonar si tenemos la humildad de reconocernos como pecadores. No hay que andar señalando al otro. No, pecadora es esta, mi vecina, porque mire, esa señora, esto y esto y esto. No, pecador, aquel señor que va pasando. Ese sí, mire, ese hizo esto y esto, y si usted supiera. Todos tenemos pecados. Unos más que otros, pero todos tenemos pecados. Pero tenemos que reconocernos delante de Dios como pecadores. Hincarnos delante de Él a través de un sacerdote. Y pedirle a Dios perdón. La gente dice, yo me confieso con Dios directamente. Ni es cierto, ni con Dios, ni con nadie. Yo le digo, ah sí, yo creo que en la Biblia Dios dijo, mira, allá en aquel árbol, ve y híncate en el árbol. Allí le pides perdón al árbol. Allá donde anda aquel burro comiendo, ahí híncate. Pídele perdón ahí en el pasto y en medio del burro ahí al Señor. El Evangelio lo dice muy bien, Juan 21, dice, a los que les perdonen los pecados, les quedarán perdonados. Y a quienes no se los perdonen, les quedarán sin perdonar. Miren, si ustedes no se quieren confesar, por mí, pues mejor, menos me canso, ¿verdad que sí? Pues yo contento de la vida, menos me canso. Porque es muy enfadoso y muy cansado estar confesando. Pero lo hago. Una vez al mes les doy un día de mi vida para venir a confesar en cada pueblo. Pero si ustedes no quieren, yo no voy a ir a su casa a traerlos de las greñas. ¿Cómo que no te vas a confesar? A ver, híncate que... Si usted no quiere, mi chula, pues, ¿qué le vamos a hacer? ¿Qué le vamos a hacer? Vamos a pedir a Dios por toda esa gente que se cree muy salsa. ¿Sí me entienden eso? ¿Qué quiere decir eso? Que se las da de muy muy, y que Él dice, eso a mí no me toca, yo no soy así. Todos necesitamos pedir perdón. Aparte es hermoso pedirle perdón a Dios. ¿No se han sentido muy bien alguna vez que se han confesado? Que traen un pecado de esos, pero bien bravos, que dicen, ay, Dios mío, ya no hay qué hacer. Vas y te confiesas, cumples con tu penitencia y te sientes como después de bañarte. ¿Qué se siente después de que se bañan? Se sienten muy limpios, muy a gusto, muy, ay, qué a gusto. Así también es la confesión. Si no se bañan un año, ¿cómo andará el Señor de apestoso? ¿Eh? Imagínense los que tienen años sin confesarse, por eso apestamos a pecado, a maldad. Porque vivimos fuera de lo que Dios manda. Vamos a pedir a Dios por la gente que se cree mucho y por la gente que también se confiesa mucho. Tampoco no está bien, no está bien bañarse cada hora. No, no, no. Hay que confesarse cada 2 o 3 meses y con eso es suficiente. Cada 2 o 3 meses, una muy buena confesión y ya. Solo si te estás muriendo, pues allí sí, pero a ninguno de ustedes los veo muriéndose. Todos los veo muy, muy contentos, muy calmaditos y muy vivos. Entonces, ustedes cada 2 o 3 meses y con eso tenemos. Vamos a pedirle a Dios que nos ayude. Pónganse de pie, por favor, para hacer nuestra oración de los fieles. Presentemos ante el Señor nuestras intenciones. En este día que nos regala el Señor, vamos a responder, Padre, escúchanos.
1: Padre, escúchanos. Por la Santa Iglesia de Dios, para que el Señor le conceda la paz y la unidad, la guarde de todo mal y acreciente el número de sus hijos. Oremos. Por nuestros gobernantes, especialmente por el Presidente de la República, para que tengan siempre como primer objetivo el bienestar de todos los ciudadanos y sobre todo de los que menos tienen o son excluidos. Oremos. Por nuestra patria y quienes vivimos en México, para que vivamos conforme al pan salvífico de Dios y construyamos una sociedad justa. Oremos. Por la naturaleza y los recursos del planeta, para que no sean saqueados, sino que se compartan de manera justa y respetuosa. Oremos. Por nosotros, para que amemos a Dios con todo el corazón y nos preocupemos también de nuestros hermanos, como Jesús nos ha enseñado. Oremos.
4: Le pedimos a Dios por todas las personas que necesitan más humildad en su vida para reconocernos pecadores delante de Dios. Por Jesucristo nuestro Señor. Amén. Siéntense, por favor.
5: Son las 9:28.
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9: La diócesis de Ciudad Juárez se declaró en sede vacante luego de que Monseñor José Guadalupe Torres Campos tomó posesión canónica como obispo de la diócesis de Ecatepec. 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
17: El Alzheimer es la causa más frecuente de demencia en el mundo.
18: El Papa León XIV ha nombrado recientemente al máximo responsable de los Caballeros de Colón, el caballero supremo Patrick E. Kelly, como miembro del Dicasterio para los Laicos, la Familia y la Vida. Este nombramiento se produce menos de un mes después de la Convención número 144 de los Caballeros de Colón, que tuvo lugar en Denver, Colorado. Los asistentes recibieron un mensaje del Papa que les agradecía su trabajo y les animaba a seguir adelante. Los caballeros han contribuido al crecimiento de la Iglesia en Estados Unidos. Su fundador, el padre Michael McGivney, fue beatificado por el Papa Francisco en octubre de 2020. Son una organización volcada en el servicio, que en 2025 ofreció más de 48 millones de horas de voluntariado y aportó 200 millones de dólares a sus comunidades locales. También contribuyeron a las restauraciones del Vaticano y a proveer seguros de vida a familias. Patrick E. Kelly se unió a los Caballeros de Colón en la universidad en 1983 y en 2021 se convirtió en el supremo caballero de la Organización Católica de Servicio Fraternal. El señor Kelly vive con su mujer e hijas en Estados Unidos, donde sirvió más de 20 años en los Navy. Es graduado en Derecho y Económicas, además de haber hecho un máster en Matrimonio y Familia. El señor Kelly se pronunció oficialmente sobre el nombramiento. Desde nuestra fundación, obra del beato Michael McGivney en 1882, los Caballeros de Colón se han dedicado a fortalecer la fe de los laicos católicos, a apoyar la vida familiar católica y a fomentar una cultura de la vida. Espero con interés poder apoyar esta labor vital de la Iglesia Católica y prometo, como siempre, la lealtad y las oraciones de nuestros 2,2 millones de hermanos caballeros de todo el mundo por nuestro Santo Padre. El señor Kelly ha trabajado tanto en el ámbito militar como en el servicio público, entre ellas el diálogo interreligioso y la lucha contra el terrorismo. Desempeñó funciones de enlace entre el gobierno de Estados Unidos y la Santa Sede y ha formado parte del Consejo de Administración de varias organizaciones católicas. Además, él y su esposa ingresaron en la Orden de Malta un día antes de su nombramiento en el dicasterio.
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7: Hermanos, como se dan cuenta, estas palabras se están grabando y se van a publicar después en un canal, mi canal de YouTube. Estoy seguro que en cuanto a algunas personas de las que a veces miran estos videos míos, escuchen la palabra sinodalidad, van a apagar el computador, van a cambiar de canal o van a exclamar, bueno, ya este padre lo perdimos. La palabra sinodalidad, aunque es una palabra que habla de unidad y de caminar juntos, es una palabra que actualmente resulta bastante polémica. Con la ayuda del Espíritu Santo, en esta primera predicación sobre fe y sinodalidad, vamos a comentar respuestas a 3 preguntas. Para quienes están tomando sus apuntes, puede ser útil escribir las preguntas, porque son 3 las preguntas que nos interesan. La primera, precisamente, es: ¿por qué resulta tan polémico hoy hablar de sinodalidad? La segunda pregunta es: ¿qué debemos entender correctamente por sinodalidad? Y la tercera pregunta es: ¿cómo eso impacta nuestras vidas? Con esas 3 preguntas tendremos como un panorama, una introducción para todo nuestro retiro espiritual.

0: Quiero subrayar eso. Se trata de un retiro espiritual. No vamos a tener un cursillo de teología o de eclesiología. No se trata solamente de educar nuestra mente. Se trata de formar nuestro corazón de acuerdo con el paso del Espíritu en nuestra época. Cuando se dice retiro espiritual, ese adjetivo hace referencia, ante todo, al Espíritu Santo. Un retiro es espiritual en la medida en que está abierto a la acción del Espíritu. Está abierto a aquello que dice el libro del Apocalipsis. Escuchen lo que el Espíritu dice a las iglesias. Pues nosotros queremos estar abiertos a esa obra del Espíritu, tal como se presenta en este tiempo, tal como se presenta en esta nuestra amada Iglesia Católica. Entonces, procuraremos ser concisos para responder a esas tres preguntas. La primera es, ¿por qué resulta polémico el término sinodalidad? Podemos hablar de polémica cuando hay tensiones. Incluso, y esta palabra duele tanto pronunciarla en la Iglesia, cuando hay que hablar de bandos, partidos, polarización. Son palabras que no deberían tener que pronunciarse en la Iglesia, porque la oración de Jesús tiene que resonar en nuestros corazones. Y la oración de Jesús, nuestro amado Jesús, es que sean uno. Y Cristo hace depender la misión de la unidad, que sean uno para que el mundo crea. Por eso, las tensiones, la polarización, las descalificaciones, muchas veces agresivas, hieren el corazón de Jesús. Y como yo sé que varios y varias entre ustedes son sensibles al corazón de Jesús, pues tiene que dolernos. Tiene que dolernos este lenguaje muchas veces despectivo, este lenguaje violento que se escucha en la Iglesia cuando se habla de sinodalidad. Repito, no es simplemente un tema de estudiemos teología. Tenemos unos días más o menos libres, aprendamos cosas. No, no, no. Esto es sentir el paso del Espíritu y es acercarnos al corazón de Cristo, que sangra cuando entran esos lenguajes agresivos, absolutos, muchas veces condenatorios de parte y parte. Y bueno, ¿por qué surge esto? Pues básicamente porque hay como dos maneras extremas de mirar la sinodalidad. Y cuando nos volvemos extremistas, pues fácilmente producimos esa polarización, esa división en la Iglesia. ¿Cuáles son esas maneras extremas? Para algunas personas, de corte llamémoslo más conservador, la sinodalidad es una especie de gran herejía. La sinodalidad es heredera de otra herejía que es la modernidad, o mejor dicho, el modernismo. La sinodalidad es la mayor amenaza para la Iglesia. ¿Por qué piensan eso? Porque ellos interpretan que la sinodalidad abre la puerta a una Iglesia sin autoridad, una Iglesia sin jerarquía, una Iglesia que depende simplemente de opiniones y por lo tanto está gobernada no por Dios, no por los apóstoles, no por los legítimos pastores, sino una Iglesia gobernada por la democracia. Ese es el temor. Algunos temen que ese lenguaje sinodal ponga al mismo nivel todas las opiniones y que finalmente la verdad de la Iglesia no se proclame según la fe, sino según la opinión y según la opinión de la mayoría. Hay que reconocerle a esa visión que hay antecedentes históricos preocupantes. Por ejemplo, nos damos cuenta que entre los anglicanos las cosas funcionan realmente por votación. En la comunión anglicana, que es una expresión más precisa que decir iglesia anglicana, en la comunión anglicana, nacida en el siglo XVI a partir del cisma del rey Enrique VIII, en esa comunión anglicana las cosas se resuelven por votación. Hay como tres cámaras. Aquí en Colombia tenemos para el gobierno dos cámaras, la llamada Cámara Baja o Cámara de Representantes y luego la Cámara Alta, que es el Senado. Pues en la comunión anglicana hay tres cámaras, una que representa a los laicos, otra que representa a los presbíteros y otra que representa a los obispos. Y las cosas se resuelven por votación. Y cuando las tres cámaras aprueban algo, queda aprobado. O sea que sí hay antecedentes. Sí hay antecedentes y es muy tentador. El modelo democrático es muy tentador. Porque los que van por esa línea siempre utilizan como argumento que en la Iglesia ha habido demasiado autoritarismo, demasiado clericalismo, demasiado machismo, y que por consiguiente la única manera de salir de esos ismos es dándole la voz a todos. Que se oiga la voz de las mujeres, que se oiga la voz de los laicos, que se oiga la voz de los pobres, que se oiga la voz de aquellos que, según ellos, están excluidos. Entonces, ¿por qué no escuchamos, como ha sucedido en algunas de las comisiones post-sínodo, por qué no escuchamos, por qué no le damos voz, por ejemplo, a aquellos que se sienten excluidos? Algunos que se sienten excluidos, y ese va a ser un término bien complejo en estas reflexiones, algunos de los que se sienten excluidos son, por ejemplo, los divorciados vueltos a casar o quienes tienen una arraigada orientación homosexual. Como ellos han sido excluidos, pues hay que darles el micrófono y que ellos hablen y se expresen. Entonces, ese modelo de sinodalidad pretende ser de mente abierta, de gran tolerancia, de gran acogida y de una manera muy particular de interpretar la misericordia, que es interpretar la misericordia básicamente como acogida, abrazo, recibir a todos. Entonces, ahí está servida la polémica, porque claro, aquellos que piensan que la sinodalidad consiste en darle el micrófono a todos y que se oigan todas las voces, pues muy fácilmente piensan también que las decisiones deben tomarse de esa manera comunitaria. Pero eso de inmediato suscita en otros grupos de orden más conservador una gran preocupación y dicen: ustedes están acabando la Iglesia. Entonces en las redes sociales uno se encuentra mensajes bastante agresivos, personas que dicen, por ejemplo: yo no soy de esa Iglesia sinodal, yo no pertenezco a la Iglesia sinodal. Y cuando hablan de Iglesia sinodal, pues se refieren a lo que hemos dicho, esa gran preocupación de que la Iglesia ya no dependa de la palabra, del fundamento de los apóstoles, que ya realmente no tome en serio el magisterio de los obispos, sino que a lo sumo los presbíteros, los obispos pasan a ser un poco moderadores de un diálogo multilateral en el cual cada uno pues finalmente tiene su propia opinión, lo cual conduciría, y repito, no es un temor fantasioso, lo cual conduciría a una Iglesia entre comillas democrática. Entonces los que atacan la sinodalidad En los que atacan la sinodalidad se apoyan en eso. Está el ejemplo de la comunión anglicana, está el ejemplo de esa tendencia democrática que la han tenido algunos teólogos. Así, por ejemplo, el suizo, que fue castigado por la iglesia, no podía enseñar en facultades católicas, Hans Küng, él decía, los obispos deben ser elegidos por voto popular. Eso no puede ser que quede ahí en oficinas de nunciatura. Tiene que ser el pueblo el que se exprese. O sea que sí hay antecedentes. Claro que hay antecedentes y hay razones para temer que el camino de la sinodalidad se convierta en una cosa que no es la Iglesia Católica. Para añadir todavía otra preocupación a quienes hablan de esta manera, tenemos que simplemente presenciar lo que ha sucedido en la Iglesia Católica en Alemania. Podemos decir que entre las naciones de cierta mayoría cristiana, indudablemente es Alemania la que más ha insistido en ese término de sinodalidad. Y el lenguaje que utilizan ahí es el camino sinodal. Pero ya ese camino sinodal condujo a una especie de comité permanente de sinodalidad, que tiene como función dentro de la Iglesia alemana introducir y hacer respetar cambios que van en el orden de lo que hemos dicho en este breve resumen. Es decir, que tienen que oírse otras voces, que tienen que tomarse otras decisiones, muy al margen y con mucha independencia de lo que diga, por ejemplo, el Papa o de lo que diga el Vaticano. El Vaticano dijo, no cabe hacer bendiciones formales o litúrgicas de parejas homosexuales. Pues en Alemania se hace, sin ningún problema. No en todas partes, pero en muchísimas diócesis. Y ese supuesto comité sinodal o comité del camino sinodal en Alemania, pues lo que quiere es precisamente imponer ese modo de iglesia a todas las diócesis. Unos cuantos obispos, conscientes de lo que significa el sacramento del orden en el grado episcopal, dicen, no, yo no entro por ahí. Pero son minoría los obispos que toman esa postura. Ahí vamos entendiendo por dónde va la polémica. Bueno, esos son los que atacan, y los que defienden la sinodalidad, ¿por dónde van? Los que defienden la sinodalidad piensan que es el fruto natural del Concilio Vaticano II. De hecho, el Concilio Vaticano II tuvo como uno de sus frutos, y en esto estuvo la mano y el deseo del Papa San Pablo VI, tuvo el deseo, de hecho la decisión, de que hubiera sínodos periódicos de obispos cada 5 años. Ojo, sínodos de obispos. Pero parte del tema es que cuando el Papa Francisco convoca lo que él llamó el sínodo de la sinodalidad, pues ahí participaron prácticamente en igualdad de condiciones muchos que no eran obispos. Entonces eso aumenta la preocupación, aumenta incluso la suspicacia en muchos. ¿Por qué una institución que nació para ser lugar de encuentro de obispos, pues ahora se convierte simplemente en una gran mesa redonda donde todas las opiniones parecen pensar lo mismo? ¿Pero qué dicen los defensores de la sinodalidad? Dicen, bueno, pero es que esto era lo que quería el Concilio Vaticano II. Una iglesia que rompiera esas estructuras puramente verticales y que enfatizara lo que es la iglesia como pueblo de Dios. Ese argumento, dicho sea aquí de paso y rápidamente, ese argumento no se sostiene. Es verdad que la expresión pueblo de Dios tiene mucha relevancia en una de las constituciones del Vaticano II, a saber, la constitución sobre la iglesia, la constitución Lumen Gentium. Le da mucho relieve, le da un lugar preeminente a la expresión pueblo de Dios, pero no elimina que la misma iglesia es cuerpo de Cristo, que la iglesia es templo del Espíritu, ni elimina, ni mucho menos elimina una estructura jerárquica. pero los que defienden la sinodalidad con bastante agresividad también ellos, pues lo que plantean es, no, lo que trajo el Vaticano II fue la eliminación de ese verticalismo. No es un argumento que se sostiene, pero lo dicen. Otros defienden la sinodalidad desde otro punto de vista, y es el concepto de participación, el concepto de acoger los distintos dones de tantas personas. Y también se defiende la sinodalidad en términos de oír las voces que han sido silenciadas. Típicamente, ahí se menciona la voz de la mujer, la voz de los más pobres y la voz de los que suelen ser excluidos por razones morales, como ya hemos dicho, de aquellos que están en situación irregular por su matrimonio, por su divorcio o por su orientación sexual. Entonces, ya entendemos por qué hay polémica, pues porque hay estas dos interpretaciones. Una que mira con enorme suspicacia, basándose en ciertas razones, mira con gran preocupación, suspicacia, rechazo, incluso me atrevo a utilizar esta palabra que poco uso, asco. Miran con rechazo absoluto lo que sea sinodalidad, mientras que otros dicen, esta es la esperanza de la Iglesia. La Iglesia del futuro no puede seguir siendo machista, verticalista, clericalista, autoritaria y por consiguiente aislada del mundo y siempre defendiéndose del mundo. Por eso hay polémica. Pasemos a la segunda pregunta. ¿Cómo se debería entender entonces la sinodalidad? ¿O tenemos que matricularnos todos en que la sinodalidad es el peor de los desastres, la herejía más fuerte hoy? ¿Cómo deberíamos entenderlo? ¿Hay una manera correcta de entenderlo? Al final de sus días, el Papa Francisco hizo algunas precisiones que yo creo que son plenamente válidas. Por ejemplo, expresamente dijo, la sinodalidad no busca democratizar a la Iglesia. La Iglesia no ha sido, no es y no puede ser una democracia. Eso lo dijo abiertamente el Papa Francisco. Ya esa sola palabra pues debería servir de advertencia a quienes van en esa línea democrática y debería traer cierta tranquilidad a quienes están preocupados.
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0: ¿Cuáles son esos aspectos positivos? En primer lugar, la sinodalidad nos está invitando a escucharnos. Escucharnos. Una cosa significa escucharnos y otra cosa significa todos decidimos. Escuchar es importante, es muy importante. Voy a dar 2 ejemplos que muestran de los bienes de la escucha. Un ejemplo tomado de la moral familiar y otro ejemplo tomado de Santo Tomás de Aquino y de la manera como él habla del gobierno. Entonces, tomemos el caso de una familia que tiene niños, y vamos a simplificar las cosas, niños pequeños, tal vez algún adolescente y otros más pequeños aún. ¿Hay que escuchar a los hijos? Sí, sí. ¿Tienes una hija adolescente? La ves un poco esquiva, la ves ensimismada, la ves triste, la ves buscando como soledad, encerrada en un chat ahí no se sabe con quién. Pues hay que escucharla. Hay que ver cómo se abre un camino, hay que ver qué le sucede. Entonces ella cuenta su versión de las cosas. Cuando por fin logra abrirse, quizás derrama unas lágrimas, quizás se queja. Ella tiene su propio diagnóstico. Por ejemplo, este fue un caso que conocí en una familia en otro país, una chiquita que lloraba desconsolada porque ella sentía que ella vivía en una familia represiva. Todas sus amigas gozaban de gran libertad, casi debo decir libertinaje, y ella se sentía reprimida. ¿Hay que escucharla? Sí. ¿Hay que obedecerle? No. Pero sí hay que entender cuál es su dolor. Hay que entender cuál es su incomodidad. Y hay que buscar cómo se responde a ello. Una parte de la respuesta será con razones, con argumentos, con testimonios. Otra parte quizás será con decisiones. Entonces, el lenguaje sinodal es un lenguaje que nos invita a escuchar. Repito, escuchar no significa que todos decidimos. O vamos a decirlo de otra manera, ser escuchado no significa que yo decido. Sí es necesario escuchar. Santo Tomás de Aquino, cuando habla de la castidad, tiene una expresión que me parece muy buena. Él dice que el gobierno de las propias pasiones y de los propios, las propias tendencias del placer, dice, el gobierno de sí mismo, por ejemplo, del propio cuerpo, de los propios afectos, dice, no debe hacerse como lo haría un tirano. La auténtica castidad, según Santo Tomás de Aquino, no es represión, sino, él dice, como quien gobierna ciudadanos libres. Hay un gobierno. Entonces Santo Tomás no invita a una represión, sino como más bien a una especie de acogida y diálogo de tu propio ser. El que reprime no conoce. El que se reprime no se conoce. Y el que no se conoce está cultivando fantasmas y problemas para el futuro. Entonces Santo Tomás invita en el gobierno civil y en el gobierno de uno mismo a una escucha. ¿Significa eso que entonces ahora me van a gobernar mis pasiones? ¿Significa eso que entonces yo voy a hacer lo que el cuerpo me pida? No. Pero escucha y conoce. Conoce tus afectos, tus pasiones, tus inclinaciones. Y esto vale no solo para la castidad, sino para todo nuestro mundo emocional. Hay personas que, por ejemplo, sienten que han perdido la alegría. Esto pasa mucho en la gente consagrada. Pasa en sacerdotes, pasa en monjes, pasa en laicos consagrados. ¿Qué? Que la persona siente que ha perdido la alegría. Siente que cada día se le vuelve una carga. Siente que cada vez le encuentra como menos propósito, como menos sentido a lo que hace. Siente que esas oraciones no le dicen nada. Está sintiendo eso. ¿Pero qué hace? Pasa por encima de eso. Bobadas mías, bobadas mías. Seguir trabajando. Voy a seguir trabajando. Ese dicho que tienen en el mundo escénico. La función debe continuar. Entonces yo me he encontrado, acompañando retiros espirituales de sacerdotes, me he encontrado con sacerdotes que llevan años en una sequedad y en un descuido de su propia espiritualidad. Están resecos. Pero hay que hacer la misa, hay que hacer la procesión, hay que hacer la fiesta patronal, hay que sentarse en el confesionario, hay que preparar a los jóvenes de confirmación. Entonces, ¿cómo es esa preparación a los jóvenes? Vivan la alegría, el evangelio. Alégrense lo que han de hacer. Y entonces, a base de regaños y ladridos, a tratar de convencer a la gente que el Evangelio es buena noticia. ¿Por qué? Porque la persona lo que ha hecho durante años es pisotear sus emociones, sus temores, sus vacíos. Hay que pasar por encima de esto. Y hay una cierta escuela de espiritualidad que no es plenamente católica, escuela que invita a eso. A que simplemente olvídese de usted, y a eso lo llaman abnegación. Trabaje por Dios, y a eso lo llaman espiritualidad. Reviéntese, y a eso lo llaman cruz. Y un día la persona no aguanta más. ¿Cómo se llama no aguantar más? La expresión que se dice en inglés es burn out. La persona está quemada. Entonces hay sacerdotes quemados. Y hay monjas quemadas. Y hay hermanos y hermanas que no le ven sentido. Y es muy fácil pasar de ese estado a algo muy terrible que lo debemos haber escuchado ya, que se llama asedia. La asedia es un desamor absoluto hacia lo espiritual. Un desamor que llega a conducir a una especie de rechazo, de desprecio o de rabia. Entonces, la escucha es necesaria. Antes de llegar a ese estado donde tú sientes que estás a punto de reventarte, de hacer una locura, y hay gente que hace locuras. ¿Y cuál es esa locura? Pues refugiarse en un vicio, enamorarse del primero o la primera. Pero una vez yo estaba predicando de esto y me decía uno: no, padre, no fue el primero. Entonces, enamorarse del primero, del segundo, el que sea. Escapes o autodestrucción. En Colombia hay noticias muy poco divulgadas de suicidios de sacerdotes, de religiosos, de religiosas. Es algo extremo. Quizás muchos de nosotros es algo que veríamos lejísimos. Y uno lo ve lejísimos hasta que le toca verlo cerca. Y entonces uno dice: sí, pasa. Entonces, acostumbrarse a escuchar lo que estás viviendo, a no pasar por encima. Algunos dicen, no es un lenguaje que yo utilice todo el tiempo, algunos dicen: hay que oír al cuerpo. Y la verdad es que hay cuerpos bastante ruidosos. Eso es cierto. Entonces hay cuerpos que son fáciles de oír. Pero no es solo oír el cuerpo. Eso hace parte de lo que nos han enseñado grandes santos, como nuestra querida doctora de la Iglesia, Catalina de Siena, que dice que toda auténtica espiritualidad empieza en un conocimiento profundo de uno mismo. No pases por encima de esa tristeza pegajosa que tienes. No pases por encima de ese dolor que tienes y no le pongas simplemente un rotulito espiritual para decir: esta es mi cruz, esta es mi cruz. ¿Usted se siente valorada? Nada, nadie me ha valorado, nadie me ha entendido. ¿Y qué piensa sobre eso? ¿Que esa es mi cruz? Ninguno de estos desgraciados sabe quién soy yo. Esa es mi cruz. Entonces son unas cruces amargas, unas cruces estériles. El Papa Francisco, él mismo fue bastante polémico, no podemos tapar el sol con un dedo, pero hay unos aciertos que él tiene o que tuvo que fueron muy grandes, y uno de esos aciertos es la importancia de la alegría. No una alegría falsa, no una alegría artificial, sino alegría que sirve de diagnóstico. ¿Usted por qué tiene esa cara? Porque me entregué a Dios. Y entonces dice uno: Si esa es la cara del que se entrega a Dios, menos mal yo no me entregué. Ese es el mensaje que da el Papa Francisco. Entonces la escucha es importante. Hace unos meses me encontré con una sorpresa en la regla de San Benito, algo que yo no había observado en ese documento, que es realmente una fuente espiritual impresionante. Quienes no hayan leído la regla, léanla. Es de muy fácil recorrido. Muchas cosas son anticuadas para nuestra época, muchas cosas llamémoslas prácticas. Pero una cosa interesante de la regla de San Benito es que él dice, le dice a los superiores, o sea, a los abades, les dice: escuchen a todos, sobre todo a los jóvenes. Y añade estas palabras: porque a menudo el Espíritu Santo hablará a través de los que menos experiencia tienen. ¿Quiere decir que entonces los jóvenes tienen que decidir? No. Benito no dice, decidan lo que digan los jóvenes. Eso no dijo San Benito. Pero sí digo, escúchenlos. Entonces la verdadera sinodalidad es escucha. Y tenemos que hacernos una pregunta que también es muy propia de Papa Francisco. Y esa pregunta es, ¿a quién no estamos oyendo? Porque muy fácilmente, y esto pasa bastante en las familias, en las comunidades, en los grupos de oración, en las casas de gente consagrada, hay personas a las que nunca oímos. Porque muchas veces ya nos ponemos unas gafas. Y según estas gafas uno empieza a clasificar la gente. Es triste esto que estoy diciendo, pero es real. ¿Cómo es la clasificación? Les voy a contar una historia de los dominicos para que ustedes no se sientan atacados. Hace años pueden ser 60 años, 70 años, había en la provincia dominicana de Colombia, restaurada en el año 1910, en la provincia de Colombia había unos padres que eran los teólogos, la gente que había estudiado. Había otros que eran los predicadores, que eran la gente que los contrataban para que vaya y de este retiro vaya para acá. Y entonces se metió un poquito la idea en la provincia de Colombia que había gente de mostrar, que eran los teólogos y los predicadores, que eran gente que viajaba mucho. Congreso en tal parte, vaya el que es doctor en teología. Retiro, vaya por favor usted que es predicador. Esos viajaban mucho. Los que no viajaban tanto, siempre les encargaban las oraciones de la casa. Como no viajaban, no eran los encargados, eran los que siempre hacían las oraciones en los conventos. Eran los encargados de las oraciones de la semana. Y a eso se le llamaba, o se le llama en mi comunidad, hebdomadario. El hebdomadario, hebdomada en latín significa semana. Entonces los hebdomadarios eran los encargados de las oraciones de la semana. ¿Y por qué les encargaban las oraciones de la semana? Pues porque ellos no salían. ¿Y por qué no salían? Porque los que salían eran los de mostrar. ¿Por qué les estoy contando esto que por supuesto no me enorgullece? ¿Por qué les estoy contando esto? Porque en aquella época, cuando había reuniones y había que tomar una decisión, esos que eran los hebdomadarios, eso no los oía nadie. Usted ni tiene títulos, ni es un gran predicador, ni nada. Usted callado se ve más bonito. Calladito se ve más bonito. Y empezamos a no escuchar, porque sentimos que nada nos puede enseñar la persona discapacitada, o la persona que siempre está enferma, o la persona que ya está muy mayor, o la persona que es muy joven, o la persona que es recién llegada. La sinodalidad viene a romper ese esquema. Y de aquí sale una pregunta que ya es parte de la respuesta a lo que dijimos, ¿qué podemos hacer nosotros? Escriba por ahí, porque le conviene. Escriba esto: ¿a quién no estoy escuchando en mi comunidad? ¿Quiere escribirlo así más duro? ¿A quién he despreciado en mi comunidad? ¿A quién? Muchas veces he tenido esa experiencia a través del anciano, del enfermo, del discapacitado, del hospitalizado, del que ha estado en crisis, del que dio un escándalo y está apenas reintegrándose a la comunidad. A través de esas personas, ¿cuánto nos dice el Señor? Hace años conocí a un provincial también de los dominicos. Él era pues el superior dentro de esa parte de la orden, ¿no? Provincial es eso, es el superior, ¿no? Pero lo que más me llamó la atención es que este provincial había sido un hombre de una vida escandalosa, por problemas de trago y no sé qué más problemas. Y entonces me dio tanta curiosidad, yo soy muy entrometido, yo creo, me dio tanta curiosidad que yo le hice la pregunta, se la hice más bonita a él, pero aquí soltémosla como fue. ¿Cómo fue que lo eligieron a usted, hermano? O sea, con ese pasado, con esa vida. Y la respuesta de él fue: yo aprendí lo que es la compasión porque hubo quien se compadeció de mí. Y yo quiero que mi gobierno sea un gobierno compasivo para todos los que tengan necesidad. ¡Qué hermoso testimonio! Esa no fue la provincia de Colombia, esa fue otra provincia. Pero ¡qué hermoso testimonio! Y la gente lo llamaba así, lo llamaban el provincial compasivo. ¿Quiere decir que todo el mundo se burlaba de él? ¿Quiere decir que no había autoridad? No, claro que sí había autoridad. Pero era un hombre que había sido escuchado. Entonces la pregunta que tenemos que hacernos es: ¿a quién no estamos oyendo? Porque sentimos que es muy ignorante, no tiene títulos. El coeficiente intelectual no le ayuda mucho. La cabeza le toma del pelo a veces. Entonces, esa es una lección de la sinodalidad, escucharnos más. Tenemos una función directiva, un puesto de autoridad. Cuanto mayor sea tu autoridad, más escuchar, más escuchar. ¿Quién se me está escapando? ¿A quién no le he puesto cuidado? ¿A quién tengo excluido? Eso es muy bello. Y yo sé que hay gente que no puede nada con el Papa Francisco. Ustedes me van a perdonar. Yo también tengo mis reparos con algunas cosas del pontificado de él. Pero seamos sinceros, antes de Francisco esto no se oía. Y es muy importante, muy importante. Tenemos que preguntarnos eso. ¿A quién no estoy escuchando? No solo que se lo pregunte el padre del foyer. Yo tengo que preguntármelo. ¿A quién estoy excluyendo? ¿De quién me he olvidado? ¿A quién hace tanto tiempo ni siquiera saludo? Segundo bien. El más importante para mí es este, el de la escucha. Segundo bien, descubrir que en la iglesia todos somos responsables. Porque es que fíjate que una mentalidad clericalista tiene como dos partes. El que manda se considera omnipotente. Soy el que manda. El que manda. Y el que obedece considera que no tiene que pensar. Y como no tiene que pensar, tampoco tiene responsabilidad. Es verdad que la obediencia es una gran virtud, no lo vamos a negar. Es una virtud necesaria que propicia la unidad. Pero tú tienes una responsabilidad. Durante muchos años en los aeropuertos de Estados Unidos me encontré con una campaña. No he vuelto a ver ese mismo letrero, seguramente existe de otra manera ese mensaje. La campaña era: si usted vio algo o ve algo, diga algo. If you see something, say something. ¿Viste algo? Dilo. En el Quijote de la Mancha hay una frase impresionante. Dice Don Quijote: Si a los príncipes llegaran las noticias como son, otros tiempos viviríamos. Nosotros no tenemos que ser chismosos, ni soplones, ni aduladores, pero tú tienes una responsabilidad. Que tu comunidad tenga buena salud no es simplemente tema de a ver qué hacer el Papa, a ver qué hacer el Obispo, a ver qué hacer el Padre. Tú tienes una responsabilidad. Tú eres parte del bien de tu comunidad. Tú eres parte del bien de tu parroquia, de tu grupo de consagrados, de tu grupo de oración, de tu congregación. Tú eres parte de ese bien, tú tienes responsabilidad. Desentenderse es cómodo. Y decir, no, hay otros que piensan. Hay otros que piensan, hay otros que deciden. No, no vamos a seguir ese camino. No, mis hermanos. Todos tenemos responsabilidad. Y si tenemos responsabilidad, quiere decir que todos tenemos que cuidar que el tesoro de la iglesia, el tesoro que es ser iglesia, lo tenemos que cuidar todos. Así como todos necesitamos ser escuchados, todos necesitamos participar en el bien de la iglesia, cada uno según su vocación. Y tercer gran bien de la sinodalidad, despierta la conciencia misionera. Cuando yo era niño, el siglo pasado, yo me acuerdo que en mi familia el lenguaje que se oía era que la santidad era para los curas y las monjas. Eso era lo que se oía en mi casa. Y uno de mis papás decía, yo santa no soy. Lo decía como una especie de derecho. Tengo el derecho de no ser santa. Hoy eso es inconcebible. Todos tenemos el llamado a la santidad, todos. Pero además de eso, la misión, la evangelización, cuando yo era niño, se miraba como cosa de los curas y por allá las misioneras que viven metidas en la selva, no tienen nada que hacer. Allá persiguiendo micos, ¿quién sabe qué? Por allá andan. No. Hoy entendemos que la misión es de todos. Que cuando una persona, por ejemplo, viene a un foyer de Charité, todas las obras, todos los sacrificios, todas las oraciones, todas las sonrisas son importantes. Me acuerdo una amiga mía de hace años, eso también fue el siglo pasado, que hizo retiro en el foyer de Cogua. Hizo su retiro allá. Como esa casa, pues tiene su fama de retiro espiritual, conversión. Entonces le pregunté, ¿y cómo te fue? ¿Qué fue lo que más te impresionó? ¿Qué fue lo que más te gustó? Creo que fue.
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13: El Alzheimer es la causa más frecuente de demencia en el mundo.
14: Más de 400 años lleva la familia vicenciana atendiendo la pobreza espiritual y material del mundo. Y hoy, la congregación cuenta con más de 2 millones de miembros. Cada 28 de agosto, la Iglesia conmemora a su santo fundador. Con este motivo, León XIV ha recibido a la delegación de la Sociedad de San Vicente de Paul de Estados Unidos.
15: Saint Vincent de Paul demonstrated that prayer and social justice are not merely complementary, but are in fact inseparable. It is therefore my hope that you will continually turn to your heavenly patron in order to follow his example and seek his intercession.
14: La congregación de la misión que fundó San Vicente suma muchos récords. Canónicamente es la sociedad de vida apostólica masculina con más miembros del mundo. Y las Hijas de la Caridad, pertenecientes a la familia vicenciana, constituyen la comunidad religiosa femenina más numerosa.
15: When you return to your homes, please know that you do so accompanied by my prayers. In a particular way, I ask you to bring my warm greetings to your colleagues and to the people for whom you care.
14: El Papa cerró la audiencia con una foto de grupo.
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16: Son las 10 y 33 minutos.
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dos maneras de ver a la iglesia. Una que es muy incompleta, pero que es la más frecuente, y otra que es más profunda, integral, y es la que buscaremos en este retiro. La manera incompleta y superficial es la que ve a la iglesia únicamente como una institución humana que está en este mundo, que realiza algunas labores, que tiene cualidades y defectos, que tiene una historia y que ha tenido un impacto en cierto número de civilizaciones. Esa es la manera externa de mirar a la iglesia. La manera externa, esa manera externa, conduce a una visión política de la iglesia. Y esa visión política es la que rechaza el Papa Benedicto cuando dice: no podemos leer a la iglesia, mirar a la iglesia solamente como un conflicto de tendencias, de ideologías, de intereses, como decir la derecha contra la izquierda contra la derecha, los tradicionalistas contra los progresistas y lo contrario. Tenemos que superar esa visión. ¿Y cómo se supera esa visión externalista, superficial de la iglesia? Pues hay que entrar en la otra mirada, en el misterio de la iglesia, en la iglesia que es sacramento universal de salvación, en la iglesia que es la condensación del propósito de Dios, no solo para la humanidad, sino incluso para el universo entero. Porque efectivamente dice San Pablo en el capítulo octavo de la carta a los Romanos: la creación entera está expectante, aguardando la manifestación de los hijos de Dios. Entonces necesitamos sumergirnos en esa perspectiva, en esa mirada de la iglesia como misterio, misterio de amor, misterio de gracia, misterio de vida, misterio de salvación, misterio de salvación. ¿Dónde empieza el camino para descubrir así a la iglesia? Y para no quedarnos, por lo tanto, únicamente en tendencias, que estos son más de derecha, que estos son los que siempre utilizan el clergyman y estos son los que no se ponen clergyman, estos son los que rezan en latín y estos los que rezan en español. Para ir más allá de ese tipo de divisiones y tensiones, necesitamos ahondar, entrar en el misterio, en el designio mismo de Dios para su pueblo, en el designio mismo de Dios para la iglesia. ¿Y por dónde se empieza? Pues se empieza con el misterio mismo de la salvación. Es decir, nosotros como iglesia somos convocados por un mensaje de salvación. Somos convocados por una noticia de gracia. Nosotros hemos sido llamados, hemos sido convocados. De hecho, la palabra iglesia, pues viene del griego eclesía, que a su vez viene de un verbo que significa llamar, verbo kaleo, llamar. Entonces, nosotros somos los llamados, somos los convocados. Nos ha convocado una noticia, y esa noticia es la noticia de la salvación. Entonces, para descubrir a la iglesia como misterio, no solamente como sociedad humana con tendencias de una forma o de otra, necesitamos entrar en esa palabra, en la palabra salvación. Porque lo que a nosotros nos une fundamentalmente es el misterio de la salvación, el misterio de un Dios que nos ha salvado. Quien dice salvación, pues tiene que responder a las preguntas de qué hemos sido salvados, quiénes hemos sido salvados, por qué hemos sido salvados, cómo hemos sido salvados. Y precisamente responder a esas preguntas

0: Preguntas es lo que nos acerca al misterio de la salvación. Cuando uno se acerca al misterio de la salvación, adquiere una perspectiva muy diferente. Ve las distintas tendencias, las distintas opciones teológicas, litúrgicas, desde un ángulo muy distinto. Es lo que intentaremos con el favor de Dios. Porque eso es lo que nos dará una verdadera comprensión de la espiritualidad sana cuando se trata de sinodalidad. Entonces vamos a iniciar este camino de predicación, de oración, de reflexión, empezando por donde toca empezar, por donde se debe empezar. Se debe empezar por el misterio de la salvación. Y el misterio de la salvación se descubre cuando uno descubre su propia nada y descubre su propio pecado. Los dos descubrimientos que nos llevan a la salvación y a acoger el querigma son el descubrimiento de la propia nada, que eso lo tenemos en común con todas las criaturas, y el descubrimiento del propio pecado. Cuando descubrimos nuestra propia nada, descubrimos nuestra infinita necesidad de ser levantados, sostenidos, transformados por Dios. Cuando descubrimos nuestro propio pecado, descubrimos nuestra urgencia de ser perdonados, sanados, restaurados, acogidos, recibidos. Entonces los dos descubrimientos que lo llevan a uno al misterio de la salvación son descubrir la propia nada y descubrir el propio pecado. María Santísima no tenía pecado, nunca tuvo pecado, pero ella tenía plena claridad sobre su propia nada. Y ella se sintió rescatada, salvada. Por eso ella dice: proclama mi alma la grandeza del Señor, se alegra mi espíritu en Dios mi Salvador. Ella se siente rescatada, se siente salvada. No salvada del pecado, que no lo tenía, sino salvada del abismo sin fondo de la nada. Rescatada también de la posibilidad de pecar. Eso había en María Santísima. En nosotros tenemos la doble indigencia. Tenemos la indigencia de la nada y tenemos la indigencia del pecado. Catalina de Siena se describe a sí misma con estas palabras que resumen la doble indigencia. Decía ella: yo soy nada con pecado encima. Ahí está la doble indigencia. Descubrir nuestra nada y descubrir nuestro pecado. Con la ayuda del Señor, en la primera reflexión de este día, vamos a hablar sobre ese descubrir nuestra nada y cómo la Biblia nos ayuda a descubrir nuestra nada. Y en la segunda enseñanza, vamos a hablar de descubrir nuestro pecado y descubrir el don del arrepentimiento. Y ahí seguiremos avanzando. La gran ruta es el misterio de la salvación, el misterio de la Iglesia y, por lo tanto, una sana espiritualidad en clave sinodal. Entonces vamos con esto de descubrir la propia nada. Es algo muy difícil, pero hay un auxilio muy bello, que es el asombro. Entonces mire esta frase que quizás le puede servir y le puede gustar. La manera positiva de descubrir nuestra propia nada es a través del asombro. La manera positiva de descubrir nuestra propia nada es a través del asombro. Entonces lo que vamos a hacer en el resto de esta enseñanza es tomar una buena cantidad de textos bíblicos que nos hablan del asombro. El que recupere la capacidad de asombrarse, recupera la conciencia de su propia nada. Esa es la manera positiva. No es la única. Debo decir que también hay otras maneras muy fuertes de descubrir la propia nada. Muy duras. Yo hoy como que no quisiera hablar de eso. Uno descubre la propia nada, por ejemplo, de un modo, llamémoslo negativo, duro, rudo, cuando descubre la impotencia. Eso es descubrir la propia nada. Quiero salir de este pecado y no lo logro. Quiero salir de este dolor y no lo logro. Quiero salir de esta tristeza. No lo logro. Quiero ser constante y no lo logro. Todo lo que tenga, no lo logro. Todo lo que sea impotencia, de alguna manera, es descubrir nuestra propia nada. Pero esa es la vía ruda. Muchos hemos pasado por esa vía ruda. Y por eso termina uno arrodillado frente al sacerdote y le dice: Padre, absuélvame porque he pecado. No he podido. Eso sirve. Eso sirve. Y bueno, algo de eso hablaremos en la segunda enseñanza, con el descubrimiento del arrepentimiento. Pero yo quisiera que en esta primera enseñanza tomáramos la vía positiva, que es mucho más suave, que es mucho más bonita, y es la vía del asombro. Y te quiero invitar a que le pidas a Dios que te dé asombro y que renueve el asombro en ti. El asombro frente a la naturaleza, el asombro frente a la virtud, el asombro frente a la santidad, el asombro frente a la belleza, frente a la grandeza, frente a la verdad. Recuperar el asombro es la manera positiva de descubrir la propia nada. La manera que no la llamo yo negativa, sino ruda, durísima, es la impotencia. No toda impotencia está relacionada con el pecado. Una persona enferma, por ejemplo, sobre todo cuando es una enfermedad crónica, descubre su propia nada precisamente porque no puede, porque se encuentra limitado. Una persona que quisiera entender pero no logra entender, eso no es pecado, y está descubriendo su propia nada. La persona que envejece, en lo cual varios aquí ya vamos teniendo unas cuantas semanas adelantadas, la persona que envejece también descubre su propia nada. Yo ya no tengo la misma memoria que antes, dice uno. ¿De antes de cuándo? No me acuerdo. Entonces, esa es la impotencia, el camino de la impotencia. No toda impotencia es pecado. Está la impotencia de la enfermedad, de la vejez, de las capacidades que llegan hasta un cierto punto. A mí me conmueve mucho no solo ver que mis propias fuerzas declinan en varios aspectos, sino también personas que conozco hace unos años y ver que también declinan. Y me conmueve mucho eso. Las personas que tienen enfermedades autoinmunes y que se van consumiendo, y la persona no quiere eso, pero tampoco logra vencerlo. La persona que tiene un derrame cerebral, la persona que tiene un accidente. A través de la impotencia uno a veces descubre la propia nada. A través del arrepentimiento uno descubre la propia nada. Pero como hoy estamos muy sonrientes, entonces hoy vamos a enfatizar el asombro. El asombro. Aquellos que descubrieron en la Biblia, y los ejemplos son muchísimos, aquellos que descubrieron, según nos cuenta la Biblia, su pequeñez frente a la grandeza divina, y se asombraron y apelaron a esa grandeza. Empecemos por Abraham. Abraham tuvo muchas experiencias de grandeza, muchas. Dios lo invitaba a que se asombrara. Le dice una noche: sal al descampado, cuenta las estrellas si puedes. Lo está invitando al asombro. Y luego le dice, así será tu descendencia. Y luego le dice, ya miraste hacia arriba, ahora mira a tus pies. Mira las arenas. Mira las arenas. ¿Cuántos granos hay ahí? Así será tu descendencia. Dios lo está llamando al asombro. Yo quiero que hoy Dios nos renueve la capacidad de asombrarnos, porque de ahí nace la gratitud, de ahí nace la alabanza, y ahí tenemos una fuente muy fidedigna de alegría. Abraham intercede no por las ciudades de Sodoma y Gomorra, eso no es cierto. Él no intercedió por esas ciudades. Él intercedió por los justos que hubiera en esas ciudades. Hay que decir las cosas con precisión. Abraham hace oración por esos justos. Dice él, lejos de ti destruir, Señor, al justo con el culpable. ¿Qué tal que en esas ciudades, qué tal que en Sodoma haya 50 justos? ¿Vas a destruir la ciudad con esos 50 justos? Eso no puede ser. Y bueno, todos recordamos el pasaje. Abraham cada vez va poniendo un límite más pequeñito, que 50, 40, 20, 15, 10, llegó hasta 10. Ya de ahí no se atrevió más. Y si hubiera solo 10 justos. Pero lo que quiero destacar es cómo a lo largo de esa oración de intercesión, Abraham cada vez va reconociendo más su propia nada y cada vez va reconociendo más la justicia y la grandeza de Dios. Por ejemplo, una frase que dice en esa intercesión es, me he atrevido a hablar yo que no soy nada delante de ti. Abraham tiene conciencia de la grandeza de Dios. Como ustedes son personas de oración, como ustedes son gente de oración, y ustedes interceden tanto, especialmente cuando hay un retiro, yo sé que ustedes se postran, oran y lloran, pidiendo por esos corazones. Pues tomen el ejemplo de Abraham. La admiración, la conciencia de la grandeza, de la justicia divina, que todo lo pone en orden, y la conciencia de la propia nada, ese es Abraham. Ese es un asombro, un modelo de asombro, el asombro ante las estrellas del cielo, el asombro ante la abundancia de las arenas en el desierto, el asombro por la justicia divina. Sigamos, que tenemos aquí un banquete de ejemplos bíblicos. Ahora recordemos a Jacob. Jacob, pues fue básicamente un hombre tramposo, ventajoso, que destacó por su astucia, mimado y preferido por la mamá. Luego dirán que las mamás no tienen preferidos. ¡Claro que tienen preferidos! Yo una vez le pregunté a una señora que tenía dos hijos, ¿Usted tiene preferencias en sus hijos? Y me dijo, no. Yo quiero igual a Pepito y a mi campeón. Entonces, Jacob era el preferido de la mamá de Rebeca. Nunca se nos explica por qué. Pero la mamá no quería tanto a Esaú, no lo quería tanto. Lo veía como muy peludo, sería, yo no sé qué era lo que pasaba ahí. Jacob, pues, lo que quiero destacar es que no era un hombre virtuoso. No aparece como un hombre virtuoso, aparece más como un hombre astuto. Aunque en medio de su astucia, él también vive un proceso. Y en ese proceso, pues ciertamente hay algunas virtudes que él va encontrando. Eso es valioso. Pero nuestra mente no se detiene ahora en Jacob, sino en una experiencia que él tuvo. Mientras él iba de camino, porque le tocó huir del hermano al que le hizo trampa, Jacob se recuesta para dormir sobre una piedra y tiene un sueño. Y en ese sueño ve que de la piedra donde él descansaba su cabeza salía una escalera que llegaba hasta el cielo. Y que en esa escalera se podían ver abundantísimos, incontables ángeles que iban de la tierra al cielo y del cielo a la tierra. Cuando Jacob se despierta, queda asombrado. Acuérdese que estamos aquí hablando del asombro. Jacob queda asombrado y dice estas palabras: ¡qué terrible es este lugar! No es otra cosa sino la puerta del cielo. Queda asombrado de lo que ha vivido. Es un regalo que Dios le dio. Ese pasaje a mí me cuestiona mucho como sacerdote, porque nosotros no tenemos la puerta del cielo, tenemos el cielo en nuestras manos los sacerdotes. Nosotros tenemos a Cristo Jesús, a Cristo vivo en nuestras manos. Y a veces yo digo, con cuánta frialdad, con cuánta indiferencia, con qué amor tan pequeñito recibimos al que es Rey de todos los cielos y que se pone así en nuestras manos. Dentro de la programación del retiro tenemos un tiempo de adoración. Pidámosle al Señor en ese momento de adoración que como Jacob nosotros sintamos el asombro, que nosotros sintamos gozo y gratitud de tenerlo ahí, ahí, al mismo que reina en cielos y tierra, al mismo que dijo: se me ha dado todo poder en el cielo y en la tierra. Yo creo que uno no puede ser adorador sin asombro. Uno no puede ser adorador. Jacob sintió que el cielo no estaba tan lejos de la tierra y eso le causó asombro.
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0: Otra imagen de asombro: el pueblo de Israel ante el Sinaí. Había como ciertas dudas. Moisés cada cierto tiempo se presentaba: mire, que Dios manda decir, que Dios manda decir. Entonces les entró como duda. ¿Sí será que Dios manda decir o será que este señor se está inventando las cosas? Y entonces Dios le dijo: llama al pueblo que se reúna en torno a la montaña, que se purifiquen, y que estén ahí. Temprano en la mañana estaba ahí todo el pueblo. ¿Y qué sucedió? Que empiezan a sonar unos truenos espantosos y un viento incontenible, nubarrones, y empieza a arder la montaña. Y esta gente queda abrumada. Ese verbo abrumar o estar abrumado, ser abrumado, es muy importante, porque hay que pedirle a Dios eso. Les comentaba en otra predicación de aquella señora que dijo al final del retiro: Dios pudo conmigo. Si Dios te vence, tú ganas. Escribe eso que te conviene. Si Dios te vence, tú ganas. Y la victoria de Dios es que nos abruma, nos supera con su sabiduría, como le pasó a Job. Yo solo te conocía de oídas, ahora te han visto mis ojos. Mano a la boca, abrumado por la sabiduría de Dios. Bienaventurado, dichoso, el que se sienta abrumado por Dios, el que se sienta sobrepasado, como el pueblo de Israel se siente sobrepasado. Y llega el momento en el que ya no podían más y le dicen a Moisés, mira, mejor háblanos tú, que no nos hable el Señor. Era demasiado. En 2 de Samuel capítulo 7 tenemos otro pasaje con otro estilo de inundación, de invasión. Si alguien me preguntara: Fray, ¿usted qué quiere? ¿Usted qué le pide a Dios para este hermoso grupo de consagrados, consagradas del foyer de Charité? ¿Sabe lo que yo quisiera? Que cada uno, que cada una tuviera la experiencia, aunque solo fuera un instante, de ser invadido, inundado, abrumado por Dios. Una vez le pasó a eso, ustedes deben acostumbrarse a que yo les mencionaré mucho a Catalina de Siena, ténganme paciencia. Una vez le pasó eso a Catalina, y ella dijo: no puedo hablar, no sé qué decir. Y empezó como a orar en lenguas. Eso quedó escrito, eso está en las oraciones de ella. Empezó como a orar en lenguas y a decir palabras de bebé. No podía hablar. Estaba inundada. Imagínate que Dios te inunde así de amor. Que Dios te inunde con su luz, con su sabiduría, con su asombro. Vas a descubrir tu nada, pero la vas a descubrir de una manera gozosa. En 2 Samuel 7 tenemos una inundación de amor que le llegó a David. 2 Samuel capítulo 7. Instrumento de Dios en aquella época fue el profeta Natán. El profeta Natán en 2 Samuel 7 le habla a David. Porque David quería construirle una casa a Dios. Natán al principio le dijo: muy bien, hazle un templo al Señor, eso suena bien. Pero esa noche le habló Dios a Natán. Y al día siguiente Natán le habló a David en estos términos: tú no me vas a hacer una casa a mí, yo te voy a hacer una casa a ti. No se refería a una casa de cedro, ni de ladrillo, ni de adobe. Se refería a la promesa de que la dinastía de David iba a permanecer en el trono para siempre. Promesa que se cumple hasta el día de hoy, porque descendiente de David es Jesús, que reina para siempre. Amén. De tal manera que la promesa que leemos en 2 Samuel 7, una promesa que fue hecha hace cerca de 3.000 años, porque David vivió alrededor del año 1000 antes de Cristo, esa promesa se sigue cumpliendo hasta hoy, 3.000 años después. Cuando Natán le dice a David: voy a hacer que tu dinastía permanezca para siempre, David se queda asombrado, abrumado. David se siente sobrepasado. Y aquí recojo algunas de las palabras que dijo. ¿Pero quién soy yo? ¿Qué es mi casa para que te fijes en mí? Imagínate que Dios te visite a ti. Imagínate que Dios te inunde con su amor y que tú puedas decir las palabras de David. ¿Pero quién soy yo? Esa misma expresión muy parecida está en el Salmo 8, ¿no? ¿Qué es el hombre para que te acuerdes de él? El ser humano para darle poder. Lo hiciste poco inferior a los ángeles, lo colmaste de gloria y dignidad. Todo lo pusiste bajo sus pies. ¿Qué es el hombre para que te fijes en él? ¿Qué es el hombre? ¿Qué soy yo? Por ejemplo, cuando recibimos la Sagrada Comunión, ¿quién soy yo? ¿Quién soy yo para que venga Cristo a vivir en mí? El asombro. Sin asombro yo veo muy difícil el crecimiento espiritual. Porque mi experiencia, yo puedo estar equivocado, pero mi experiencia sacerdotal es que la persona que está bajita en asombro, está bajita en gratitud, está bajita en alabanza, está bajita en amor, está bajita en lo que la doctora de Siena llamaba el santo deseo, que es ese ardor por la gloria divina en uno mismo, como camino a la santidad, y en el prójimo, conversión, evangelización. El que está bajito de asombro, está bajito de gratitud, bajito de alabanza, bajito de amor, bajito de santo deseo. Pero lo contrario también es verdad. Que crezca el asombro, que crezca la admiración, que tú sientas que sonríe primero tu corazón que tu cara, que sientas un grado de inundación, que tú puedas decir, pero ¿quién soy yo y qué es mi casa? En Isaías capítulo 6, seguimos nuestro recorrido. En Isaías capítulo 6 tenemos la vocación de este gran profeta. Seguramente recordamos la experiencia que él tuvo. En toda la vida, Isaías, el edificio más alto, más grande que conocía era el templo de Jerusalén. Eso era lo más grande que él conocía. Y estando en el templo de Jerusalén, tuvo una experiencia mística. Él sintió que el ruedo de la túnica de Dios llenaba el templo. El ruedo, o sea, ¿de qué tamaño es Dios? El templo, lo más santo, el templo, lo más grande, el templo, lo más bello que conocía Isaías, era absolutamente insuficiente para contener la grandeza de Dios. Y esa expresión que describe la infinita distancia entre ese Dios inmenso y el templo que no puede contenerlo y el corazón que se queda tan chico, eso es lo que se describe con la palabra hebrea kadosh, que nosotros traducimos santo. Santo, santo. ¿Sabe usted que la palabra santo es el himno del asombro? Santo, santo. Porque santo es la palabra que proclama que Él está más allá, que Él es el totalmente otro, que Él es grandísimo, que Él es bellísimo, que Él es sapientísimo, que Él es omnipotente, que Él es eterno. Todo eso dice la hermosa palabra kadosh, la hermosa palabra santo. Santo, santo, santo es el Señor, Dios de los ejércitos. Llenos están el cielo y la tierra de tu gloria, hosana en el cielo. Es un himno que proclama la grandeza de Dios. Si usted está bajito en asombro, que eso le puede pasar a uno, a mí me pasa muchas veces. ¿Por qué uno se queda bajito en asombro? Porque uno mira demasiado el pecado y la miseria humana. Ese es el error que uno comete. Entonces uno mira a esta persona no sé, la siento como tan mentirosa, como tan hipócrita, como tan egoísta, y yo peor que todos ellos. Entonces esto aquí es un basurero, entrar aquí. Y entonces va teniendo uno esa cara, que mi papá, que de Dios goce, mi papá describía con estas palabras: todo le hiede y nada le huele. Entonces uno ve toda la miseria, no, este no sirve para nada, no, nada sirve para nada. Y usted peor, nada, nada sirve. Entonces uno se llena de amargura y uno se siente ahí como joven el estercolero. Así dice la Biblia, eso no me lo invento yo, que ahí estaba Job. Ahí estaba Job. Entonces, pues, ¿qué hay en un estercolero? Usted ya sabe qué hay en el estercolero. Entonces él sentía que esa era la vida. ¿Por qué uno se le muere el asombro? Por mucho mirar la tierra y poco mirar el cielo. Por mucho mirar al hombre y poco mirar a Dios. Por mucho mirar el pecado y poco mirar la gracia. Por mucho mirar la culpa y poco mirar el perdón. ¿Y qué hago entonces para recuperar el asombro? Pues déjeme decirle que esto va a sonar muy feo y poco piadoso, que hay que aprender a cantar en el estercolero. ¿Y qué va a cantar uno? Porque la verdad es que somos miserables y la verdad es que este es un valle de lágrimas. Eso es así. Eso es así. ¿Y qué canta uno? Uno canta: santo, santo, santo es el Señor Dios de los ejércitos. Cante, cante el santo, proclame la santidad de Dios con esas palabras u otras semejantes. Eso le pasó a Isaías, y él tomó conciencia de su nada. ¡Ay de mí, hombre de labios impuros en medio de un pueblo de labios impuros! Estoy perdido, he visto a Dios. Es demasiado, ¿ve? Él se sentía abrumado. ¿Usted se imagina qué le sucederá a un sacerdote que se sienta abrumado? Yo le tengo gran cariño a muchos sacerdotes que la iglesia ha canonizado, pero dos que me impactan mucho por la manera como vivían la Eucaristía son San Ignacio de Loyola y el santo cura de Ars. ¡Qué cosa tan impresionante! Esa manera como Ignacio va entrando en el misterio, y va sintiendo que es demasiado grande, y va sintiendo que casi tiene que forzarse para celebrar la misa, porque es demasiado y es demasiada su indignidad. ¡Qué lección de amor tan grande la que nos da este santo! Entonces eso le pasó a Isaías. Sigamos, Ezequiel capítulo 1. Ah, ustedes se están dando cuenta que estamos con los profetas. Es que para ser profeta hay que vivir en el asombro. Hay algunos que pretenden ser profetas, pero todo su profetismo consiste en andar diciendo, denunciando esto. Yo soy profeta en la iglesia de Colombia. ¿Por qué? Porque yo sé que ese obispo hizo y este cura hizo y en esta comunidad pasa. Y tengo más índices para seguir señalando. Y a veces creemos que eso es ser profeta. El profeta siempre nace del asombro y de la conciencia de la nada. Jeremías decía: pero yo soy un muchacho. Moisés decía: yo no sé hablar. Isaías decía: yo merezco la muerte. Ezequiel tuvo unas visiones que dan perfectamente para unas reflexiones filosóficas y físicas. Resulta que yo tengo unos estudios de física. Yo no terminé la carrera, pero tengo unos estudios de física. Y las visiones de Ezequiel dan para análisis multidimensionales en física, pero no nos metemos por ese camino. Lo que aquí queremos destacar es cómo él tiene la visión del trono de Dios, ese trono de zafiro y diamante, ese trono del cual corre un río de fuego, y luego esas figuras que no necesitan voltearse para dirigirse a cualquier lugar. Eso es lo que tiene que ver con la multidimensionalidad en física. El libro de Ezequiel es impresionante. Y Ezequiel ve eso, y no puede más, y cae en perfecta y plena postración, cae rostro en tierra. Es demasiado para él. ¿Qué tal que a uno le pase eso en un retiro? ¿Qué tal que uno pueda sentirse tan absolutamente sobrepasado que uno pueda decir: esto es demasiado, yo creo que me voy a morir, como se murió la beata Imelda Lambertini. ¿Cómo murió la beata Imelda Lambertini? Ella fue una niña, se estaba preparando para la primera comunión, pero al contrario de lo que hizo Nelson Medina, ella sí se preparó bien. Y ella sabía y entendía, no solo con el entendimiento de la mente, sino con el entendimiento que da el don del Espíritu. Ella sabía lo que estaba sucediendo. Y ella murió el día de su primera comunión. Era demasiado para ella, no aguantó. Beata Imelda Lambertini. ¡Qué preciosidad de niña! Ella realmente vivió eso y se murió. La misma Catalina dice que varias veces Dios la sostuvo, porque ella dijo, me voy a morir. Con lo que estoy viviendo, con lo que estoy viendo de las llagas de Cristo, del corazón de Cristo, del amor de Dios, yo me voy a morir. Yo me voy a morir. Y decía ella, otro milagro tuvo que hacer Dios para que yo no me muriera. Un milagro es que me regale contemplar lo que me dejó ver. Pero otro milagro es que yo no me muera. Porque yo debía haberme muerto. A la iglesia la salvarán los místicos. Pero los místicos no son los raros. Los místicos son los abrumados por el amor de Dios. Había un campesino por estas tierras de Santander, eso lo contaba el padre Peña de mi comunidad, que tenía dos vaquitas. La una era la pintada y la otra era la mística. ¿Y cuál era la diferencia? Que la mística siempre hacía lo que se le daba la gana. No, no necesitamos esa clase de mística. No necesitamos la mística del capricho ni de lo exótico. Si Dios quiere dar lo que lo dé, ¿quiénes somos nosotros para ponerle límites a Dios? Si Dios quiere dar estigmas o visiones, que las dé si Él quiere darlas. Pero los místicos que principalmente necesitamos son los abrumados, gente sobrepasada por el amor de Dios, gente con una experiencia tan intensa del amor de Dios, que pueda mirar con sabiduría las miserias del estercolero y del valle de lágrimas. Entonces Ezequiel cae rostro en tierra, y Daniel, en Daniel se da un caso muy interesante. Ah, pero debo decir algo más de Ezequiel. Perdón, me devuelvo un momento a Ezequiel. Es que hay algo lindísimo de Ezequiel que me hace quererlo más. En el capítulo primero de Ezequiel nos encontramos a este hombre asombrado hasta el punto de que él se derrumba. Él se derrumbó. Cuando él cayó en postración, no fue que cayó, fue que se derrumbó. Dios lo derrumbó. Y eso es lo que yo creo que uno le tiene que pedir a Dios. Derrúmbame de la torre de mi ego, derrúmbame, para ver si aprendo algo de lo que es la humildad, Señor. Derrúmbame. Dios derrumbó a Ezequiel. Pero es que Dios le dio otros dos asombros a Ezequiel, y yo iba como demasiado rápido, entonces por eso me devuelvo. Otro asombro que le dio Dios a Ezequiel y que está en ese libro es que le mostró lo espantoso del pecado y el poder del pecado. Ezequiel, amados hermanos, Ezequiel pertenecía a familia sacerdotal. ¿Por qué ese dato es importante? Porque solo los sacerdotes, de acuerdo con la antigua ley, tenían acceso a las sacristías del templo. Y entonces Dios le empieza a mostrar a Ezequiel los pecados. Los pecados que suceden en el templo. Y ahí viene una de las escenas más tristes del libro de Ezequiel. Ezequiel iba recorriendo esos lugares que debían ser los lugares de santidad de los sacerdotes. Y en una de esas sacristías, porque el templo de Jerusalén tenía muchos recintos donde se guardaban muchas cosas, y bueno, los inciensos, los candelabros, todo eso. En una de esas sacristías se encuentra un grupo de sacerdotes que están ofreciéndole culto a las estrellas. Están dedicados a la astrología y son sacerdotes de Dios. Y Ezequiel siente que se va a morir. Ezequiel siente que se va a morir. Los sacerdotes de Dios le rinden culto a las estrellas. O sea, ni siquiera creen el sacrificio que ofrecen. Y eso le parte el alma, eso le pulveriza el corazón al pobre Ezequiel. Cosa que es una lección para nosotros. Yo sé que ustedes rezan mucho por nosotros los sacerdotes. Gracias, gracias, gracias. Por favor, síganlo haciendo. La única vida razonable, la única vida hermosa en el sacerdote es la santidad, y la santidad perfecta. Y muchos estamos muy lejos de eso. Por favor, su oración. Pídanle a Dios que les dé algo del dolor de Ezequiel, que sintió que se le destruía el corazón viendo el pecado de los sacerdotes. Y eso también le llenó de asombro. Pero luego viene otro asombro. Dios lo lleva en una visión que no entendemos, lo lleva a orillas del río Quebar. Es decir, donde estaban los desterrados, porque ya había sucedido el destierro a Babilonia. Y Ezequiel llega y ve el dolor de los desterrados, que lo habían perdido todo. Y se queda tan asombrado Ezequiel de ver tanto dolor, que él dice: durante 7 días no pude pronunciar una sola palabra. No había una sílaba que pudiera decirse frente a tanto dolor. Entonces fíjate que Ezequiel tuvo 3 asombros. Y yo pienso que todos, pero especialmente mis hermanos sacerdotes y este servidor, necesitamos los 3 asombros de Ezequiel. ¿Cuáles son los 3 asombros? Ante todo, el asombro por la grandeza de Dios, la belleza de Dios, la santidad de Dios, lo incomprensible, lo amoroso, lo eterno de Dios. Ese es el gran asombro que tiene que dominarlo todo en la vida de todos los consagrados y sobre todo de los sacerdotes. Segundo asombro: hay que sentir escalofrío y vértigo viendo el abismo de lo que es el pecado. El sacerdote que no sienta vértigo, que no sienta dolor profundo.
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21: Son las 11:32.
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17: El Alzheimer es la causa más frecuente de demencia en el mundo.
20: Tras visitar San Marino y comer con un grupo de monjas agustinas, el Papa se dirigió a Rimini. Desde hace 47 años, esta ciudad al noreste de Italia acoge un encuentro internacional que organiza el movimiento Comunión y Liberación. Llevaban 44 años sin recibir a un pontífice. El último fue Juan Pablo II en 1982. Esa racha la rompió León XIV. El pontífice estuvo visitando una exposición dedicada a San Agustín. Minutos después, pronunció su discurso. Hay que tener en cuenta que este encuentro es cultural y político, así que el Papa, ante unos 5.000 participantes, defendió que la persona va más allá de separaciones o conflictos.
21: Possiamo immedesimarci l'uno nell'altro, ascoltarci e diventare amici tra persone e quindi anche tra popoli. Prima di confini, definizioni e istituzioni ci sono sempre le persone.
20: León también habló del mal uso que se tiene del poder y pidió acabar con ello.
21: Liberiamo dunque la convivenza dal sospetto, la cultura dalla prepotenza, l'educazione dall'ideologia, il lavoro dall'idolatria del profitto, la tecnologia e la finanza dai business della morte. A partire dalle organizzazioni che abbiamo generato e nelle quali operiamo, smascheriamo i rapporti di potere ingiusti, alla radice di povertà e diseguaglianze, della guerra, dei disastri ambientali.
20: Después León fue hasta el puerto para celebrar una misa al atardecer. Allí recordó que Rimini es un gran destino turístico, por eso habló de cómo hoy se puede tergiversar el término descansar.
21: Il mondo in cui viviamo offre tante forme di svago, alcune delle quali però portano piuttosto alla dispersione e alla rovina che non ha un vero tornare in sé. E lasciano il vuoto nel cuore. C'è chi le chiama evasione, come se la vita ordinaria fosse una prigione da cui fuggire.
20: Tras una intensa jornada, León XIV volvió en helicóptero al Vaticano, donde aterrizó a las 9:15 de la noche.
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2: Son las 11 con 47 minutos.
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tú quieres recibir ese abrazo de Jesús, ese amor desbordante de Jesús, ponte de pie en este momento. Levanta tus manos hacia su presencia y déjate abrazar por Él. Ábrele tu corazón.

0: Si tú quieres recibir ese amor, ese abrazo de Jesús, ¿por qué no le das una serenata espiritual y cantamos del amor inmenso, incondicional de Jesús, Eucaristía? Vamos a darle una serenata espiritual, pero con toda tu fuerza. ¿Hace cuánto que no le cantas a Jesús? ¿Hace cuánto no lo haces reír? ¿Hace cuánto no permites que su corazón se deleite por verte cantarle como un padre ve bailar a su hijo? Escucha cantarle. Vamos a darle ese deleite a Jesús. Dice: quiero estar contigo. Cantamos.
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0: Señor, abre mis labios,
1: y mi boca proclamará tu alabanza.
0: Gloria al Padre, y al Hijo, y al Espíritu Santo.
1: Como era en el principio, ahora y siempre, por los siglos de los siglos. Amén.
0: Salmo 94. Invitación a la alabanza divina. Animaos unos a otros día tras día mientras perdura el hoy. Hebreos 3:13.
1: Entrad en la presencia del Señor con aclamaciones.
0: Venid, aclamemos al Señor, demos vítores a la roca que nos salva, entremos a su presencia dándole gracias, aclamándolo con cantos.
1: Entrad en la presencia del Señor con aclamaciones.
0: Porque el Señor es un Dios grande, soberano de todos los dioses. Tiene en su mano las cimas de la tierra, son suyas las cumbres de los montes, suyo es el mar porque Él lo hizo, la tierra firme que modelaron sus manos.
1: Entrad en la presencia del Señor con aclamaciones.
0: Venid, postrémonos por tierra, bendiciendo al Señor, Creador nuestro, porque Él es nuestro Dios, y nosotros su pueblo, el rebaño que Él guía.
1: Entrad en la presencia del Señor con aclamaciones.
0: Ojalá escuchéis hoy su voz, no endurezcáis el corazón como en Meribá, como el día de Masá en el desierto, cuando vuestros padres me pusieron a prueba y dudaron de mí, aunque habían visto mis obras.
1: Entrad en la presencia del Señor con aclamaciones.
0: Durante 40 años aquella generación me repugnó y dije, es un pueblo de corazón extraviado que no reconoce mi camino, por eso he jurado en mi cólera que no entrarán en mi descanso.
1: Entrad en la presencia del Señor con aclamaciones.
0: Gloria al Padre, y al Hijo, y al Espíritu Santo, como era en el principio, ahora y siempre, por los siglos de los siglos. Amén.
1: Entrad en la presencia del Señor con aclamaciones.
0: Himno. Señor, tú me llamaste para ser instrumento de tu gracia, para anunciar la buena nueva, para sanar las almas. Instrumento de paz y de justicia, pregonero de todas tus palabras, agua para calmar la sed hiriente, mano que bendice y que ama. Señor, tú me llamaste para curar los corazones heridos, para gritar en medio de las plazas que el amor está vivo, para sacar del sueño a los que duermen y liberar al cautivo. Soy cera blanda entre tus dedos, haz lo que quieras conmigo. Señor, tú me llamaste para salvar al mundo ya cansado, para amar a los hombres, que tú, Padre, me diste como hermanos. Señor, me quieres para abolir las guerras y aliviar la miseria y el pecado, hacer temblar las piedras y ahuyentar a los lobos del rebaño. Amén. Salmo 79. Ven a visitar tu viña. Ven, Señor Jesús. Apocalipsis 22:20. Despierta tu poder, Señor, y ven a salvarnos. Pastor de Israel, escucha. Tú que guías a José como a un rebaño, tú que te sientas sobre querubines, resplandece. Ante Efraín, Benjamín y Manasés, despierta tu poder y ven a salvarnos.
1: Oh Dios, restáuranos, que brille tu rostro y nos salve.
0: Señor, Dios de los ejércitos, ¿hasta cuándo estarás airado mientras tu pueblo te suplica?
1: Les diste a comer llanto, a beber lágrimas a tragos. Nos entregaste a las disputas de nuestros vecinos, nuestros enemigos se burlan de nosotros.
0: Dios de los ejércitos, restáuranos, que brille tu rostro y nos salve.
1: Sacaste una vid de Egipto, expulsaste a los gentiles y la trasplantaste. Le preparaste el terreno y echó raíces hasta llenar el país.
0: Su sombra cubría las montañas y sus pámpanos los cedros altísimos. Extendió sus sarmientos hasta el mar y sus brotes hasta el gran río.
1: porque has derribado su cerca para que la saqueen los viandantes y la pisoteen los jabalíes y se la coman las alimañas?
0: Dios de los ejércitos, vuélvete, mira desde el cielo, fíjate, ven a visitar tu viña, la cepa que tu diestra plantó y que tú hiciste vigorosa.
1: La han talado y le han prendido fuego, con un bramido hazlos perecer. Que tu mano proteja a tu escogido, al hombre que tú fortaleciste. No nos alejaremos de ti, danos vida para que invoquemos tu nombre.
0: Señor Dios de los ejércitos, restáuranos, que brille tu rostro y nos salve.
1: Gloria al Padre, y al Hijo, y al Espíritu Santo.
0: Como era en el principio, ahora y siempre, por los siglos de los siglos. Amén. Despierta tu poder, Señor, y ven a salvarnos. Cántico. Acción de gracias del pueblo salvado. El que tenga sed que venga a mí y que beba. Juan 7:37. Anunciad a toda la tierra que el Señor hizo proezas. Te doy gracias, Señor, porque estabas airado contra mí, pero has cesado tu ira y me has consolado.
1: Él es mi Dios y Salvador. Confiaré y no temeré, porque mi fuerza y mi poder es el Señor. Él fue mi salvación. Y sacaréis aguas con gozo de las fuentes de la salvación.
0: Aquel día diréis: dad gracias al Señor, invocad su nombre, contad a los pueblos sus hazañas, proclamad que su nombre es excelso.
1: Tañed para el Señor, que hizo proezas, anunciadlas a toda la tierra, gritad jubilosos habitantes de Sión, que grande es en medio de ti el Santo de Israel.
0: Gloria al Padre, y al Hijo, y al Espíritu Santo.
1: Como era en el principio, ahora y siempre, por los siglos de los siglos. Amén.
0: Anunciad a toda la tierra que el Señor hizo proezas. Salmo 80. Solemne renovación de la alianza. Mirad que no tenga nadie un corazón malo e incrédulo. Hebreos 3:12. Aclamad a Dios nuestra fuerza. Aclamad a Dios nuestra fuerza, dad vítores al Dios de Jacob.
1: Acompañad, tocad los panderos, las cítaras templadas y las arpas. Tocad la trompeta por la luna nueva, por la luna llena que es nuestra fiesta.
0: Porque es una ley de Israel, un precepto del Dios de Jacob, una norma establecida para José al salir de Egipto.
1: Oigo un lenguaje desconocido. Retiré sus hombros de la carga y sus manos dejaron la espuerta.
0: Clamaste en la aflicción y te libré. Te respondí oculto entre los truenos. Te puse a prueba junto a la fuente de Meribá.
1: Escucha, pueblo mío, doy testimonio contra ti. Ojalá me escuchases, Israel.
0: No tendrás un Dios extraño. No adorarás un Dios extranjero. Yo soy el Señor Dios tuyo, que te saqué del país de Egipto. Abre la boca y yo la saciaré.
1: Pero mi pueblo no escuchó mi voz. Israel no quiso obedecer. Los entregué a su corazón obstinado, para que anduviesen según sus antojos.
0: Ojalá me escuchase mi pueblo, y caminase Israel por mi camino. En un momento humillaría a sus enemigos, y volvería mi mano contra sus adversarios.
1: Los que aborrecen al Señor te adularían, y su suerte quedaría fijada. Te alimentaría con flor de harina, te saciaría con miel silvestre.
0: Gloria al Padre, y al Hijo, y al Espíritu Santo.
1: Como era en el principio, ahora y siempre, por los siglos de los siglos. Amén.
0: Aclamad a Dios nuestra fuerza. Lectura breve. El reino de Dios no es comida ni bebida, sino justicia y paz y gozo en el Espíritu Santo. Pues el que en esto sirve a Cristo es grato a Dios y acepto a los hombres. Por tanto, trabajemos por la paz y por nuestra mutua edificación. Responsorio breve. Velando medito en ti, Señor.
1: Velando medito en ti, Señor.
0: Porque fuiste mi auxilio.
1: Medito en ti, Señor.
0: Gloria al Padre, y al Hijo, y al Espíritu Santo.
1: Velando medito en ti, Señor. Anuncia, Señor, la salvación a tu pueblo y perdónanos nuestros pecados.
0: Bendito sea el Señor, Dios de Israel, porque ha visitado y redimido a su pueblo, suscitándonos una fuerza de salvación en la casa de David, su siervo, según lo había predicho desde antiguo por boca de sus santos profetas. Es la salvación que nos libra de nuestros enemigos y de la mano de todos los que nos odian. Ha realizado así la misericordia que tuvo con nuestros padres, recordando su santa alianza y el juramento que juró a nuestro padre Abraham, para concedernos que, libres de temor, arrancados de la mano de los enemigos, le sirvamos con santidad y justicia en su presencia todos nuestros días. Y a ti, niño, te llamarán profeta del Altísimo, porque irás delante del Señor a preparar sus caminos, anunciando a su pueblo la salvación, el perdón de sus pecados. Por la entrañable misericordia de nuestro Dios, nos visitará el sol que nace de lo alto, para iluminar a los que viven en tiniebla y en sombra de muerte, para guiar nuestros pasos por el camino de la paz. Gloria al Padre, y al Hijo, y al Espíritu Santo, como era en el principio, ahora y siempre, por los siglos de los siglos. Amén.
1: Anuncia, Señor, la salvación a tu pueblo y perdónanos nuestros pecados.
0: Preces. Bendigamos a Dios, nuestro Padre, que mira siempre con amor a sus hijos y nunca desatiende sus súplicas, y digámosle con humildad:
1: ilumínanos, Señor.
0: Te damos gracias, Señor, porque nos has iluminado con la luz de Jesucristo. Que esta claridad ilumine hoy todos nuestros actos.
1: Ilumínanos, Señor.
0: Que tu sabiduría nos dirija en nuestra jornada, así andaremos por sendas de vida nueva.
1: Ilumínanos, Señor.
0: Ayúdanos a superar con fortaleza las adversidades y haz que te sirvamos con generosidad de espíritu.
1: Ilumínanos, Señor.
0: Dirige y santifica los pensamientos, palabras y obras de nuestro día, y danos un espíritu dócil a tus inspiraciones.
1: Ilumínanos, Señor.
0: Dirijamos ahora todos juntos nuestra oración al Padre y digámosle: Padre nuestro que estás en el cielo, santificado sea tu nombre. Venga a nosotros tu reino. Hágase tu voluntad en la tierra como en el cielo. Danos hoy nuestro pan de cada día. Perdona nuestras ofensas, como también nosotros perdonamos a los que nos ofenden. No nos dejes caer en la tentación, y líbranos del mal. Amén. Oración conclusiva. A ti, Señor, que eres la luz verdadera y la fuente misma de toda luz, te pedimos humildemente que, meditando fielmente tu palabra, vivamos siempre en la claridad de tu luz. Por nuestro Señor Jesucristo, tu Hijo, que contigo vive y reina en la unidad del Espíritu Santo y es Dios por los siglos de los siglos. Amén. El Señor nos bendiga, nos guarde de todo mal y nos lleve a la vida eterna. Amén.

0: Son las 12 con 19 minutos.
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0: En el nombre del Padre, y del Hijo, y del Espíritu Santo.
1: Amén.
0: El Señor esté con vosotros.
1: Y con tu espíritu.
0: Empezamos la Santa Misa dando gracias a Dios, pidiendo humildemente perdón por nuestros pecados. Yo confieso ante Dios Todopoderoso y ante vosotros, hermanos, que he pecado mucho de pensamiento, palabra, obra y omisión. Por mi culpa, por mi culpa, por mi gran culpa. Por eso ruego a Santa María, siempre Virgen, a los ángeles, a los santos y a vosotros, hermanos, que intercedáis por mí ante Dios nuestro Señor. Dios Todopoderoso tenga misericordia de nosotros, perdone nuestros pecados y nos lleve a la vida eterna.
1: Amén.
0: Señor, ten piedad.
1: Señor, ten piedad.
0: Cristo, ten piedad.
1: Cristo, ten piedad.
0: Señor, ten piedad.
1: Señor, ten piedad.
0: Oremos. Dios Todopoderoso, que posees toda perfección, infunde en nuestros corazones el amor de tu nombre y concédenos que al crecer nuestra piedad alimentes todo bien en nosotros y con solicitud amorosa lo conserves. Por nuestro Señor Jesucristo, tu Hijo, que vive y reina contigo en la unidad del Espíritu Santo y es Dios por los siglos de los siglos.
1: Amén. Lectura de la primera carta del apóstol San Pablo a los Corintios. Hermano, no pude hablaros como espirituales, sino como a carnales, como a niños en Cristo. Por eso, en vez de alimento sólido, os di a beber leche, pues todavía no estáis para más, aunque tampoco lo estáis ahora, pues seguís siendo carnales. En efecto, mientras haya entre vosotros envidias y contiendas, no es que seguís siendo carnales, que os comportáis al modo humano. Pues si uno dice, yo soy de Pablo, y otro, yo de Apolo, ¿no os comportáis al modo humano? En definitiva, ¿qué es Apolo y qué es Pablo? Servidores a través de los cuales ascendisteis a la fe, y cada uno de ellos como el Señor le dio a entender. Yo planté a Apolo, riego, pero fue Dios quien lo hizo crecer, de modo que ni el que planta es nada, ni tampoco el que riega, sino Dios que hace crecer. El que planta y el que riega son una misma cosa, y si bien cada uno recibirá el salario según lo que haya trabajado. Nosotros somos colaboradores de Dios y vosotros campo de Dios, edificio de Dios. Palabra de Dios.
0: Te alabamos, Señor.
1: Dichoso el pueblo que Dios escogió como heredad.
0: Dichoso el pueblo que Dios escogió como heredad.
1: Dichosa la nación cuyo Dios es el Señor, el pueblo que Él escogió como heredad. El Señor mira desde el cielo, se fija en todos los hombres.
0: Dichoso el pueblo que Dios escogió como heredad.
1: Desde su morada observa a todos los habitantes de la tierra. Él modeló cada corazón y comprende todas sus acciones.
0: Dichoso el pueblo que Dios escogió como heredad.
1: Nosotros aguardamos al Señor. Él es nuestro auxilio y escudo. Con Él se alegra nuestro corazón, en su santo nombre confiamos.
0: Dichoso el pueblo que Dios escogió como heredad.
1: Aleluya, aleluya, aleluya.
0: Aleluya, aleluya, aleluya.
1: El Señor me ha enviado a evangelizar a los pobres, a proclamar a los cautivos la libertad.
0: Aleluya, aleluya, aleluya. Aleluya. El Señor esté con vosotros.
1: Y con tu espíritu.
0: Lectura del Santo Evangelio según San Lucas.
1: Gloria a ti, Señor.
0: En aquel tiempo, al salir Jesús de la sinagoga, entró en la casa de Simón. La suegra de Simón estaba con fiebre muy alta y le rogaron por ella. Él, inclinándose sobre ella, increpó a la fiebre y se le pasó. Ella, levantándose enseguida, se puso a servirles. Al ponerse el sol, todos cuantos tenían enfermos con diversas dolencias se los llevaban, y él, imponiendo las manos sobre cada uno, los iba curando. De muchos de ellos salían también demonios que gritaban y decían: «Tú eres el Hijo de Dios». Los increpaba y no les dejaba hablar porque sabían que él era el Mesías. Al hacerse de día salió y se fue a un lugar desierto. La gente lo andaba buscando y llegando donde estaba intentaba retenerlo para que no se separara de ellos. Pero él les dijo: «Es necesario que proclame el reino de Dios también a las otras ciudades, pues para esto he venido». Y predicaba en las sinagogas de Judea. Palabra del Señor.
1: Gloria a ti, Señor Jesús.
0: Uno de los sitios maravillosos que se visitan en Tierra Santa es la hoy ruina, entonces pequeña ciudad de Cafarnaúm. Es impresionante los restos de la sinagoga donde nuestro Señor predicó, pero se conservan los restos de la casa de San Pedro. Y allí tuvo lugar el milagro que hoy cuenta el Evangelio de San Lucas, la curación de la suegra de Pedro. Un milagro más, podríamos pensar, y que seguramente no de los más espectaculares. Estaba con fiebre, no sabemos si era una fiebre por una infección, una fiebre que podía haber sido por una herida mal curada, podía haber muerto, pero eso no es lo importante. Lo importante es la reacción de esta señora. Dice literalmente el Evangelio: «Inclinándose sobre ella, increpó a la fiebre y se le pasó. Ella, levantándose enseguida, se puso a servirles». El milagro lo hizo Jesús, pero la respuesta se convierte en algo modélico, ejemplar. A cada gracia tiene que seguirle una acción de gracias. El problema es que muchas veces no nos damos cuenta de que hemos recibido una gracia. ¿Por qué? Porque no ha pasado nada. Es decir, estábamos sanos y seguimos sanos. ¿Cuántas personas, muchísimas, la inmensísima mayoría, no sufrieron por el terremoto de Venezuela? ¿No se cayó su casa? ¿No perdieron un ser querido? ¿A cuántas personas, aún más, no les ocurrió ninguna desgracia con el terremoto de Colombia? ¿Eso no fue una gracia? Una gracia ciertamente es tener una enfermedad, recibir un milagro directamente o bien a través de una excelente decisión y terapia médica. Pero una gracia es estar sano, o solamente tenemos que valorar la salud cuando la perdemos y la recuperamos. Una gracia es que un hijo que ya está descartado, que los médicos han dicho que está desahuciado, se recupere, vuelva a ser una persona sana. Es que no es una gracia que tu hijo esté sano sin haber tenido que enfermar. Una gracia es que pierda su trabajo y que casi milagrosamente vuelvas a encontrar, y además el trabajo con el que siempre habías soñado. Es que no es una gracia no perder el trabajo. Tantas cosas podemos verlas de este modo. Nos acostumbramos. Y entonces que eso no lo consideramos un don y no lo agradecemos. Dice Chesterton en su autobiografía que hay flores sencillísimas, el diente de león, esa flor amarillita que está por doquier y que después echa esas inflorescencias, esos con sus semillas en forma de bola que se soplan y van por doquier en el viento. Pero es tan bella, sencilla, pero bella, no tiene la belleza de una rosa o de una orquídea. Está por doquier, salpica de amarillo los prados verdes. Dice, el problema es que no nos consideramos, no las consideramos dignas de ser admiradas, nos acostumbramos. Y dice, una puesta de sol que te sorprende la primera vez que la ves, te cautiva, te acostumbras a ella. El problema no está en si la puesta de sol deja de ser hermosa o si la flor del diente de león tan humilde no es en sí misma bella. El problema está en que nos acostumbramos a lo que tenemos que funciona y no damos gracias por ello. Esta mujer fue curada, la suegra de Simón, y agradeció poniéndose a servir. A toda gracia sigue una acción de gracias, una obra de agradecimiento. ¿No tenemos que sorprendernos todos los días de las cosas que van bien? ¿No tenemos que dar gracias? ¿No tenemos que hacer obras de agradecimiento por lo que va bien? Cuando te acostumbras a algo, no lo saboreas, ya no lo valoras. Y entonces, más pronto o más tarde, lo pierdes. Repasemos nuestra vida, nuestra salud, nuestro cuerpo, la gente que nos rodea, las comodidades que tenemos. Seguramente habrá personas que tengan mejor salud, más posibilidades económicas, o a las que les vaya mejor la vida en el trabajo o en las relaciones de amistad o familiares. Pero tú tienes las tuyas. No te acostumbres a la puesta de sol. No te acostumbres al diente de león. Mira cada puesta de sol como si fuera nueva. Da gracias por lo que tienes. Da gracias. Y a cada gracia, tanto si es obra, el fruto de un milagro maravilloso, o si es la gracia de la vida cotidiana, a cada gracia responde con una acción de gracias, no solamente de palabra, sino de obra, poniéndote a servir como la suegra de Pedro. Que así sea. Elevamos nuestras súplicas al Señor y pedimos por la Santa Iglesia de Dios y por el Santo Padre, roguemos al Señor.
1: Te rogamos, óyenos.
0: Pedimos al Señor por las víctimas de los terremotos, el de Venezuela, el de Colombia, también por los que todavía padecen las consecuencias de ellos, aunque hayan pasado ya bastantes días, roguemos al Señor.
1: Te rogamos, óyenos.
0: Pedimos por la paz en Irán, en Tierra Santa, roguemos al Señor.
1: Te rogamos, óyenos.
0: Por los enfermos, por los que no tienen trabajo, roguemos al Señor.
1: Te rogamos, óyenos.
0: Por los que nos ayudan en el seminario, tenemos que pagar ahora las matrículas. Pedimos al Señor también por los que nos piden oraciones y por nuestros enemigos, roguemos al Señor.
1: Te rogamos, óyenos.
0: Acoge, Dios Todopoderoso, las súplicas de tu pueblo que confía en tu amor. Te lo pedimos por Jesucristo nuestro Señor.
1: Amén.
0: Bendito seas, Señor, por este pan, fruto de la tierra y del trabajo del hombre, que recibimos de tu generosidad y ahora te presentamos. Él será para nosotros pan de vida.
1: Bendito seas por siempre, Señor.
0: Bendito seas, Señor, por este vino, fruto de la vid y del trabajo del hombre, que recibimos de tu generosidad y ahora te presentamos. Él será para nosotros bebida de salvación.
1: Bendito seas por siempre, Señor.
0: Orad para que este sacrificio mío y vuestro sea agradable a Dios Padre Todopoderoso.
1: El Señor reciba de tus manos este sacrificio para alabanza y gloria de su nombre, para nuestro bien y el de toda su santa Iglesia.
0: Señor, que esta ofrenda santa nos alcance siempre tu bendición salvadora, para que perfeccione con tu poder lo que realiza en el sacramento. Por Jesucristo nuestro Señor.
1: Amén.
0: El Señor esté con vosotros.
1: Y con tu espíritu.
0: Levantemos el corazón.
1: Lo tenemos levantado hacia el Señor.
0: Demos gracias al Señor nuestro Dios.
1: Es justo y necesario.
0: En verdad es justo y necesario. Es nuestro deber y salvación darte gracias siempre y en todo lugar, Señor Padre Santo, Dios Todopoderoso y Eterno. Pues aunque no necesitas nuestra alabanza, es don tuyo que seamos agradecidos. Y aunque nuestras bendiciones no aumentan tu gloria, nos aprovechan para nuestra salud. Por Cristo, Señor nuestro. Por eso, unidos a los ángeles, te decimos, Santo, Santo, Santo es el Señor, Dios del universo. Llenos están el cielo y la tierra de tu gloria. Hosanna en el cielo. Bendito el que viene en nombre del Señor. Hosanna en el cielo. Santo eres en verdad, Señor, fuente de toda santidad. Por eso te pedimos que santifiques estos dones con la efusión de tu Espíritu, de manera que sean para nosotros cuerpo y sangre de Jesucristo nuestro Señor, el cual, cuando iba a ser entregado a su pasión, voluntariamente aceptada, tomó pan. Dándote gracias, lo partió, y lo dio a sus discípulos, diciendo, «Tomad y comed todos de él, porque esto es mi cuerpo, que será entregado por vosotros». Del mismo modo, acabada la cena, tomó el cáliz. Dándote gracias de nuevo, lo pasó a sus discípulos, diciendo, «Tomó su pasión, voluntariamente aceptada, tomó pan». Dándote gracias, lo partió, y lo dio a sus discípulos, diciendo, «Tomad y comed todos de él, porque esto es mi cuerpo, que será entregado por vosotros».

0: eterna, que será derramada por vosotros y por muchos para el perdón de los pecados. Haced esto en conmemoración mía. Este es el sacramento de nuestra fe.
1: Anunciamos tu muerte, proclamamos tu resurrección. Ven, Señor Jesús.
0: Así pues, Padre, al celebrar ahora el memorial de la muerte y resurrección de tu Hijo, te ofrecemos el pan de vida y el cáliz de salvación, y te damos gracias porque nos haces dignos de servirte en tu presencia. Te pedimos humildemente que el Espíritu Santo congregue en la unidad a cuantos participamos del cuerpo y sangre de Cristo. Acuérdate, Señor, de tu Iglesia extendida por toda la tierra, con el Papa León, con nuestro obispo Vincenzo y todos los pastores que cuidan de tu pueblo, llévala a su perfección por la caridad. Acuérdate de nuestros hermanos que se durmieron en la esperanza de la resurrección, de Pierre y de todos los que han muerto en tu misericordia, admítelos a contemplar la luz de tu rostro. Ten misericordia de todos nosotros, así como María, la Virgen Madre de Dios, su esposo San José, los apóstoles y cuantos vivieron en tu amistad a través de los tiempos, merezcamos por tu Hijo Jesucristo compartir la vida eterna y cantar tus alabanzas. Por Cristo, con Él y en Él, a ti Dios Padre Omnipotente, en la unidad del Espíritu Santo, todo honor y toda gloria por los siglos de los siglos.
1: Amén.
0: Llenos de agradecimiento al Dios de la infinita misericordia, al Dios del cual recibimos todo lo que somos y lo que tenemos, le decimos: Padre nuestro que estás en el cielo, santificado sea tu nombre, venga a nosotros tu reino, hágase tu voluntad en la tierra como en el cielo. Danos hoy nuestro pan de cada día, perdona nuestras ofensas como también nosotros perdonamos a los que nos ofenden. No nos dejes caer en la tentación y líbranos del mal. Líbranos, Señor, de todos los males. Concédenos la paz en nuestros días, para que, ayudados por tu misericordia, vivamos siempre libres de pecado y protegidos de toda perturbación, mientras esperamos la gloriosa venida de nuestro Salvador Jesucristo.
1: Y es el reino, tuyo el poder y la gloria por siempre, Señor.
0: Señor Jesucristo, que dijiste a tus apóstoles: la paz os dejo, mi paz os doy. No tengas en cuenta nuestros pecados, sino la fe de tu Iglesia. Conforme a tu palabra, concédele la paz y la unidad, tú que vives y reinas por los siglos de los siglos.
1: Amén.
0: La paz del Señor esté siempre con vosotros.
1: Y con tu espíritu.
0: Daos unos a otros la paz. Cordero de Dios, que quitas el pecado del mundo, ten piedad de nosotros. Cordero de Dios, que quitas el pecado del mundo, ten piedad de nosotros. Cordero de Dios, que quitas el pecado del mundo, danos la paz. Este es el Cordero de Dios que quita el pecado del mundo. Dichosos los llamados a esta cena. Señor, no soy digno de que entres en mi casa, pero una palabra tuya bastará para sanar.
2: Creo, Jesús mío, que estás realmente presente en el Santísimo Sacramento del altar. Te amo sobre todas las cosas y deseo recibirte dentro de mi alma. Pero como ahora no puedo comulgar, ven al menos espiritualmente a mi corazón.

0: y como si ya te hubiese recibido, te abrazo y me uno del todo a ti. Señor, no permitas que me aparte de ti. Amén.
1: Oremos. Saciados con el pan de la mesa del cielo, te pedimos, Señor, que este alimento de la caridad fortalezca nuestros corazones y nos mueva a servirte en nuestros hermanos, por Jesucristo nuestro Señor.
2: Amén.
1: El Señor esté con vosotros.
2: Y con tu espíritu.
1: La bendición de Dios Todopoderoso, Padre, Hijo y Espíritu Santo, descienda sobre vosotros.
2: Amén.
1: Podéis ir en paz.
2: Demos gracias a Dios.
1: San Miguel Arcángel, defiéndenos en la lucha. Sé nuestro amparo contra la perversidad y asechanza del demonio. Que Dios manifieste sobre él su poder, es nuestra humilde súplica. Y tú, oh príncipe de la milicia celestial, con el poder que Dios te ha conferido, arroja al infierno a Satanás y a los demás espíritus malignos que vagan por el mundo para la perdición de las almas. Amén. Dios te salve, Reina y Madre de Misericordia, vida, dulzura, esperanza nuestra, Dios te salve. A ti llamamos los desterrados hijos de Eva, a ti suspiramos gimiendo y llorando en este valle de lágrimas. Ea pues, Señora, abogada nuestra, vuelve a nosotros esos tus ojos misericordiosos, y después de este destierro, muéstranos a Jesús, fruto bendito de tu vientre. Oh clementísima, oh piadosa, oh dulce y siempre Virgen María, ruega por nosotros, Santa Madre de Dios, para que seamos dignos de alcanzar las promesas de nuestro Señor Jesucristo. Amén. Jesús, me fío de ti, te quiero, te adoro, te doy gracias, te pido perdón, te pido gracias, me ofrezco a ti como María. Amén. San Carlo Acutis, ruega por nosotros. San Francisco de Asís, ruega por nosotros. Ave María Purísima, sin pecado concebida.
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8: Por la señal de la Santa Cruz, de nuestros enemigos, líbranos, Señor Dios nuestro, en el nombre del Padre, y del Hijo, y del Espíritu Santo.
9: Amén. Señor mío Jesucristo, Dios y hombre verdadero, me pesa de todo corazón haber pecado, porque he merecido el infierno y he perdido el cielo, y sobre todo porque te ofendí a ti, que eres bondad infinita, a quien amo sobre todas las cosas. Propongo firmemente con tu gracia enmendarme y evitar las ocasiones próximas de pecado, confesarme y cumplir la penitencia. Confío y me perdonarás por tu infinita misericordia. Amén.
8: Misterios luminosos. Primer misterio, el bautismo de Jesús en el Jordán y el testimonio del Padre.
10: Del Evangelio de San Mateo, capítulo 3, versículos del 13 al 17. Jesús fue de Galilea al río Jordán, donde estaba Juan, para que éste lo bautizara. Al principio, Juan quería impedírselo y le dijo, «Yo debería ser bautizado por ti, ¿y tú vienes a mí?» Jesús le contestó, «Déjalo así por ahora, pues es conveniente que cumplamos todo lo que es justo ante Dios». Entonces Juan consintió. En cuanto Jesús fue bautizado y salió del agua, el cielo se le abrió y vio que el Espíritu de Dios bajaba sobre él como una paloma. Se oyó entonces una voz del cielo que decía, «Este es mi Hijo amado, a quien he elegido».
8: Padre nuestro que estás en el cielo, santificado sea tu nombre, venga a nosotros tu reino, hágase tu voluntad en la tierra como en el cielo.
9: Danos hoy nuestro pan de cada día, perdona nuestras ofensas, como también nosotros perdonamos a los que nos ofenden. No nos dejes caer en la tentación, y líbranos del mal. Amén.
8: Dios te salve María, llena eres de gracia, el Señor es contigo. Bendita eres entre las mujeres, y bendito es el fruto de tu vientre Jesús.
9: Santa María, Madre de Dios, ruega por nosotros pecadores, ahora y en la hora de nuestra muerte. Amén.
8: Dios te salve María, llena eres de gracia, el Señor es contigo. Bendita eres entre las mujeres, y bendito es el fruto de tu vientre Jesús.
9: Santa María, Madre de Dios, ruega por nosotros pecadores, ahora y en la hora de nuestra muerte. Amén.
8: Dios te salve María, llena eres de gracia, el Señor es contigo. Bendita eres entre las mujeres, y bendito es el fruto de tu vientre Jesús.
9: Santa María, Madre de Dios, ruega por nosotros pecadores, ahora y en la hora de nuestra muerte. Amén.
8: Dios te salve María, llena eres de gracia, el Señor es contigo. Bendita eres entre las mujeres, y bendito es el fruto de tu vientre Jesús.
9: Santa María, Madre de Dios, ruega por nosotros pecadores, ahora y en la hora de nuestra muerte. Amén.
8: Dios te salve María, llena eres de gracia, el Señor es contigo. Bendita eres entre las mujeres, y bendito es el fruto de tu vientre Jesús.
9: Santa María, Madre de Dios, ruega por nosotros pecadores, ahora y en la hora de nuestra muerte. Amén.
8: Dios te salve María, llena eres de gracia, el Señor es contigo. Bendita eres entre las mujeres, y bendito es el fruto de tu vientre Jesús.
9: Santa María, Madre de Dios, ruega por nosotros pecadores, ahora y en la hora de nuestra muerte. Amén.
8: Dios te salve María, llena eres de gracia, el Señor es contigo. Bendita eres entre las mujeres, y bendito es el fruto de tu vientre Jesús.
9: Santa María, Madre de Dios, ruega por nosotros pecadores, ahora y en la hora de nuestra muerte. Amén.
8: Dios te salve María, llena eres de gracia, el Señor es contigo. Bendita eres entre las mujeres, y bendito es el fruto de tu vientre Jesús.
9: Santa María, Madre de Dios, ruega por nosotros pecadores, ahora y en la hora de nuestra muerte. Amén.
8: Dios te salve María, llena eres de gracia, el Señor es contigo. Bendita eres entre las mujeres, y bendito es el fruto de tu vientre Jesús.
9: Santa María, Madre de Dios, ruega por nosotros pecadores, ahora y en la hora de nuestra muerte. Amén.
8: Dios te salve María, llena eres de gracia, el Señor es contigo. Bendita eres entre las mujeres, y bendito es el fruto de tu vientre Jesús.
9: Santa María, Madre de Dios, ruega por nosotros pecadores, ahora y en la hora de nuestra muerte. Amén.
8: Gloria al Padre, y al Hijo, y al Espíritu Santo.
9: Como era en el principio, ahora y siempre, por los siglos de los siglos. Amén.
8: María, Madre de Gracia y Madre de Misericordia,
9: en la vida y en la muerte, ampáranos, Gran Señora.
8: Segundo misterio, el primer milagro de Jesús en la boda de Caná, la autorrevelación del Hijo.
10: Del Evangelio de San Juan, capítulo 2, versículos del 1 al 11. Al tercer día, hubo una boda en Caná, un pueblo de Galilea. La madre de Jesús estaba allí, y Jesús y sus discípulos fueron también invitados a la boda. Se acabó el vino, y la madre de Jesús le dijo, «Ya no tienen vino». Jesús le contestó, «Mujer, ¿por qué me dices esto? Mi hora no ha llegado todavía». Ella dijo a los que estaban sirviendo, «Hagan todo lo que él les diga». Había allí 6 tinajas de piedra, para el agua que usan los judíos en sus ceremonias de purificación. En cada tinaja cabían de 50 a 70 litros de agua. Jesús dijo a los sirvientes, «Llenen de agua estas tinajas». Las llenaron hasta arriba y Jesús les dijo, «Ahora saquen un poco y llévenselo al encargado de la fiesta». Así lo hicieron. El encargado de la fiesta probó el agua convertida en vino sin saber de dónde había salido. Solo los sirvientes lo sabían, pues ellos habían sacado el agua. Así que el encargado llamó al novio y le dijo, «Todo el mundo sirve primero el mejor vino, y cuando los invitados ya han bebido bastante, entonces se sirve el vino corriente. Pero tú has guardado el mejor vino hasta ahora». Esto que hizo Jesús en Caná de Galilea fue la primera señal milagrosa con la cual mostró su gloria, y sus discípulos creyeron en él.
11: En el bautismo, la revelación del Padre es percibida solo por Juan Bautista, quien después da testimonio de esto. En la boda de Caná, es Jesús quien se manifiesta a sus discípulos mediante su primer milagro, que realiza por intercesión de la Virgen María. Dos conceptos hay que subrayar: la presencia de Jesús en esta boda y la intercesión de María. Los matrimonios, para realizarse, deben contar siempre con la presencia de Jesús. Todo lo que se opone a su presencia es destrucción. El primer milagro de Jesús se dio por intercesión de su Santa Madre. La intercesión de María para los necesitados es garantía para lograr lo que nos hace falta.
9: Padre nuestro que estás en el cielo, santificado sea tu nombre. Venga a nosotros tu reino. Hágase tu voluntad en la tierra como en el cielo.
8: Danos hoy nuestro pan de cada día. Perdona nuestras ofensas, como también nosotros perdonamos a los que nos ofenden. No nos dejes caer en la tentación y líbranos del mal. Amén.
9: Dios te salve María, llena eres de gracia, el Señor es contigo. Bendita eres entre las mujeres y bendito es el fruto de tu vientre, Jesús.
8: Santa María, Madre de Dios, ruega por nosotros pecadores, ahora y en la hora de nuestra muerte. Amén.
9: Dios te salve María, llena eres de gracia, el Señor es contigo. Bendita eres entre las mujeres, y bendito es el fruto de tu vientre, Jesús.
8: Santa María, Madre de Dios, ruega por nosotros pecadores, ahora y en la hora de nuestra muerte. Amén.
9: Dios te salve María, llena eres de gracia, el Señor es contigo. Bendita eres entre las mujeres, y bendito es el fruto de tu vientre, Jesús.
8: Santa María, Madre de Dios, ruega por nosotros pecadores, ahora y en la hora de nuestra muerte. Amén.
9: Dios te salve María, llena eres de gracia, el Señor es contigo. Bendita eres entre las mujeres, y bendito es el fruto de tu vientre, Jesús.
8: Santa María, Madre de Dios, ruega por nosotros pecadores, ahora y en la hora de nuestra muerte. Amén.
9: Dios te salve María, llena eres de gracia, el Señor es contigo. Bendita eres entre las mujeres, y bendito es el fruto de tu vientre, Jesús.
8: Santa María, Madre de Dios, ruega por nosotros pecadores, ahora y en la hora de nuestra muerte. Amén.
9: Dios te salve María, llena eres de gracia, el Señor es contigo. Bendita eres entre las mujeres, y bendito es el fruto de tu vientre, Jesús.
8: Santa María, Madre de Dios, ruega por nosotros pecadores, ahora y en la hora de nuestra muerte. Amén.
9: Dios te salve María, llena eres de gracia, el Señor es contigo. Bendita eres entre las mujeres, y bendito es el fruto de tu vientre, Jesús.
8: Santa María, Madre de Dios, ruega por nosotros pecadores, ahora y en la hora de nuestra muerte. Amén.
9: Dios te salve María, llena eres de gracia, el Señor es contigo. Bendita eres entre las mujeres, y bendito es el fruto de tu vientre Jesús.
8: Santa María, Madre de Dios, ruega por nosotros pecadores, ahora y en la hora de nuestra muerte. Amén.
9: Dios te salve María, llena eres de gracia, el Señor es contigo. Bendita eres entre las mujeres, y bendito es el fruto de tu vientre Jesús.
8: Santa María, Madre de Dios, ruega por nosotros pecadores, ahora y en la hora de nuestra muerte. Amén.
9: Dios te salve María, llena eres de gracia, el Señor es contigo. Bendita eres entre las mujeres, y bendito es el fruto de tu vientre Jesús.
8: Santa María, Madre de Dios, ruega por nosotros pecadores, ahora y en la hora de nuestra muerte. Amén.
9: Gloria al Padre, y al Hijo, y al Espíritu Santo,
8: como era en el principio, ahora y siempre, por los siglos de los siglos. Amén.
9: María, Madre de Gracia y Madre de Misericordia,
8: en la vida y en la muerte, ampáranos, Gran Señora. Tercer misterio. Jesús anuncia el reino de Dios e invita a la conversión.
10: Del Evangelio de San Marcos, capítulo 1, versículo 15. Decía: ya se cumplió el plazo señalado y el reino de Dios está cerca. Vuélvanse a Dios y acepten con fe sus buenas noticias.
8: Padre nuestro que estás en el cielo, santificado sea tu nombre. Venga a nosotros tu reino, hágase tu voluntad en la tierra como en el cielo.
9: Danos hoy nuestro pan de cada día, perdona nuestras ofensas, como también nosotros perdonamos a los que nos ofenden. No nos dejes caer en la tentación, y líbranos del mal. Amén.
8: Dios te salve María, llena eres de gracia, el Señor es contigo. Bendita eres entre las mujeres, y bendito es el fruto de tu vientre Jesús.
9: Santa María, Madre de Dios, ruega por nosotros pecadores, ahora y en la hora de nuestra muerte. Amén.
8: Dios te salve María, llena eres de gracia, el Señor es contigo. Bendita eres entre las mujeres, y bendito es el fruto de tu vientre Jesús.
9: Santa María, Madre de Dios, ruega por nosotros pecadores, ahora y en la hora de nuestra muerte. Amén.
8: Dios te salve María, llena eres de gracia, el Señor es contigo. Bendita eres entre las mujeres, y bendito es el fruto de tu vientre Jesús.
9: Santa María, Madre de Dios, ruega por nosotros pecadores, ahora y en la hora de nuestra muerte. Amén.
8: Dios te salve María, llena eres de gracia, el Señor es contigo. Bendita eres entre las mujeres, y bendito es el fruto de tu vientre Jesús.
9: Santa María, Madre de Dios, ruega por nosotros pecadores, ahora y en la hora de nuestra muerte. Amén.
8: Dios te salve María, llena eres de gracia, el Señor es contigo. Bendita eres entre las mujeres, y bendito es el fruto de tu vientre Jesús.
9: Santa María, Madre de Dios, ruega por nosotros pecadores, ahora y en la hora de nuestra muerte. Amén.
8: Dios te salve María, llena eres de gracia, el Señor es contigo. Bendita eres entre las mujeres, y bendito es el fruto de tu vientre Jesús.
9: Santa María, Madre de Dios, ruega por nosotros pecadores, ahora y en la hora de nuestra muerte. Amén.
8: Dios te salve María, llena eres de gracia, el Señor es contigo. Bendita eres entre las mujeres, y bendito es el fruto de tu vientre Jesús.
9: Santa María, Madre de Dios, ruega por nosotros pecadores, ahora y en la hora de nuestra muerte. Amén.
8: Dios te salve María, llena eres de gracia, el Señor es contigo. Bendita eres entre las mujeres, y bendito es el fruto de tu vientre Jesús.
9: Santa María, Madre de Dios, ruega por nosotros pecadores, ahora y en la hora de nuestra muerte. Amén.
8: Dios te salve María, llena eres de gracia, el Señor es contigo. Bendita eres entre las mujeres, y bendito es el fruto de tu vientre Jesús.
9: Santa María, Madre de Dios, ruega por nosotros pecadores, ahora y en la hora de nuestra muerte. Amén.
8: Dios te salve María, llena eres de gracia, el Señor es contigo. Bendita eres entre las mujeres, y bendito es el fruto de tu vientre Jesús.
9: Santa María, Madre de Dios, ruega por nosotros pecadores,
12: ahora y en la hora de nuestra muerte. Amén.
13: Gloria al Padre, y al Hijo, y al Espíritu Santo,
14: como era en el principio, ahora y siempre, por los siglos de los siglos. Amén.
15: María, Madre de Gracia y Madre de Misericordia,
16: en la vida y en la muerte, ampáranos, Gran Señora.
17: Cuarto misterio, la transfiguración de Jesús ante algunos apóstoles.
10: Del Evangelio de San Mateo, capítulo 17, versículos del 1 al 8. 6 días después, Jesús tomó a Pedro, a Santiago y a Juan, el hermano de Santiago, y se fue aparte con ellos a un cerro muy alto. Allí, delante de ellos, cambió la apariencia de Jesús. Su cara brillaba como el sol y su ropa se volvía blanca como la luz. En esto, vieron a Moisés y a Elías conversando con Jesús. Pedro le dijo a Jesús, «Señor, qué bien que estemos aquí. Si quieres, haré 3 chozas, una para ti, otra para Moisés y otra para Elías». Mientras Pedro estaba hablando, una nube luminosa se posó sobre ellos, y de la nube salió una voz que dijo, «Este es mi Hijo amado, a quien he elegido. Escúchenlo». Al oír esto, los discípulos se postraron con la cara en tierra, llenos de miedo. Jesús se acercó a ellos, los tocó y les dijo, «Levántense, no tengan miedo». Y cuando miraron, ya no vieron a nadie, sino a Jesús solo.
18: Antes de sufrir la pasión y muerte, Jesús quiso manifestar a sus discípulos más cercanos su verdadera personalidad de Mesías, presentándose entre Moisés y Elías. Jesús confirma la fe de sus discípulos ante el escándalo de la cruz y enseña el camino de la humillación y sufrimiento para llegar a la gloria. En este misterio, la luz de Cristo brilla en su plenitud porque manifiesta su divinidad, pero esta manifestación está en función de su muerte y resurrección. Estando siempre abiertos a la gracia de Dios, es como se puede comprender y aceptar el misterio del dolor.
12: Padre nuestro que estás en el cielo, santificado sea tu nombre. Venga a nosotros tu reino. Hágase tu voluntad en la tierra como en el cielo.
15: Danos hoy nuestro pan de cada día. Perdona nuestras ofensas, como también nosotros perdonamos a los que nos ofenden. No nos dejes caer en la tentación y líbranos del mal. Amén.
12: Dios te salve María, llena eres de gracia. El Señor es contigo. Bendita eres entre las mujeres y bendito es el fruto de tu vientre, Jesús.
15: Santa María, Madre de Dios, ruega por nosotros pecadores, ahora y en la hora de nuestra muerte. Amén.
12: Dios te salve María, llena eres de gracia, el Señor es contigo. Bendita eres entre las mujeres, y bendito es el fruto de tu vientre, Jesús.
15: Santa María, Madre de Dios, ruega por nosotros pecadores, ahora y en la hora de nuestra muerte. Amén.
12: Dios te salve María, llena eres de gracia, el Señor es contigo. Bendita eres entre las mujeres, y bendito es el fruto de tu vientre, Jesús.
15: Santa María, Madre de Dios, ruega por nosotros pecadores, ahora y en la hora de nuestra muerte. Amén.
12: Dios te salve María, llena eres de gracia, el Señor es contigo. Bendita eres entre las mujeres, y bendito es el fruto de tu vientre, Jesús.
15: Santa María, Madre de Dios, ruega por nosotros pecadores, ahora y en la hora de nuestra muerte. Amén.
12: Dios te salve María, llena eres de gracia, el Señor es contigo. Bendita eres entre las mujeres, y bendito es el fruto de tu vientre, Jesús.
15: Santa María, Madre de Dios, ruega por nosotros pecadores, ahora y en la hora de nuestra muerte. Amén.
12: Dios te salve María, llena eres de gracia, el Señor es contigo. Bendita eres entre las mujeres, y bendito es el fruto de tu vientre, Jesús.
15: Santa María, Madre de Dios, ruega por nosotros pecadores, ahora y en la hora de nuestra muerte. Amén.
12: Dios te salve María, llena eres de gracia, el Señor es contigo. Bendita eres entre las mujeres, y bendito es el fruto de tu vientre, Jesús.
15: Santa María, Madre de Dios, ruega por nosotros pecadores, ahora y en la hora de nuestra muerte. Amén.
12: Dios te salve María, llena eres de gracia, el Señor es contigo. Bendita eres entre las mujeres, y bendito es el fruto de tu vientre, Jesús.
15: Santa María, Madre de Dios,
13: ruega por nosotros pecadores, ahora y en la hora de nuestra muerte. Amén.
19: Dios te salve María, llena eres de gracia, el Señor es contigo, bendita eres entre las mujeres, y bendito es el fruto de tu vientre Jesús.
13: Santa María, Madre de Dios, ruega por nosotros pecadores, ahora y en la hora de nuestra muerte. Amén.
19: Dios te salve María, llena eres de gracia, el Señor es contigo. Bendita eres entre las mujeres, y bendito es el fruto de tu vientre Jesús.
13: Santa María, Madre de Dios, ruega por nosotros pecadores, ahora y en la hora de nuestra muerte. Amén.
19: Gloria al Padre, y al Hijo, y al Espíritu Santo,
13: como era en el principio, ahora y siempre, por los siglos de los siglos. Amén.
19: María, Madre de Gracia y Madre de Misericordia,
13: en la vida y en la muerte, ampáranos, Gran Señora. Quinto misterio, la institución de la Eucaristía, actualización del misterio pascual.
10: Del Evangelio de San Lucas, capítulo 22, versículos del 19 al 20. Después tomó el pan en sus manos, y habiendo dado gracias a Dios, lo partió y se lo dio a ellos diciendo: esto es mi cuerpo, entregado a muerte en favor de ustedes. Hagan esto en memoria de mí. Lo mismo hizo con la copa después de la cena, diciendo: esta copa es la nueva alianza confirmada con mi sangre, la cual es derramada en favor de ustedes.
13: Padre nuestro que estás en el cielo, santificado sea tu nombre. Venga a nosotros tu reino, hágase tu voluntad en la tierra como en el cielo.
19: Danos hoy nuestro pan de cada día, perdona nuestras ofensas, como también nosotros perdonamos a los que nos ofenden. No nos dejes caer en la tentación, y líbranos del mal. Amén.
13: Dios te salve María, llena eres de gracia, el Señor es contigo. Bendita eres entre las mujeres, y bendito es el fruto de tu vientre Jesús.
19: Santa María, Madre de Dios, ruega por nosotros pecadores, ahora y en la hora de nuestra muerte. Amén.
13: Dios te salve María, llena eres de gracia, el Señor es contigo. Bendita eres entre las mujeres, y bendito es el fruto de tu vientre Jesús.
19: Santa María, Madre de Dios, ruega por nosotros pecadores, ahora y en la hora de nuestra muerte. Amén.
13: Dios te salve María, llena eres de gracia, el Señor es contigo. Bendita eres entre las mujeres, y bendito es el fruto de tu vientre Jesús.
19: Santa María, Madre de Dios, ruega por nosotros pecadores, ahora y en la hora de nuestra muerte. Amén.
13: Dios te salve María, llena eres de gracia, el Señor es contigo. Bendita eres entre las mujeres, y bendito es el fruto de tu vientre Jesús.
19: Santa María, Madre de Dios, ruega por nosotros pecadores, ahora y en la hora de nuestra muerte. Amén.
13: Dios te salve María, llena eres de gracia, el Señor es contigo. Bendita eres entre las mujeres, y bendito es el fruto de tu vientre Jesús.
19: Santa María, Madre de Dios, ruega por nosotros pecadores, ahora y en la hora de nuestra muerte. Amén.
13: Dios te salve María, llena eres de gracia, el Señor es contigo. Bendita eres entre las mujeres, y bendito es el fruto de tu vientre Jesús.
19: Santa María, Madre de Dios, ruega por nosotros pecadores, ahora y en la hora de nuestra muerte. Amén.
13: Dios te salve María, llena eres de gracia, el Señor es contigo. Bendita eres entre las mujeres, y bendito es el fruto de tu vientre Jesús.
19: Santa María, Madre de Dios, ruega por nosotros pecadores, ahora y en la hora de nuestra muerte. Amén.
13: Dios te salve María, llena eres de gracia, el Señor es contigo. Bendita eres entre las mujeres, y bendito es el fruto de tu vientre Jesús.
19: Santa María, Madre de Dios, ruega por nosotros pecadores, ahora y en la hora de nuestra muerte. Amén.
13: Dios te salve María, llena eres de gracia, el Señor es contigo. Bendita eres entre las mujeres, y bendito es el fruto de tu vientre Jesús.
19: Santa María, Madre de Dios, ruega por nosotros pecadores, ahora y en la hora de nuestra muerte. Amén.
13: Dios te salve María, llena eres de gracia, el Señor es contigo. Bendita eres entre las mujeres, y bendito es el fruto de tu vientre Jesús.
19: Santa María, Madre de Dios, ruega por nosotros pecadores,
20: ahora y en la hora de nuestra muerte. Amén.
21: Gloria al Padre, y al Hijo, y al Espíritu Santo,
22: como era en el principio, ahora y siempre, por los siglos de los siglos. Amén.
23: María, Madre de Gracia y Madre de Misericordia,
24: en la vida y en la muerte, ampáranos, Gran Señor.
25: Dios te salve, Reina y Madre de Misericordia.

0: Pues, señora abogada nuestra, vuelve a nosotros tus ojos misericordiosos, y después de este destierro, muéstranos a Jesús, fruto bendito de tu vientre, oh clemente, oh piadosa, oh dulce Virgen María. Ruega por nosotros, Santa Madre de Dios, para que seamos dignos de alcanzar las promesas de nuestro Señor Jesucristo. Amén.
1: Señor, ten piedad de nosotros.
2: Señor, ten piedad de nosotros.
1: Cristo, ten piedad de nosotros.
2: Cristo, ten piedad de nosotros.
1: Señor, ten piedad de nosotros.
2: Señor, ten piedad de nosotros.
1: Cristo, óyenos.
2: Cristo, óyenos.
1: Cristo, escúchanos.
2: Cristo, escúchanos.
1: Padre celestial que eres Dios,
2: ten piedad de nosotros.
1: Hijo redentor del mundo que eres Dios,
2: ten piedad de nosotros.
1: Espíritu Santo que eres Dios,
2: ten piedad de nosotros.
1: Santísima Trinidad que eres un solo Dios,
2: ten piedad de nosotros.
1: Santa María,
2: ruega por nosotros.
1: Santa Madre de Dios,
2: ruega por nosotros.
1: Santa Virgen de las Vírgenes,
2: ruega por nosotros.
1: Madre de la Iglesia,
2: ruega por nosotros.
1: Madre de Jesucristo,
2: ruega por nosotros.
1: Madre de la Divina Gracia,
2: ruega por nosotros.
1: Madre Purísima,
2: ruega por nosotros.
1: Madre Castísima,
2: ruega por nosotros.
1: Madre Virgen,
2: ruega por nosotros.
1: Madre Incorrupta,
2: ruega por nosotros.
1: Madre Inmaculada,
2: ruega por nosotros.
1: Madre Amable,
2: ruega por nosotros.
1: Madre Admirable,
2: ruega por nosotros.
1: Madre del Buen Consejo,
2: ruega por nosotros.
1: Madre del Creador,
2: ruega por nosotros.
1: Madre del Salvador,
2: ruega por nosotros.
1: Virgen Prudentísima,
2: ruega por nosotros.
1: Virgen Venerable,
2: ruega por nosotros.
1: Virgen Laudable,
2: ruega por nosotros.
1: Virgen Poderosa,
2: ruega por nosotros.
1: Virgen Fiel,
2: ruega por nosotros.
1: Virgen del Magnificat,
2: ruega por nosotros.
1: Espejo de Justicia,
2: ruega por nosotros.
1: Trono de la Eterna Sabiduría,
2: ruega por nosotros.
1: Causa de nuestra alegría,
2: ruega por nosotros.
1: Vaso espiritual de elección,
2: ruega por nosotros.
1: Vaso precioso de la gracia,
2: ruega por nosotros.
1: Vaso de verdadera devoción,
2: ruega por nosotros.
1: Rosa mística,
2: ruega por nosotros.
1: Torre de David,
2: ruega por nosotros.
1: Torre de marfil,
2: ruega por nosotros.
1: Casa de oro,
2: ruega por nosotros.
1: Arca de la Alianza,
2: ruega por nosotros.
1: Puerta del Cielo,
2: ruega por nosotros.
1: Estrella de la Mañana,
2: ruega por nosotros.
1: Salud de los enfermos,
2: ruega por nosotros.
1: Refugio de los pecadores,
2: ruega por nosotros.
1: Consuelo de los afligidos,
2: ruega por nosotros.
1: Auxilio de los cristianos,
2: ruega por nosotros.
1: Reina de los ángeles,
2: ruega por nosotros.
1: Reina de los patriarcas,
2: ruega por nosotros.
1: Reina de los profetas,
2: ruega por nosotros.
1: Reina de los apóstoles,
2: ruega por nosotros.
1: Reina de los mártires,
2: ruega por nosotros.
1: Reina de los confesores,
2: ruega por nosotros.
1: Reina de las vírgenes,
2: ruega por nosotros.
1: Reina de todos los santos,
2: ruega por nosotros.
1: Reina concebida sin la culpa original,
2: ruega por nosotros.
1: Reina elevada al cielo,
2: ruega por nosotros.
1: Reina del Santo Rosario,
2: ruega por nosotros.
1: Reina de la Paz,
2: ruega por nosotros.
1: Cordero de Dios, que quitas los pecados del mundo,
2: perdónanos, Señor.
1: Cordero de Dios, que quitas los pecados del mundo,
2: óyenos, Señor.
1: Cordero de Dios, que quitas los pecados del mundo,
2: ten piedad y misericordia de nosotros.
0: Bajo tu

día, perdona nuestras ofensas, como también nosotros perdonamos a los que nos ofenden. No nos dejes caer en la tentación y líbranos del mal. Amén. Dios te salve María, llena eres de gracia, el Señor es contigo. Bendita eres entre las mujeres y bendito es el fruto de tu vientre Jesús. Santa María, Madre de Dios, ruega por nosotros pecadores, ahora y en la hora de nuestra muerte. Amén.

0: ellos. Amén.
1: Dale, Señor, el eterno descanso
0: y luzca para ellos la luz perpetua.
1: Descansen en paz.
0: Así sea.
1: En el nombre del Padre, y del Hijo, y del Espíritu Santo.
0: Amén.

0: Es la 1:22.
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2: El Alzheimer es la causa más frecuente de demencia en el mundo.
3: El quinto viaje internacional de León XIV es a San Marino, una nación de apenas 35.000 ciudadanos. Se trata del quinto estado más pequeño del mundo, que al igual que el Vaticano, está enteramente rodeado por Italia. San Marino se enorgullece por ser la república más antigua del mundo. Es que, aunque sufrió invasiones e intentos de conquista, se mantiene independiente desde el año 1243. Su sistema de gobierno es democrático y particular. Tienen dos jefes de Estado, llamados capitanes regentes, que rotan cada 6 meses. Esto es así porque los ciudadanos votan a sus parlamentarios y estos eligen a los miembros del Ejecutivo. En lo que a religión se refiere, el país es igualmente chico. La mayoría se declara católica, pero alcanza con una sola diócesis, que es compartida con Italia, y apenas 12 parroquias. Ahora la población espera con alegría al Papa después de haber recibido a San Juan Pablo II en 1982 y a Benedicto XVI en 2011. Y el motivo de esta visita de León XIV es histórico: celebrar los 100 años de las relaciones diplomáticas entre la Santa Sede y la república más antigua del mundo.
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Gloria, alabanza, honor, honra al que merece lo más grande de todo lo que podemos hacer para Él, que es nuestro Señor y Salvador Jesucristo. ¿Qué tal, queridos amados amigos? Les habla el Padre Pedro Núñez. Bienvenidos a este su programa, Conozca Primero Su Fe Católica. Hoy tenemos un programa bien especial para todos ustedes. Y particularmente, pues damos gracias al Señor por Mamá María, porque hoy la Iglesia celebra el nacimiento de la Santísima Virgen María. Y también, pues, muchísimas felicidades para todos los cubanos y para todas aquellas que llevan el nombre de Caridad, que al fin y al cabo es el amor puro de Dios. La palabra caridad significa precisamente eso. Deus es caritas, Dios es caridad, Dios es amor. Pero antes de comenzar con este programa de responder preguntas y hacer oración y todo lo demás, yo quisiera, pues, de nuevo, invitarles a todos ustedes para que hagamos una pausa en estos momentos, para que nos pongamos en presencia de Dios, reconociendo que Dios está con nosotros y entre nosotros, hermano, hermana, sí, en este momento ya vamos a orar. En el nombre del Padre, del Hijo, del Espíritu Santo, amén. Padre, gracias, oh Dios, porque tenemos mamá. Y no solamente una mamá biológica, Padre Santo, pero tenemos una mamá en común, María, nuestra Santísima Madre. Gracias, Padre, por darnos a María como mamá. Gracias, oh Dios, por darnos a María que intercede ante tu Hijo, nuestro Señor Salvador Jesucristo, por nuestras necesidades. Creemos firmemente que al ser bautizados en Cristo Jesús, hemos sido bautizados y nos convertimos en especie de células de su cuerpo, que al fin y al cabo es la Iglesia. Gracias porque al ser parte de Cristo, como dice San Pablo en su carta a los Romanos, capítulo 6, versículo 5, al haber sido injertados en Cristo, nos hacemos uno con Él. Y al ser uno con Él, y al Él tener a María Santísima como mamá, pues también nosotros en alguna forma podemos proclamar que ella es nuestra mamá también. Que podamos aprender mucho de ella, sobre todo su humildad, cuando ella es capaz de decir, y no solamente en un momento de su vida, pero en todo momento de su vida, he aquí la esclava del Señor, he aquí la esclava del Señor, haz conmigo según tu palabra. Qué diferente sería este mundo, hermanas y hermanos, si todos nosotros como María Santísima pudiéramos decir lo mismo. Soy tu esclavo, Señor. Soy tu esclava, Señor. Ya no voy a seguir las corrientes del mundo que me apartan de ti. Ya no voy a seguir los dictámenes de mi carne que me hacen esclavos de pasiones que me apartan de ti. Ya no voy a ser una persona, mi Dios, rebelde como aquel hijo pródigo que se fue de la casa del Padre. Y qué triste, Padre Santo, cuando los hijos se van disgustados con papá y mamá y cuando desprecian el amor de papá y mamá y cuando optan por irse con amigos que al fin y al cabo los van a lastimar y dejan la casa paterna, dejan el amor que se les brindaba desde el principio para irse ilusionados a esos momentos de placer que al fin y al cabo no llevan a nada bueno. Gracias por María Santísima que nos enseña el camino que es su Hijo, nuestro Señor y Salvador Jesucristo. El camino de la felicidad, el camino de la verdadera satisfacción, el único camino que llena el vacío del corazón, el único camino que da propósito, sentido a nuestra vida, a veces confundida y experimentando terribles tempestades. El camino que da la paz, el camino que calma toda situación adversa en nuestra vida, el camino que nos saca del remolino en que a veces estamos metidos y nos lleva al centro de su divino corazón, que es Jesús. Gracias, Padre Santo, por darnos a María como nuestra mamá. Qué privilegio el poder tener dos madres, una biológica que cooperó contigo, mi Dios, para que pudiéramos nacer este mundo. Y una que nos abraza en el abrazo eterno de su Hijo, haciéndonos también suyos en Jesucristo.
y esa es nuestra Santísima Madre, la Siempre Virgen María. Bendice mi Dios a todas las personas que están escuchando, que están viendo en estos momentos. Bendice nuestro deseo de poner a María como ejemplo, como modelo de una vida que queremos imitar. Te pedimos, oh Dios, que bendigas muy particularmente a Cuba, porque hoy está celebrando la fiesta de su patrona, Nuestra Señora de la Caridad del Cobre, patrona de Cuba. Y que los cubanos, poniendo a María como modelo a imitar, podamos amar a Cristo, su Hijo, nuestro Señor, con todas las fuerzas de nuestro ser. Que el Señor nos bendiga hoy y siempre, en el nombre de Jesús y por intercesión de María Santísima, bajo el título de Nuestra Señora de la Caridad del Cobre, así lo pedimos. Amén. Damos gracias a Dios por Marta de Nevada, que pide por sus padres, Filberto y Rebeca, que Dios les bendiga en abundancia a ambos. Y también Marilena de Miami, que pide oración por ella, por su mamá y por su hija, que Dios les bendiga a todos ustedes. Quiero también pedir por Jacob y también por Ernesto, que está en estos momentos en dificultades con migración en los Estados Unidos. Que el Señor los bendiga, y que no solamente ellos, pero todas las personas que tienen dificultades. Pedimos también por la caravana, las personas que se encuentran en México, las personas que tienen necesidad tan básica, de lo más elemental, para poder sobrevivir. Que Dios los bendiga a todos. Y doy gracias a Dios también por todo lo que la Iglesia está haciendo para ayudar a todas estas personas de tantas formas diferentes y tantas personas. Cuando hablo de Iglesia, no solamente hablo de jerarquía, pero de tantos fieles que han extendido sus manos para ayudar a tantos necesitados en estos momentos difíciles. Quiero pedir también por todas las personas que están sufriendo, particularmente los cristianos y aquellos que son inocentes y que también están sufriendo las consecuencias de la guerra en todos esos países donde en estos momentos pues hay tanta necesidad de paz y de unidad. Que el Señor los bendiga en abundancia. Quiero pedir también por María de México, que pide oración por su hijo Gustavo Castro. Que el Señor le bendiga en abundancia. Margarita de Hermosillo, Sonora, México, pide oración por todas sus necesidades y también por su salud. Isabel de New York pide por la sanación y la recuperación de Arnulfo Pérez, quien tiene cáncer. Que Dios le bendiga en abundancia. Y San Juana de Texas, que Dios lo cuide mucho. Muchísimas gracias. Y también pedimos por todos aquellos que nos escriben a través de la página de Facebook de este servidor, pidiendo oración, que Dios supla todas sus necesidades en abundancia hoy y siempre. Recordamos que los únicos medios oficiales de las redes de comunicación social de este servidor, Padre Pedro, son los siguientes: la página web de mensajes, mensaje1.com, también Facebook. Por favor, vayan a facebook.com/ Pedro Núñez. Estamos enviando regularmente pues impulsos positivos, palabras de fe que les puede ayudar sin lugar a dudas a acercarse más a la fuente de vida y salvación eterna, que es Jesucristo. También estamos en Twitter y en Instagram, y para comunicarse con nosotros a través de esos medios, vayan a @PadrePedroNúñez. Y por favor, tengan en cuenta de tener mucho cuidado con los perfiles falsos que piden dinero en mi nombre. Eso nunca lo vamos a hacer a través de ninguno de estos medios. Pues hoy la Iglesia está de manteles largos, pues sí, porque la Iglesia está celebrando el cumpleaños de María Santísima. Pero ¿cuándo nació realmente María Santísima? No lo sabemos, como tampoco sabemos exactamente cuándo nació Jesús. Porque, como hemos dicho anteriormente, las personas que no eran importantes para la sociedad en aquellos momentos, aunque estas dos personas eran supremamente importantes, sobre todo nuestro Señor Jesucristo, pero como ellos vivían en una forma tan sencilla, tan humilde, pues no eran reconocidos como importantes para la sociedad y por lo tanto el cumpleaños de ellos no se celebraba. Sin embargo, pues hoy día la Iglesia sí celebra, ha escogido un día particular para celebrar el cumpleaños de la mujer más santa, de la mujer que puede enseñarnos el camino más perfectamente, que nos conduce a Jesús, que es el camino, y esa es nuestra Santísima Madre, la Siempre Virgen María. Y particularmente en el día de hoy, pues la Iglesia cubana, es decir, todos los fieles de Cuba,
tanto la jerarquía como los fieles, pues celebran esa fiesta tan especial. Y no solamente en Cuba, pero también en Estados Unidos, particularmente en Miami, en muchos otros lugares también, la fiesta de Nuestra Señora de la Caridad del Cobre, patrona de Cuba. Y lo interesante, si ustedes están viendo la imagen de la Virgen María, bajo el título Nuestra Señora de la Caridad del Cobre, ustedes pueden ver que lleva al niño Jesús en sus brazos. ¿Y por qué? Porque esa fue la vida de María. No solamente recibir al Verbo hecho carne, Jesucristo, pero dar a otras personas, al mundo entero, y hasta el fin de los tiempos, a ese que es el único que salva, que es el único que libera, que es el único que nos levanta de nuestras miserias y nos da la posibilidad de un nuevo comienzo, y su nombre es Jesús. María lleva en sus brazos al amor de los amores. Lleva en sus brazos a ese que no solamente es amor, pero que lo demostró al máximo cuando se dejó clavar en la cruz por un grupo de pecadores que estaban juzgando al verdadero y completamente santo que es Jesucristo. Imagínense ustedes qué osadía de la humanidad. El juzgar al inocente, pecadores, culpar al único que no tiene culpa en absoluto, por el contrario, sino a ese que por amor viene a darse completamente a cada uno de nosotros, para que a través de él un día nuestra sea la victoria total, la victoria definitiva, que es la vida eterna, que es el cielo. Por eso el Señor Jesús en el Evangelio según San Juan, capítulo 13, versículo 34 y 35, dice: les doy un mandamiento nuevo. Ámense los unos a los otros como yo los he amado. Fíjense que el Señor aquí nos está diciendo: ámense como Dios ama a algunas personas. No, Él no dice: ámense como ustedes se aman ustedes mismos. No, porque al fin y al cabo, a veces tú no te amas, a veces no te gusta como eres, aunque no lo digas. A veces porque eres más flaca o más gorda, o eres más alto, o eres más bajo, o tienes más inteligencia, menos inteligencia, o ¿sabe Dios por qué? Pues no te caes muy bien. Entonces, amar a otro como nos amamos nosotros como que no es suficiente. Y por eso es que Jesús dice en el Evangelio según San Juan, capítulo 13, versículos 34 y 35, ámense como yo los he amado, como yo los he amado. ¿Y en qué forma nos ha amado Jesús y hasta qué punto nos ha amado Jesús? De darlo todo, todo. Dios, el perfecto, Dios el santo, Dios el omnipotente, Dios el que no necesita de nada ni de nadie para ser plenamente feliz. Se hace uno como tú y como yo, dice San Pablo en la carta a los Filipenses capítulo 2. ¿Para qué? Para que nosotros, dejándonos en sus manos santas y poderosas, Dios según San Juan, capítulo 13, versículos 34 y 35. Ámense como yo los he amado. Como yo los he amado. ¿Y en qué forma nos ha amado Jesús y hasta qué punto nos ha amado Jesús? De darlo todo, todo. Dios, el perfecto, Dios el santo, Dios el omnipotente, Dios el que no necesita de nada ni de nadie para ser plenamente.

para ti y para mí, en la meta que Él tiene para ti y para mí, que es el cielo. Y eso es lo que María trae en sus brazos. Eso es lo que Nuestra Señora, la Virgen de la Caridad del Cobre, trae en sus manos, en sus brazos. La misma presencia del amor que quiere entregártelo para que ya no vivas una vida mediocremente satisfecha, para que ya no vivas una vida mediocremente feliz, pero para que seas feliz totalmente, para que te llenes de la presencia de ese que es amor y que te ama desde siempre y te amará para siempre y que ha dado todo por ti con la esperanza de que tú lo des todo por Él, para que en esa dádiva total y completa podamos encontrar el propósito de nuestra vida, que es unión con Cristo, que es unión con Dios. Que Nuestra Señora, la Virgen María, bajo la advocación de Nuestra Señora de la Caridad del Cobre, como modelo que es, nos ayude también a nosotros a decir, aquí está el esclavo, la esclava del Señor. Haz conmigo, Jesús, mi Dios, amor de los amores, lo que tú quieras, Señor. El número telefónico para que se comuniquen con nosotros, y ojalá que así lo hagan, 205-271-2924, 205-271-2924. Vamos a una pequeñísima pausa, pero hermanos, regresamos en cuestión de momentos, así que por favor no se vayan, quédense con nosotros.

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2: Gloria al Rey de Reyes, gloria al Señor de Señores Jesucristo. Hermanos y hermanos, qué alegría estar con ustedes en este subprograma. Conozca primero su fe católica. Soy el Padre Pedro Núñez. Tenemos a Jimmy de Puerto Rico esperando pacientemente vía telefónica. Jimmy, ¿me escuchas?
3: Sí, lo escucho. Buenos días.
2: Muy buenos días. El Señor te bendice. ¿Cómo estás?
3: Bueno, aquí estuve tanto tiempo esperando por la pregunta y estamos bien, pero mira, me llamaron para atrás y tanto tiempo y caí en turno.
2: Qué bueno, que Dios te bendiga, Jimmy. Gracias por tu paciencia. Adelante, por favor. ¿Qué quieres preguntar?
3: ¿Cómo es su nombre, primeramente?
2: Pedro Núñez, para servirte a Dios y a ti.
3: Ok, Pedro. Pedro, la pregunta que yo tengo son varias, pero solamente quiero hacer una pregunta.
2: Ajá.
3: La pregunta que yo tengo, que está en Salmo 115.
2: Uh-huh.
3: Y dice así, dice, ¿por qué? Es una pregunta, ¿por qué han de decidir la gente dónde está ahora su Dios? O sea, están haciendo una pregunta y dice, nuestro Dios está en los cielos, todo lo que quiso ha hecho, los ídolos de ellos son plata y oro y obras de mano de hombre.
2: Uh-huh.
3: Tienen boca, mas no hablan.
2: Ajá.
3: Tienen ojos, mas no ven. Orejas tienen, mas no oyen. Tienen nariz, mas no huelen. Manos tienen, mas no palpan. Tienen pies, mas no andan. No hablan con su garganta. Y dice, semejantes a ellos son los que los hacen.
2: Uh-huh.
3: Y cualquiera que confía en ello.
2: Amén. Estoy muy de acuerdo. ¿Y cuál sería tu objeción o tu pregunta?
3: Pues mi pregunta es, ¿cómo de verdaderamente en la iglesia católica tienen todas estas clases de imágenes que a la cual de verdaderamente Dios lo prohíbe? Entonces la gente que ven estas imágenes, pues entonces son muchos de ellos, de verdaderamente, que adoran a estas imágenes buscando a Dios y se hacen idolatría.
2: ¿Tú eres católica o fuiste católica alguna vez, Jimmy?
3: Bueno, desde pequeño mi mamá estuvo introduciéndonos en la iglesia católica.
2: Ajá,
3: pero
2: ajá.
3: Al conocer el tiempo, la palabra, a los 36 años,
2: ajá,
3: que tuve un encuentro con Dios.
2: Ajá.
3: En la cocina de mi casa, que si Dios se me reveló.
2: Ajá.
3: De verdaderamente, empecé a llorar y a llorar, y ahí empecé a tener una relación con Él. Le dije, Señor, ¿por qué tú me quitaste este semblante ahora y no me lo quitaste cuando más pequeño? Perdóname,
2: ajá,
3: Señor, por todo lo que te ha hecho, y empecé a llorar.
2: Ajá.
3: Y ahí desde ese día, Señor, cambió mi vida y entonces me empecé a buscar la palabra, a estudiar la palabra.
2: ¿Y bajo qué estudiaste la palabra, Jimmy? ¿Quién te ayudó? ¿Quién te guió en el estudio de la palabra? ¿Un católico, un protestante o un evangélico?
3: No, yo empecé a buscar de Dios yo mismo la palabra.
2: Claro, pero ¿quién te asesoró?
3: El Espíritu Santo, como quien dice.
2: No, Jimmy, no digas eso. Es decir, porque entonces el Espíritu Santo le dice diferentes cosas a diferentes personas. Y la verdad de Dios es una sola, Jimmy. Yo soy el camino, la verdad y la vida, dice el Señor Jesús. Evangelio según San Juan, capítulo 14, versículo 6. Hay una sola verdad. Desafortunadamente, los hermanos protestantes, sobre todo los evangélicos, para envenenar el corazón y la mente de los católicos que no tienen conocimiento de la palabra de Dios y lo que realmente la palabra de Dios dice, pues formula una cantidad de teorías falsas que confunden a la gente, separan a las personas de las familias de ellos y forma una confusión que al fin y al cabo es lo que Satanás quiere. La palabra diablo, Jimmy, significa el que divide, y eso es lo que Satanás quiere, dividir a la iglesia de Jesucristo para derrumbarla. Pero la iglesia de Jesucristo no va a ser derrumbada. La palabra de Dios bien dice en el Evangelio según San Mateo capítulo 16 versículo 18 que las puertas del infierno jamás la podrán vencer. Mira, Jimmy, cuando el Señor habla, y esto ojalá que me escuches y me escuches de verdad de corazón, cuando el Señor habla a Moisés en el monte Sinaí, en la cima del monte Sinaí, y le da los 10 mandamientos, le dice para comenzar, ¿verdad?, no harás estatuas ni ninguna imagen de lo que hay arriba en el cielo, no harás estatua ni imagen alguna de lo que hay arriba en el cielo, abajo en la tierra o en las aguas debajo de la tierra. No te postres ante esos dioses ni le des culto, porque yo tu Dios soy un Dios celoso. ¿Cuáles eran esos dioses a los que los judíos o los israelitas o estas comunidades nómadas adoraban? Pues básicamente ellos tenían la influencia de la gente de Mesopotamia, particularmente la gente de Babilonia, que adoraban una multiplicidad de dioses falsos. Eran diferentes baales, el baal o el dios de la fertilidad, el dios de la lluvia, el dios de los truenos, el dios de, en fin, diferentes cosas así. Y todos estos dioses eran dioses falsos, y por eso Dios dice, no te postres ante esos dioses ni le des culto, porque Yahvé tu Dios, es decir, el único verdadero Dios, es un Dios celoso. ¿Por qué? Porque Dios no quiere compartirnos a nosotros con nada falso, con nada que nos aparte de Él, porque Él es la única verdad. En programas anteriores hemos puesto imágenes de esos dioses, y nada que ver ni con la imagen de la Virgen María, ni con la imagen de Jesús, nada de eso. ¿Por qué? Porque esos dioses falsos, pues eran mentiras que realmente adoraban ellos, tal vez inconscientemente, tal vez por ignorancia, tal vez porque no sabían más, pero adoraban dioses falsos. Pero sin embargo, Jimmy, toda imagen, lo hemos dicho anteriormente, que representa a Dios, y escuchen bien por favor, toda imagen que representa a Dios es no solamente buena, sino que exigida por Dios. Si vamos nosotros, de nuevo, al libro del Éxodo, capítulo 25, versículo 18, vemos como Dios le exige a Moisés que haga dos querubines de oro macizo, es decir, dos imágenes que lo representan a él, y que ponga esas imágenes a cada extremo del arca de la alianza. Dice, en el versículo 18, Éxodo capítulo 25, dice lo siguiente: asimismo, cuando está dando las instrucciones de cómo hacer el templo, asimismo harás dos querubines de oro macizo, es decir, dos imágenes, Jimmy. ¿Sí? Pero esas imágenes no son malas. Las imágenes que son malas son las que toman el lugar de Dios. Los ídolos, los dioses falsos, los que no existen. Asimismo harás dos querubines de oro macizo y los pondrás a las extremidades de la cubierta. ¿La cubierta de qué? Del arca de la alianza. ¿Qué había en el arca de la alianza? Estaba el cáliz con el maná que había caído del cielo. Estaba la vara de Aarón que simbolizaba el pastoreo del pueblo de Dios. Y estaba también las tablas de la ley, los 10 mandamientos. Es decir, pondrás un querubín a una extremidad y el otro en la otra. Formarán un solo cuerpo con la cubierta a los dos lados. Y los querubines como que se entrelazaban así, sus alas se tocaban para decir que ahí estaba la presencia de Dios. Si vamos nosotros también al libro de Números en el capítulo 21... y esto pues también es importante compartirlo, dice el Señor, y le dice el Señor a Moisés, cuando están siendo picados en el desierto por serpientes venenosas, dice, hazte una serpiente ardiente y colócala en un poste, una imagen de nuevo. Pero esta imagen no es un Dios falso, esta imagen apunta hacia el único verdadero Dios que tiene poder para sanarnos. Dice, el que haya sido mordido, al verla sanará. Y esa serpiente de bronce en un palo es como que la antesala de lo que Jesús va a hacer, que se va a hacer pecado, es decir, como dice San Pablo, se va a hacer uno como nosotros, pero sin pecar, y va a asumir sobre sus espaldas el peso de tus pecados y de los míos y del mundo entero en su sacrificio en la cruz. ¿Para qué? Para que tú y yo no muramos eternamente, es decir, en el infierno, sino para que tengamos vida y salvación eterna. Entonces, Jimmy, tenemos que estudiar la Biblia bajo la tutela de personas que conocen no solamente la Biblia, tres o cuatro pasajes, pero conocen el contexto en que los mensajes son dados, porque si no, nos vamos a confundir todo y vamos a confundir a las demás personas. Y al fin y al cabo, como dije anteriormente, eso es lo que quiere Satanás. Confundir, ¿para qué? Para dividir, ¿para qué? Para aplastar y derrumbar la Iglesia de Jesucristo. Así que yo te felicito porque tú has encontrado al Señor, y yo lo creo firmemente. Yo también encontré al Señor Jesús, y por eso hoy día no solamente soy sacerdote para la gloria de Dios, pero proclamo que en Cristo hay victoria, hay vida nueva, y que es el único Dios. Tú me perdonas, pero nos ofendes cuando dices que los católicos somos idólatras, porque nosotros no somos idólatras en el sentido de que nosotros no tenemos un montón de dioses. El único y verdadero Dios es Jesucristo, el Hijo de Dios que vive, y de ahí no hay otro. Las imágenes que tenemos apuntan hacia Dios, como en este caso, estas imágenes que exigió Dios a Moisés son imágenes que apuntaban hacia el único verdadero Dios, a la presencia del Todopoderoso. Entonces tenemos que aprender un poquito más antes de juzgar. ¿Por qué? Porque cuando nosotros apuntamos hacia otro, nos damos cuenta que quienes estamos realmente, tal vez, equivocados somos nosotros y no la otra persona a quien estamos juzgando. Tenemos que estudiar la Biblia. El profeta Oseas capítulo 4 dice, mi pueblo perece por falta de conocimiento. Y perecemos, ¿por qué? Porque dejamos la iglesia que Jesús establece sobre Pedro y los demás apóstoles, de nuevo, Mateo capítulo 16, versículo 18, y nos vamos a otra iglesia que fundó un pastor fulano de tal, que nada que ver con la voluntad de Dios, porque Dios quiere que seamos uno. Evangelio según San Juan, capítulo 17, versículo 21, Padre, que todos sean uno, como tú y yo somos uno, entonces el mundo creerá que tú me has enviado. Estamos todos divididos. ¿Por qué el mundo no cree en Jesús? Porque el amor que realmente debemos de profesar, no lo profesamos. Profesamos la división, profesamos el desprecio, y profesamos un montón de veneno, que al fin y al cabo es destructivo, no solamente para los católicos, pero también para los protestantes y evangélicos. Hermanos, busquemos la unidad, porque eso es lo que quiere Dios. Podemos hablar de esto todo el programa, pero ya me están diciendo que tenemos un correo electrónico listo, así que Dios te bendiga, Jimmy, y ojalá que esto te ayude a por lo menos pensar un poquito más sobre lo que tú has dicho. Que Dios te bendiga. Un correo electrónico adelante con la pregunta, por favor.
4: Padre Pedro, escuché a una mujer que si toma anticonceptivos no puede comulgar porque está en pecado. Me resultó muy cierto, pero muy triste a la vez. He hablado con dos sacerdotes y unas monjitas sobre el aborto que producen estas pastillas. Todos me respondieron que no son abortivas, que era mejor ni meterse en eso. Me aseguran que me equivoco. Los sacerdotes evitan radicalmente el tema del aborto para que los fieles no dejen las parroquias. Aquí casi todas las mujeres se cuidan con pastillas. ¿Qué puedo hacer? ¿Dónde consigo información en francés para que los sacerdotes y monjitas con los que he hablado me crean y tomen conciencia de la realidad? Dios lo bendiga y nuestra madre lo lleve siempre bajo su inmaculado manto. Unidos en la oración, Agustina desde Francia.
2: Muchísimas gracias, Agustina. Y qué bueno que Dios te ha dado la capacidad de entender que los métodos anticonceptivos, es decir, los métodos artificiales para no procrear, pues van en contra de la voluntad de Dios. ¿Por qué? Porque uno de los principios básicos de la unión entre hombre y mujer, esposo y esposa, es para estar abiertos a la vida. Entonces, Dios tiene todo un proceso para que el hombre y la mujer puedan planificar sus hijos, pero de acuerdo al proceso de Dios, no de acuerdo a lo que ellos quieren hacer. De nuevo, volvemos al mismo pecado del principio de la humanidad, que es la soberbia. Yo voy a hacer las cosas a mi manera. Yo si quiero comer de este fruto, me lo voy a comer, aunque Dios diga que no. Y lo voy a disfrutar, quiera Dios o no quiera Dios, porque este es mi fruto. Y no nos damos cuenta de que al fin y al cabo, la relación sexual entre esposo y esposa es un don maravilloso de Dios. Y lo que Dios pide es para nuestro bien. Porque si nosotros estamos conscientes de lo que es una relación sexual de acuerdo a la voluntad de Dios, es una dádiva de amor completa a la otra persona, responsablemente, para entregarte todo tu ser a la otra persona, para que la otra persona sea completa en ti y pueda experimentar la total y completa satisfacción del amor que al fin y al cabo viene de Dios. Yo no sé, es decir, si nosotros vamos al libro de Tobías, en el capítulo 8, vemos como Tobías, antes de tener relaciones con su esposa, la invita a orar. Yo no sé cuántos de ustedes oran antes de tener relaciones sexuales con su pareja. Yo no sé cuántos de ustedes oran dando gracias a Dios al terminar su relación sexual con la pareja, para dar gracias a Dios por ese regalo maravilloso que han recibido a través de la dádiva de la vida, no solamente del cuerpo, sino que del ser de la otra persona, para que ustedes puedan encontrar total y completa satisfacción. Y es el ser el matrimonio, y no solamente en el momento de la relación sexual, pero en todo momento. Es decir, tú te casas no para ser feliz tú, sino para ser feliz a tu pareja. Y tu pareja se casa para hacer lo mismo, para hacerte feliz a ti. Pero seguimos empecinados en que es lo que yo quiero, como yo quiero y en la forma que yo quiero. Por eso hay tantos divorcios, incluyendo entre los mismos católicos. ¿Por qué? Porque seguimos con esa soberbia, con ese egoísmo. Es al fin y al cabo lo que yo quiero y punto. Lo que tú quieres, pues, si me conviene a mí, bien. Si no, no me interesa. Y eso no es de Dios. Eso no es de Dios. Entonces, cuando hablamos acerca de la planificación familiar, todo lo que tiene que ver con material anticonceptivo, es decir, que no es los medios naturales que la Iglesia enseña, pues estamos pecando seriamente. Y, como dicen, tanta culpa tiene el que mata la vaca como el que le aguanta la pata. Y si hay religiosos y sacerdotes que están no solamente permitiendo, pero haciéndoselos ciegos para cuando vengan a hablarle acerca de si está bien o mal, y dicen, no, pues no está tan mal, no está tan mal. Pues sí está muy mal, sí está muy mal. Aquí en Estados Unidos se han hecho muchos exámenes al respecto. Y se sabe lo que pasa, que es tanto el comercio de todas estas píldoras anticonceptivas que es mejor callarse la boca, incluyendo los políticos, ¿sí? Pero se sabe que todas las pastillas tienen un efecto abortivo. Y que esas pastillas lo que hacen en su mayoría es que previenen que el embrión, es decir, ya el ser humano en su estado más ínfimo, no pueda pues formarse en el óvulo de la mujer. Lo rechaza. El óvulo rechaza el embrión y por lo tanto no puede formarse. El útero de la mujer no lo permite. Entonces, ¿qué es lo que pasa? Se aborta el embrión, y el embrión es un ser humano. Estamos abortando un hijo, una hija, y la pastilla del día después es también abortiva. ¿Por qué? Porque la mujer, sin darse cuenta, aborta el embrión. Entonces, por el amor de Dios, tengamos mucho cuidado, hermanas y hermanos. La Iglesia, como he dicho anteriormente, puede tener 20.000 faltas, porque tú y yo estamos en ella, y somos limitados y somos pecadores. Pero la Iglesia, su doctrina es nítida, es perfecta. ¿Por qué? Porque está impulsada por el Espíritu Santo y viene del mismo corazón de Jesucristo. Entonces, por el amor de Dios, estemos conscientes de que si hacemos algo contrario a lo que nos pide la Iglesia, si hacemos algo contrario a lo que nos pide la Palabra de Dios, si hacemos algo contrario a lo que nos pide el Señor, pues es decisión nuestra. Pero al fin y al cabo, estamos cometiendo una falta grave. Y toda acción tiene una consecuencia. Y hay un justo juez que sí es eternamente misericordioso, pero también en justicia. Pues, si no hacemos lo que Él nos pide para nuestro bien, hay consecuencias que sufrir. Que Dios los bendiga. Por cierto, no sé qué material hay en francés. Sería bueno que hables con la diócesis, la arquidiócesis a la que perteneces, con el Ministerio de Familia, para ver qué te pueden ofrecer. Dios te cuide. En este momento es un correo electrónico con una pregunta. Adelante, por favor.
5: Padre Pedro, tengo una duda. ¿Por qué el ángel le indica a María que tendrá un hijo al cual le pondrá el nombre de Emmanuel y la iglesia lo llama Jesús? Bendiciones, Israel de Guatemala.
2: Gracias, Israel. Esa va a ser una respuesta muy cortita. Primero que todo, si vamos al profeta Isaías en el capítulo 7, versículo 14 dice, el Señor pues le dará una señal. La joven está embarazada y da a luz un varón a quien le pone el nombre de Emmanuel, que quiere decir Dios con nosotros. Pues esa es la misión de Jesús, de manifestar quién es Dios a la humanidad. Entonces, el nombre para el hebreo era muy importante porque el nombre daba a conocer la misión, al menos que los padres querían para su hijo. En este caso, Jesús es Dios con nosotros, Emmanuel. No cabe duda de eso. ¿Y cómo es que, pues, el ángel le dice a nuestra Santísima Madre María que le debe poner a su hijo? Dice aquí en el Evangelio según San Lucas, en el capítulo 1, versículo 31, concebirás en tu seno y darás a luz un hijo al que pondrás el nombre Jesús. ¿Y qué significa la palabra de Jesús? Dios salva. Así que ese Dios, Emmanuel, que es con nosotros, es el Dios que nos salva a través de su pasión, muerte y resurrección. Espero que esto te haya ayudado. Al fin y al cabo, es diferente nombre, pero es la misma cosa. Es la misión de Jesús, que viene al mundo para manifestar a Dios y para salvarnos de todo lo que hemos hecho que no está de acuerdo a la voluntad de Dios. Número telefónico para que se comuniquen con nosotros, por favor, háganlo con sus preguntas, comentarios, etc. 205-271-2924. 205-271-2924. Vamos a hacer una pequeñísima pausa, pero regresamos en cuestión de momentos. Así que, por favor, no se vayan, quédense con nosotros.

0: Alabado, bendito, glorificado, exaltado sea el nombre de Jesús. Palabra que significa Dios salva. ¿Y te has dejado salvar por Jesús? Ojalá que sí, porque en Cristo Jesús hay victoria. A pesar de las tempestades y dificultades que podemos experimentar en la vida. Tenemos a Rebeca de Virginia en vía telefónica pacientemente esperando. Rebeca, ¿me escuchas? Hola, Rebeca, se quedó dormida, yo creo. ¡Rebeca!
1: ¿Sí?
0: Hola, Rebeca, ¿cómo estás?
1: Bendecida, Padre.
0: Bendito sea mi Dios, que me alegro. Adelante, Rebeca, con tu pregunta o tu comentario.
1: Sí, mi pregunta es, Padre, ¿qué hacer en los casos cuando en la familia yo salgo de trabajo cada 8 días? Uh-huh. Cada 8 días la familia, cuando yo llego, es un ambiente tóxico. O sea, que es un ambiente en el cual uno que está un poquito en el caminar del Señor y comprendiendo, ajá, pues que solo con oración, ¿verdad? Pero, uh-huh, es bien tóxico llegar a la casa y no saber qué hacer en esos momentos, más cuando es su madre, ¿verdad? Madre de sangre y hermanos, ¿verdad? Y, o sea, familia muy cercana. Ajá. Y tanto en una casa como en otra, pues llegar en ese sentido de que uno va tal vez de un ambiente tranquilo en el trabajo, pero llegar a la familia, a ese ambiente tóxico, o sea, que en realidad como que le roba un poco a uno la paz y no haya uno que hacer, en mi caso, en claro, mi caso, Padre. Esa es mi pregunta, que no sé qué hacer, no.
0: Cuando hablas de ambiente tóxico, estás hablando, Rebeca, de que hay tomadera, hay palabras obscenas que se dicen, en fin, cosas que no tienen nada que ver con la fe o con el más mínimo.
1: El ambiente tóxico es, Padre, en cuanto que yo le dije a la fulana, que yo le dije a la mengana, aquí, que te dije allá, que eso no, que eso así, que pelean por hasta por un poquito de azúcar pelean, o sea, cuando, y mira uno todas esas cosas, como es el ambiente, en ese sentido me refiero.
0: Tienes una misión bien, bien especial, Rebeca. Si Dios te ha dado a ti, bendito sea Dios, esa gran bendición de poder estar cerca de Él y de acercarte cada día más, pues Dios tiene una misión para ti. Y tu campo de misión realmente es tu casa, es tu familia. Mira, el mejor antídoto que se puede usar para ayudar a las personas que están lejos de Dios es dar ejemplo de vida cristiana. San Francisco decía, predica y cuando sea necesario, habla. Entonces, con tu manera de ser, con tu comportamiento, con tu testimonio de vida cristiana, pues entonces vas a causar por lo menos un impacto positivo en las personas que te van a ver y que tal vez hasta te van a escuchar. Entonces, cuando te toque hablar a ti, en vez de hablar mal de las personas, habla bien, habla las cosas positivas. Cuando te toque a ti hablar de la situación difícil por la que estamos pasando en el país o en el mundo, habla de las bendiciones que Dios nos da y la posibilidad que tenemos de acercarnos más a la fuente de vida y salvación eterna que es Jesucristo. Y no tienes que hacer una prédica larga, porque eso pues va a causar también que la gente no quiera escucharte. Pero una palabra de fe, una palabra de amor, como dice aquel canto, puede cambiar al pecador. Entonces, di esa palabra cuando la sientas importante para proclamarla o para compartirla. Yo creo que es importante también, Rebeca, que antes de ir a la casa, que ores y que le pidas al Señor que la promesa que Él da a sus discípulos, que el Espíritu Santo va a hablar a través de nosotros, que se haga realidad. Y de nuevo, no vayas con miedo ni con inseguridad. No, Dios te va a usar. Tú simplemente déjate en la mano de Dios. Dios te va a usar. ¿Por qué? Porque Dios quiere que tu casa venga a los pies de Jesús. ¿Por qué? Porque es el único que nos salva, es el único que nos libera y es el único que llena el corazón de la plenitud del amor que estamos buscando en el mundo y que solamente en Dios lo vamos a encontrar. Así que ese es tu campo de misión. Yo estoy seguro que Dios te va a usar con mucho poder. No tengas miedo, simplemente asegúrate de que vas de la mano del Señor, que vas revestida del Señor y de la mano del Señor y revestida del Señor, tú vas a hacer que toda tu familia un día se arrodille al nombre de Cristo y proclame que Cristo es el Señor y salvador de sus vidas. Que Dios te bendiga, Rebeca. Dios te bendiga. Tenemos en estos momentos un correo electrónico. Una pregunta, adelante, por favor.
2: Padre Pedro, ¿me podría explicar, por favor, por qué las mujeres no pueden ser sacerdotes? Dios lo bendiga y desde ya, gracias. Cari.
0: Es una muy buena pregunta, Cari. El Papa Juan Pablo II, cuando le hicieron esa pregunta, él dijo, si Jesús no eligió mujeres para ser sus más íntimas colaboradoras, ¿por qué lo voy a hacer yo? Es decir, si nosotros vamos al Evangelio según San Mateo capítulo 10, versículos del 1 al 4, vemos cómo Jesús escoge 12 personas. Y los 12 son hombres. Jesús pudo haber escogido a quien él hubiera querido. Al fin y al cabo, pues como dicen, él no tenía pelos en la lengua. Y él hablaba la verdad porque él es la verdad. Pero él escoge solamente hombres. Y si vamos al Evangelio según San Marcos capítulo 10, versículo 13, vemos lo mismo. Jesús escoge solamente hombres. Dice, Jesús llamó a sus 12 discípulos y les dio poder sobre los espíritus impuros para expulsarlos y para curar toda clase de enfermedades y dolencias. Estos son los nombres de los 12 apóstoles. Y comienza con Simón, llamado Pedro, Andrés, Santiago, hijos de Zebedeo, a su hermano Juan, a Felipe, a Bartolomé, a Tomás, Mateo, el recaudador de impuestos, Santiago, el hijo de Alfeo, y Judas Iscariote, el que lo traicionaría. Entonces, él escoge hombres. Y si vamos entonces nosotros al Evangelio según San Lucas, capítulo 10, versículo 1, vemos cómo él escoge a otros 72. 70 eran los consejeros de Moisés. Eran los más cercanos que Dios utilizaba para que apoyaran el ministerio o la obra de Moisés. Y Jesús escoge 72. 70 porque 70 tiene que ver con los 70 del Antiguo Testamento, pero dos, esto es importantísimo, pienso yo. ¿Por qué? Porque Él los manda de dos en dos. Entonces, para enfatizar en el número dos, Jesús escoge a 72 varones para que ayuden en la amplificación de la misión que Jesús le encomienda a sus 12 más cercanos colaboradores, que son sus apóstoles. ¿Por qué Jesús no escoge mujeres? Cuando lleguemos al cielo vamos a preguntar. Pero no escoge a ninguna mujer. Las mujeres que acompañan a Jesús, como María Magdalena y las otras Marías, pues fueron personas que estuvieron muy cerca de Jesús, que apoyaron el ministerio de Jesús, pero que no ninguna de ellas fue parte del grupo de apóstoles llamado o escogido por el mismo Jesús, por el mismo Dios. Entonces, de nuevo, el Papa San Juan Pablo II dijo, si Jesús no lo hizo, ¿quién soy yo para hacerlo? Cuando lleguemos al cielo vamos a preguntar. Tenemos en estos momentos una pregunta, un correo electrónico. Adelante, por favor.
3: Padre Pedro, ¿podría explicar el concepto del término evangélico? Mis padres, que son católicos, me hablaban de los cuatro evangelios y que todo el que cree en ellos es evangélico. Por otro lado, los hermanos separados dicen que ellos son los evangélicos. ¿Nosotros los católicos que creemos en los cuatro evangelios también somos evangélicos? Adolfo Antonio, de Palo Blanco Jamao, al norte Moca, República Dominicana.
0: Adolfo Antonio, tienes una pregunta muy, muy buena. El que cree en los evangelios, que al fin y al cabo pues se resume en uno y lo podemos leer en el Evangelio según San Juan capítulo 3, versículo 16, tanto amó Dios al mundo que dio a su único hijo. Esa es la buena noticia. La palabra evangelio significa la buena noticia. ¿Y cuál es la buena noticia? Que tenemos los cielos abiertos para que pues sometiéndonos a la voluntad de Dios, con la fuerza y el poder de Dios, podamos un día alcanzar la corona de los santos, que es el cielo. Todo el que cree en los evangelios, que es realmente pues uno, el evangelio, Jesús es el evangelio, la buena noticia, pues somos evangélicos. Tus papás tienen razón, porque la palabra evangélico significa el que cree en el evangelio, o los que creen en los evangelios. Y también somos pentecostales, porque creemos que el Espíritu Santo se derramó el día de Pentecostés sobre aquellos que estaban en el aposento alto, unos 120, más o menos, junto con María Santísima. Entonces somos pentecostales porque desde el bautismo hemos recibido la presencia del Espíritu Santo y por eso nos convertimos en templos del Espíritu Santo, como dice San Pablo en su primera carta a los Corintios, capítulo 13, versículo 6. Me parece que así es. El caso es que lo que quiere Dios es que vivamos en la unidad. Los hermanos evangélicos se llaman evangélicos, pero realmente han salido de la Iglesia Católica. ¿Pero qué es lo que pide Jesús? Jesús pide que seamos uno. Evangelio según San Juan, capítulo 17, versículo 21. Padre, que todos sean uno como tú y yo somos uno. Entonces el mundo creerá. Evangelio según San Juan, capítulo 14, versículo 6. Que Jesús dice, yo soy el camino, la verdad, la vida. No hay otro camino. No hay otro Espíritu Santo que esté diciendo, no es por aquí la cosa, no es por allá la cosa. No, somos uno. Estamos llamados a la unidad en Cristo Jesús, impulsados por el Espíritu Santo para alcanzar la victoria que es el cielo. Y sabemos que Jesús funda una sola iglesia. No funda tantas iglesias como hoy día, que es realmente un escándalo para el mundo entero. ¿Por qué? Porque nosotros, los cristianos que supuestamente predicamos la unidad y el amor, estamos todos divididos. ¿Pero qué es lo que dice Jesús en el Evangelio según San Mateo, capítulo 16, versículo 18? Sobre esta piedra edificaré mi iglesia. No mis iglesias, sino que una sola iglesia. Y la única iglesia que funda Jesús es la iglesia que conocemos como la una santa católica y apostólica. Si nosotros vamos entonces al Evangelio según, perdón, a la carta de San Pablo, la primera carta a los Corintios, el capítulo 6, versículo 19. No saben que sus cuerpos son templos del Espíritu Santo, lo que estaba diciendo Dios anteriormente, que han recibido de Dios y que están ustedes. ¿Y cómo lo hemos recibido? A través de los sacramentos, principalmente el primero, que es el bautismo. En estos momentos tenemos un correo electrónico con una pregunta. Adelante, por favor.
2: Padre Pedro, ¿a quién debo dirigir la oración? ¿A Dios Padre o a Dios Hijo? Heidi.
0: Heidi, muchísimas gracias. Pues así, simplecito, yo diría que a Jesucristo. ¿Por qué? Porque Jesús es el camino que nos lleva al Padre. Como dije anteriormente, Evangelio según San Juan, capítulo 14, versículo 6, yo soy el camino, yo soy la verdad, yo soy la vida. Nadie va al Padre sino a través de mí. El único mediador, como bien dice San Pablo en su segunda carta a Timoteo, vamos a ver aquí si podemos ir rapidito, a Timoteo dice lo siguiente, la primera carta a Timoteo, capítulo 2, versículo 5. Dios es único, y único también es el mediador entre Dios y los hombres, y ese es Jesucristo. Entonces, toda oración que hacemos, inspirada por el Espíritu Santo, va dirigida a Jesús, y Jesús la lleva al Padre. Podemos orar si queremos al Espíritu Santo, definitivamente. Yo oro muchas veces pidiendo unción de Espíritu Santo para que yo pueda tener la sabiduría que Dios quiere que tenga para poder predicar su palabra. Está bien, pero de todas maneras, esa oración va a ser llevada a Jesús y Jesús la va a llevar al Padre, que es el único camino que nos lleva a la misma presencia de Dios. Dios Trino y sobre todo en este caso, Dios Padre. Ojalá que esto les haya servido, sí, así que orar es lo importante. ¿A quién lo oramos? Al Padre, al Hijo, al Espíritu Santo, da igual, pero saber que el único camino al Padre es Jesucristo. Ahora, entre nosotros y Jesús, todos nosotros podemos orar y particularmente pedir oración a nuestra Santísima Madre, la Virgen María, para que ella interceda ante su Hijo por nuestras necesidades. 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Y cuando usted pueda, pues envíe sus donativos para que este ministerio, que es tan costoso, pueda seguir llevando al mundo la santa palabra de Dios. Que el Señor los bendiga, esté ahí por siempre. En nombre del Padre, del Hijo, del Espíritu Santo. Amén. Vayan con Dios. Dios siempre irá con ustedes. Que pasen un día muy feliz. Y hasta el próximo miércoles, Dios mediante.

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1: El Alzheimer es la causa más frecuente de demencia en el mundo.
2: León XIV recibirá en audiencia al presidente del Líbano, Josef Aoun, en un encuentro programado para las 9:30 de la mañana en el Palacio Apostólico. La reunión se produce en un momento crítico para el Líbano. Su acuerdo con Israel para que éste abandone el sur del Líbano sigue sin llegar a buen término, ya que Israel insiste en que no abandonará la zona hasta que el grupo terrorista Hezbollah sea desarmado. Y mientras, la violencia no cesa. El sábado pasado, varios aviones hebreos atacaron las aldeas de Ansar y Deir el-Sarani, matando a 11 personas, entre ellas 3 niños y 2 mujeres. Hezbollah ya ha prometido venganza. La presencia de este grupo armado en el sur ha producido un éxodo de cristianos de la región. Incluso el ministro de Exteriores del Líbano pidió a la Santa Sede que mediase para preservar a la comunidad cristiana del país. Un mensaje que León reivindicó acudiendo al país en su primer viaje apostólico. A su vez, el presidente Aoun acudió a su misa de investidura como papa y le visitó en audiencia en junio de 2025. Ahora se encontrarán de nuevo. No solo comparten la misma fe, sino también un mensaje pluralista y el deseo del diálogo interreligioso. De hecho, en el país de los cedros es obligatorio que el presidente sea cristiano maronita, el primer ministro musulmán suní y el presidente de la Asamblea de Representantes chií. Ante esta convivencia, Juan Pablo II llegó a declarar que el Líbano, más que un país, es un mensaje de libertad y un ejemplo de pluralismo para el Oriente y para el Occidente. Sin embargo, hoy aún debe enfrentarse a la tarea de expulsar de su territorio al ejército israelí y desarmar a Hezbollah, un grupo terrorista chií tradicionalmente apoyado por Irán.
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3: Son las 2 con 25 minutos.
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3: Hermanos, como se dan cuenta, estas palabras se están grabando y se van a publicar después en un canal, mi canal de YouTube. Estoy seguro que en cuanto a algunas personas de las que a veces miran estos videos míos, escuchen la palabra sinodalidad, van a apagar el computador, van a cambiar de canal o van a exclamar, bueno, ya este padre lo perdimos. La palabra sinodalidad, aunque es una palabra que habla de unidad y de caminar juntos, es una palabra que actualmente resulta bastante polémica. Con la ayuda del Espíritu Santo, en esta primera predicación sobre fe y sinodalidad, vamos a comentar respuestas a tres preguntas. Para quienes están tomando sus apuntes, puede ser útil escribir las preguntas, porque son tres las preguntas que nos interesan. La primera precisamente es, ¿por qué resulta tan polémico hoy hablar de sinodalidad? La segunda pregunta es, ¿qué debemos entender correctamente por sinodalidad? Y la tercera pregunta es, ¿cómo eso impacta nuestras vidas? Con esas tres preguntas tendremos como un panorama, una introducción para todo nuestro retiro espiritual. Quiero subrayar eso, se trata de un retiro espiritual. No vamos a tener un cursillo de teología o de eclesiología. No se trata solamente de educar nuestra mente, se trata de formar nuestro corazón de acuerdo con el paso del Espíritu en nuestra época. Cuando se dice retiro espiritual, ese adjetivo hace referencia, ante todo, al Espíritu Santo. Un retiro es espiritual en la medida en que está abierto a la acción del Espíritu. Está abierto a aquello que dice el libro del Apocalipsis. Escuchen lo que el Espíritu dice a las iglesias. Pues nosotros queremos estar abiertos a esa obra del Espíritu, tal como se presenta en este tiempo, tal como se presenta en esta nuestra amada Iglesia Católica. Entonces, procuraremos ser concisos para responder a esas tres preguntas. La primera es, ¿por qué resulta polémico el término sinodalidad? Podemos hablar de polémica cuando hay tensiones. Incluso, y esta palabra duele tanto pronunciarla en la Iglesia, cuando hay que hablar de bandos, partidos, polarización. Son palabras que no deberían tener que pronunciarse en la Iglesia, porque la oración de Jesús tiene que resonar en nuestros corazones, y la oración de Jesús, nuestro amado Jesús, es que sean uno. Y Cristo hace depender la misión de la unidad, que sean uno para que el mundo crea. Por eso, las tensiones, la polarización, las descalificaciones, muchas veces agresivas, hieren el corazón de Jesús. Y como yo sé que varios y varias entre ustedes son sensibles al corazón de Jesús, pues tiene que dolernos. Tiene que dolernos este lenguaje muchas veces despectivo, este lenguaje violento que se escucha en la Iglesia cuando se habla de sinodalidad. Repito, no es simplemente un tema de estudiemos teología. Tenemos unos días más o menos libres, aprendamos cosas. No, no, no. Esto es sentir el paso del Espíritu y es acercarnos al corazón de Cristo, que sangra cuando entran esos lenguajes agresivos, absolutos, muchas veces condenatorios de parte y parte. Y bueno, ¿por qué surge esto? Pues básicamente porque hay como dos maneras extremas de mirar la sinodalidad. Y cuando nos volvemos extremistas, pues fácilmente producimos esa polarización, esa división en la Iglesia. ¿Cuáles son esas maneras extremas? Para algunas personas, de corte llamémoslo más conservador, la sinodalidad es una especie de gran herejía. La sinodalidad es heredera de otra herejía que es la modernidad, o mejor dicho, el modernismo. La sinodalidad es la mayor amenaza para la Iglesia. ¿Por qué piensan eso? Porque ellos interpretan que la sinodalidad abre la puerta a una Iglesia sin autoridad, una Iglesia sin jerarquía, una Iglesia que depende simplemente de opiniones y por lo tanto está gobernada no por Dios, no por los apóstoles, no por los legítimos pastores, sino una Iglesia gobernada por la democracia. Ese es el temor. Algunos temen que ese lenguaje sinodal ponga al mismo nivel todas las opiniones y que finalmente la verdad de la Iglesia no se proclame según la fe, sino según la opinión y según la opinión de la mayoría. Hay que reconocerle a esa visión que hay antecedentes históricos preocupantes. Por ejemplo, nos damos cuenta que entre los anglicanos las cosas funcionan realmente por votación. En la comunión anglicana, que es una expresión más precisa que decir iglesia anglicana, en la comunión anglicana, nacida en el siglo XVI a partir del cisma del rey Enrique VIII, en esa comunión anglicana las cosas se resuelven por votación. Hay como tres cámaras. Aquí en Colombia tenemos para el gobierno dos cámaras, la llamada Cámara Baja o Cámara de Representantes y luego la Cámara Alta, que es el Senado. Pues en la comunión anglicana hay tres cámaras, una que representa a los laicos, otra que representa a los presbíteros y otra que representa a los obispos. Y las cosas se resuelven por votación. Y cuando las tres cámaras aprueban algo, queda aprobado. O sea que sí hay antecedentes. Sí hay antecedentes y es muy tentador. El modelo democrático es muy tentador. Porque los que van por esa línea siempre utilizan como argumento que en la iglesia ha habido demasiado autoritarismo, demasiado clericalismo, demasiado machismo, y que por consiguiente, cuando las tres cámaras aprueban algo, queda aprobado. O sea que sí hay antecedentes, sí hay antecedentes, y es muy tentador, el modelo democrático es muy tentador, porque los que van por esa línea, siempre

las mujeres, que se oiga la voz de los laicos, que se oiga la voz de los pobres, que se oiga la voz de aquellos que, según ellos, están excluidos. Entonces, ¿por qué no escuchamos, como ha sucedido en algunas de las comisiones post-sínodo? ¿Por qué no escuchamos, por qué no le damos voz, por ejemplo, a aquellos que se sienten excluidos? Algunos que se sienten excluidos, y ese va a ser un término bien complejo en estas reflexiones, algunos de los que se sienten excluidos son, por ejemplo, los divorciados vueltos a casar o quienes tienen una arraigada orientación homosexual. Como ellos han sido excluidos, pues hay que darles el micrófono y que ellos hablen y se expresen. Entonces, ese modelo de sinodalidad pretende ser de mente abierta, de gran tolerancia, de gran acogida y de una manera muy particular de interpretar la misericordia, que es interpretar la misericordia básicamente como acogida, abrazo, recibir a todos. Entonces, ahí está servida la polémica, porque claro, aquellos que piensan que la sinodalidad consiste en darle el micrófono a todos y que se oigan todas las voces, pues muy fácilmente piensan también que las decisiones deben tomarse de esa manera comunitaria. Pero eso de inmediato suscita en otros grupos de orden más conservador una gran preocupación y dicen: ustedes están acabando la iglesia. Entonces en las redes sociales uno se encuentra mensajes bastante agresivos. Personas que dicen, por ejemplo: yo no soy de esa iglesia sinodal, yo no pertenezco a la iglesia sinodal. Y cuando hablan de iglesia sinodal, pues se refieren a lo que hemos dicho, esa gran preocupación de que la iglesia ya no dependa de la palabra, del fundamento de los apóstoles, que ya realmente no tome en serio el magisterio de los obispos, sino que a lo sumo los presbíteros, los obispos pasan a ser un poco moderadores de un diálogo multilateral en el cual cada uno pues finalmente tiene su propia opinión, lo cual conduciría, y repito, no es un temor fantasioso, lo cual conduciría a una iglesia entre comillas democrática. Entonces los que atacan la sinodalidad, se apoyan en eso. Está el ejemplo de la comunión anglicana, está el ejemplo de esa tendencia democrática que la han tenido algunos teólogos. Así, por ejemplo, el suizo, que fue castigado por la iglesia, no podía enseñar en facultades católicas, Hans Küng, él decía: los obispos deben ser elegidos por voto popular. Eso no puede ser que quede ahí en oficinas de nunciatura. Tiene que ser el pueblo el que se exprese. O sea que sí hay antecedentes. Claro que hay antecedentes y hay razones para temer que el camino de la sinodalidad se convierta en una cosa que no es la Iglesia Católica. Para añadir todavía otra preocupación a quienes hablan de esta manera, tenemos que simplemente presenciar lo que ha sucedido en la Iglesia Católica en Alemania. Podemos decir que entre las naciones de cierta mayoría cristiana, indudablemente es Alemania la que más ha insistido en ese término de sinodalidad. Y el lenguaje que utilizan ahí es el camino sinodal. Pero ya ese camino sinodal condujo a una especie de comité permanente de sinodalidad que tiene como función dentro de la iglesia alemana introducir y hacer respetar cambios que van en el orden de lo que hemos dicho en este breve resumen. Es decir, que tienen que oírse otras voces, que tienen que tomarse otras decisiones, muy al margen y con mucha independencia de lo que diga, por ejemplo, el Papa o de lo que diga el Vaticano. El Vaticano dijo: no cabe hacer bendiciones formales o litúrgicas de parejas homosexuales. Pues en Alemania se hace, sin ningún problema. No en todas partes, pero en muchísimas diócesis.
Y ese supuesto comité

0: sinodal o comité del camino sinodal en Alemania, pues lo que quiere es precisamente imponer ese modo de iglesia a todas las diócesis. Unos cuantos obispos, conscientes de lo que significa el sacramento del orden en el grado episcopal, dicen, no, yo no entro por ahí. Pero son minoría los obispos que toman esa postura. Ahí vamos entendiendo por dónde va la polémica. Bueno, esos son los que atacan, y los que defienden la sinodalidad, ¿por dónde van? Los que defienden la sinodalidad piensan que es el fruto natural del Concilio Vaticano II. De hecho, el Concilio Vaticano II tuvo como uno de sus frutos, y en esto estuvo la mano y el deseo del Papa San Pablo VI, tuvo el deseo, de hecho la decisión, de que hubiera sínodos periódicos de obispos, cada 5 años. Ojo, sínodos de obispos. Pero parte del tema es que cuando el Papa Francisco convoca lo que él llamó el sínodo de la sinodalidad, pues ahí participaron prácticamente en igualdad de condiciones muchos que no eran obispos. Entonces eso aumenta la preocupación, aumenta incluso la suspicacia en muchos. ¿Por qué una institución que nació para ser lugar de encuentro de obispos, pues ahora se convierte simplemente en una gran mesa redonda donde todas las opiniones parecen pesar lo mismo? ¿Pero qué dicen los defensores de la sinodalidad? Dicen, bueno, pero es que esto era lo que quería el Concilio Vaticano II. Una iglesia que rompiera esas estructuras puramente verticales y que enfatizara lo que es la iglesia como pueblo de Dios. Ese argumento, dicho sea aquí de paso y rápidamente, ese argumento no se sostiene. Es verdad que la expresión pueblo de Dios tiene mucha relevancia en una de las constituciones del Vaticano II, a saber, la constitución sobre la iglesia, la constitución Lumen Gentium, le da mucho relieve, le da un lugar preeminente a la expresión pueblo de Dios, pero no elimina que la misma iglesia es cuerpo de Cristo, que la iglesia es templo del Espíritu, ni elimina, ni mucho menos elimina una estructura jerárquica. Pero los que defienden la sinodalidad, con bastante agresividad también ellos, pues lo que plantean es, no, lo que trajo el Vaticano II fue la eliminación de ese verticalismo. No es un argumento que se sostiene, pero lo dicen. Otros defienden la sinodalidad desde otro punto de vista, y es el concepto de participación, el concepto de acoger los distintos dones de tantas personas. Y también se defiende la sinodalidad en términos de oír las voces que han sido silenciadas. Típicamente, ahí se menciona la voz de la mujer, la voz de los más pobres y la voz de los que suelen ser excluidos por razones morales, como ya hemos dicho, de aquellos que están en situación irregular por su matrimonio, por su divorcio o por su orientación sexual. Entonces, ya entendemos por qué hay polémica, pues porque hay estas dos interpretaciones. Una que mira con enorme suspicacia, basándose en ciertas razones, mira con gran preocupación, suspicacia, rechazo, incluso me atrevo a utilizar esta palabra que poco uso, asco. Miran con rechazo absoluto lo que sea sinodalidad, mientras que otros dicen, esta es la esperanza de la iglesia. La iglesia del futuro no puede seguir siendo machista, verticalista, clericalista, autoritaria y por consiguiente aislada del mundo y siempre defendiéndose del mundo. Por eso hay polémica. Pasemos a la segunda pregunta. ¿Cómo se debería entender entonces la sinodalidad? ¿O tenemos que matricularnos todos en que la sinodalidad es el peor de los desastres, la herejía más fuerte hoy. ¿Cómo deberíamos entenderlo? ¿Hay una manera correcta de entenderlo? Al final de sus días, el Papa Francisco hizo algunas precisiones que yo creo que son plenamente válidas. Por ejemplo, expresamente dijo, la sinodalidad no busca democratizar a la Iglesia. La Iglesia no ha sido, no es y no puede ser una democracia. Eso lo dijo abiertamente el Papa Francisco. Ya esa sola palabra pues debería servir de advertencia a quienes van en esa línea democrática y debería traer cierta tranquilidad a quienes están preocupados al respecto. ¿Qué propongo? Y esta va a ser un poco la línea de nuestro retiro espiritual. ¿Qué propongo? Propongo que entendamos las cosas lo mejor posible y vivamos las cosas lo mejor posible. Porque es que casi no hay palabra, casi no hay consigna, casi no hay propuesta que no pueda ser malinterpretada. Tomemos, por ejemplo, la palabra arrepentimiento. Permítanme este paréntesis que ayuda a entender por qué es necesario comprender las palabras de la mejor manera. Tomemos la palabra arrepentimiento. Yo hago esta pregunta. ¿El arrepentimiento es una cosa buena o es una cosa mala? Pues nosotros diremos buena. El arrepentimiento lo lleva uno a la conversión. El arrepentimiento lo lleva uno a descubrir la misericordia. El arrepentimiento abre la puerta a una vida nueva. De hecho, nuestros retiros espirituales están basados en que hay un acto de arrepentimiento. Pero resulta, y pasa, que algunas personas se encierran en su arrepentimiento. Y ya no es un arrepentimiento, vamos a llamarlo sano. Es un arrepentimiento en complejo de culpa. Mis queridos hermanos sacerdotes se habrán encontrado con personas así. Personas que llevan confesando lo mismo. Un año, 10 años, 20 años. Y el sacerdote amablemente le dice a la persona, Dios ya te perdonó. Perdónate. No, no logran perdonarse. Quedan ahí en un círculo enfermizo. Entonces, ¿qué pasa? Que algunas personas dicen, yo creo que en eso estamos de acuerdo todos los aquí presentes, el arrepentimiento es algo bueno. Pero otras personas dicen, cuidado porque el arrepentimiento puede llevar a un complejo de culpa y a una persona que se autodestruye, destruye su autoestima, destruye su futuro, porque yo lo arruiné todo. Yo ya acabé con mi vida. Y hay casos extremos que es así. Particularmente, yo creo que en esto también estaremos de acuerdo con los hermanos sacerdotes, particularmente con el tema del aborto. Hay gente que nunca logra perdonarse haber cometido ese crimen. Entonces, fíjate, uno puede tomar la palabra arrepentimiento y llevarla por un camino bueno. ¿Cómo se lleva ese camino bueno? Pues con unos límites. El arrepentimiento no es destruirte. Además, no se te olvide que tú no eres tu pecado. Además, no se te olvide, y es lo más importante, que existe la misericordia divina. No se te olvide que la confianza te abre a una realidad distinta. Entonces, el arrepentimiento te puede llevar al bien. Pero un arrepentimiento mal entendido puede llevar a la persona a unos estados depresivos o autodestructivos pavorosos. Entonces, el arrepentimiento puede llevarme a algo muy bueno, que fue mi conversión, mi alegría de un Dios que es amor, o puede llevarme a algo muy malo, que es autodestruirme. Entonces hay que saber entender las palabras. Esa es la propuesta cuando nosotros hablamos de sinodalidad. Si yo voy a entender la sinodalidad como desaparición del sacramento del orden, de la autoridad apostólica, de la estructura misma de la Iglesia, para convertir esto en una democracia, pues esa es una mala comprensión de la sinodalidad. Pero lo que hay que superar, y esta idea quisiera que lo escribieran quienes están tomando apuntes, lo que hay que superar no es la sinodalidad, sino una mala interpretación de la sinodalidad. Lo que nosotros tenemos que dejar atrás no es la sinodalidad, porque hay gente que habla con ese lenguaje y dicen, ya, que se acabe eso, que se olvide eso. Como dice por ahí un texto, que se muera y nadie pronuncie su apellido. Acabar con todo, ya, acabemos todo eso de la sinodalidad. Como el que se despierta de una pesadilla y dice, ay, ya acabó eso, ya, es horrible, pero ya se acabó. No, lo que hay que acabar no es la sinodalidad, sino una mala interpretación. Y la mejor manera de terminar una mala interpretación es buscando, encontrando, afianzando y divulgando una buena interpretación. Y en ese sentido puede ser un signo de los tiempos muy positivo, que en muchos ambientes, también en este retiro, pues nos atrevemos a hablar de sinodalidad. No para eliminar a la Iglesia, Dios nos libre de decir cualquier cosa que le haga daño a la Iglesia. No para eliminar, sino para tomar la vitalidad, lo positivo que hay ahí. Y entonces, ¿qué es lo positivo que hay ahí? Pues yo voy a destacar cuatro cosas y la última nos va a servir para responder a nuestra tercera pregunta. Porque nuestra tercera pregunta era cómo entramos nosotros ahí. Entonces vamos con los aspectos positivos de la sinodalidad, en los que ciertamente hay novedades y en los que yo creo firmemente sí hay paso del Espíritu, sin necesidad de caer en los extremos que ya hemos mencionado y de los que hemos advertido.
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0: ¿Cuáles son esos aspectos positivos? En primer lugar, la sinodalidad nos está invitando a escucharnos. Escucharnos. Una cosa significa escucharnos y otra cosa significa todos decidimos. Escuchar es importante, es muy importante. Voy a dar dos ejemplos que muestran de los bienes de la escucha. Un ejemplo tomado de la moral familiar y otro ejemplo tomado de Santo Tomás de Aquino y de la manera como él habla del gobierno. Entonces, tomemos el caso de una familia. Una familia que tiene niños, y vamos a simplificar las cosas. Niños pequeños, tal vez algún adolescente y otros más pequeños aún. ¿Hay que escuchar a los hijos? Sí, sí. ¿Tienes una hija adolescente? La ves un poco esquiva, la ves ensimismada, la ves triste, la ves buscando como soledad, encerrada en un chat ahí no se sabe con quién. Pues hay que escucharla. Hay que ver cómo se abre un camino, hay que ver qué le sucede. Entonces ella cuenta su versión de las cosas. Cuando por fin logra abrirse, quizás derrama unas lágrimas, quizás se queja. Ella tiene su propio diagnóstico. Por ejemplo, este fue un caso que conocí en una familia en otro país, una chiquita que lloraba desconsolada porque ella sentía que ella vivía en una familia represiva. Todas sus amigas gozaban de gran libertad, casi debo decir libertinaje, y ella se sentía reprimida. ¿Hay que escucharla? Sí. ¿Hay que obedecerle? No. Pero sí hay que entender cuál es su dolor. Hay que entender cuál es su incomodidad. Y hay que buscar cómo se responde a ello. Una parte de la respuesta será con razones, con argumentos, con testimonios. Otra parte quizás será con decisiones. Entonces, el lenguaje sinodal es un lenguaje que nos invita a escuchar. Repito, escuchar no significa que todos decidimos. O vamos a decirlo de otra manera, ser escuchado no significa que yo decido. Sí es necesario escuchar. Santo Tomás de Aquino, cuando habla de la castidad, tiene una expresión que me parece muy buena. Él dice que el gobierno de las propias pasiones y de los propios, las propias tendencias del placer, dice, el gobierno de sí mismo, por ejemplo, del propio cuerpo, de los propios afectos, dice, no debe hacerse como lo haría un tirano. La auténtica castidad, según Santo Tomás de Aquino, no es represión, sino, él dice, como quien gobierna ciudadanos libres. Hay un gobierno. Entonces Santo Tomás no invita a una represión, sino como más bien a una especie de acogida y diálogo de tu propio ser. El que reprime no conoce. El que se reprime no se conoce. Y el que no se conoce está cultivando fantasmas y problemas para el futuro. Entonces Santo Tomás invita, en el gobierno civil y en el gobierno de uno mismo, a una escucha. ¿Significa eso que entonces ahora me van a gobernar mis pasiones? ¿Significa eso que entonces yo voy a hacer lo que el cuerpo me pida? No. Pero escucha y conoce. Conoce tus afectos, tus pasiones, tus inclinaciones. Y esto vale no solo para la castidad, sino para todo nuestro mundo emocional. Hay personas que, por ejemplo, sienten que han perdido la alegría. Esto pasa mucho en la gente consagrada. Pasa en sacerdotes, pasa en monjes, pasa en laicos consagrados. ¿Qué? Que la persona siente que ha perdido la alegría. Siente que cada día se le vuelve una carga. Siente que cada vez le encuentra como menos propósito, como menos sentido a lo que hace. Siente que esas oraciones no le dicen nada. Está sintiendo eso. ¿Pero qué hace? Pasa por encima de eso. Bobadas mías, bobadas mías. Seguir trabajando. Voy a seguir trabajando. Ese dicho que tienen en el mundo escénico. La función debe continuar. Entonces yo me he encontrado, acompañando retiros espirituales de sacerdotes, me he encontrado con sacerdotes que llevan años en una sequedad y en un descuido de su propia espiritualidad. Están resecos. Pero hay que hacer la misa, hay que hacer la procesión, hay que hacer la fiesta patronal, hay que sentarse en el confesionario, hay que preparar a los jóvenes de confirmación. Entonces, ¿cómo es esa preparación a los jóvenes? Vivan la alegría, el evangelio. Alégrense lo que han de hacer. Y entonces, a base de regaños y ladridos, a tratar de convencer a la gente que el evangelio es buena noticia. ¿Por qué? Porque la persona lo que ha hecho durante años es pisotear sus emociones, sus temores, sus vacíos. Hay que pasar por encima de esto. Y hay una cierta escuela de espiritualidad que no es plenamente católica, escuela que invita a eso. A que simplemente olvídese de usted, y a eso lo llaman abnegación. Trabaje por Dios, y a eso lo llaman espiritualidad. Reviéntese, y a eso lo llaman cruz. Y un día la persona no aguanta más. ¿Cómo se llama no aguantar más? La expresión que se dice en inglés es burn out. La persona está quemada. Entonces hay sacerdotes quemados. Y hay monjas quemadas. Y hay hermanos y hermanas que no le ven sentido. Y es muy fácil pasar de ese estado a algo muy terrible que lo debemos haber escuchado ya, que se llama acedia. La asedia es un desamor absoluto hacia lo espiritual. Un desamor que llega a conducir a una especie de rechazo, de desprecio o de rabia. Entonces, la escucha es necesaria. Antes de llegar a ese estado donde tú sientes que estás a punto de reventarte, de hacer una locura, y hay gente que hace locuras. ¿Y cuál es esa locura? Pues refugiarse en un vicio, enamorarse del primero o la primera. Pero una vez yo estaba predicando de esto y me decía uno, no, padre, no fue el primero. Entonces, enamorarse del primero, del segundo, el que sea. Escapes o autodestrucción. En Colombia hay noticias muy poco divulgadas de suicidios de sacerdotes, de religiosos, de religiosas. Es algo extremo. Quizás muchos de nosotros es algo que veríamos lejísimos. Y uno lo ve lejísimos hasta que le toca verlo cerca. Y entonces uno dice, sí pasa. Entonces acostumbrarse a escucharse, a escuchar lo que estás viviendo, a no pasar por encima. Algunos dicen, no es un lenguaje que yo utilice todo el tiempo, algunos dicen, hay que oír al cuerpo. Y la verdad es que hay cuerpos bastante ruidosos. Eso es cierto. Entonces hay cuerpos que son fáciles de oír. Pero no es solo oír el cuerpo. Eso hace parte de lo que nos han enseñado grandes santos, como nuestra querida doctora de la Iglesia, Catalina de Siena, que dice que toda auténtica espiritualidad empieza en un conocimiento profundo de uno mismo. No pases por encima de esa tristeza pegajosa que tienes. No pases por encima de ese dolor que tienes y no le pongas simplemente un rotulito espiritual para decir, esta es mi cruz, esta es mi cruz. ¿Usted se siente valorada? Nada, nadie me ha valorado, nadie me ha entendido. ¿Y qué piensa sobre eso? ¿Que esa es mi cruz? Ninguno de estos desgraciados sabe quién soy yo. Esa es mi cruz. Entonces son unas cruces amargas, unas cruces estériles. El Papa Francisco, él mismo fue bastante polémico, no podemos tapar el sol con un dedo, pero hay unos aciertos que él tiene o que tuvo que fueron muy grandes, y uno de esos aciertos es la importancia de la alegría. No una alegría falsa, no una alegría artificial, sino alegría que sirve de diagnóstico. ¿Usted por qué tiene esa cara? Porque me entregué a Dios. Y entonces dice uno, si esa es la cara del que se entrega a Dios, menos mal yo no me entregué. Ese es el mensaje que da el Papa Francisco. Entonces la escucha es importante. Hace unos meses me encontré con una sorpresa en la regla de San Benito, algo que yo no había observado en ese documento, que es realmente una fuente espiritual impresionante. Quienes no hayan leído la regla, léanla. Es de muy fácil recorrido. Muchas cosas son anticuadas para nuestra época, muchas cosas llamémoslas prácticas. Pero una cosa interesante de la regla de San Benito es que él dice, le dice a los superiores, o sea, a los abades, les dice, escuchen a todos, sobre todo a los jóvenes. Y añade estas palabras, porque a menudo el Espíritu Santo hablará a través de los que menos experiencia tienen. ¿Quiere decir que entonces los jóvenes tienen que decidir? No. Benito no dice, decidan lo que digan los jóvenes. Eso no dijo San Benito. Pero sí digo, escúchenlos. Entonces la verdadera sinodalidad es escucha. Y tenemos que hacernos una pregunta que también es muy propia de Papa Francisco. Y esa pregunta es, ¿a quién no estamos oyendo? Porque muy fácilmente, y esto pasa bastante en las familias, en las comunidades, en los grupos de oración, en las casas de gente consagrada, hay personas a las que nunca oímos. Porque muchas veces ya nos ponemos unas gafas. Y según estas gafas uno empieza a clasificar la gente. Es triste esto que estoy diciendo, pero es real. ¿Cómo es la clasificación? Les voy a contar una historia de los dominicos para que ustedes no se sientan atacados. Hace años pueden ser 60 años, 70 años, había en la provincia dominicana de Colombia, restaurada en el año 1910, en la provincia de Colombia había unos padres que eran los teólogos, la gente que había estudiado. Había otros que eran los predicadores, que eran la gente que los contrataban para que vaya y de este retiro vaya para acá. Y entonces se metió un poquito la idea en la provincia de Colombia que había gente de mostrar, que eran los teólogos y los predicadores, que eran gente que viajaba mucho. Congreso en tal parte, vaya el que es doctor en teología. Retiro, vaya por favor usted que es predicador. Esos viajaban mucho. Los que no viajaban tanto, siempre les encargaban las oraciones de la casa. Como no viajaban, no eran los encargados, eran los que siempre hacían las oraciones en los conventos. Eran los encargados de las oraciones de la semana. Y a eso se le llamaba, o se le llama en mi comunidad, hebdomadario. El hebdomadario, hebdomada en latín significa semana. Entonces los hebdomadarios eran los encargados de las oraciones de la semana. ¿Y por qué les encargaban las oraciones de la semana? Pues porque ellos no salían. ¿Y por qué no salían? Porque los que salían eran los de mostrar. ¿Por qué les estoy contando esto que por supuesto no me enorgullece? ¿Por qué les estoy contando esto? Porque en aquella época, cuando había reuniones y había que tomar una decisión, esos que eran los hebdomadarios, eso no los oía nadie. Usted ni tiene títulos, ni es un gran predicador, ni nada. Usted callado se ve más bonito. Calladito se ve más bonito. Y empezamos a no escuchar, porque sentimos que nada nos puede enseñar la persona discapacitada, o la persona que siempre está enferma, o la persona que ya está muy mayor, o la persona que es muy joven, o la persona que es recién llegada. La sinodalidad viene a romper ese esquema. Y de aquí sale una pregunta que ya es parte de la respuesta a lo que dijimos, ¿qué podemos hacer nosotros? Escriba por ahí, porque le conviene. Escriba esto. ¿A quién no estoy escuchando en mi comunidad? ¿Quiere escribirlo así más duro? ¿A quién he despreciado en mi comunidad? ¿A quién? Muchas veces he tenido esa experiencia. A través del anciano, del enfermo, del discapacitado, del hospitalizado, del que ha estado en crisis, del que dio un escándalo y está apenas reintegrándose a la comunidad. A través de esas personas, ¿cuánto nos dice el Señor? Hace años conocí a un provincial también de los dominicos. Él era pues el superior dentro de esa parte de la orden, ¿no? Provincial es eso, es el superior, ¿no? Pero lo que más me llamó la atención es que este provincial había sido un hombre de una vida escandalosa, por problemas de trago y no sé qué más problemas. Y entonces me dio tanta curiosidad, yo soy muy entrometido, yo creo, me dio tanta curiosidad que yo le hice la pregunta, se la hice más bonita a él, pero aquí soltémosla como fue. ¿Cómo fue que lo eligieron a usted, hermano? O sea, con ese pasado, con esa vida. Y la respuesta de él fue: yo aprendí lo que es la compasión porque hubo quien se compadeció de mí. Y yo quiero que mi gobierno sea un gobierno compasivo para todos los que tengan necesidad. ¡Qué hermoso testimonio! Esa no fue la provincia de Colombia, esa fue otra provincia. Pero ¡qué hermoso testimonio! Y la gente lo llamaba así, lo llamaban el provincial compasivo. ¿Quiere decir que todo el mundo se burlaba de él? ¿Quiere decir que no había autoridad? No, claro que sí había autoridad. Pero era un hombre que había sido escuchado. Entonces la pregunta que tenemos que hacernos es: ¿a quién no estamos oyendo? Porque sentimos que es muy ignorante, no tiene títulos. El coeficiente intelectual no le ayuda mucho. La cabeza le toma del pelo a veces. Entonces, esa es una lección de la sinodalidad, escucharnos más. Tenemos una función directiva, un puesto de autoridad. Cuanto mayor sea tu autoridad, más escuchar, más escuchar. ¿Quién se me está escapando? ¿A quién no le he puesto cuidado? ¿A quién tengo excluido? Eso es muy bello. Y yo sé que hay gente que no puede nada con el Papa Francisco. Ustedes me van a perdonar. Yo también tengo mis reparos con algunas cosas del pontificado de él. Pero seamos sinceros, antes de Francisco esto no se oía. Y es muy importante, muy importante. Tenemos que preguntarnos eso. ¿A quién no estoy escuchando? No solo que se lo pregunte el padre del foyer. Yo tengo que preguntármelo. ¿A quién estoy excluyendo? ¿De quién me he olvidado? ¿A quién hace tanto tiempo ni siquiera saludo? Segundo bien. El más importante para mí es este, el de la escucha. Segundo bien. Descubrir que en la iglesia todos somos responsables. Porque es que fíjate que una mentalidad clericalista tiene como dos partes. El que manda se considera omnipotente. Soy el que manda. El que manda. Y el que obedece considera que no tiene que pensar. Y como no tiene que pensar, tampoco tiene responsabilidad. Es verdad que la obediencia es una gran virtud, no lo vamos a negar. Es una virtud necesaria que propicia la unidad. Pero tú tienes una responsabilidad. Durante muchos años en los aeropuertos de Estados Unidos me encontré con una campaña. No he vuelto a ver ese mismo letrero, seguramente existe de otra manera ese mensaje. La campaña era: si usted vio algo o ve algo, diga algo. If you see something, say something. ¿Viste algo? Dilo. En el Quijote de la Mancha hay una frase impresionante. Dice Don Quijote: si a los príncipes llegaran las noticias como son, otros tiempos viviríamos. Nosotros no tenemos que ser chismosos, ni soplones, ni aduladores, pero tú tienes una responsabilidad. Que tu comunidad tenga buena salud no es simplemente tema de a ver qué hacer el Papa, a ver qué hacer el Obispo, a ver qué hacer el Padre. Tú tienes una responsabilidad. Tú eres parte del bien de tu comunidad. Tú eres parte del bien de tu parroquia, de tu grupo de consagrados, de tu grupo de oración, de tu congregación. Tú eres parte de ese bien. Tú tienes responsabilidad. Desentenderse es cómodo. Y decir, no, hay otros que piensan. Hay otros que piensan, hay otros que deciden. No, no vamos a seguir ese camino. No, mis hermanos. Todos tenemos responsabilidad. Y si tenemos responsabilidad, quiere decir que todos tenemos que cuidar que el tesoro de la iglesia El tesoro que es ser iglesia lo tenemos que cuidar todos. Así como todos necesitamos ser escuchados, todos necesitamos participar en el bien de la iglesia, cada uno según su vocación. Y tercer gran bien de la sinodalidad, despierta la conciencia misionera. Cuando yo era niño, el siglo pasado, yo me acuerdo que en mi familia el lenguaje que se oía era que la santidad era para los curas y las monjas. Eso era lo que se oía en mi casa. Y uno de mis papás decía: yo santa no soy. Lo decía como una especie de derecho. Tengo el derecho de no ser santa. Hoy eso es inconcebible. Todos tenemos el llamado a la santidad, todos. Pero además de eso, la misión, la evangelización, cuando yo era niño, se miraba como cosa de los curas y por allá las misioneras que viven metidas en la selva, no tienen nada que hacer. Allá persiguiendo micos, ¿quién sabe qué? Por allá andan. No. Hoy entendemos que la misión es de todos. Que cuando una persona, por ejemplo, viene a un foyer de Charité, todas las obras, todos los sacrificios, todas las oraciones, todas las sonrisas son importantes. Me acuerdo una amiga mía de hace años, eso también fue el siglo pasado, que hizo retiro en el foyer de Cogua. Hizo su retiro allá. Como esa casa pues tiene su fama de retiro espiritual, conversión, entonces le pregunté: ¿y cómo te fue? ¿Qué fue lo que más te impresionó? ¿Qué fue lo que más te gustó? Creo que fue mi pregunta. Y yo pensé que me iba a decir la confesión, la predicación. Con perdón de los sacerdotes, no mencionó ningún sacerdote. Tiene que ver con la comida, la alegría en el servicio. Tanto que después ella ayudó, como persona externa ayudó en un par de retiros después. Entonces en la evangelización estamos todos. Están tus sacrificios, están tus palabras, está tu sonrisa, está tu voluntariado. Entonces ese lenguaje de participación y ese lenguaje de responsabilidad compartida y ese lenguaje de escuchémonos, eso es muy valioso, muy valioso. Eso es muy valioso. ¿Qué nos toca a nosotros? Hacer realidad eso. ¿Cómo hago realidad la escucha? Empezar por la pregunta: ¿a quién no oigo? ¿Quién es esa persona que no me interesa? ¿Quién es esa persona a la que tengo descartada por la razón que sea? Por ejemplo, me cae mal. ¿Usted por qué no habla con tal persona? No, yo sí hablo. Por ejemplo, el año pasado le deseé el feliz cumpleaños. Yo sí hablo. Bueno, ¿y por qué habla tan poquito entonces con esa persona? No, no sé, me cae mal. Me cae mal. Escuchar más. Corresponsabilidad. Estoy cuidando mi comunidad. Estoy cuidando mi casa. Estoy cuidando el ambiente. A mí me admiran algunos de los jóvenes que están llegando ahora a mi comunidad. Hay unos frailes jóvenes que yo los admiro. Tienen sus cualidades distintas de las mías, pero tienen cosas que yo no solo creo que no tengo, sino que mucho menos yo tenía. Hay una gente que me parece tan fraterna de una manera sana. Gente que está pendiente, ¿qué le estará pasando a tal persona? Tristemente, yo creo que yo he vivido, estoy en camino de conversión, pero yo creo que yo he vivido con mucho egoísmo, mucho. Lo digo con terrible vergüenza. Y uno puede creerse muy espiritual y puede creerse muchas cosas, pero es únicamente metido en sí mismo, casi sin darse cuenta. Estoy viendo unos frailes jóvenes que me admiran, porque no solo se preocupan de la salud, sino del estado de ánimo de otros. ¿Qué le pasa a este? Eso es corresponsabilidad. Eso vale la pena que uno se pregunte, ¿yo cómo estoy en eso? ¿Y cómo estoy en la evangelización? ¿Estoy haciendo mi parte para que Cristo sea conocido? Hermoso que los sacerdotes prediquen, que confiesen, es muy importante, es vital, es sacramentalidad de la Iglesia. Pero ¿qué instrumento utilizará Dios para convertir un corazón? Solo Él lo sabe. Bueno, cerramos ahí esta primera reflexión. Solo quiero agregar una palabra para lo que sigue. Y esa palabra es descubrir. Hoy he hablado pues de sinodalidad y sinodalidad. Pero no vamos a hablar todo el tiempo de sinodalidad como tal, la palabra. Vamos a hablar de descubrir. Descubrir y redescubrir. Porque si volvemos a descubrir a Cristo, si volvemos a descubrir la Iglesia, si volvemos a descubrir la gracia, todo el lenguaje de una sana sinodalidad va a entrar en su lugar. Gloria al Padre y al Hijo y al Espíritu Santo.
9: Nos enlazamos a Cápsula de Noticias CRR con la información actual de los católicos en el mundo.
11: El Alzheimer es la causa más frecuente de demencia en el mundo.
12: La República Democrática del Congo sufre los efectos del segundo mayor brote de ébola de su historia. Las autoridades del país elevaron la cifra de muertos a más de 2.600 y situaron la letalidad del virus en el 47,9%. León XIV, en el Ángelus, desde la Plaza de San Pedro, se acordó de las víctimas y animó a una respuesta internacional.
13: Incoraggio una risposta da parte della comunità internazionale che coinvolga anche le comunità locali nell'opera di prevenzione per salvare tante vite umane.
12: La República Democrática del Congo ya está recibiendo las primeras dosis de vacunas. Mientras sigue habiendo más de 2.800 casos confirmados, entre ellos 800 pacientes en aislamiento. También su vecino del norte, la República Centroafricana, sufre víctima de los desastres naturales. Un derrumbe en la mina de oro de Zamboye provocó más de un centenar de muertos. Se trataba de una mina ilegal sin las adecuadas medidas de seguridad. El vicealcalde de la localidad lamentó la pérdida de vidas de jóvenes que, en sus palabras, no tienen más opción que asumir el riesgo. León XIV también se ha acordado de estas víctimas.
13: Il Signore accolga quanti hanno perso la vita e sostenga l'impegno di garantire la sicurezza e la legalità dei siti minerari.
12: El Papa aprovechó para recordar el décimo aniversario del terremoto que sacudió el centro de Italia y pidió por los difuntos y sus familias.
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14: Son las 3:33.
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0: Muy buenos días para todos, bienvenidos a esta edición de su programa Familia Nueva con Sabor a Cristo. Les saluda su amiga y hermana Mirta Hunter, muy contenta, alegre, agradecida con Dios por esta oportunidad que nos da de estar nuevamente juntos iniciando nuestra jornada, nuestra mañanita, de la mejor manera posible, de la mano de Dios y construyendo juntos familias nuevas con Sabor a Cristo. Bienvenidos, bienvenidos todos. Saludo también a Yurán Rodríguez, muy buen día para ti.
1: Hola, hola, muy buenos días, doctora Hunter, buenos días a nuestra querida audiencia de la 1540 AM, un placer enorme para mí poder acompañarles en este día eucarístico y sacerdotal, jueves. 3 de septiembre del 2026, 7 de la mañana, 3 minutos y 40 segundos.
0: Excelente, mira, hemos preparado un programa de la mano de Dios y construyendo juntos familias nuevas con Sabor a Cristo. Bienvenidos, bienvenidos todos. Saludo también a Yurán Rodríguez, muy buen día para ti.
1: Hola, hola, muy buenos días, doctora Hunter, buenos días a nuestra querida audiencia de la 1540 AM, un placer enorme para mí poder acompañarles en este día eucarístico.

0: Temas que tienen que ver mucho con la familia.
1: ¿Sí?
0: Los dos extremos prácticamente.
1: Prácticamente.
0: El inicio.
1: Y el final de la vida.
0: Ahí vamos.
1: Claro que sí, claro que sí. Nuestro primer tema, la primera hora, vamos a hablar del inicio. Bueno, pensando en nuestros hijos, por supuesto. Y en la situación que viven algunas familias, yo diría la mayoría, porque en guardadas proporciones es normal, es natural que los hijos peleen entre ellos. ¿Sí? ¿Peleabas con tu hermano tú?
0: Me pregunto directamente.
1: Te pregunto directamente.
0: Efectivamente. Sí, sí.
1: Yo nunca peleé con mis hermanos.
0: Notes el sarcasmo, ¿eh? Notes el sarcasmo.
1: Ay, ellos peleaban conmigo, pobrecita yo.
0: Ya, bueno. Bueno.
1: No, claro, es una. Todo. Ay, Dios mío. Es una situación natural. Guardadas proporciones, uh-huh. Y por ahí va el punto, porque sencillamente no es algo a lo que papá y mamá no deban prestarle atención, pero tampoco es una cosa que nos deba llenar de estrés como padres. Definitivamente lo que más quisiéramos como papás, pues es que nuestros hijos se llevaran muy bien siempre, uh-huh. Toda la vida, incluso pues cuando son muy pequeños, que sean felices juntos. Hay épocas en las que no son los mejores amigos, en que hay mucha rivalidad entre ellos. Y vamos a hablar un poquito hoy de cómo acompañar esos momentos en la vida de los hermanos en que pelean.
0: Claro, y como toda relación, pues tiene sus altos y bajos.
1: Claro.
0: Dentro de lo aceptable, dentro de lo razonable, ¿verdad? Hay situaciones que a lo mejor le tendrás que poner mucha más atención,
1: sí.
0: Cuando pues hay violencia o alguna
1: por
0: situación
1: supuesto, por supuesto.
0: Similar. Claro que hay que intervenir, pero hay otras situaciones en las que como espectadores a lo mejor, como acompañantes de este tipo de situaciones, de conflictos entre los hermanos, pues igual estás haciendo un buen papel como papá.
1: Claro, claro que es interesante nuestro primer tema para esta primera hora. Y en el segundo segmento, segunda y tercera hora, vamos a hablar de un duelo muy particular hoy. El duelo silencioso de hacerse mayor, de envejecer.
0: Uh-huh.
1: Y digamos aquí claramente, o sea, no es un programa para los adultos mayores. Es un programa para todos,
0: sí, porque
1: en realidad de una u otra
0: camino.
1: Manera... Uh-huh, y mira, tienes 30 años, pero estás mayor que cuando tenías 20.
0: Uh-huh.
1: Y probablemente tu cuerpo y otras circunstancias pues empiezan a notarse. Y sí, podríamos decir así claramente, has envejecido.
0: Sí. Sí, sí.
1: Es un proceso que llevamos todos.
0: Claro, pensamos en la palabra de hacerse mayor y automáticamente yo en lo personal me transporté a un adulto mayor, de la tercera edad,
1: sí.
0: ¿No? De esta etapa de la vida que suele ser una transición complicada porque venís de una etapa en la vida en la que estás físicamente muy bien, en teoría.
1: Uh-huh.
0: Y que de repente poco a poco te estás dando cuenta que tu movilidad física, tus energías se han ido desplomando poco
1: claro.
0: a poco y es difícil aceptarlo.
1: Claro,
0: me
1: claro
0: imagino.
1: Que sí.
0: Pero
1: y vamos
0: yo creo
1: a hablar
0: que también,
1: concretamente de eso.
0: Pero yo creo que también, como lo decía usted, podemos adoptarlo a cada etapa de nuestras vidas.
1: ¿Sí?
0: Porque pues bueno, ese duelo silencioso de la niñez a la adolescencia. Que no es tan silenciosa en realidad, de la adolescencia a la adultez, que tiene
1: sí.
0: por ahí un nivel de ruido intermedio, y este paso de la adultez a la adultez mayor,
1: uh-huh.
0: que suele ser por lo general de muchísima introspección, en la que nos cerramos,
1: ¿sí?
0: Pues a compartirlo con quienes nos rodean, y que por lo tanto tiene un nivel de complejidad a analizar en realidad.
1: Y hay marcadores físicos concretos que quizás para una persona significa que ya me estoy haciendo viejo, ¿no? En Colombia hace muchos años, en realidad es una canción bastante vieja,
0: okay,
1: como todas las que me sé. Es un vallenato.
0: Okay.
1: Y dice, obviamente, obviamente. Y ahora el coro.
0: Okay.
1: Es un vallenato. Y es un hombre que se mira al espejo y dice, Dios, mi primera cana. Yurán no, por supuesto.

0: pero yo no sé si alguno de ustedes tengo ha experimentado.
1: Tengo.
0: Ay, tengo que verla. Estoy mirando desde aquí, pero no la veo.
1: Okay.
0: Pero claro, quizás ese marcador de la primera o de las primeras canas, o quizás de las patas de gallina, o quizás del mayor cansancio, cuando hacía esto a los 20 y no pasaba nada, y ahora no lo puedo tanto. Bueno, sí, son algunos marcadores que nos hacen entrar de alguna manera en ese duelo silencioso, de hacernos mayores, de envejecer. ¡Ay, Dios!
1: ¿Es esa?
0: Mi primera cana. Oye,
2: ay,
0: oye.
2: Papá tiene cana.
1: Papá tiene canas.
0: Papá tiene canas. Sí, como el se está haciendo viejo ya. Papá tiene canas, imagínate. Ahora, cuando sea mamá la que tiene canas, es otro problema por ahí. Pero bueno, interesante. Ese va a ser nuestro tema del segundo bloque. En este momento, les invito, hagamos un momento de oración. Digamos, en el nombre del Padre, del Hijo y del Espíritu Santo. Amén. Buen Señor, queremos darte gracias hoy, mirando nuestra vida en estos años que tenemos. Te damos gracias porque reconocemos tu presencia permanentemente junto a nosotros. Tú nos has cuidado, nos has sostenido, nos has alentado, nos has llenado de valentía, de esperanza, de fe. Gracias, amado Señor, por esta vida que nos permites vivir. Qué diferente habría sido sin ti, Señor. Qué triste, qué sola habría sido sin ti. Te agradecemos también, Señor, por nuestros mayores, padres, tíos, abuelos, aquellas personas, Señor, que han estado primero que nosotros y nos van marcando el camino delante de nosotros. Te damos gracias por ellos, por su vida, cercanos o lejanos, aún vivos aquí o ya en la eternidad contigo. Gracias por ellos, por sus experiencias, por sus enseñanzas con nosotros. Gracias, Señor, porque en realidad a todos nos miras con bondad, con misericordia, y nos invitas nuevamente hoy, como lo dice tu Evangelio, a ser pescadores de hombres. Gracias por ese llamado de amor que nos haces a cada uno de nosotros. Queremos orar en este momento, Señor, por todos aquellos en dificultad, en soledad, en incertidumbre, en angustia, quizás atravesando duelos personales, familiares, quizás por enfermedad, por situaciones de salud propia o de los conocidos cercanos, quizás por problemas económicos, laborales o de relación. Tú nos conoces, Señor, y sabes exactamente lo que necesita nuestro corazón para acercarse a ti. Por eso te pedimos, Señor, que eso nos lo des en abundancia. Lo pedimos en tu nombre, Jesús, porque eres Dios y vives y reinas por los siglos de los siglos. Amén. En el nombre del Padre, del Hijo y del Espíritu Santo. Y bueno, antes de entrar de lleno a nuestro tema hoy de cómo hacer como padres de familia para acompañar ese proceso de la pelea entre hermanos, cómo hacer para que ellos no peleen, pues queremos recordarles, mira, hoy ya es jueves, se acerca este lunes festivo aquí en Estados Unidos, el Labor Day, el Día del Trabajo, y con él, por supuesto, nuestro tradicional picnic.
1: El
0: picnic de la Renovación Carismática, que se llevará a cabo, como ya hace varios años, en el terreno de la Iglesia de San Marcos Evangelista aquí en Hyattsville. Así que todos invitados a este día de fraternidad, de diversión, todos están invitados. Lo único que tienen que hacer es llegar aquí a la Iglesia de San Marcos Evangelista. Usted puede compartir con nosotros la Eucaristía a la 1:00 p.m, que va a ser una Eucaristía en el que usualmente pues se da gracias, se bendice en las manos de los trabajadores en este día particular. Y después de la misa, a disfrutar del picnic. Habrá de todo, comida, piñatas, juegos para los niños, ponis. Desde la mañana, el torneo del fútbol, soccer en el picnic. Y pues toda una oportunidad sencillamente para que pasemos un momento en familia, compartiendo la vida. ¡Qué alegre, qué bonito! Lo esperamos. El picnic empezará con la misa a la 1:00 p.m. y después de la misa a disfrutar de todas las cosas que habrán allí para toda la familia. Así que anímese, anímese este lunes 7 de septiembre.
1: Y si alguien se quiere inscribir al torneo de fútbol.
0: Al torneo de fútbol, claro.
1: Recuerde, empieza eso de las 9:00 a.m. Ajá. aproximadamente. Puede comunicarse con el hermano William Díaz. Tengo por acá el contacto.
0: El número 240-848-3655. Ahí está.
1: El hermano William Díaz, 240-848-3655. Todavía, me parece que todavía hay cupos, así que si
0: bueno,
1: usted
0: mira.
1: Se quiere inscribir en el torneo de fútbol,
0: claro.
1: Que empieza a eso de las 9:00 a.m., pues comuníquese chévere. Con el hermano William Díaz.
3: Es un golazo.
1: Efectivamente, padre Roberto.
0: Claro que sí, claro que sí. Bueno, como papás, nuevamente, pues lo que quisiéramos es que nuestros hermanos se lleven, nuestros hijos, se lleven realmente como hermanos, ¿no? Yo recuerdo esa frase, me imagino.
1: ¿Pero
0: que...
1: ¿Pero qué es llevarse
0: muchos
1: como hermanos?
0: Muchos papás y mamás dicen, trátense como hermanitos, quiéranse como hermanos.
1: ¿Cuántas veces he escuchado eso?
0: Ay, Dios mío, imagínate.
1: Es que los hermanos discuten también.
0: Claro, claro. Y es parte natural, parte natural. Yo creo que hay algunas cosas que podemos hacer como papás que realmente les ayudan a relacionarse mejor y en ese sentido pues a evitar tantas peleas o que estas peleas pues pasen a mayores, ¿no?
1: Sí, son consejos.
0: A resentimientos para toda la vida o a peleas violentas,
1: sí,
0: nadie quiere eso.
1: Y que nada escale en realidad.
0: Claro,
1: que nada escale a lo que puede ya catalogarse como violencia y estos son consejos en general que los podemos adoptar más allá de las... De la diferencia de edad también que puedan tener nuestros muchachos, o los podemos acomodar a sus posibilidades de edad. Porque, por ejemplo, yo, mi hermano menor, tenemos una diferencia de 7 años y medio aproximadamente.
0: 7 y medio, mira.
1: Entonces, pues había. Prácticamente éramos dos etapas distintas de
0: muy
1: la vida.
0: Diferentes,
1: mientras él vivía el apogeo de su niñez, yo iniciaba mi adolescencia.
0: Tu adolescencia.
1: ¿Y usted?
0: Bueno, mis hermanos, los tres mayores, nos llevamos 4 años entre cada uno.
1: Okay.
0: O sea, yo soy la mayor, viene Juancho, 4 años menor.
1: Cuatro.
0: Viene Guillo, 4 años menor que Juancho.
1: 8 que usted, o sea, ya ahí había
0: una diferencia. Y ya con mi hermana menor, claro, la diferencia era mucho más grande.
1: Innombrable.
0: Ella nació, yo tenía 16 años, mira.
1: Ok, muy
0: cuando
1: bien.
0: Cuando ella nació, estaba imagínese. Yo terminando mi bachillerato.
1: Imagínese.
0: Ay, la chiqui, ay, la chiqui.
1: Saludos.
0: Bueno, ¿qué hacemos como papá y mamá? Yo creo que una de las primeras cosas en las que tenemos que prestar mucha atención es a tratar de no compararlos. Cuando comparamos a nuestros hijos, cuando nos la pasamos diciendo, mira cómo tu hermano sí... tiende su cama. ¿Por qué no puede ser como tu hermana, que ella sí viene rápido cuando yo la llamo? Mira la habitación de tu hermano y en cambio mira la tuya. Pues realmente esto no beneficia a ninguno de los dos, ni al que estás comparando, ni al que tienes como modelo de comparación, porque vamos creando como una especie de competencia entre ellos, de recelo entre ellos, de rivalidad. Y eso hace que ellos, los hermanos, empiecen a sentir como envidia.
1: Fricción entre ellos.
0: Desprecio por el otro.
1: Sí.
0: Me regañan por tu culpa. O sea, pues es complicado. Ojo,
1: claro,
0: con la comparación.
1: O se puede desarrollar también esa idea errónea que pues muchas personas desarrollan de que mi papá o mi mamá o ambos prefieren al fulano.
0: Te quieren
1: que
0: solo a ti.
1: Que lo quieren más a él, que es el hijo favorito, cuando en realidad, pues si uno le pregunta a los padres si tenés un hijo favorito, todos te van a decir que no. Lo que pasa es que alguno requiere más atención que el otro.
0: Por ejemplo.
1: O bueno, hay distintas circunstancias
0: circunstancias.
1: Pero en realidad no es como que quieran más a uno que al otro, sino que a veces uno necesita y requiere más atenciones y más cuidados que los demás.
0: Sí, usualmente
1: ahora,
0: es así.
1: Eso de la comparación, pues no se vale.
0: Es mortal.
1: No se vale. Estás creando mucha fricción, a lo mejor entre tus hijos. Estás poniendo en un pedestal a uno y en el barro al otro. Y no, no es correcto. O hacer eso cuando son contemporáneos. Ahora, si le decís al menor, cuando tu hermano tenía tu edad, él hacía tal cosa,
0: sí,
1: o no
0: eso,
1: hacía
0: eso
1: tal cosa.
0: Eso es comparar también.
1: Eso es idealizar a un niño del pasado que vivía en un contexto distinto.
0: Diferente.
1: Y no, pues igual, la comparación termina siendo fatal para ambos.
0: Y creo que lo que tenemos que entender claramente como papás y mamás es que cada hijo es distinto. O sea, no tienen que ser mejores o peores. No hay comparación entre ellos. O sea, ¿qué es mejor, una manzana o una sombrilla?
1: Cada cual a lo suyo.
0: Pues depende, o sea, si está lloviendo, yo prefiero la sombrilla.
1: La
0: ahora, si lo que tengo es hambre, mira.
1: Ni modo que le pegue su mordisco a la sombrilla.
0: Entonces, igual, o sea, los hijos no son mejores ni peores. Son ellos mismos. Vamos a ir en este momento. Continuamos, seguimos aquí en Familia Nueva con Sabor a Cristo. Además de evitar la comparación, es muy útil también que no forcemos a nuestros hijos a hacer cosas juntos, a hacer demasiadas o todas las cosas juntos. O sea, nuevamente, porque cada uno de nuestros hijos es distinto. O sea, son familia, pero no tienen que compartirlo todo el tiempo. Tal vez, quizás, pues tengan que dormir en la misma habitación, por ejemplo, pero necesitan tener su propio espacio, su propia ropa, sus propios juguetes. Porque eso refuerza su individualidad y su independencia y da menos chance a que uno de los dos se sienta como la sombra de su hermano. Y ahí va el resentimiento, ahí va la molestia. O sea, como que mi hermano tiene todo y me presta. Esto es de mi hermano, pero él me da. Yo duermo en la habitación de mi hermano. O sea, pues no, es que no eres la sombra de tu hermano. Los dos comparten la habitación, pero esta es tu cama y esta es la cama de tu hermano. Este es el lugar donde tu hermano tiene los libros y este es tu lugar para tus libros. Ese tipo de cosas ayuda mucho a que no haya más ocasiones de disgustos entre ellos.
1: Interesante este punto porque,
0: claro,
1: pues bueno, por lo general uno escucha lo contrario.
0: Sí.
1: Que tus hijos se compartan todo en lo que quepan las posibilidades, ¿no? Que se presten juguetes.
0: Así es, lo mismo para todos.
1: Que se presten zapatos, qué sé yo, incluso pues algunos se heredan la ropa.
0: Por
1: ejemplo, ya no le queda el hermano de 8 años, pues la ocupa el hermano de 6 años. Pero es interesante el punto porque si lo reflexionamos y cabe dentro de las posibilidades del entorno familiar, del contexto económico, del
0: hace
1: lugar
0: sentido,
1: donde estamos, pues por supuesto hay que poner esos límites que son saludables también entre lo que es de uno y lo que es del otro, entre lo que es compartido también entre ambos y cómo gestionamos entonces el tiempo en el que los niños utilicen los juguetes, por decir un ejemplo. Como mencionamos, el cuarto, la habitación de ambos, o la habitación del fulano y la habitación del fulano con la cama de ambos, la cama del fulano, la cama del sutano.
0: Del otro.
1: O sea,
0: fíjate que esto de reforzar la individualidad de cada uno, lo que les ayuda a los chicos es a entender que pueden tener su propio
1: su individualidad
0: lugarcito,
1: dentro
0: su propio
1: de la
0: gusto.
1: Comunidad.
0: Claro, o sea, a tu hermano no le quedan ya estos pantalones, pero ¿te gustan a ti? Pregúntenle. No me gusta, esos pantalones con elástico a mí no me gustan, a mí me gustan los que se pone el cincho. Ok, entonces los pantalones con elástico no los vas a usar tú, está bien. Y entender, o sea, hacer que los niños entiendan que tener esas diferencias están bien. O sea, que a ti te gustan los dinosaurios y a tu hermano le gustan los carros. Y está bien.
1: Sí.
0: Le compró un dinosaurio a tu hermano, le compró un carro. Un dinosaurio al uno, un carro al otro. Por decir alguna cosa. Pero no. A ti te gustan los dinosaurios, pero no. Tu hermano tiene carros, tú vas a jugar con los carros. porque aquí solamente hay carros, que realmente no tienen que compartirlo todo. Sí, claro, hay cosas que compartir definitivamente, pero no todo. Ahí está el punto, en el todo.
1: Y me gusta eso de, en realidad me gusta eso de reforzar la individualidad y la independencia de cada uno, claro, más allá de que vivamos en la comunidad de nuestro hogar, más allá de tal vez por cuestiones económicas nos corresponda enseñarles a ellos a compartir lo más que se puede en casa, pero más allá de eso, reforzarles su individualidad. Uh-huh. A pesar que hay que compartir tantas cosas por tantas circunstancias, pues que cada uno es una persona distinta. A lo mejor pues a uno le gusta el fútbol, a otro le gusta el ajedrez. Y pues
0: qué bueno que sea así.
1: Es parte de la individualidad de cada uno de ellos.
0: Es muy importante también, como adultos, realmente no consentir a más a uno que a otro. A veces lo hacemos. Incluso cuando se refiere, como lo decías tú, Yurán, a que uno de los dos o tres hermanos, por alguna situación o por algún momento específico, necesita más cuidado que otro. Nosotros los adultos los entendemos así, pero los niños no. Los niños lo que siguen viendo es que mamá pasa más tiempo con mi hermana, es porque la quiere más a ella. La quiere más a ella. Y eso tenemos que ser conscientes nosotros. Tal vez tienes un hijo más pequeño que, por supuesto, requiere más atención, más cuidado, pero acuérdate también como papá o mamá de tener un espacio a solas con el hijo más grande. Y precisamente reforzándole, este es tu tiempo de mamá contigo, ven para acá, es tu tiempo solito con papá, vamos a tal cosa. Eso es muchísimo mejor que asumir que el niño entiende que su hermanito está enfermo y por eso le ponemos atención o por eso lo dejamos dormir en la cama con nosotros. Son niños, no lo ven como nosotros.
1: Sí, y aquí pues el concepto de la equidad me parece importante a mí.
0: Claro, no es de la igualdad.
1: No, hagamos aquí
0: no la... No es otra vez lo mismo para todos.
1: Hagamos aquí la diferencia de conceptos, entonces claro, igualdad se refiere a todos igual.
0: Todos igual.
1: Todos la misma rodaja de pastel. El mismo tamaño de la rodaja de pastel para todos. Equidad se refiere a que cada uno tenga lo que merece.
0: Lo que necesita.
1: Lo que necesita, exactamente. Entonces no es que le damos el mismo slice de pizza a los cuatro muchachos, sino que le damos al más pequeño, pues, uno con el que se vaya a conformar. Tal vez al mayor necesita dos o tres pedazos de pizza para llenarse, qué sé yo. Pero se trata de eso, ser equitativo, darles a cada uno lo que necesita en realidad. Tu hijo de 2 años, por supuesto, necesita estar en brazos, necesita que estés cerca de él mientras está caminando porque puede tener algún accidente. Tu hijo de 8 años necesita tu tiempo, pero no necesita que lo cargues, por ejemplo. Ajá. Necesita que le escuches sus aventuras de la escuela, necesita que jugues con él, necesita que lo lleves al parque, qué sé yo. O sea, cada uno en realidad tiene necesidades distintas.
0: Y equidad es eso.
1: Y que nosotros como papás podamos identificarlas, eso va pues a darle terreno a que las relaciones entre los muchachos sean buenas y que no vayan a tener esas ideas de que como papás tenemos preferencias ante uno y otro.
0: Hay una caricatura que a mí me ha ayudado mucho a concretizar eso, esa diferencia entre equidad e igualdad. Porque a veces decimos, ah, no, la igualdad. A ver, imagínense ustedes, hay un muro y cuatro personas que quieren ver lo que pasa al otro lado del muro. Pero estas cuatro personas tienen estaturas muy diferentes. Entonces la igualdad diría, démosle un cajón a todos del mismo tamaño. Lo mismo para todos, sin preferencias. Pero resulta que el que es muy alto, el cajón
1: más pequeño
0: no significa ninguna
1: diferencia,
0: ninguna ayuda para él. Al contrario, a lo mejor ya se pasa y tampoco puede ver lo que hay al otro lado. O a lo mejor ese mismo cajón al que es más bajito no es suficiente. Le da lo mismo estar parado encima del cajón o no, porque no logra ver lo que hay al otro lado. Equidad es darle un cajón más alto a la persona más bajita y a lo mejor al que es muy alto no darle ni nada, porque no necesita, no requiere ningún cajón. Estamos llamados nosotros como adultos a trabajar en equidad con nuestros hijos, ayudándoles a ellos, claro, a entender que tienen su espacio, que tienen sus momentos en que está nuestra atención dirigida a ello y que nuestro cariño y nuestro amor está repartido en todos, ese sí, en todos. Continuamos aquí en Familia Nueva con Sabor a Cristo, hablando de algunas cosas que nos pueden ayudar como papás y mamás a evitar que los hijos peleen de más entre ellos. Y este cuarto punto es interesante también, tiene que ver con evitar llenarlos de regalos, de obsequios, de premios. Ojo, porque cuando le damos más regalos a uno que al otro, o a uno le damos premios porque es que se porta bien, por ejemplo, pues el otro realmente no puede captar exactamente que es que él no se porta bien. O sea, lo que él capta es el afecto. O sea, a mí no me dan regalos, a mí no me quieren, a mí no me dan nada. Se siente ignorado, se siente desplazado. Y o entran los hermanos en una competencia entre ellos a ver a cuál le dan el regalo, a ver a cuál le dan el premio. Y esto no siempre es muy positivo. Hay algunas familias que alimentan esta competencia entre hijos y en realidad no se dan cuenta que algunas veces no es la mejor de las ideas.
1: Sí, y acá yo creo que lo que hay que hacer es pues gestionar esos extremos, no irnos,
0: claro,
1: a los extremos.
0: Sí, no irnos a los extremos.
1: No hay que, por eso es que la producción nos propone no llenarlos de, claro, obsequios y de premios. No significa de que
0: no, pues, darles nunca nada.
1: No darles nada. Uh-huh. Pues, claro, habrá tal que, por ejemplo, en algunas ocasiones acá hemos hablado del esfuerzo, sí, que es tan importante como lograr la meta. Así que, pues bueno, un buen esfuerzo requiere su merecimiento también, merece su premio también. Pero lo que tenemos que hacer es no llenarlos, o sea,
0: sí, no exagerar.
1: No exagerar en realidad, hay que gestionar esas cosas por el bien de ellos, también para que no sean niños hiperregalados, como ya lo hemos conversado en otras ocasiones,
0: sí, sí, sí.
1: Y que por supuesto no haya esta competencia malsana entre el uno
0: entre
1: y el
0: ellos.
1: Otro.
0: Y finalmente, mira, hay que decirlo, no lo tomes a la ligera tampoco, o sea, no es decir, las peleas entre hermanos son normal, incluso saludable, y ya, dejarlos ahí que peleen. Bueno, tampoco. Aquí vamos,
1: sí,
0: a decirlo,
1: extremos,
0: tampoco, ¿no? Hay que estar todo el tiempo mediando entre ellos, hay que permitir que ellos también vayan aprendiendo
1: a resolver
0: esas pequeñas situaciones, pero hay que atender qué es lo que pasa, o sea, cuáles son los motivos al final y al cabo, por qué están discutiendo por este juguete, por ejemplo, o sea, uh-huh, qué es lo que hay en el fondo. No siempre es una fase, no siempre hay que esperar a que crezcan y se lleven bien, porque eso no siempre pasa. A veces uno encuentra situaciones entre hermanos, ya de adultos, que se explican precisamente porque desde pequeños no se resolvieron estos asuntos.
1: Uh-huh.
0: Entonces, mira qué importante. Una familia no siempre estará llena de amor solo porque son familias, ¿no? Para ello se necesita esfuerzo, trabajo, dedicación, atención de parte de papá y mamá. Enseñarnos a perdonar, enseñar a amar, enseñar a descubrir que mi hermano es distinto, que yo soy distinto a él, pues implica precisamente eso, tiempo, observación, compañía,
1: claro,
0: presencia.
1: Sí, sí, después de todo, pues el hogar es la primera escuela de,
0: claro,
1: de
0: sí,
1: la vida. No es donde tal vez se nos reparte información sobre la independencia de los Estados Unidos, pero es el lugar donde se va formando pues los valores de la persona, donde,
0: sí,
1: se va donde se va formando el perdón entre los hermanos, en este caso,
0: claro,
1: darse,
0: claro,
1: cuenta de lo importante que es compartir todos estos valores que nos hacen
0: humanos.
1: Es en el hogar en donde los empezamos a recibir por parte del ejemplo de papá y mamá y también, por ejemplo, en la dinámica entre los mismos hermanos. Claro. No tomarnos a la ligera se refiere a que, pues bueno, hay situaciones en las que uno toca ser como mediador, como espectador,
0: sí,
1: en situaciones, sí, de que puede ser un asunto que se resuelva entre ellos mismos como hermanos, y hay otras ocasiones en las que pues toca intervenir
0: nosotros
1: muy directamente cuando las situaciones van escalando entre los muchachos.
0: De acuerdo, claro que sí.
1: Pero ahí está la cuestión, hay que ser disciplinados como padres en ese sentido, hay que discernir mucho también en los distintos conflictos que puedan haber entre los hijos para uno
0: saber cuándo darse cuenta, cuándo y cuándo no.
1: O metes mano en esta ocasión o te quedas como espectador.
0: Sí.
1: Puede ser.
0: Definitivamente. Bueno, vamos a ir en este momento al corte de la hora y regresamos para compartir algunas ideas sobre el duelo silencioso de hacernos mayores y envejecer. Ya volvemos.
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0: Seguimos aquí en Familia Nueva con sabor a Cristo, iniciando esta nuestra segunda hora. Y bueno, nuestro segundo segmento dedicado en este día a compartir algunas ideas sobre el duelo silencioso de hacerse mayor, de envejecer. Y es que sí, hay que decirlo, que envejecer no solamente significa acumular años, ¿no? Cumplir años, sumar años, sino implica también muchas veces despedirse de personas, despedirse de capacidades, despedirse de etapas de la vida. Y hablar de estos duelos silenciosos en realidad es ayudar a vivir esta etapa de la vida con esperanza. A medida que crecemos y nos hacemos mayores, pues vamos enfrentando pérdidas silenciosas y se convierten en duelos de los que casi nadie habla, y por lo tanto duelos que no son gestionados de la mejor manera. Vamos a hablar de algunos de ellos hoy, en este día. Muy interesante nuestro tema. Creo que vamos a reflexionar y a, ojalá, adquirir algunas herramientas para ayudarnos en este proceso de envejecer en el que estamos todos, en realidad. Y a lo mejor ayudar a alguien también, a nuestros adultos mayores que están atravesando esta etapa de la vida, la vejez, y que la puedan vivir con mucha más esperanza, sin sentirse tan solos como a veces ocurre. Vamos a saludar a Jorge Rojas Fofe. Muy buenos días para ti.
1: Doña Mirta, buenos días. Don Yurán, buenos días.
2: Buenos días.
1: María, buenos días para ti y para todos los hermanos y hermanas que nos acompañan en esta hermosísima mañana de jueves 3 de septiembre. Feliz de estar aquí con ustedes compartiendo un programa más y, bueno, un tema muy, muy interesante, esto de las pérdidas. Muchas veces como que no somos conscientes de esos procesos, porque creemos que solo son pérdidas cuando alguien fallece o algo muy, muy relevante.
0: Sí, sí, sí.
1: Pero a diario tenemos pérdidas, a diario vivimos duelos, que es muy importante poderlos gestionar de una mejor manera, y obviamente pues eso nos va a ayudar a sentirnos mejor y a tener también buenas relaciones con otros y a poder rendir en las cosas del diario. ¿Por qué lo digo de esa manera? Porque muchas veces no estamos pendientes de esas pérdidas que pueden hacerse invisibles, pero que realmente nos afectan. Y cuando afectan, afectan la mayoría de las cosas. Nuestro estado de ánimo, la manera en que nos relacionamos, la manera en que actuamos, afecta a todo realmente.
0: Y no todas las pérdidas son, o sea, no todas las pérdidas tienen el mismo peso, digamos así, el mismo peso emocional. Ni todas las personas responden de la misma manera a una pérdida similar. O sea, sin embargo, hay que decirlo, sí, todas estas pérdidas dejan una huella emocional, grande, pequeña, profunda, pero la dejan. Por ejemplo, aceptar que el cuerpo ya no responde igual que a los 20. Claro que sí. Despedirte de una profesión, quizás, de una tarea que has realizado toda tu vida, porque ya ha llegado el momento de la jubilación, del retiro. Quizás despedir a amigos de toda la vida, o a esas que eran nuestras personas mayores, y descubrir que ya los hemos despedido y ahora nosotros somos los mayores. Ver a los hijos crecer e irse del hogar y hacer sus propias familias. Pero sobre todo, quizás la pérdida de entender que algunos sueños ya no podrán realizarse. Y es que cuando tienes 20 años y sueñas con algún día estudiar tal cosa, o algún día ir a conocer tal lugar, y te encuentras con ese sueño a los 20, pues todo es posible, claro, ¿por qué no? Pero ya cuando tienes 70, 80, pues en realidad no todo es posible. Me decía una señora que siempre había soñado con ir a Tierra Santa y que lo había pospuesto toda su vida, y que ahora que ya está mayor y que tiene muchos problemas de movilidad, se da cuenta que ese es un sueño que muy probablemente ya no va a realizar.

0: capacidades como lo que relatabas de esta señora y su viaje a Tierra Santa, y descubrir que ya no se puede, pues nos frustra y eso genera una cantidad de emociones negativas
1: es una
0: que tienen que
1: pérdida.
0: ser atendidas. Yo creo que el punto más importante en esta primera parte que estamos compartiendo es esa necesidad de ser conscientes de eso que nos aflige. Y este corre-corre en el que vivimos, pues obviamente nos mantiene distraídos, pero eso no se va. Por eso esos momentos de vida interior donde nos confrontamos son tan complejos, porque no nos hemos entrenado en ese arte de mirarnos con amor y decir, me está pasando esto, estoy sintiendo esto, esto de dónde viene, y si yo no atiendo eso, pues la probabilidad de que se repita, que me siga equivocando, pues es muy alta. Y entonces voy a dejar de ver la vida, este presente, como una oportunidad y decir, esto lo tengo que atender hoy, esto lo tengo que mejorar hoy, en esto tengo que cambiar, ¿para qué? Para que no me suceda lo que he venido sucediendo, y es generando frustraciones, generando pérdidas, generando duelos que nunca se gestionan.
1: Y hay que entender y decirlo claramente también, o sea, no estamos diciendo que la edad del adulto mayor, de la vejez, sea un momento solamente de pérdidas. No. Claro que no. Hay un momento en que hay mucho desarrollo también. Hay situaciones concretas en las que se crece mucho en esta edad del adulto mayor. Solamente estamos haciendo el énfasis hoy en estos duelos de los que no se habla. Estas pérdidas que se supone que están ahí. Y que al no hablarlas, al no poder gestionarlas correctamente, allí sí pueden generar problemas mayores. Porque entonces nos hacen sentir frustrados, nos hacen sentir solos, nos hacen sentir que nadie nos comprende. Estas pérdidas de esta etapa de la vida nos impactan profundamente. Y nos impactan profundamente porque tiene que ver con la identidad, con la autonomía y con las relaciones, cosas que son muy importantes en la vida de todo ser humano: la identidad, el quién soy yo, la autonomía, lo que soy capaz de hacer por mí mismo, y las relaciones, la manera y el cómo me relaciono con los otros y con las cosas a mi alrededor, mi medio ambiente. Vamos a hablar de estas tres cosas, de este impacto de las pérdidas de la tercera edad del adulto mayor. Continuamos aquí en Familia Nueva con Sabor a Cristo. Seguimos con esta idea en relación a que las pérdidas durante la etapa de la del adulto mayor, de la vejez, impactan, duelen tanto, porque tienen que ver con esos tres aspectos de la vida: con la identidad, con la autonomía y con las relaciones. Miremos un poquito sobre la primera. Estas pérdidas impactan en la identidad, sobre todo porque se vive la etapa del adulto mayor, de la vejez, con otras dos situaciones muy particulares. Una, la jubilación, el retiro. Y entonces viene la pregunta, ¿quién soy yo ahora que no trabajo? O sea, si yo era el panadero, si yo era el rufero, si yo era la maestra... Yo soy la maestra. Ahora, ¿quién soy cuando ya dejé de trabajar? Ya no estoy en la panadería, ya no pongo techos, ya no estoy trabajando en la escuela. Entonces, claro, viene la pregunta, ¿ahora quién soy yo entonces? Y esta pregunta, pues es muy difícil de responder en cualquier edad, muchísimo más precisamente en la edad del adulto mayor, cuando tiene la sensación, la realidad, de menos tiempo para responder. O sea, si un adolescente se hace la pregunta de quién soy yo y se la hacen, pues en realidad no es una pregunta que tenga urgencia de responder, porque el adolescente piensa que tiene toda la vida para responderla. Pero ya un adulto mayor dice, ¡ah, caramba! Ese tiene otro peso distinto, porque ya no tiene 40 años para dar respuesta a esa pregunta.
0: Y se nos va el tiempo, mi querida Mirta, en un abrir y cerrar de ojos. Hace nada.

0: Tenía 30 años, hoy tengo 51. Y obviamente, pues todo eso que he dejado de hacer,
1: jovencísimo,
0: jovencísimo,
1: jovencísima.
0: es un golazo. Me da mucha risa ese comentario.
2: Es un
0: Pero bueno, volviendo a eso que estamos hablando, obviamente eso nos desestabiliza en términos de nuestra autopercepción. En esa pregunta de quién soy yo, porque pues obviamente vamos perdiendo cosas. Por ejemplo, pienso en este caso en mi papá, ¿sí? Que se retiró, ¿sí? de su trabajo, se pensionó, como dicen en nuestros países, y se quedó sin nada. O sea, él manejó toda su vida, fue una persona dedicada a la conducción todo el tiempo, toda su vida, y obviamente cuando dejó de trabajar, pues ni siquiera tenía carro y decía, ¿y ahora yo qué voy a hacer?
1: Claro.
0: ¿Sí? Y ese no estar preparados,
1: soy?
0: ¿Y ahora quién soy? Ahora quién soy se relaciona mucho con las actividades que realizamos,
1: sí,
0: a diario. Y cuando no tenemos un plan, cuando no miramos hacia futuro y establecemos un proyecto,
1: se complica,
0: ¿sí?,
1: mucho más.
0: Estoy pensando en alguien con quien hablé anoche y nos escucha casi a diario. Y es increíble cuando en un proceso terapéutico nos damos cuenta que tenemos una cantidad de ideas sobre el futuro, pero no tenemos nada escrito.
1: Ningún
0: no hay
1: plan
0: nada estructurado,
1: concreto.
0: No hay un plan concreto. Y obviamente, pues estamos pensando de aquí a 10 años cuando me retire, por decirlo de alguna u otra manera, poniendo un caso de la vida real. Pero, ¿qué va a pasar cuando me retire? Y en estos 10 años, ¿qué voy a hacer para que eso se dé de una manera adecuada?
1: Sea posible. Ajá.
0: ¿Sí? Porque al final, cuando llegue ese momento, ¿sí?, si no hay un plan, te vas a enfrentar a esa pregunta. ¿Y ahora quién soy yo y qué voy a hacer? Porque ese qué voy a hacer se relaciona con esa sensación de esto soy yo. Y qué importante realmente trabajarlo y profundizar en ello.
1: El otro evento, la otra situación que se da muchas veces en este tiempo de los adultos mayores es el nido vacío. O sea, la mayoría de veces el adulto mayor ya ha visto a sus hijos partir de casa, a sus hijos hacer su propia familia. Y ese es un problema grande para la identidad, porque he dedicado toda mi vida, me he visto toda mi vida como papá. Toda mi vida he sido la mamá. Ahora mis hijos se van, y no quiere decir que ya no seas papá, sigue siendo papá de ellos, por supuesto, sigue siendo mamá. Pero el que tus hijos no estén presentes físicamente en la casa contigo hace que seas una mamá y un papá de otra manera muy distinta. Ya no te necesitan tanto, ya no están ahí, ya no estás viendo paso a paso el día al día cómo va su vida, y eso tiene un impacto en la identidad grande, profundo. Si he dedicado toda mi vida a los hijos, ahora, ¿quién soy? Ya cuando ellos no están físicamente en casa. Fíjate qué importante. Eso en relación a la identidad. En relación a la autonomía, qué fuerte esto. Porque la pregunta aquí es, ¿qué pasa cuando necesito ayuda para hacer cosas que antes hacía solo? ¿Qué pasa cuando necesito ayuda para caminar, por ejemplo, y entonces tengo el bastón o tengo un caminador? ¿Qué pasa cuando, y hay muchos adultos mayores que tienen esa realidad de su mente intacta, lúcida, fuerte, poderosa, pero su cuerpo que ya no camina al mismo ritmo, que ya no puede seguir el ritmo de las ideas, de los planes, de los proyectos? ¿Qué pasa incluso en el adulto mayor que necesita el cuidado físico de otra persona para las cosas que implican mayor autonomía, quizás mayor privacidad? O sea, necesitas ayuda para bañarte, necesitas ayuda para vestirte, necesitas ayuda para ponerte los calcetines. Y son cosas cotidianas y reales, pero por supuesto tienen un impacto muy grande en la autonomía.
0: Hace unos días hablaba con una persona ya mayor que está teniendo problemas de movilidad. Y de verdad, mi querida Mirta, ahora que lo estamos viendo el tema, este claro. programa del día de hoy, me lo dijo muy afectado. Me decía, yo pensé que iba a durar para toda la vida y sí. que esa idea de necesitar a alguien para que me ayudara a hacer cosas básicas, como bajar la escalera, ¿sí? En medio de la noche, a mí nunca se me ocurrió. Y lo decía de esa manera, como afligido. Y obviamente, pues, necesitamos empezar a reconocer que los años se van, que la salud también se va deteriorando por un proceso natural y también muchas veces por el descuido al que sometemos nuestro cuerpo. Uh-huh. Y eso tiene que ser un llamado de atención al cuidarnos y al prepararnos para esas situaciones. Me decía el señor, Jorge, tengo que salir de mi casa, sí, ahora me toca, estoy pensando en tener que salir de mi casa porque yo ya no puedo subir y bajar
1: escaleras. Y bajar escaleras, claro, ¿sí? Claro.
0: Entonces,
1: que sí.
0: No solamente es esa pérdida de la autonomía, sino...
1: lo que significa.
0: Y lo que representa en términos de todos los cambios que tenemos que empezar a hacer. O sea, es un tema bastante complicado porque claro son dos pérdidas sí. las que se están sintiendo en ese caso.
1: Y por supuesto que estas pérdidas duelen tanto porque hay un impacto también en las relaciones. La mayoría de los adultos mayores han despedido ya a mucha gente. Y eso tiene un impacto grande. Entonces, han despedido a sus padres, la mayoría de las veces. O se encuentran sus padres con muchas necesidades también. Con muchas dificultades también por la edad avanzada de ellos. Entonces, la relación es distinta. Porque el adulto mayor que tiene a su padre, a su madre aún con vida, se convierte en el cuidador de sus padres. Se convierte, digámoslo así, en el padre de sus padres, de sus progenitores. Entonces la relación cambia completamente. Incluso, por ejemplo, los amigos. Alguien decía, ¿no? Pasamos de la noticia de la muerte de los abuelos, pasamos con la vida, con los años, a la noticia de la muerte de los papás. Entonces piensen ustedes, cuando éramos niños, adolescentes, teníamos esa noticia, ¿no? El abuelito de fulano murió, la abuelita de fulana murió. Luego, cuando estamos en nuestra juventud, adultez, ya son el papá de fulana murió, la mamá de fulana murió, o mis propios padres han muerto. Y en avanzada la edad del adulto mayor, son los pares los que mueren. O sea, son los amigos, son los compañeros de la escuela, son las personas con las que jugábamos, y ese tiene un impacto grande porque cambia mi manera de estar en el mundo. Me decía alguien, he despedido a tantas personas que me siento un poco cada vez más solo en el mundo. Ya despedí a mis abuelos, a mis padres y a muchos de mis amigos. Y esa sensación de soledad puede ser muy fuerte en algunos adultos mayores. Adicionalmente, con la edad, también se hace muy difícil encontrar amigos con quienes compartir esas cosas de la vida. Tendemos a pensar que, y la expresión es muy fuerte, que los viejos se van quedando solos. Y ya, como si fuera así es. Pues mira que para el adulto mayor es una situación muy grande, muy fuerte. Ese sentirse solo es una pérdida muy grande y genera un duelo también muy importante.
0: Y es que tú lo comentas y los que son jóvenes que escuchan el programa dicen, no, eso está muy lejos de pasar.
1: Claro.
0: Pero cuando en estos casos, te lo digo por mi experiencia y seguramente a ti también te ha pasado, que empiezas a escuchar a tus papás, bueno, mi mamá en este caso, contando, o a las personas mayores cercanas contando, se murió el amigo, se fue el del grupo.
1: Claro.
0: Y obviamente,
1: están muriendo sus pares.
0: Claro, y es un pienso en mi suegro, que tenía un amigo con el que jugaba tejo y jugaba trompo y hacía una cantidad de actividades, veían los partidos de fútbol juntos, y era un grupo más o menos de unas de unos 15 amigos de él, y de ellos hoy en día quedan 5. Y obviamente en cada pérdida es como
1: uno menos,
0: se hizo más pequeño.
1: Claro.
0: Sí, ya no somos los, o se fue el que era más divertido, o
1: ¿sí?
0: Todas esas cosas obviamente nos ponen a pensar, ¿y cuándo me toca a mí? ¿Sí? Y eso es un tema también difícil de asumir.
1: Claro, claro que sí. El pensar en la cercanía real de nuestra hermana la muerte. La cercanía real de la muerte, pensando en eso, ¿no? De que ya se están muriendo mis pares también. Ya se están muriendo mis hermanos, por ejemplo. Qué difícil esa experiencia. Claro, por eso estas pérdidas en esta edad duelen tanto. Pero digámoslo claramente, la etapa de la adultez mayor, de la vejez, si se quiere decir así, pues es una etapa de transición y trae también muchos aspectos positivos. Vamos a hablar de algunas de esas cosas que crecen en esta edad. Nombremos un poco en esta última parte de nuestra segunda hora estos aspectos en los que algunos investigadores, como el gerontólogo Jean D. Cohen, autor del libro La Mente Madura, manifiesta que se adquieren de una manera muy especial o aumentan durante la época del adulto mayor. Y la primera, la serenidad. Mira qué bonito pensar eso, la serenidad. Claro que sí. Hay una expresión en Colombia, ¿no? Y dice, pues es que esta persona ya puede hacer las cosas que realmente quiere hacer porque ya está por encima del bien y del mal. Y se refiere no a una situación moral de que esté por encima del bien y del mal, sino que de alguna manera ya no es tan importante la presión de la opinión de los demás, por ejemplo. Ya no hay tanta urgencia en hacer cosas, en acumular dinero o méritos o aplausos, sino que se vive una vida mucho más serena, mucho más tranquila, con mucha más paz. Qué bonito ese primer aspecto. El segundo aspecto tiene que ver con la creatividad. Mira qué interesante. Este especialista dice que muchos adultos mayores potencian su creatividad después de los 60 años. Encuentran mayor pasatiempos, no porque antes no pudieran hacerlo, sino porque ahora cuentan con mayor tiempo y una mirada diferente sobre la vida. Claro, la vida del joven adulto, de la vida del adulto, está muchas veces matizada por la urgencia de lo laboral, de lo económico, de pagar deudas, de el estudio de los hijos. En cambio, esa mirada se transforma durante el tiempo del adulto mayor. Tiene un poco más de tiempo para sí mismo. Entonces, de alguna u otra manera, hay proyectos que son diferentes en el adulto mayor.
0: Y yo creería, mi querida Mirta, que es muy oportuno prepararnos para ese tiempo. ¿A qué me refiero? Pensar en qué es aquello que me gustaría hacer en ese proyecto que siempre he tenido como ahí estancado por falta de tiempo, por las labores, por el cotidiano vivimos. Y qué bueno pensar en términos de ese momento, cuando llegue ese momento, voy a dedicarme a esto, lo que hablábamos hace un rato.
1: Sí.
0: Tener un proyecto establecido. Yo trabajé con un grupo de prepensionados en una compañía muy grande del estado de Colombia, en Colombia, y era increíble cómo la mayoría decían, yo no tengo un plan.
1: Claro.
0: Sí, yo no sé qué voy a hacer. Sí, entonces hicimos un ejercicio donde ahora ustedes tienen todo el tiempo del mundo disponible, ¿sí? ¿Qué les gustaría hacer? La mayoría no tenía nada, ni idea. Eran muy pocos. Yo recuerdo mucho a un señor que me conecté con él, era un costeño. Me conecté mucho con él porque su sueño yo lo comparto, ¿sí? Él decía, Jorge, yo quiero, y ya tengo, compré uno hace muchos años que tuve la oportunidad, yo quiero arreglar un carro viejo. Yo quiero tener un clásico, ¿sí? Un muscle car, le llaman aquí. yo lo compré hace mucho tiempo, lo tengo guardado, porque apenas tenga la oportunidad, ellos estaban tal vez a un año de recibir la pensión, dos años, algo así, algunos, y decía, yo estoy esperando es tener el tiempo para ponerme a desbaratar ese carro. Obviamente,
1: y armarlo otra vez.
0: Claro, y obviamente cuando lo contaba, además porque ese es un proyecto mío, ¿sí? Yo decía, él se le notaba mejor, a él se le notaba la pasión y la alegría. O sea, había un motivo, claro, y decía, ya tengo en qué pasar mi tiempo libre, ya lo

0: Vamos a pensarlo con claridad.
1: Envejecer también implica nuevas posibilidades, o sea, porque esta nueva etapa aparecen, digamos así, se pueden cosechar algunas capacidades como un mejor equilibrio emocional, un mejor juicio, porque tienes experiencia de la vida, entonces puedes hacer un mejor juicio de situaciones, de personas. Tienes una mayor perspectiva, precisamente por lo vivido durante la vida, y adicionalmente tienes mayor libertad. Mira qué bonito estas cosas. Yo pienso, por ejemplo, en mi mamá, y es fabuloso, o sea, la libertad que ella ha mostrado ganar en este tiempo de ser adulta mayor. Por ejemplo, me mandaba a mi hermano una foto y un video de la celebración de su último cumpleaños, donde con un grupo de la familia de la esposa de mi hermano, porque el cuñado de mi hermano estaba también cumpliendo años muy cerca al cumpleaños de mi mamá, y entonces decidieron celebrar un cumpleaños al estilo rockero. Y ahí estaba mi mamá con un pantalón negro, con botas, con una chaqueta de cuero negra y feliz de la vida porque le cantaban el cumpleaños junto al otro cumpleañero. Y nos dice, mira qué bonito, qué lindo. Y mamá decía, curiosamente, ella misma lo decía, o sea, es ese tipo de cosas que qué bonito poder hacerlas sin pensar en que estoy haciendo el ridículo, que qué van a pensar otros, sino no, sencillamente me divierto haciendo todo esto. Claro, esa libertad personal se gana definitivamente con la experiencia, con la edad, con el buen juicio, con el mayor equilibrio emocional. Ganancias también de la tercera edad. Quizás el verdadero desafío, digámoslo así, de la tercera edad no sea evitar las pérdidas, porque ya llegan, sino descubrir verdaderamente que aunque cambian muchas cosas, porque sí, cambian muchas cosas, nunca dejamos de ser valiosos a los ojos de Dios. Nunca dejamos de tener nuestra dignidad de seres humanos. Nunca perdemos ciertas capacidades y las posibilidades están allí. Siguen estando allí también, quizás diferentes, quizás distintas, pero sigue habiendo muchas posibilidades. Continuamos, seguimos aquí en Familia Nueva con Sabor a Cristo, iniciando esta nuestra tercera, última hora del programa de hoy. Y mira qué bonito este tema que hemos tenido en relación a la tercera edad, a los adultos mayores, y cómo gestionar, cómo acompañar, ya sea en nosotros mismos, por supuesto, o en personas cercanas que tengamos en esta edad, pues los duelos de los que hemos hablado en nuestra primera hora, los duelos como ese proceso natural que se necesita vivir para gestionar las pérdidas comunes en esta edad de la vida, el adulto mayor. Qué interesante, qué bonito, porque sí, tenemos que tener un foco de esperanza durante todas las etapas de nuestra vida, y yo creo que es muy importante decir que esta etapa de la vida del adulto mayor, de la vejez, tiene una tarea, una función fundamental, que es pasar a la siguiente generación. La mentoría, o sea, el adulto mayor que de alguna manera natural o organizada se vuelve un mentor de otras personas, es un adulto mayor diferente, distinto, que vive con mucha alegría esta etapa de su vida. Esa es la tarea del adulto mayor, pasar su experiencia de vida, su sabiduría de vida a la siguiente generación. Me parece muy importante tener esa claridad.
0: Y mi querida Mirta, qué bonito para nosotros y para los más jóvenes apreciar esa mentoría.
1: Claro, sí, creo que, buscarla nosotros.
0: Claro, y darle ese valor, y lo digo porque sí, desafortunadamente las nuevas generaciones menosprecian esa mentoría, menosprecian ese conocimiento uh-huh. de los mayores, y hay una riqueza increíble Claro, venimos desde la adolescencia creyendo que somos los más autosuficientes,
1: sí,
0: los superhumanos,
1: los únicos capaces de
0: necesitamos nada.

0: Ya para que los abuelos, si tenemos ChatGPT, ya para
1: Ay,
0: que, o sea,
1: Dios.
0: no los necesitamos. Claro que se necesitan, hombre, es que hay cosas que
1: Sí.
0: los videos no transmiten, hay conocimientos que
1: Por
0: muchas personas no te
1: supuesto que
0: dicen
1: sí.
0: en la totalidad de las situaciones y venimos siempre menospreciándolo. Este es un llamado de atención a mirar a nuestros mayores de una manera más valiosa, ¿sí? Más cercana. Yo cuento ¿cómo lo diría yo? Con la fortuna que a mí siempre y desde muy joven me sentí muy llamado a compartir con los mayores, mis abuelos, por ejemplo. Yo disfrutaba un montón de mis abuelos, de mis abuelas,
1: Mira
0: por
1: qué
0: todo lo que
1: alegre.
0: puedan compartir. Tanto así fue mi vínculo con mis abuelos, por contarte algo, mis abuelos maternos, que ellos cuando cumplen sus 50 años de matrimonio me eligen a mí para ser su padrino de matrimonio.
1: Ah, mira.
0: Yo era
1: Bueno,
0: el
1: de
0: padrino del matrimonio,
1: renovación de
0: de
1: votos.
0: renovación de votos a los 50 años. Y fue muy bonito y fue muy especial. ¿Por qué? Porque se creó ese vínculo, ese aprecio por
1: Claro.
0: sentarse a hablar con tu abuelo y preguntarle,
1: Sí,
0: conversar.
1: sí, sí, sí.
0: Muchas veces no tienen la respuesta que uno espera, pero hay mucha sabiduría en lo que están
1: Hay
0: compartiendo.
1: mucha
0: Y esto,
1: sabiduría.
0: y yo lo estoy diciendo con ya mis 51 años, ¿sí? Qué bonito que les podamos empezar a imprimir ese gusto por las personas mayores, ese conocimiento a nuestros hijos. Pienso mucho en Luz, la madrina de bautizo de Nati, su esposo que falleció hace un par de años, Jaimito.
1: Ajá.
0: Todos cuando íbamos a casa a visitarlos en New Jersey, nos sentábamos alrededor de ellos y de mis suegros cuando íbamos todos juntos a escuchar sus historias y a
1: Ah,
0: escuchar sus
1: mira qué
0: anécdotas.
1: fabuloso.
0: Y eso era hermosísimo. Y estábamos todos, desde el más pequeñito, la niña
1: Ajá.
0: Carolina, que era la más bebé del grupo, hasta el más grande, que es uno de sus nietos, estábamos ahí reunidos,
1: Qué bonito.
0: escuchando. Y eso se transmite. Lo que quiero decir es, transmitámosle ese valor y ese amor hacia los ancianos que nos rodean a nuestros hijos.
1: Claro que sí. ¿Qué podemos hacer para gestionar entonces estas pérdidas de la mejor manera, para vivir estos duelos? Pues lo primero es precisamente nombrar y validar esas pérdidas concretas. O sea, es que el duelo no se puede elaborar si se niega. Atención, miren, el duelo no se puede elaborar si se niega. Y recuerden ustedes que la negación, hablando de las pérdidas, puede ocurrir en dos dimensiones. La primera dimensión, negar la pérdida, o sea, no me pasa nada, estoy bien, no necesito de nadie, estoy bien, digámoslo así. O la segunda dimensión, que tiene que ver con aceptar que pasa algo, pero que no me afecta. Entonces, vamos a decir, o sea, perdí el trabajo, pero estoy bien económicamente, aquí no hay ningún problema, tranquilos, no pasa nada a nivel económico en relación a la pérdida de un trabajo. Entonces, pues es que si estás negando el hecho de que hay una pérdida, no se puede procesar, no se puede elaborar ese duelo. Pero igual si tú dices, sí, perdí el trabajo, situaciones económicas un poco difíciles, pero yo estoy tranquilo, a mí no me pasa nada. A lo mejor estás negando algunas emociones, alguna sensación de inquietud, alguna sensación de ansiedad. Y entonces si lo niegas, pues eso no se puede elaborar. Hay que reconocer, volviendo nuevamente a nuestro tema de hoy, pues la nostalgia, por ejemplo, por la vitalidad del cuerpo pasada. O sea, sí, hay que decirlo, es que yo ya no me puedo mover como cuando tenía 30 años. Yo me acuerdo hace algunos años, nos visitó alguien que conocía yo desde los grupos juveniles y estábamos en una vigilia de Pentecostés y como a las 2 de la mañana yo fundida, o sea, realmente ya no podía ni
0: Son
1: levantar.
0: las 4:51.
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3: El Alzheimer es la causa más frecuente de demencia en el mundo.
4: La gobernadora de Massachusetts, Maura Healey, ha firmado un proyecto de ley que amplía el acceso al aborto hasta el momento del parto en caso de circunstancias médicas complejas. Su argumento es ser el Estado que dé mayores garantías para realizar abortos. Hasta ahora, solo unas pocas excepciones permitían a los médicos interrumpir embarazos. La nueva ley elimina muchas restricciones, reduce los plazos y los requisitos sobre dónde se realizan. Desde que asumió el cargo en 2023, la gobernadora Healey ha apoyado las leyes pro aborto y otras iniciativas relacionadas. El tratamiento de esta ley se precipitó y los opositores tuvieron poco tiempo para reaccionar. Consultada por Rome Reports, la arquidiócesis de Boston señaló que los pedidos de 4 obispos fueron ignorados por ambas cámaras de la legislatura estatal. Este es un momento desalentador en el esfuerzo por proteger la vida del no nacido. Animamos a las personas de buena voluntad a trabajar para defender la belleza y el milagro de la vida. Seguiremos trabajando para defender la enseñanza católica que prohíbe el ataque directo a la vida humana inocente, desde la concepción hasta la muerte natural. La arquidiócesis también recordó el llamado del Papa León XIV a aprender a amar la vida como lo hace Jesús. En Boston y sus alrededores, la Iglesia Católica ofrece varios servicios para quienes cursan un embarazo y necesitan apoyo, así como sanación y retiros, siempre cuidando la confidencialidad. También hay centros que asisten a las mujeres durante el embarazo y el posparto. A raíz de la nueva ley, la Iglesia Católica en Boston continuará con estas iniciativas, acompañando a quienes atraviesan dificultades, ofreciendo apoyo práctico y emocional a quienes lo necesitan.
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Hola, ¿qué tal? Le saluda su amiga y servidora Esmeralda González. Está usted escuchando su programa Alegra tu Día. Le doy la bienvenida y lo invito a que nos acompañe en este su programa Alegra tu Día. Vamos a juntos a gozarnos, a alabar al Señor y a darle gracias al Señor por permitirnos estar aquí el día de hoy. También queremos invitar a toda la comunidad de Cristo Rey Radio que invite a su prima, a su tía, a su vecina, a todos, dígales que y en Cristo Rey Radio hay una bendición para todos y cada uno de ellos. Invítelos a que escuchen esta su estación favorita para juntos alabar y glorificar al Rey de Reyes, Señor de Señores. Amén. Que se puede comunicar con nosotros vía WhatsApp. En nuestro WhatsApp nos puede enviar un mensaje de voz o mensaje de texto al teléfono 915-799-1967. 915-799-1967, me envía mensaje de voz o mensaje de texto y con mucho gusto estaré complaciéndole. También queremos invitar a toda la comunidad de Cristo Rey Radio a unirnos en oración en esta hora de alabanza por todas las necesidades de la comunidad, por salud, por bienestar de la familia y especialmente por la unidad del mundo y por la paz. Amén. Los invitamos a que nos acompañen y no se despeguen, no se despegue de este su programa Alegra tu Día. Recuerde, este es un lugar donde le ponemos gozo a sus tristezas y ritmo a sus problemas, así que lo invito a que me acompañen en este su programa Alegra tu Día. Bueno, y sin más ni menos, nos vamos con la siguiente alabanza y regresamos con más en este su programa Alegra tu Día. Recuerde, en su estación favorita, Cristo Rey Radio, 11:10 AM, la estación que tiene la programación para bendecir a los hombres. Súbale.

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1: Conoce la frustración de estarse esforzando
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1: Y después no percibir fruto. Conoces esa sensación de llegar en la noche y decir, ¿para qué he hecho tanto? No simplemente en el día, sino tal vez este año o toda mi vida, si el fruto para mi corazón no se corresponde. En tu nombre echaré las redes. Muchas veces nos agotamos porque no lo hacemos en nombre de Dios, sino que el trabajo lo hacemos a nuestro propio nombre, con nuestro propio esfuerzo, con nuestros propios esquemas o planes, y necesitamos ir a los de Dios, porque entonces será su fuerza y no la nuestra la que dará fruto. Soy el Padre Adolfo, recen por mí, yo rezo por ustedes. Bendiciones.
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2: Santo no es aquel que nunca pecó, sino aquel que siempre se levantó de sus caídas. Por eso los santos son modelos a seguir para el cristiano católico. 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
3: Hoy, 3 de septiembre, la Iglesia recuerda a San Gregorio Magno, Papa y Doctor de la Iglesia. Nació en Roma hacia el año 540. Por ser su padre gobernador, él estaba destinado a participar en la política de aquel tiempo. A la edad de 30 años fue nombrado prefecto de Roma, regente de la ciudad. Alimentaba su inteligencia con los escritos de San Jerónimo, San Agustín y San Ambrosio. Empezó a dedicarse al servicio de Dios. Fundó un convento al estilo de San Benito, viviendo con gran sencillez. Por sus cualidades, el Papa Pelagio II lo envió como legado pontificio a Constantinopla. Después de 6 años, fue elegido abad de San Andrés. El 3 de septiembre del año 590 fue elegido papa, cargo que ejerció como verdadero pastor. Enriqueció la celebración eucarística con cantos, himnos, salmos y le dio gran importancia a la homilía diaria. Dio vigor a un nuevo estilo de canto religioso que de él tomó el nombre canto gregoriano. Fue muy caritativo con los necesitados y dio gran impulso a la propagación de la fe entre los países del norte de Europa. San Gregorio Magno dejó escrito sobre teología moral, dogmática, de gran importancia. Fue un hombre grande, no solo por sus actividades, sino también por su espíritu de sacrificio, que le permitió aceptar con paciencia las enfermedades que lo acompañaron durante varios años. Murió el 12 de marzo del año 604. Hoy, 3 de septiembre, la Iglesia recuerda a San Gregorio Magno, Papa y Doctor de la Iglesia.

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Hoy, jueves 3 de septiembre, escuchemos el Santo Evangelio según San Lucas. En aquel tiempo, Jesús estaba a orillas del lago de Genezaret, y la gente se agolpaba en torno suyo para oír la palabra de Dios. Jesús vio dos barcas que estaban junto a la orilla. Los pescadores habían desembarcado y estaban lavando las redes. Subió Jesús a una de las barcas, la de Simón. Le pidió que la alejara un poco de tierra y, sentado en la barca, enseñaba a la multitud. Cuando acabó de hablar, dijo a Simón: «Lleva la barca mar adentro y echen sus redes para pescar». Simón replicó: «Maestro, hemos trabajado toda la noche y no hemos pescado nada, pero confiado en tu palabra, echaré las redes». Así lo hizo, y cogieron tal cantidad de pescados que las redes se rompían. Entonces hicieron señas a sus compañeros que estaban en la otra barca para que vinieran a ayudarlos. Vinieron ellos y llenaron tanto las dos barcas que casi se hundían. Al ver esto, Simón Pedro se arrojó a los pies de Jesús y le dijo: «Apártate de mí, Señor, porque soy un pecador». Porque tanto él como sus compañeros estaban llenos de asombro al ver la pesca que habían conseguido. Lo mismo les pasaba a Santiago y a Juan, hijos de Zebedeo, que eran compañeros de Simón. Entonces Jesús le dijo a Simón: «No temas, desde ahora serás pescador de hombres». Luego llevaron las barcas a tierra y, dejándolo todo, lo siguieron. Palabra del Señor. Enseñar al que no sabe es relativamente fácil. Lo que no es nada sencillo es reenseñar al que cree ya saber. Quitar ideas arraigadas y obsoletas, dejar de hacer en automático lo que ya estamos acostumbrados por años a hacer de la misma manera, el quitar mañas es mucho más complicado, porque lo difícil no es poner un nuevo conocimiento, sino quitar una idea que ya traíamos. Pues mucho tiene que ver esto con la vida nueva en Cristo, en la que mucho se debe aprender a desaprender, pues la transformación de la persona comienza por su mente. En la primera lectura de hoy, así lo dice San Pablo a los Corintios: «El que se crea sabio según los criterios de este mundo, que se haga ignorante, pues la sabiduría de este mundo es ignorancia para Dios». Y en el Evangelio escuchamos un ejemplo muy práctico de esto: Simón Pedro. Si en algo él era experto, era en la pesca. Venía de familia de pescadores, en un pueblo de pescadores, y había sido pescador toda su vida. Conocía el lago, el clima, las técnicas de pesca, las mejores temporadas y horas para pescar. Una regla que él había aprendido y que podía considerar un dogma era: de noche los peces se acercan a la superficie, de día se van hasta el fondo. Si no pescas de noche, mucho menos de día. Era lógico. Y tras una noche entera sin pescar nada, al salir el sol, ya no había nada que hacer más que retirarse a casa con las manos vacías. Ya había lavado las redes, que habían atrapado solo algas, basuras y algunos crustáceos, pero ni un pez bueno. Llega entonces Jesús a pedirle que le permita subirse en su barca para predicar su mensaje a las multitudes. Estando ya contrariado por retrasar su regreso a casa, todavía el Señor le manda que vuelva a echar sus redes, ya lavadas y guardadas. Aquí pudo haber salido otra idea arraigada en la mente de Pedro: un carpintero no le da lecciones de pesca a un pescador. Pero yendo en contra de todo lo que creía saber, hace este gran acto de fe: confiado en tu palabra, echaré las redes. Y ya sabemos lo que ocurrió. Pedro había aprendido a pescar, pero tuvo que hacer espacio en su mente para confiar, ir más allá de su rutina de siempre y descubrir que aún de lo que te puedes sentir muy seguro, no siempre es la verdad completa.
Nosotros también debemos aprender a desaprender. Y no me refiero a desechar la sabiduría y la tradición de siglos solo por algo que suene novedoso, sino el dejarnos cuestionar y sorprender cuando la costumbre nos tiene estancados en creencias que ya no nos ayudan a crecer. Por ejemplo, aprendiste que para llegar al cielo hay que ser bueno. Y eso es verdad. Pero quizá entendiste que ser bueno significa complacer a todos, callar ante el abuso o confundir la mansedumbre con la debilidad. Hay que desaprender eso. La bondad cristiana nace del amor y de la verdad. Sabe servir, pero también poner límites, defender al vulnerable y rechazar la injusticia. Y no olvidemos que el factor decisivo para ir al cielo es la gracia de Dios. Aprendiste a tener temor de Dios, pero quizá lo entendiste como vivir aterrorizado ante un Dios cruel e intransigente. Hay que desaprender ese miedo servil para aprender el santo temor de Dios, reverencia ante su grandeza, dolor por el pecado y confianza en su misericordia. No huimos de Dios como de un verdugo, nos acercamos a Él como hijos que no quieren apartarse de su amor. Aprendiste que para comulgar hay que estar confesado, pero entendiste que confesarse era el requisito para poder comulgar y no un acto de conversión y misericordia. Qué difícil es el desaprender a confesarnos como trámite para comulgar y luego seguir iguales, para hacer de la reconciliación y de la Eucaristía un verdadero camino de conversión. Aprendimos que en el trabajo pastoral, la regla suprema era siempre, aquí siempre se ha hecho así. Sin cuestionarnos si sigue funcionando en estos tiempos, si podríamos obtener un mejor resultado de otra manera, si tan siquiera es lo correcto. Ese es el desafío más grande que ahora tenemos como cristianos. Así como romper tantas ideas cristalizadas como a los jóvenes no les gusta la oración, las devociones son para los viejitos, muchas reuniones significa que trabajamos mucho, una actividad tiene éxito si viene mucha gente. Atrevernos a cuestionar lo que hemos hecho, escuchar otras voces, dejar que otros nos hagan ver lo miope que se ha vuelto nuestra visión y atrevernos a cambiar lo que lleva años haciéndose, es muy, muy difícil, pero necesario. En la época en la que en tantos aspectos vemos que es renovarse o morir, nosotros no tenemos que cambiar el Evangelio, ni cambiar de iglesia, sino cambiar muchas cosas que aprendimos mal, pero las aprendimos bastante bien. ¿Tú harías caso a Jesús si te dice que vuelvas a echar las redes o que las eches al otro lado? Podrás decir que no funciona, pero si de todos modos lo que funciona ya no funciona, es tiempo de probar lo que no crees que funcione, pero que Jesús puede demostrarte que sí. Que tengas un día lleno de bendiciones.

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1: Hay personas que quieren dones, pero no compromisos. Quieren fuego, pero sin sacrificio. Quieren inspiración, pero sin transformación. El Espíritu Santo no reparte dones para presumir espiritualidad. Los entrega para servir, levantar, sanar y evangelizar. También trae una responsabilidad delante de Yahvé.
2: Reflexión del día de hoy. Los dones del Espíritu Santo no son adornos espirituales, son responsabilidad.
1: Reflexión del día de hoy. Los dones del Espíritu Santo no son adornos espirituales, son responsabilidad. El Espíritu Santo no llena corazones para decorar bancas, los llena para mover vida, sabiduría, consejo, fortaleza o ciencia. No son medallas espirituales, son herramientas para amar mejor y servir con humildad.
2: Dos citas bíblicas. 1 Corintios 12:7. A cada uno se le otorga la manifestación del Espíritu para el bien común.
1: 1 Corintios 12:7. A cada uno se le otorga la manifestación del Espíritu para el bien común. San Pablo deja algo claro. Los dones no son propiedad privada, son para ayudar a otros. Un servidor que solo piensa en lucirse termina pagando la obra de Dios.
2: Lucas 12:48. Al que mucho se le dio, mucho se le reclamará.
1: Lucas 12:48. Al que mucho se le dio, mucho se le reclamará. Cada talento recibido trae una misión. Yahvé no pregunta cuántos dones tienes, pregunta qué hiciste con ellos. El Espíritu Santo no improvisa regalos, confía responsabilidades.
2: Texto de un Papa.
1: El Papa Benedicto XVI, en la homilía de Pentecostés del 15 de mayo del 2005,
2: el Espíritu Santo abre las fronteras.
1: El Espíritu Santo abre las fronteras. Benedicto XVI pronunció estas palabras al inicio de su pontificado. El mundo vivía tiempos de miedo y división cultural, y el Papa recordó que el Espíritu Santo rompe egoísmos y encierros personales. Un servidor lleno del Espíritu deja de vivir para sí mismo y aprender a construir comunidad.
2: Encíclicas papales.
1: Lumen Fidei, Papa Francisco, numeral 57. La fe no aparta del mundo ni es ajena al compromiso concreto.
2: Reflexión.
1: La fe verdadera se nota en acciones reales. El Espíritu Santo impulsa servidores disponibles, no cristianos cómodos que solo hablan bonito.
2: San Juan Pablo II, numeral 21. El Espíritu Santo al anuncio del Evangelio.
1: Redemptoris Missio, San Juan Pablo II, numeral 21. El Espíritu Santo al anuncio del Evangelio. Reflexión. El Espíritu Santo no nos deja estáticos, se empuja a evangelizar. A veces queremos sentir paz, pero evitamos servir. Y el Espíritu siempre nos mueve hacia la misión.
2: Catecismo de la Iglesia Católica, numeral 2003. La gracia del Espíritu Santo confiere dones para el bien común de la Iglesia.
1: Catecismo de la Iglesia Católica, numeral 2003. La gracia del Espíritu Santo confiere dones para el bien común de la Iglesia. El Catecismo enseña algo importante. Los dones tienen propósito comunitario. Si tu don no ayuda a otros, algo necesita corregirse. El Espíritu Santo construye Iglesia, no egos.
2: Frases de santos. San Vicente de Paúl, el amor es inventivo hasta el infinito. Santa Teresa de Calcuta, no todos podemos hacer cosas grandes, pero sí pequeñas cosas con gran amor. San Juan Bosco, haz el bien mientras todavía tienes tiempo.
1: Conclusión de estas tres frases. Los dones del Espíritu brillan más cuando sirven humildemente.
2: Dos filósofos católicos.
1: Santo Tomás de Aquino enseñó que los dones del Espíritu ayudan al hombre a actuar según Dios. No son emociones pasajeras, son ayuda divina para vivir correctamente. Emmanuel Mounier defendió que la persona encuentra sentido cuando se entrega a otros. El cristiano no fue creado para encerrarse en sí mismo.
2: Tres acciones prácticas. Primero, usa esta semana un talento tuyo para ayudar gratuitamente. Segundo, pregunta a alguien cercano en qué necesita apoyo espiritual. Tercero, haz una oración diaria pidiendo humildad para servir mejor. Ejemplo cotidiano.
1: Una joven cantaba hermoso en el coro parroquial, todos la admiraban, pero fuera de misa trataba mal a su familia y despreciaba a otros servidores. Un día entendió algo fuerte: cantar bonito no significa amar bonito. San Martín de Porres tenía grandes dones espirituales, pero jamás buscó reconocimiento. Barría, limpiaba y ayudaba a enfermos humildemente. El Espíritu Santo lo hizo grande porque decidió servir en lo pequeño. Un testimonio contemporáneo: Chiara Badano, joven italiana beatificada, ofreció su enfermedad con alegría. Tenía solo 18 años y su fe inspiró a miles de jóvenes. El Espíritu Santo no le quitó el dolor, le dio fuerza para transformarlo en amor. Una imagen. Imagina una lámpara hermosa apagada. Tiene diseño perfecto, pero no ilumina nada. Así son los dones sin servicio.
2: Oración final.
1: Maestro Jesús, no permitas que use tus dones para alimentar mi orgullo. Enséñame a servir con sencillez, que tu Espíritu Santo haga en mí una herramienta para amar, sanar y acompañar. Dame valentía para usar cada don con responsabilidad y humildad. Amén.
2: Resumen pastoral: los dones del Espíritu no son trofeos espirituales, son responsabilidad de amor. Y tú, el don que Yahvé puso en tus manos, ¿está transformando vidas o solo alimentando aplausos?
1: Resumen pastoral: los dones del Espíritu no son trofeos espirituales, son responsabilidad de amor. Y tú, el don que Yahvé puso en tus manos, ¿está transformando vidas o solo alimentando aplausos? Hasta aquí su hermano en Cristo, Jorge Gutiérrez. 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Bendiciones.

0: Son las 5:35.
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2: El Alzheimer es la causa más frecuente de demencia en el mundo.
3: Las drogas y las adicciones ponen de manifiesto el fracaso de nuestro mundo deshumanizado. Bajo estos términos se refirió León XIV a uno de los problemas que azotan en especial a los jóvenes.
4: El sufrimiento de los jóvenes nos reclama respuestas integrales, prevención comunitaria, atención científica, justicia con rostro humano y acompañamiento pastoral cercano.
3: León XIV recibió a los participantes del encuentro sobre las situaciones de adicción en Latinoamérica, un evento organizado por las Pontificias Comisiones para América Latina y la Vida. Allí, el Papa elevó a la familia como la mayor fuerza preventiva contra las drogas. ¿Y qué puede hacer la Iglesia frente a estas adicciones? León ha destacado su capacidad de tender puentes, en concreto con las organizaciones internacionales, la ciencia y las demás comunidades eclesiales.
4: La Iglesia no interviene en la problemática de las drogas con la pretensión de competir u ocupar el lugar de las neurociencias, la psiquiatría o la salud pública, sino que procura iluminarla desde el Evangelio con una comprensión integral de la persona humana.
3: El Papa concluyó el encuentro agradeciendo la labor de los asistentes y animándoles a no pasar de largo, sino acercarse y conmoverse ante el hermano caído.
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5: Canto oficial del Papa León.

0: Señor, abre mis labios.
1: Y mi boca proclamará tu alabanza.
0: Gloria al Padre, y al Hijo, y al Espíritu Santo.
1: Como era en el principio, ahora y siempre, por los siglos de los siglos. Amén.
0: Salmo 94. Invitación a la alabanza divina. Animaos unos a otros día tras día mientras perdura el hoy. Hebreos 3:13.
1: El Señor es bueno, bendecid su nombre.
0: Venid, aclamemos al Señor, demos vítores a la roca que nos salva, entremos a su presencia dándole gracias, aclamándolo con cantos.
1: El Señor es bueno, bendecid su nombre.
0: Porque el Señor es un Dios grande, soberano de todos los dioses. Tiene en su mano las cimas de la tierra, son suyas las cumbres de los montes, suyo es el mar porque Él lo hizo, la tierra firme que modelaron sus manos.
1: El Señor es bueno, bendecid su nombre.
0: Venid, postrémonos por tierra, bendiciendo al Señor, Creador nuestro, porque Él es nuestro Dios, y nosotros su pueblo, el rebaño que Él guía.
1: El Señor es bueno, bendecid su nombre.
0: Ojalá escuchéis hoy su voz, no endurezcáis el corazón como en Meribá, como el día de Masá en el desierto, cuando vuestros padres me pusieron a prueba y dudaron de mí, aunque habían visto mis obras.
1: El Señor es bueno, bendecid su nombre.
0: Durante 40 años aquella generación me repugnó y dije, es un pueblo de corazón extraviado que no reconoce mi camino, por eso he jurado en mi cólera que no entrarán en mi descanso.
1: El Señor es bueno, bendecid su nombre.
0: Gloria al Padre, y al Hijo, y al Espíritu Santo, como era en el principio, ahora y siempre, por los siglos de los siglos. Amén.
1: El Señor es bueno, bendecid su nombre.
0: Himno. Te doy gracias, Señor, tanto estabas enojado conmigo. Tú eres un Dios de amor, y ahora soy tu amigo. Te busco a cada instante y te persigo. Eres tú mi consuelo, tú eres el Dios que salva y da la vida, eres todo el anhelo de esta alma que va herida, ansiándote sin tasa ni medida. En mi tierra desierta, tú de la salvación eres la fuente, eres el agua cierta que se vuelve torrente y el corazón arrasa dulcemente. Quiero escuchar tu canto.
2: Esta
0: que
2: es
0: tu
2: una
0: palabra
2: enorme unidad de...
0: abrace mi basura con alegría y llanto, que mi vida futura espejo sea sin fin de tu hermosura. Amén. Salmo 50. Confesión del pecador arrepentido. Renovaos en la mente y en el espíritu y vestíos de la nueva condición humana. Efesios 4, 23-24. Un corazón quebrantado y humillado, tú no lo desprecias, Señor. Misericordia, Dios mío, por tu bondad, por tu inmensa compasión, borra mi culpa, lava del todo mi delito, limpia mi pecado.
1: Pues yo reconozco mi culpa, tengo siempre presente mi pecado, contra ti solo pequé, cometí la maldad que aborreces.

0: En la sentencia tendrás razón, en el juicio brillará tu rectitud. Mira que en la culpa nací, pecador me concibió mi madre.
1: Te gusta un corazón sincero, y en mi interior me inculca sabiduría. Rocíame con el hisopo, quedaré limpio. Lávame, quedaré más blanco que la nieve.
0: Hazme oír el gozo y la alegría, que se alegren los huesos quebrantados. Aparta de mi pecado tu vista, borra en mí toda culpa.
1: Oh Dios, crea en mí un corazón puro, renuévame por dentro con espíritu firme. No me arrojes lejos de tu rostro, no me quites tu santo espíritu.
0: Devuélveme la alegría de tu salvación, afiánzame con espíritu generoso. Enseñaré a los malvados tus caminos, los pecadores volverán a ti.
1: Líbrame de la sangre, oh Dios, Dios salvador mío, y cantará mi lengua tu justicia. Señor, me abrirás los labios y mi boca proclamará tu alabanza.
0: Los sacrificios no te satisfacen. Si te ofreciera un holocausto, no lo querrías. Mi sacrificio es un espíritu quebrantado, un corazón quebrantado y humillado, tú no lo desprecias.
1: Señor, por tu bondad favorece a Sión, reconstruye las murallas de Jerusalén, entonces aceptarás los sacrificios rituales, ofrendas y holocaustos, sobre tu altar se inmolarán novillos.
0: Gloria al Padre, y al Hijo, y al Espíritu Santo.
1: Como era en el principio, ahora y siempre, por los siglos de los siglos. Amén.
0: Un corazón quebrantado y humillado, tú no lo desprecias, Señor. Cántico, Juicio de Dios. Levantaos, alzad la cabeza, se acerca vuestra liberación. Lucas 21:28. En tu juicio, Señor, acuérdate de la misericordia. Señor, he oído tu fama, me ha impresionado tu obra. En medio de los años, realízala. En medio de los años, manifiéstala. En el terremoto, acuérdate de la misericordia.
1: El Señor viene de Temán, el santo del monte Farán. Su resplandor eclipsa el cielo. La tierra se llena de su alabanza, su brillo es como el día, su mano destella velando su poder.
0: Sales a salvar a tu pueblo, a salvar a tu ungido. Pisas el mar con tus caballos, revolviendo las aguas del océano.
1: Lo escuché y temblaron mis entrañas. Al oírlo se estremecieron mis labios. Me entró un escalofrío por los huesos. Vacilaban mis piernas al andar. Tranquilo espero el día de la angustia que sobreviene al pueblo que nos oprime.
0: Aunque la higuera no echa yemas y las viñas no tienen fruto, aunque el olivo olvida su aceituna y los campos no dan cosechas, aunque se acaban las ovejas del redil y no quedan vacas en el establo, yo exultaré con el Señor. Me gloriaré en Dios mi Salvador.
1: El Señor soberano es mi fuerza. Él me da piernas de gacela y me hace caminar por las alturas.
0: Gloria al Padre, y al Hijo, y al Espíritu Santo.
1: Como era en el principio, ahora y siempre, por los siglos de los siglos. Amén.
0: En tu juicio, Señor, acuérdate de la misericordia. Salmo 147. Restauración de Jerusalén. Ven y te mostraré la desposada, la esposa del Cordero. Apocalipsis 21:9. Glorifica al Señor Jerusalén. Glorifica al Señor Jerusalén. Alaba a tu Dios, Sión, que ha reforzado los cerrojos de tus puertas y ha bendecido a tus hijos dentro de ti. Ha puesto paz en tus fronteras, te sacia con flor de harina.
1: Él envía su mensaje a la tierra, y su palabra corre veloz. Manda la nieve como lana, esparce la escarcha como ceniza.
0: Hace caer el hielo como migajas, y con el frío congela las aguas. envía una orden y se derriten, sopla su aliento y corren.
1: Anuncia su palabra a Jacob, sus decretos y mandatos a Israel. Con ninguna nación obró así, ni les dio a conocer sus mandatos.
0: Gloria al Padre, y al Hijo, y al Espíritu Santo.
1: Como era en el principio, ahora y siempre, por los siglos de los siglos. Amén.
0: Glorifica al Señor Jerusalén. Lectura breve. Ahora estáis en Cristo Jesús. Ahora, por la sangre de Cristo, estáis cerca los que antes estabais lejos. Él es nuestra paz. Él ha hecho de los dos pueblos, judíos y gentiles, una sola cosa, derribando con su cuerpo el muro que los separaba, el odio. Él ha abolido la ley con sus mandamientos y reglas, haciendo las paces para crear en él un solo hombre nuevo. Reconcilió con Dios a los dos pueblos, uniéndolos en un solo cuerpo mediante la cruz, dando muerte en él al odio. Responsorio breve. Invoco al Dios Altísimo, al Dios que hace tanto por mí.
1: Invoco al Dios Altísimo, al Dios que hace tanto por mí.
0: Desde el cielo me enviará la salvación.
1: El Dios que hace tanto por mí.
0: Gloria al Padre, y al Hijo, y al Espíritu Santo.
1: Invoco al Dios Altísimo, al Dios que hace tanto por mí. Por la entrañable misericordia de nuestro Dios, nos visitará el sol que nace de lo alto.
0: Bendito sea el Señor, Dios de Israel, porque ha visitado y redimido a su pueblo, suscitándonos una fuerza de salvación en la casa de David, su siervo, según lo había predicho desde antiguo por boca de sus santos profetas. Es la salvación que nos libra de nuestros enemigos y de la mano de todos los que nos odian. Ha realizado así la misericordia que tuvo con nuestros padres, recordando su santa alianza y el juramento que juró a nuestro padre Abraham, para concedernos que, libres de temor, arrancados de la mano de los enemigos, le sirvamos con santidad y justicia en su presencia todos nuestros días. Y a ti, niño, te llamarán profeta del Altísimo, porque irás delante del Señor a preparar sus caminos, anunciando a su pueblo la salvación, el perdón de sus pecados. Por la entrañable misericordia de nuestro Dios, nos visitará el sol que nace de lo alto, para iluminar a los que viven en tiniebla y en sombra de muerte, para guiar nuestros pasos por el camino de la paz. Gloria al Padre, y al Hijo, y al Espíritu Santo, como era en el principio, ahora y siempre, por los siglos de los siglos. Amén.
1: Por la entrañable misericordia de nuestro Dios, nos visitará el sol que nace de lo alto.
0: Preces. Adoremos a Cristo, que se ofreció a Dios como sacrificio sin mancha para purificar nuestras conciencias de las obras muertas, y digámosle con fe.
1: En tu voluntad, Señor, encontramos nuestra paz.
0: Tú que nos has dado la luz del nuevo día, concédenos también caminar durante sus horas por sendas de vida nueva.
1: En tu voluntad, Señor, encontramos nuestra paz.
0: Tú que todo lo has creado con tu poder y con tu providencia lo conservas, ayúdanos a descubrirte presente en todas tus criaturas.
1: En tu voluntad, Señor, encontramos nuestra paz.
0: Tú que has sellado con tu sangre una alianza nueva y eterna, haz que, obedeciendo siempre tus mandatos, permanezcamos fieles a esa alianza.
1: En tu voluntad, Señor, encontramos nuestra paz.
0: Tú que colgado en la cruz quisiste que de tu costado manara sangre y agua, purifica con este agua nuestros pecados y alegra con este manantial a la ciudad de Dios.
1: En tu voluntad, Señor, encontramos nuestra paz.
0: Ya que Dios nos ha adoptado como hijos, oremos al Padre como nos enseñó Jesucristo. Padre nuestro que estás en el cielo, santificado sea tu nombre. Venga a nosotros tu reino.
2: Hágase tu voluntad en la tierra como en el cielo. Danos hoy nuestro pan de cada día. Perdona nuestras ofensas, como también nosotros perdonamos a los que nos ofenden. No nos dejes caer en la tentación, y líbranos del mal. Amén. Oración conclusiva. Señor Dios Todopoderoso, te pedimos nos concedas que del mismo modo que hemos cantado tus alabanzas en esta celebración matutina, así también las podamos cantar plenamente en la asamblea de tus santos por toda la eternidad. Por nuestro Señor Jesucristo, tu Hijo, que contigo vive y reina en la unidad del Espíritu Santo y es Dios por los siglos de los siglos. Amén. El Señor nos bendiga, nos guarde de todo mal y nos lleve a la vida eterna. Amén.

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9: Son las 6:02.

0: En el nombre del Padre, y del Hijo, y del Espíritu Santo.
1: Amén.
0: El Señor esté con vosotros.
1: Y con tu espíritu.
0: Empezamos la Santa Misa dando gracias a Dios, pidiendo humildemente que perdone nuestros pecados. Yo confieso ante Dios Todopoderoso y ante vosotros, hermanos, que he pecado mucho de pensamiento, palabra, obra y omisión, por mi culpa, por mi culpa, por mi gran culpa. Por eso ruego a Santa María, siempre Virgen, a los ángeles, a los santos y a vosotros, hermanos, que intercedáis por mí ante Dios nuestro Señor. Dios Todopoderoso, tenga misericordia de nosotros, perdone nuestros pecados y nos lleve a la vida eterna.
1: Amén.
0: Señor, ten piedad.
1: Señor, ten piedad.
0: Cristo, ten piedad.
1: Cristo, ten piedad.
0: Señor, ten piedad.
1: Señor, ten piedad.
0: Oremos. Dios Todopoderoso, que posees toda perfección, infunde en nuestros corazones el amor de tu nombre y concédenos que al crecer nuestra piedad alimentes todo bien en nosotros y con solicitud amorosa lo conserves. Por nuestro Señor Jesucristo, tu Hijo, que vive y reina contigo en la unidad del Espíritu Santo y es Dios por los siglos de los siglos.
1: Amén. Lectura de la primera carta del apóstol San Pablo a los Corintios. Hermanos, que la gente solo vea en nosotros servidores de Cristo y administradores de los misterios de Dios. Ahora, lo que se busca en los administradores es que sean fieles. Para mí lo de menos es que me pidáis cuenta vosotros o un tribunal humano. Ni siquiera yo pido cuenta. La conciencia, es verdad, no me remuerde, pero tampoco por eso quedo absuelto. Mi juez es el Señor. Así pues, no busquéis antes de tiempo. Dejad que venga el Señor. Él iluminará lo que se esconde en las tinieblas y pondrá al descubierto los designios del corazón. Entonces, cada uno recibirá de Dios lo que merece. Palabra de Dios.
0: Te alabamos, Señor.
1: El Señor es quien salva a los justos.
0: El Señor es quien salva a los justos.
1: Confía en el Señor y haz el bien. Habitará en tu tierra y reposará en ella en fidelidad. Sea el Señor tu delicia y Él te dará lo que pide tu corazón. El Señor es quien salva a los justos. Encomienda tu camino al Señor, confía en Él y Él actuará. Hará tu justicia como el amanecer, tu derecho como el mediodía. El Señor es quien salva a los justos. Apártate del mal y haz el bien, y siempre tendrás una casa, porque el Señor ama la justicia y no abandona a sus fieles. Los inicuos son exterminados, la estirpe de los malvados se extinguirá. El Señor es quien salva a los justos. El Señor es quien salva a los justos. Él es su alcázar en el peligro. El Señor los protege y los libra. Los libra de los malvados y los salva porque se acogen a Él. El Señor es quien salva a los justos. Aleluya, aleluya, aleluya.
0: Aleluya, aleluya, aleluya.
1: Yo soy la luz del mundo, dice el Señor. El que me sigue tendrá la luz de la vida.
0: Aleluya, aleluya, aleluya, aleluya. El Señor esté con vosotros.
1: Y con tu espíritu.
0: Lectura del Santo Evangelio según San Lucas.
1: Gloria a ti, Señor.
0: En aquel tiempo, los fariseos y los escribas dijeron a Jesús: los discípulos de Juan ayunan a menudo y oran, y los de los fariseos también, en cambio, los tuyos a comer y a beber. Jesús les dijo: ¿acaso podéis hacer ayunar a los invitados a la boda mientras el esposo está con ellos? Llegarán días en que les arrebatarán al esposo, entonces ayunarán en aquellos días. Les dijo también una parábola. Nadie recorta una pieza de un manto nuevo para ponérsela a un manto viejo. porque si lo hace, el nuevo se rompe y al viejo no le cuadra la pieza del nuevo. Nadie echa vino nuevo en odres viejos, porque si lo hace, el vino nuevo reventará los odres y se derramará, y los odres se estropearán. A vino nuevo, odres nuevos. Nadie que cate vino añejo quiere del nuevo, pues dirá el añejo es mejor. Palabra del Señor.
1: Gloria a ti, Señor Jesús.
0: ¿Cuál era el vino viejo, el odre viejo, y cuál era el vino nuevo y el odre nuevo? Creo que nunca hay que olvidar que la situación en la que se movió Jesús no es en muchos aspectos igual a la nuestra. Y tendemos a olvidarlo. Aquella gente era creyente, profundamente religiosa. Incluso los paganos no eran ateos, eran profundamente religiosos, así lo reconoce San Pablo cuando hace aquel famoso discurso en Atenas. Atenienses, he visto que sois nimios en materia de religión, pues tenéis incluso un altar al Dios desconocido. La gente de la época de Jesús creían en Dios. Además, los judíos habían recibido ya la revelación desde Abraham. Habían tenido a Abraham, los patriarcas, habían tenido los extraordinarios profetas, habían conocido el martirio, por ejemplo, los macabeos. Era gente profundamente religiosa y muchos de ellos amaban de verdad a Dios. ¿Cuál era el odre viejo al que se refiere Jesús? Que lo que imperaba, lo esencial en aquella religión, era no hacer el mal. Era una religión marcada por la ley de mínimos, unos mínimos elevados, pero mínimos al fin. Los 10 mandamientos empiezan con un precepto, con una palabra, la palabra no. No robes, no mates, no mientas, no. No hagas el mal. Y estaba marcado ese mandamiento, esa religión, estaba marcado por el temor, que a veces no era solo temor, sino que era terror, pero no cabe duda de que era el respeto a Dios. Y esto es muy bueno. Respetar a Dios es muy bueno. Lo mismo que es bueno respetar a los mayores o respetar las leyes, con más motivo respetar a Dios. No era un odre viejo que había que desechar. Había muchísimas cosas buenas, había otras que no. Por ejemplo, aceptaban el divorcio. Bueno, pero había muchísimas cosas buenas. El Señor vino no a destruir eso, sino a purificarlo. ¿En qué consistía el vino nuevo? El vino nuevo era que había que dar el paso del temor al amor. Del temor a un Dios del cual no se podía ni siquiera pronunciar su nombre, porque era blasfemia, al amor a un Dios al cual se le llamaba con toda confianza Padre. Del temor al amor, sin faltarle el respeto, porque seguía siendo Dios, el Dios todopoderoso, el Dios creador, el Dios infinito, el Dios del cual no nos podemos hacer idea de su inmensidad, porque ha creado el inmenso universo con un chasquido de sus dedos en el sentido simbólico. Ese Dios es nuestro Padre. Sin perderle el respeto, tenemos que pasar al amor. Al amor a Dios. ¿Por qué? Porque nos ha creado, porque nos ha protegido, pero también porque se ha hecho hombre, ha dado la vida por nosotros, ha derramado su sangre por nosotros. Ese es el vino nuevo. Y ese vino nuevo no cabía en el odre viejo, había que hacer un odre nuevo, que tuviera lo bueno del odre viejo, el respeto, las leyes de mínimos, pero que tuviera ya un odre nuevo, donde la estructura, el odre, nos hablara del amor debido a Dios y nos hablara de que no podemos conformarnos con los mínimos, sino que tenemos que pensar también en el bien que podemos hacer, porque esa es responsabilidad nuestra. Por eso cuando empezamos la misa y hacemos el acto de contrición, pedimos perdón por los pecados que hemos cometido, decimos de obra, pero también de omisión. No solamente de obra, el mal que he hecho, sino de omisión, el bien que he podido de hacer. Ese es el vino nuevo, el amor a Dios, y por amor a Dios, eso no hay que olvidarlo nunca, el amor al prójimo. Y ese tiene que ser siempre nuestro examen de conciencia. ¿He hecho el mal? ¿He dejado de hacer el bien? ¿He hecho daño? ¿Podía haber aliviado a alguien y no lo he hecho? No, lo imposible. Dios no nos pide lo imposible. Lo que yo puedo, lo he hecho en todos los aspectos, también en el de la limosna. A mí me gusta mucho, y la repito con frecuencia, aquella frase de San Agustín: dame amor, vida mía, diré a voces, porque dándome amor, en él te goces. Dame amor, vida mía, dame amor. Yo creo que tenemos que pedirle al Señor que no se enamore. Yo tomo muy poco alcohol, muy poco. Pero quisiera emborracharme del vino nuevo del amor a Dios. Quisiera beberme la tinaja entera. Estar borracho del vino nuevo. Estar borracho con deseo total de mi cuerpo y de mi alma de amor a Dios. Dame amor, vida mía, diré a voces, a gritos. Dame amor, vida mía, dame amor a ti. Porque dándome amor en él, en ese amor, tú te goces. Que así sea. Elevamos nuestras súplicas al Señor y pedimos por la Santa Iglesia de Dios y por el Santo Padre, roguemos al Señor.
1: Te rogamos, óyenos.
0: Pedimos por la paz en Irán, en Tierra Santa, por la paz también en Ucrania, donde llevan más de 4 años de guerra, roguemos al Señor.
1: Te rogamos, óyenos.
0: Por los enfermos, por aquellos que conocemos, que queremos, también por los emigrantes, roguemos al Señor.
1: Te rogamos, óyenos.
0: Por los que nos piden oraciones, por los que nos han ayudado en la vida, por nuestros enemigos, roguemos al Señor.
1: Te rogamos, óyenos.
0: Acoge, Dios Todopoderoso, las súplicas de tu pueblo que confía en tu amor. Te lo pedimos por Jesucristo nuestro Señor.
1: Amén.
0: Bendito seas, Señor, por este pan, fruto de la tierra y del trabajo del hombre, que recibimos de tu generosidad y ahora te presentamos. Él será para nosotros pan de vida.
1: Bendito seas por siempre, Señor.
0: Bendito seas, Señor, por este vino, fruto de la vid y del trabajo del hombre, que recibimos de tu generosidad y ahora te presentamos. Él será para nosotros bebida de salvación.
1: Bendito seas por siempre, Señor.
0: Orad para que este sacrificio mío y vuestro sea agradable a Dios Padre Todopoderoso.
1: El Señor reciba de tus manos este sacrificio para alabanza y gloria de su nombre, para nuestro bien y el de toda su santa Iglesia.
0: Señor, que esta ofrenda santa nos alcance siempre tu bendición salvadora, para que perfeccione con tu poder lo que realiza en el sacramento. Por Jesucristo nuestro Señor.
1: Amén.
0: El Señor esté con vosotros.
1: Y con tu espíritu.
0: Levantemos el corazón.
1: Lo tenemos levantado hacia el Señor.
0: Demos gracias al Señor nuestro Dios.
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5: Vamos a rezar los misterios gozosos. 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
6: Por la señal de la Santa Cruz, de nuestros enemigos, líbranos, Señor, Dios nuestro, en el nombre del Padre, y del Hijo, y del Espíritu Santo. Amén.
7: Señor mío Jesucristo, Dios y hombre verdadero, me pesa de todo corazón haber pecado, porque he merecido el infierno y he perdido el cielo, y sobre todo porque te ofendí a ti, que eres bondad infinita, a quien amo sobre todas las cosas. Propongo firmemente con tu gracia enmendarme y evitar las ocasiones próximas de pecar, confesarme y cumplir la penitencia. Confío me perdonarás por tu infinita misericordia. Amén.
6: Misterios gozosos. Primer misterio, el anuncio del ángel a María Santísima.
8: Del Evangelio de San Lucas, capítulo 1, versículo 26 al 35. En el sexto mes, el ángel Gabriel fue enviado por Dios a una joven virgen que vivía en una ciudad de Galilea llamada Nazaret, y que era prometida de José, de la familia de David, y el nombre de la virgen era María. Entró el ángel a su presencia y le dijo: «Alégrate, llena de gracia, el Señor está contigo». María quedó muy conmovida por lo que veía y se preguntaba qué querría decir ese saludo. Pero el ángel le dijo: «No temas, María, porque has encontrado el favor de Dios. Vas a quedar embarazada y darás a luz un hijo, al que pondrás el nombre de Jesús. Será grande y con razón lo llamarán Hijo del Altísimo. Dios le dará el trono de David, su antepasado. Gobernará por siempre al pueblo de Jacob y su reinado no terminará jamás». María entonces dijo al ángel: «¿Cómo podré ser madre si no tengo relación con ningún hombre?». Contestó el ángel: «El Espíritu Santo descenderá sobre ti, y el poder del Altísimo te cubrirá con su sombra. Por eso tu hijo será santo, y con razón lo llamarán Hijo de Dios».
9: El Verbo de Dios, la palabra eterna del Padre, toma cuerpo humano en María Santísima, después de haberle pedido su consentimiento. Estamos ante la obra más grande de Dios y el centro de la historia humana. Todo es fruto de la infinita misericordia divina y del sí de María. Este misterio del infinito amor de Dios continúa realizándose mediante el sí de cada cristiano que acepta en su vida la palabra de Dios. Las obras buenas, Dios las realiza por medio de los hombres que constantemente se fían de Él y viven conforme a su voluntad. La buena nueva hay que transformarla en vida para que los incrédulos la comprendan.
6: Padre nuestro, que estás en el cielo, santificado sea tu nombre. Venga a nosotros tu reino. Hágase tu voluntad en la tierra como en el cielo.
7: Danos hoy nuestro pan de cada día. Perdona nuestras ofensas, como también nosotros perdonamos a los que nos ofenden. No nos dejes caer en la tentación y líbranos del mal. Amén.
6: Dios te salve María, llena eres de gracia. El Señor es contigo. Bendita eres entre las mujeres y bendito es el fruto de tu vientre Jesús.
7: Santa María, Madre de Dios, ruega por nosotros pecadores, ahora y en la hora de nuestra muerte. Amén.
6: Dios te salve María, llena eres de gracia, el Señor es contigo, bendita eres entre las mujeres, y bendito es el fruto de tu vientre Jesús.
7: Santa María, Madre de Dios, ruega por nosotros pecadores, ahora y en la hora de nuestra muerte. Amén.
6: Dios te salve María, llena eres de gracia, el Señor es contigo, bendita eres entre las mujeres, y bendito es el fruto de tu vientre Jesús.
7: Santa María, Madre de Dios, ruega por nosotros pecadores, ahora y en la hora de nuestra muerte. Amén.
6: Dios te salve María, llena eres de gracia, el Señor es contigo, bendita eres entre las mujeres, y bendito es el fruto de tu vientre Jesús.
7: Santa María, Madre de Dios, ruega por nosotros pecadores, ahora y en la hora de nuestra muerte. Amén.
6: Dios te salve María, llena eres de gracia, el Señor es contigo, bendita eres entre las mujeres, y bendito es el fruto de tu vientre Jesús.
7: Santa María, Madre de Dios, ruega por nosotros pecadores, ahora y en la hora de nuestra muerte. Amén.
6: Dios te salve María, llena eres de gracia, el Señor es contigo, bendita eres entre las mujeres, y bendito es el fruto de tu vientre Jesús.
7: Santa María, Madre de Dios, ruega por nosotros pecadores, ahora y en la hora de nuestra muerte. Amén.
6: Dios te salve María, llena eres de gracia, el Señor es contigo, bendita eres entre las mujeres, y bendito es el fruto de tu vientre Jesús.
7: Santa María, Madre de Dios, ruega por nosotros pecadores, ahora y en la hora de nuestra muerte. Amén.
6: Dios te salve María, llena eres de gracia, el Señor es contigo, bendita eres entre las mujeres, y bendito es el fruto de tu vientre Jesús.
7: Santa María, Madre de Dios, ruega por nosotros pecadores, ahora y en la hora de nuestra muerte. Amén.
6: Dios te salve María, llena eres de gracia, el Señor es contigo, bendita eres entre las mujeres, y bendito es el fruto de tu vientre Jesús.
7: Santa María, Madre de Dios, ruega por nosotros pecadores, ahora y en la hora de nuestra muerte. Amén.
6: Dios te salve María, llena eres de gracia, el Señor es contigo, bendita eres entre las mujeres, y bendito es el fruto de tu vientre Jesús.
7: Santa María, Madre de Dios, ruega por nosotros pecadores, ahora y en la hora de nuestra muerte. Amén.
6: Gloria al Padre, y al Hijo, y al Espíritu Santo.
7: Como era en el principio, ahora y siempre, por los siglos de los siglos. Amén.
6: María, Madre de Gracia y Madre de Misericordia,
7: en la vida y en la muerte, ampáranos, Gran Señor.
6: Segundo misterio, la visita de María Santísima a Santa Isabel.
8: Del Evangelio de San Lucas, capítulo 1, versículos 39 al 50. Por esos días, María partió apresuradamente a una ciudad ubicada en los cerros de Judá. Entró a la casa de Zacarías y saludó a Isabel. Al oír Isabel su saludo, el niño dio saltos en su vientre. Isabel se llenó del Espíritu Santo y exclamó en voz alta: «Bendita eres entre todas las mujeres, y bendito el fruto de tu vientre. ¿Cómo he merecido yo que venga a mí la madre de mi Señor? Apenas llegó tu saludo a mis oídos, el niño saltó de alegría en mis entrañas. Dichosa por haber creído que de cualquier manera se cumplirán las promesas del Señor». María dijo entonces: «Celebra todo mi ser la grandeza del Señor, y mi espíritu se alegra en el Dios que me salva, porque quiso mirar la condición humilde de su esclava. En adelante, todos los hombres dirán que soy feliz. En verdad, el Todopoderoso hizo grandes cosas para mí. Reconozcan que santo es su nombre».
10: Al pronunciar su sí, María fue inundada por el Espíritu Santo. Experimentó una relación extraordinaria con Dios. Se sintió madre de su Hijo y humilde esclava del Señor. Esta relación tan fuerte con Dios no la cerró a las relaciones humanas. Al contrario, la capacitó para ir a servir a su prima Isabel, no obstante las incomodidades de un largo viaje. En la mayoría de las veces, El hombre se relaciona con los demás animado por el egoísmo. Muchísimos van a trabajar todos los días a una fábrica o a una oficina por interés. Otros van a un hospital porque les pagan o para visitar a un familiar. Otros más invitan a una comida a personas amigas con quienes se encuentran a gusto. Son muy pocos los que se relacionan con los demás viendo únicamente el bien de ellos. Esto hace que los hombres vivamos en un mundo de intereses y que cada quien vale tanto cuanto conviene a los otros. Esta forma de relacionarse lleva necesariamente a una sociedad en la cual triunfa el egoísmo y se destruyen los menos fuertes. Solamente una íntima relación con Dios nos permite superar nuestros instintos de egoísmo y socorrer a los más necesitados. Mientras no llegue la palabra de Dios a los corazones, no habrá auténticos servidores. Dios nos ha dado este mensaje para que lo disfrutemos y lo compartamos con los demás.
11: Padre nuestro que estás en el cielo, santificado sea tu nombre. Venga a nosotros tu reino, hágase tu voluntad en la tierra como en el cielo.
6: Danos hoy nuestro pan de cada día, perdona nuestras ofensas, como también nosotros perdonamos a los que nos ofenden. No nos dejes caer en la tentación y líbranos del mal. Amén.
11: Dios te salve María, llena eres de gracia, el Señor es contigo. Bendita eres entre las mujeres y bendito es el fruto de tu vientre, Jesús.
6: Santa María, Madre de Dios, ruega por nosotros, pecadores, ahora y en la hora de nuestra muerte. Amén.
11: Dios te salve María, llena eres de gracia, el Señor es contigo. Bendita eres entre las mujeres, y bendito es el fruto de tu vientre, Jesús.
6: Santa María, Madre de Dios, ruega por nosotros, pecadores, ahora y en la hora de nuestra muerte. Amén.
11: Dios te salve María, llena eres de gracia, el Señor es contigo. Bendita eres entre las mujeres, y bendito es el fruto de tu vientre, Jesús.
6: Santa María, Madre de Dios, ruega por nosotros, pecadores, ahora y en la hora de nuestra muerte. Amén.
11: Dios te salve María, llena eres de gracia, el Señor es contigo. Bendita eres entre las mujeres, y bendito es el fruto de tu vientre, Jesús.
6: Santa María, Madre de Dios, ruega por nosotros, pecadores, ahora y en la hora de nuestra muerte. Amén.
11: Dios te salve María, llena eres de gracia, el Señor es contigo. Bendita eres.
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20: Son las 6:32.
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5: Vamos a rezar los misterios gozosos. Estos misterios se rezan los días lunes y los días sábado.
6: Por la señal de la Santa Cruz, de nuestros enemigos, líbranos, Señor, Dios nuestro, en el nombre del Padre, y del Hijo, y del Espíritu Santo.
7: Amén. Señor mío Jesucristo, Dios y hombre verdadero, me pesa de todo corazón haber pecado, porque he merecido el infierno y he perdido el cielo, y sobre todo porque te ofendí a ti, que eres bondad infinita, a quien amo sobre todas las cosas. Propongo firmemente con tu gracia enmendarme y evitar las ocasiones próximas de pecar, confesarme y cumplir la penitencia. Confío me perdonarás por tu infinita misericordia. Amén.
6: Misterios gozosos. Primer misterio: el anuncio del ángel a María Santísima.
8: Del Evangelio de San Lucas, capítulo 1, versículo 26 al 35. En el sexto mes, el ángel Gabriel fue enviado por Dios a una joven virgen que vivía en una ciudad de Galilea llamada Nazaret, y que era prometida de José, de la familia de David, y el nombre de la virgen era María. Entró el ángel a su presencia y le dijo: «Alégrate, llena de gracia, el Señor está contigo». María quedó muy conmovida por lo que veía y se preguntaba qué querría decir ese saludo. Pero el ángel le dijo: «No temas, María, porque has encontrado el favor de Dios. Vas a quedar embarazada y darás a luz un hijo, al que pondrás el nombre de Jesús. Será grande y con razón lo llamarán Hijo del Altísimo. Dios le dará el trono de David, su antepasado. Gobernará por siempre al pueblo de Jacob y su reinado no terminará jamás». María entonces dijo al ángel: «¿Cómo podré ser madre si no tengo relación con ningún hombre?». Contestó el ángel: «El Espíritu Santo descenderá sobre ti, y el poder del Altísimo te cubrirá con su sombra. Por eso tu hijo será santo, y con razón lo llamarán Hijo de Dios».
9: El Verbo de Dios, la palabra eterna del Padre, toma cuerpo humano en María Santísima, después de haberle pedido su consentimiento. Estamos ante la obra más grande de Dios y el centro de la historia humana. Todo es fruto de la infinita misericordia divina y del sí de María. Este misterio del infinito amor de Dios continúa realizándose mediante el sí de cada cristiano que acepta en su vida la palabra de Dios. Las obras buenas Dios las realiza por medio de los hombres que constantemente se fían de Él y viven conforme a su voluntad. La buena nueva hay que transformarla en vida para que los incrédulos la comprendan.
6: Padre nuestro, que estás en el cielo, santificado sea tu nombre. Venga a nosotros tu reino. Hágase tu voluntad en la tierra como en el cielo.
11: Danos hoy nuestro pan de cada día. Perdona nuestras ofensas, como también nosotros perdonamos a los que nos ofenden. No nos dejes caer en la tentación y líbranos del mal. Amén.
6: Dios te salve María, llena eres de gracia. El Señor es contigo. Bendita eres entre las mujeres y bendito es el fruto de tu vientre Jesús.
11: Santa María, Madre de Dios, ruega por nosotros pecadores, ahora y en la hora de nuestra muerte. Amén.
6: Dios te salve María, llena eres de gracia, el Señor es contigo, bendita eres entre las mujeres, y bendito es el fruto de tu vientre Jesús.
11: Santa María, Madre de Dios, ruega por nosotros pecadores, ahora y en la hora de nuestra muerte. Amén.
6: Dios te salve María, llena eres de gracia, el Señor es contigo, bendita eres entre las mujeres, y bendito es el fruto de tu vientre Jesús.
11: Santa María, Madre de Dios, ruega por nosotros pecadores, ahora y en la hora de nuestra muerte. Amén.
6: Dios te salve María, llena eres de gracia, el Señor es contigo, bendita eres entre las mujeres, y bendito es el fruto de tu vientre Jesús.
11: Santa María, Madre de Dios, ruega por nosotros pecadores, ahora y en la hora de nuestra muerte. Amén.
6: Dios te salve María, llena eres de gracia, el Señor es contigo, bendita eres entre las mujeres, y bendito es el fruto de tu vientre Jesús.
11: Santa María, Madre de Dios, ruega por nosotros pecadores, ahora y en la hora de nuestra muerte. Amén.
6: Dios te salve María, llena eres de gracia, el Señor es contigo, bendita eres entre las mujeres, y bendito es el fruto de tu vientre Jesús.
11: Santa María, Madre de Dios, ruega por nosotros pecadores, ahora y en la hora de nuestra muerte. Amén.
6: Dios te salve María, llena eres de gracia, el Señor es contigo, bendita eres entre las mujeres, y bendito es el fruto de tu vientre Jesús.
11: Santa María, Madre de Dios, ruega por nosotros pecadores, ahora y en la hora de nuestra muerte. Amén.
6: Dios te salve María, llena eres de gracia, el Señor es contigo, bendita eres entre las mujeres, y bendito es el fruto de tu vientre Jesús.
11: Santa María, Madre de Dios, ruega por nosotros pecadores, ahora y en la hora de nuestra muerte. Amén.
6: Dios te salve María, llena eres de gracia, el Señor es contigo, bendita eres entre las mujeres, y bendito es el fruto de tu vientre Jesús.
11: Santa María, Madre de Dios, ruega por nosotros pecadores, ahora y en la hora de nuestra muerte. Amén.
6: Dios te salve María, llena eres de gracia, el Señor es contigo, bendita eres entre las mujeres, y bendito es el fruto de tu vientre Jesús.
11: Santa María, Madre de Dios, ruega por nosotros pecadores, ahora y en la hora de nuestra muerte. Amén.
6: Gloria al Padre, y al Hijo, y al Espíritu Santo.
11: Como era en el principio, ahora y siempre, por los siglos de los siglos. Amén.
6: María, Madre de Gracia y Madre de Misericordia,
11: en la vida y en la muerte, ampáranos, Gran Señor.
6: Segundo misterio, la visita de María Santísima a Santa Isabel.
8: Del Evangelio de San Lucas, capítulo 1, versículos 39 al 50. Por esos días, María partió apresuradamente a una ciudad ubicada en los cerros de Judá. Entró a la casa de Zacarías y saludó a Isabel. Al oír Isabel su saludo, el niño dio saltos en su vientre. Isabel se llenó del Espíritu Santo y exclamó en voz alta: «Bendita eres entre todas las mujeres, y bendito el fruto de tu vientre. ¿Cómo he merecido yo que venga a mí la madre de mi Señor? Apenas llegó tu saludo a mis oídos, el niño saltó de alegría en mis entrañas, dichosa por haber creído que de cualquier manera se cumplirán las promesas del Señor». María dijo entonces: «Celebra todo mi ser la grandeza del Señor, y mi espíritu se alegra en el Dios que me salva, porque quiso mirar la condición humilde de su esclava. En adelante, todos los hombres dirán que soy feliz. En verdad, el Todopoderoso hizo grandes cosas para mí. Reconozcan que santo es su nombre».
10: Al pronunciar su sí, María fue inundada por el Espíritu Santo. Experimentó una relación extraordinaria con Dios. Se sintió madre de su Hijo y humilde esclava del Señor. Esta relación tan fuerte con Dios no la cerró a las relaciones humanas, Al contrario, la capacitó para ir a servir a su prima Isabel, no obstante las incomodidades de un largo viaje. En la mayoría de las veces, el hombre se relaciona con los demás animado por el egoísmo. Muchísimos van a trabajar todos los días a una fábrica o a una oficina por interés. Otros van a un hospital porque les pagan o para visitar a un familiar. Otros más invitan a una comida a personas amigas con quienes se encuentran a gusto. Son muy pocos los que se relacionan con los demás viendo únicamente el bien de ellos. Esto hace que los hombres vivamos en un mundo de intereses y que cada quien vale tanto. En la mayoría de las veces, el hombre se relaciona con los demás animado por el egoísmo. Muchísimos van a trabajar todos los días a una fábrica o a una oficina por interés. Otros van a un hospital porque les pagan o para visitar a un familiar. Otros más invitan a una comida a personas amigas

clase lleva necesariamente a una sociedad en la cual triunfa el egoísmo y se destruyen los menos fuertes. Solamente una íntima relación con Dios nos permite superar nuestros instintos de egoísmo y socorrer a los más necesitados. Mientras no llegue la palabra de Dios a los corazones, no habrá auténticos servidores. Dios nos ha dado este mensaje para que lo disfrutemos y lo compartamos con los demás.

0: en la tierra como en el cielo.
1: Danos hoy nuestro pan de cada día. Perdona nuestras ofensas, como también nosotros perdonamos a los que nos ofenden. No nos dejes caer en la tentación y líbranos del mal. Amén.
0: Dios te salve María, llena eres de gracia, el Señor es contigo. Bendita eres entre las mujeres y bendito es el fruto de tu vientre, Jesús.
1: Santa María, Madre de Dios, ruega por nosotros, pecadores, ahora y en la hora de nuestra muerte. Amén.
0: Dios te salve María, llena eres de gracia, el Señor es contigo. Bendita eres entre las mujeres, y bendito es el fruto de tu vientre, Jesús.
1: Santa María, Madre de Dios, ruega por nosotros, pecadores, ahora y en la hora de nuestra muerte. Amén.
0: Dios te salve María, llena eres de gracia, el Señor es contigo. Bendita eres entre las mujeres, y bendito es el fruto de tu vientre, Jesús.
1: Santa María, Madre de Dios, ruega por nosotros, pecadores, ahora y en la hora de nuestra muerte. Amén.
0: Dios te salve María, llena eres de gracia, el Señor es contigo. Bendita eres entre las mujeres, y bendito es el fruto de tu vientre, Jesús.
1: Santa María, Madre de Dios, ruega por nosotros, pecadores, ahora y en la hora de nuestra muerte. Amén.
0: Dios te salve María, llena eres de gracia, el Señor es contigo. Bendita eres entre las mujeres, y bendito es el fruto de tu vientre, Jesús.
1: Santa María, Madre de Dios, ruega por nosotros, pecadores, ahora y en la hora de nuestra muerte. Amén.
0: Dios te salve María, llena eres de gracia, el Señor es contigo. Bendita eres entre las mujeres, y bendito es el fruto de tu vientre, Jesús.
1: Santa María, Madre de Dios, ruega por nosotros, pecadores, ahora y en la hora de nuestra muerte. Amén.
0: Dios te salve María, llena eres de gracia, el Señor es contigo. Bendita eres entre las mujeres, y bendito es el fruto de tu vientre, Jesús.
1: Santa María, Madre de Dios, ruega por nosotros, pecadores, ahora y en la hora de nuestra muerte. Amén.
0: Dios te salve María, llena eres de gracia, el Señor es contigo. Bendita eres entre las mujeres, y bendito es el fruto de tu vientre, Jesús.
1: Santa María, Madre de Dios, ruega por nosotros, pecadores, ahora y en la hora de nuestra muerte. Amén.
0: Dios te salve María, llena eres de gracia, el Señor es contigo. Bendita eres entre las mujeres, y bendito es el fruto de tu vientre, Jesús.
1: Santa María, Madre de Dios, ruega por nosotros, pecadores, ahora y en la hora de nuestra muerte. Amén.
0: Dios te salve María, llena eres de gracia, el Señor es contigo. Bendita eres entre las mujeres, y bendito es el fruto de tu vientre, Jesús.
1: Santa María, Madre de Dios, ruega por nosotros, pecadores, ahora y en la hora de nuestra muerte. Amén.
0: Gloria al Padre, y al Hijo, y al Espíritu Santo.
1: Como era en el principio, ahora y siempre, por los siglos de los siglos. Amén.
0: María, Madre de Gracia y Madre de Misericordia.
1: En la vida y en la muerte, ampáranos, Gran Señora. Tercer misterio, el nacimiento del Niño Dios en Belén.
2: Del Evangelio de San Lucas, capítulo 2, versículos del 1 al 7. En esos días, el emperador dictó una ley que ordenaba hacer un censo en todo el imperio. Este primer censo se hizo cuando Quirino era gobernador de Siria. Todos iban a inscribirse a sus respectivas ciudades. También José, como era descendiente de David, salió de la ciudad de Nazaret de Galilea y subió a Judea, a la ciudad de David, llamada Belén, para inscribirse con María, su esposa, que estaba embarazada. Cuando estaban en Belén, le llegó el día en que debía tener su hijo, y dio a luz a su primogénito, lo envolvió en pañales y lo acostó en un pesebre, porque no había lugar para ellos en la sala común.
1: Padre nuestro, que estás en el cielo, santificado sea tu nombre. Venga a nosotros tu reino. Hágase tu voluntad en la tierra como en el cielo.
0: Danos hoy nuestro pan de cada día.

0: Perdona nuestras ofensas, como también nosotros perdonamos a los que nos ofenden. No nos dejes caer en la tentación y líbranos del mal. Amén.
1: Dios te salve María, llena eres de gracia. El Señor es contigo, bendita eres entre las mujeres y bendito es el fruto de tu vientre Jesús.
0: Santa María, Madre de Dios, ruega por nosotros pecadores, ahora y en la hora de nuestra muerte. Amén.
1: Dios te salve María, llena eres de gracia, el Señor es contigo, bendita eres entre las mujeres, y bendito es el fruto de tu vientre Jesús.
0: Santa María, Madre de Dios, ruega por nosotros pecadores, ahora y en la hora de nuestra muerte. Amén.
1: Dios te salve María, llena eres de gracia, el Señor es contigo, bendita eres entre las mujeres, y bendito es el fruto de tu vientre Jesús.
0: Santa María, Madre de Dios, ruega por nosotros pecadores, ahora y en la hora de nuestra muerte. Amén.
1: Dios te salve María, llena eres de gracia, el Señor es contigo, bendita eres entre las mujeres, y bendito es el fruto de tu vientre Jesús.
0: Santa María, Madre de Dios, ruega por nosotros pecadores, ahora y en la hora de nuestra muerte. Amén.
1: Dios te salve María, llena eres de gracia, el Señor es contigo, bendita eres entre las mujeres, y bendito es el fruto de tu vientre Jesús.
0: Santa María, Madre de Dios, ruega por nosotros pecadores, ahora y en la hora de nuestra muerte. Amén.
1: Dios te salve María, llena eres de gracia, el Señor es contigo, bendita eres entre las mujeres, y bendito es el fruto de tu vientre Jesús.
0: Santa María, Madre de Dios, ruega por nosotros pecadores, ahora y en la hora de nuestra muerte. Amén.
1: Dios te salve María, llena eres de gracia, el Señor es contigo, bendita eres entre las mujeres, y bendito es el fruto de tu vientre Jesús.
0: Santa María, Madre de Dios, ruega por nosotros pecadores, ahora y en la hora de nuestra muerte. Amén.
1: Dios te salve María, llena eres de gracia, el Señor es contigo, bendita eres entre las mujeres, y bendito es el fruto de tu vientre Jesús.
0: Santa María, Madre de Dios, ruega por nosotros pecadores, ahora y en la hora de nuestra muerte. Amén.
1: Dios te salve María, llena eres de gracia, el Señor es contigo, bendita eres entre las mujeres, y bendito es el fruto de tu vientre Jesús.
0: Santa María, Madre de Dios, ruega por nosotros pecadores, ahora y en la hora de nuestra muerte. Amén.
1: Dios te salve María, llena eres de gracia, el Señor es contigo, bendita eres entre las mujeres, y bendito es el fruto de tu vientre Jesús.
0: Santa María, Madre de Dios, ruega por nosotros pecadores, ahora y en la hora de nuestra muerte. Amén.
1: Gloria al Padre, y al Hijo, y al Espíritu Santo.
0: Como era en el principio, ahora y siempre, por los siglos de los siglos. Amén.
1: María, Madre de Gracia y Madre de Misericordia,
0: en la vida y en la muerte, ampáranos, Gran Señora.
1: Cuarto misterio, la presentación del niño Jesús en el templo.
2: Del Evangelio de San Lucas, capítulo 2, versículos del 22 al 32. Asimismo, cuando llegó el día en que, de acuerdo a la ley de Moisés, debían cumplir el rito de la purificación de la madre, llevaron al niño a Jerusalén. Allí lo consagraron al Señor, tal como está escrito en la ley: todo varón primogénito será consagrado al Señor. Además, ofrecieron el sacrificio que ordena la ley: una pareja de tórtolas o dos pichones. Había en Jerusalén un hombre llamado Simeón, que era muy bueno y piadoso, y el Espíritu Santo estaba en él. Esperaba los tiempos en que Dios atendiera a Israel y sabía, por una revelación del Espíritu Santo, que no moriría antes de haber visto al Cristo del Señor. Vino pues al templo, inspirado por el Espíritu, cuando sus padres traían al niñito para cumplir con él los mandatos de la ley. Simeón lo tomó en brazos y bendijo a Dios con estas palabras: Señor, ahora ya puedes dejar que tu servidor muera en paz, como le has dicho, porque mis ojos han visto a tu Salvador, que tú preparaste para presentarlo a todas las naciones, luz para iluminar a todos los pueblos y gloria de tu pueblo Israel.
3: María y José presentan al niño Dios al templo para cumplir con lo prescrito por la ley divina. Conscientes de la misión de Jesús, los santos esposos comparten con él este cumplimiento de la voluntad del Padre y lo llevan al templo. Al cumplir con la ley, hacen una nueva experiencia de la acción de Dios. El Espíritu Santo mueve a Simeón y a Ana para reconocer al Mesías y proclamar su divinidad. Cumplir con la voluntad de Dios no es un peso, sino un alimentarse de nuevas pruebas del amor de Dios. El Señor se manifiesta a sus elegidos para transformarlos en sus servidores, en testigos de su amor.
0: Padre nuestro que estás en el cielo, santificado sea tu nombre. Venga a nosotros tu reino, hágase tu voluntad en la tierra como en el cielo.
1: Danos hoy nuestro pan de cada día, perdona nuestras ofensas, como también nosotros perdonamos a los que nos ofenden. No nos dejes caer en la tentación y líbranos del mal. Amén.
0: Dios te salve María, llena eres de gracia, el Señor es contigo. Bendita eres entre las mujeres, y bendito es el fruto de tu vientre, Jesús.
1: Santa María, Madre de Dios, ruega por nosotros, pecadores, ahora y en la hora de nuestra muerte. Amén.
0: Dios te salve María, llena eres de gracia, el Señor es contigo. Bendita eres entre las mujeres, y bendito es el fruto de tu vientre, Jesús.
1: Santa María, Madre de Dios, ruega por nosotros, pecadores, ahora y en la hora de nuestra muerte. Amén.
0: Dios te salve María, llena eres de gracia, el Señor es contigo. Bendita eres entre las mujeres, y bendito es el fruto de tu vientre, Jesús.
1: Santa María, Madre de Dios, ruega por nosotros, pecadores, ahora y en la hora de nuestra muerte. Amén.
0: Dios te salve María, llena eres de gracia, el Señor es contigo. Bendita eres entre las mujeres, y bendito es el fruto de tu vientre, Jesús.
1: Santa María, Madre de Dios, ruega por nosotros, pecadores, ahora y en la hora de nuestra muerte. Amén.
0: Dios te salve María, llena eres de gracia, el Señor es contigo. Bendita eres entre las mujeres, y bendito es el fruto de tu vientre, Jesús.
1: Santa María, Madre de Dios, ruega por nosotros, pecadores, ahora y en la hora de nuestra muerte. Amén.
0: Dios te salve María, llena eres de gracia, el Señor es contigo. Bendita eres entre las mujeres, y bendito es el fruto de tu vientre, Jesús.
1: Santa María, Madre de Dios, ruega por nosotros, pecadores, ahora y en la hora de nuestra muerte. Amén.
0: Dios te salve María, llena eres de gracia, el Señor es contigo. Bendita eres entre las mujeres, y bendito es el fruto de tu vientre, Jesús.
1: Santa María, Madre de Dios, ruega por nosotros, pecadores, ahora y en la hora de nuestra muerte. Amén.
0: Dios te salve María, llena eres de gracia, el Señor es contigo. Bendita eres entre las mujeres, y bendito es el fruto de tu vientre, Jesús.
1: Santa María, Madre de Dios, ruega por nosotros, pecadores, ahora y en la hora de nuestra muerte. Amén.
0: Dios te salve María, llena eres de gracia, el Señor es contigo. Bendita eres entre las mujeres, y bendito es el fruto de tu vientre, Jesús.
1: Santa María, Madre de Dios, ruega por nosotros pecadores, ahora y en la hora de nuestra muerte. Amén.
0: Dios te salve María, llena eres de gracia, el Señor es contigo. Bendita eres entre las mujeres, y bendito es el fruto de tu vientre, Jesús.
1: Santa María, Madre de Dios, ruega por nosotros pecadores, ahora y en la hora de nuestra muerte. Amén.
0: Gloria al Padre, y al Hijo, y al Espíritu Santo.
1: Como era en el principio, ahora y siempre, por los siglos de los siglos. Amén.
0: María, Madre de Gracia y Madre de Misericordia.
1: En la vida y en la muerte, ampáranos, Gran Señora. Quinto Misterio. El Niño Jesús, perdido y hallado en el templo.
2: Del Evangelio de San Lucas, capítulo 2, versículo del 41 al 52. Los padres de Jesús iban todos los años a Jerusalén para la fiesta de la Pascua, y cuando cumplió 12 años, fue también con ellos para cumplir con este precepto. Al terminar los días de la fiesta, mientras ellos regresaban, el niño Jesús se quedó en Jerusalén sin que José lo supiera, ni tampoco su madre. Creyendo que se hallaba en el grupo de los que partían, caminaron todo un día, y después se pusieron a buscarlo entre todos sus parientes y conocidos. Pero como no lo hallaron, prosiguiendo su búsqueda, volvieron a Jerusalén. Después de 3 días, lo hallaron en el templo, sentado en medio de los maestros de la ley, escuchándolos y haciéndoles preguntas. Todos los que lo oían quedaban asombrados de su inteligencia y de sus respuestas. Al encontrarlo, se emocionaron mucho y su madre le dijo, «Hijo, ¿por qué te has portado así? Tu padre y yo te buscamos muy preocupados». Él les contestó, «¿Y por qué me buscaban? ¿No saben que tengo que estar donde mi padre?». Pero ellos no comprendieron lo que les acababa de decir. Volvió con ellos a Nazaret, donde vivió obedeciéndoles. Su madre guardaba fielmente en su corazón todos estos recuerdos. Mientras tanto, Jesús crecía en sabiduría, en edad y en gracia, tanto para Dios como para los hombres.
1: Padre nuestro, que estás en el cielo, santificado sea tu nombre. Venga a nosotros tu reino. Hágase tu voluntad en la tierra como en el cielo.
0: Danos hoy nuestro pan de cada día. Perdona nuestras ofensas, como también nosotros perdonamos a los que nos ofenden. No nos dejes caer en la tentación y líbranos del mal. Amén.
1: Dios te salve María, llena eres de gracia. El Señor es contigo. Bendita eres entre las mujeres y bendito es el fruto de tu vientre Jesús.
0: Santa María, Madre de Dios, ruega por nosotros pecadores, ahora y en la hora de nuestra muerte. Amén.
1: Dios te salve María, llena eres de gracia. El Señor es contigo. Bendita eres entre las mujeres y bendito es el fruto de tu vientre Jesús.
0: Santa María, Madre de Dios, ruega por nosotros pecadores, ahora y en la hora de nuestra muerte. Amén.
1: Dios te salve María, llena eres de gracia. El Señor es contigo. Bendita eres entre las mujeres y bendito es el fruto de tu vientre Jesús.
0: Santa María, Madre de Dios, ruega por nosotros pecadores, ahora y en la hora de nuestra muerte. Amén.
1: Dios te salve María, llena eres de gracia. El Señor es contigo. Bendita eres entre las mujeres y bendito es el fruto de tu vientre Jesús.
0: Santa María, Madre de Dios, ruega por nosotros pecadores, ahora y en la hora de nuestra muerte. Amén.
1: Dios te salve María, llena eres de gracia, el Señor es contigo. Bendita eres entre las mujeres y bendito es el fruto de tu vientre Jesús.
0: Santa María, Madre de Dios, ruega por nosotros pecadores, ahora y en la hora de nuestra muerte. Amén.
1: Dios te salve María, llena eres de gracia, el Señor es contigo.
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14: Son las 7:02.
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15: El Alzheimer es la causa más frecuente de demencia en el mundo.
16: Conferencia Episcopal.
17: Cuando el director nos dijo en febrero que no iba a haber ese cambio que seguía, dijimos, bueno, acá estamos ya perdiendo el tiempo con ellos, nos han hecho perder el tiempo, no hay cambios, tenemos que acercarnos ahora a la Santa Sede.
16: Así que les quedaba una vía, el nuncio en el país, con el que se reunieron el pasado marzo.
17: Él los escuchó y nos dijo que, está, que contábamos con su apoyo, que él entendía esta situación y que iba a mandar todas nuestras cartas que estábamos mandando al Santo Padre y a los 5 dicasterios.
16: Esta misiva llegó a Secretaría de Estado, a Laicos Familia y Vida, a Cultura y Educación, a Obispos y a Doctrina de la Fe. Solo uno de ellos les ha respondido hasta el momento. Ha sido el Dicasterio para la Educación. Con esta breve carta, el 6 de julio el subsecretario contesta la solicitud, confirmando que la línea a seguir es la marcada en un documento oficial del Dicasterio de 2019. Lo que hicieron los padres fue estudiar ambos documentos y los compararon. Se llaman Burgo contra Roma y aquí ven algunas de las diferencias sobre, por ejemplo, la identidad sexual o el matrimonio. Las familias para protegerse han hecho esto, un texto que da a los docentes organismos donde pueden acudir para saber qué pueden hacer. Y los padres tienen este otro, tendrán que avisarlos sobre el contenido que les van a impartir a los hijos y serán ellos los que decidirán qué hacer.
17: Por eso, lo único que la ley, digamos, nos ampara es de que nos den los materiales antes de la clase.
16: Con todo esto sobre la mesa, los padres solo ven una salida, que sea el Papa el que frene esto.
17: Como le decía a muchas personas, el único que puede hacer algo es el Santo Padre. Hemos llegado a ese punto. Más no podemos. Ahora la pregunta, ¿el Santo Padre hará realmente algo ahora contundente?
16: Por el momento todo sigue igual. Las clases comenzaron el 20 de agosto. Sin respuestas que parezcan firmes, Alemania está en un clima de incertidumbre.
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Gloria al Rey de Reyes, gloria al Señor de Señores, Jesucristo. Hermanos y hermanas, qué alegría, qué gusto, qué júbilo poder estar con ustedes en este su programa, Conozca Primero Su Fe Católica. Soy el Padre Pedro Núñez. Hoy tenemos, como de costumbre, pues un programa lleno de bendiciones para todos. Vamos a estar, hablando sobre los temas que ustedes abordan a través de este programa, sus preguntas, sus comentarios, etcétera. Así que más que bienvenidos ustedes a este su programa, que al fin y al cabo es de ustedes, definitivamente. En este momento, hermano que me escuchas, hermana que me escuchas, antes de hacer absolutamente nada más, pongámonos en presencia de Dios, ¿sí? Presencia de ese que está con nosotros en todo momento. Hermano, hermana, vamos a orar. En el nombre del Padre, del Hijo y del Espíritu Santo. Amén. Alabado sea, Señor. Gloria a ti, mi Dios. Gracias por este momento. Gracias, Señor, por esta oportunidad que tenemos de compartir la fe. Fe en ese en quien todo lo podemos, Padre Santo, para quien todo es posible, que es Jesús el Señor. Llénanos, oh Dios, de tu santa presencia. Yo te pido muy especialmente que unjas, Señor, que llenes con la plenitud de tu amor, la plenitud de tu presencia, a este hijo que te está escuchando, Señor. A ti, no a mí, porque yo realmente qué puedo decir. Pero eres tú, Señor, a través de este siervo tuyo, que él va a escuchar una palabra que viene de ti. Una palabra de bendición, Señor, que Dios quiere darte, hermano, que Dios quiere poner en lo profundo de tu corazón. Doy gracias, Padre Santo, por esta hija tuya. Llénala, Señor, de la paz que solamente en ti podemos encontrar. Bendícela, Señor, abundantemente. Cólmala, mi Dios, en este momento, de la plenitud de tu poder, de tu presencia, de tu paz. Y a pesar de sus tribulaciones y dificultades, que ella pueda estar segura, Señor, que no está sola, que en estos momentos difíciles de su vida, tú estás llevándola en tus manos santas y poderosas. Bendice a tu hija, Señor, bendice a tu hijo, bendice a sus seres queridos, particularmente a aquel o aquella que en el día de hoy más necesite de ti. Haznos conciencia, Señor, de que, como decía San Agustín, venimos de ti, Señor, y nuestra alma no descansará hasta que descanse en ti. Que podamos en este momento descansar en ti, Señor, como lo hizo Madre Teresa de Calcuta, a pesar de sus muchos problemas y dificultades, para poder ayudar a los más necesitados. En este tiempo en que celebramos la vida de Madre Teresa de Calcuta, enséñanos, oh Dios, a ser dóciles a tu voluntad, a ser dóciles a tu deseo para cada uno de nosotros, Señor. No solamente de preocuparnos por nuestras necesidades, que está bien, pero también y más aún, por preocuparnos por aquellos que no tienen, Señor, que no tienen nada, no solamente físicamente, pero también aquellos que no tienen nada espiritualmente, aquellos que andan divagando por el mundo sin saber cuál es el propósito de su vida, para qué existen, Señor. Hoy día hay tantas situaciones difíciles, mi Dios, hay tantas personas que se prestan a quitar la vida a otras personas, como lo que pasó recientemente, Señor, en Minneapolis. Esos niños que murieron, Señor, que están comenzando a vivir. Yo te pido, Señor, también por el asesino, ¿por qué habrá hecho eso, Señor? ¿Qué lo motivó a llenarse de violencia de tal manera que no tuvo opción en su vida, según él pensaba, sino que matar y después quitarse el mismo la vida? Ayúdanos, oh Dios, a reconocer que ese es el camino del mundo, el camino ancho, el camino que no es el tuyo, Señor. Tu camino es el estrecho. El preocuparnos antemano por hacer tu voluntad, el dejarnos usar por ti como tú quieras, Señor, para el bien no solamente nuestro, sino que el bien de todo el mundo, comenzando con nuestras propias familias. Bendice, Señor, a ese joven que se quitó la vida y en ese tránsito hacia tu presencia, que le ha podido reconocer que sin ti la vida es inútil, ilógica, no tiene propósito, no tiene razón de ser. Que ha podido en alguna forma pues arrepentirse de sus pecados, particularmente este horrible pecado, Señor, que cometió antes de morir. Y después su asesinato, él se asesina al mismo, Señor. Qué triste. Pero hay una buena nueva, hermano. Hay una buena nueva, hermana.
Y la buena nueva es que si tú y yo cambiamos nuestro pensar, si cambiamos nuestra forma de vida, si nos acercamos más a Jesús, entonces vamos a ser revestidos de la presencia de Dios, como dice San Pablo, revístanse, revístanse de Jesucristo. ¿Y cómo nos vamos a revestir de Jesús? Primero que todo, pues, está bien viendo programas como este, ¿sí? Que nos ayuda a reconocer que solos nada podemos, pero que con Dios nada es imposible, que todo lo podemos alcanzar, porque para Dios todo es posible. Segundo, pues, la oración, hermanos. Si es posible, la oración en familia. ¿Cuánto fue la última vez que tú y tu familia oraron juntos? Que compartieron la palabra de Dios juntos. Ah, no, pues que mi hijo sea por acá y mi hija sea por allá. Pero por lo menos papá y mamá, por lo menos invitarlos, aconsejarlos, animarlos a que se acerquen más al Señor a través de, pues, de la oración, del compartir de la palabra. Yo sí creo que nosotros cristianos podemos hacer mucho para cambiar la situación de este mundo. Y si nosotros logramos comenzar a ir a misa más frecuentemente, recibir la Santa Comunión, perdón, confesarnos cuando sea necesario, vamos a establecer familias que van a estar sobre la roca. ¿Y quién es la roca? Jesucristo, en quien todo lo podemos y para quien todo es posible. Bendice, Señor, a este hijo tuyo, que este es el comienzo de una nueva relación contigo, Jesús. Bendice a esta hija, Señor. Llena su corazón de santo gozo y de santa paz, sabiendo, Señor, que teniéndote a ti como centro, lo tenemos todo y nada nos falta. A ti la gloria, Padre, en Cristo Jesús, por los siglos de los siglos. Amén, Señor. Amén. Bendito seas. Oremos, hermanos, por las víctimas de esta tragedia que aconteció en un colegio católico, un exalumno, pero que no estaba bien de la cabeza en absoluto, pues disparó y mató a dos estudiantes. Y también, pues, hirió a uno, un muchacho un poco mayor que el otro que murió. Perdón, no fue el que murió, sino que él se puso encima al otro para que no le hicieran daño las balas. Y él sí, no murió, pero está en estado bastante crítico. Pedimos al Señor por la escuela, pedimos al Señor por todos nosotros, que seamos conscientes, hermanas y hermanos, que la violencia siempre va a engendrar violencia, que el único que puede sacarnos de esa sensación de pánico, de desesperanza, es Cristo Jesús, que nos enseña el camino, que es difícil a veces, porque tenemos que negarnos a nosotros mismos, es decir, no hacer siempre lo que nosotros queremos hacer, sino que siempre estar dispuestos a hacer la voluntad de Dios. Rezamos también por el peregrinaje que vamos a realizar, por la gracia de Dios, vamos a ir a Grecia y a Medjugorje ya muy pronto, así que por favor, oren por nosotros para que pueda ser un peregrinaje en que nos revistamos de la presencia de Jesús de una forma mucho más poderosa que tal vez nunca antes en nuestra vida. Damos gracias a Dios por Rosa Ábalos, me encomendó en sus oraciones, se encomienda en mis oraciones por su salud, Dios le bendiga siempre en su misión, dice ella, hacia mí, y pues me alegro muchísimo de que estés en sintonía con nosotros a través de estos medios, y que el Señor te bendiga, y que te pueda seguir usando con mucho poder para llevar a mucha gente a los pies de Jesús. Héctor Rojas de Olancho, Honduras, pide por la situación política de su país, que el Señor te bendiga, Héctor, mi hijo, a ti, a tu familia y a todo el pueblo hondureño, así sea. Georgia de Costa Rica pide por su familia, que el Señor les bendiga abundancia a todos y cada uno de ustedes. Y Álvaro Delgado de Paraguay pide por el fin de las guerras en el mundo entero. Nos unimos definitivamente con todo nuestro corazón a ti, mi hijo, para pedir por la paz en el mundo y que nosotros seamos portadores de esa paz también. Y Maggie Rubio de México pide que Dios le dé fortaleza. Todo lo puedes en Cristo que te fortalece, dice la palabra de Dios. Que el Señor te bendiga y llene tu corazón, tu mente y todo tu ser de la fortaleza que viene a nosotros del Espíritu Santo. Y también pedimos por todos aquellos que piden oración a través de los medios que son parte de la red de este servidor. Los únicos medios oficiales en las redes sociales del Padre Pedro son los siguientes. Estamos en Facebook
y ya sobrepasamos la cantidad de 2 millones de seguidores. Muchísimas gracias a todos ustedes. Y si ustedes conocen de alguien que todavía no se ha suscrito, por favor, invítenlo para que lo haga, porque constantemente estamos enviando mensajes que son positivos, palabra de Dios, que definitivamente es positivo en todo el sentido de la palabra, y mucho más. Así que comuníquense con nosotros a través de facebook.com/ppedronunes. facebook.com/ppedronunes. Estamos también en X, que era la antigua Twitter. Estamos también en Instagram y en YouTube. Comuníquense con nosotros yendo a Padre Pedro Núñez. Padre Pedro Núñez. Y ahora también estamos en TikTok. Y la dirección es @elpadrepedronunes, @elpadrepedronunes. Y por favor, tengan en cuenta perfiles falsos que piden dinero en mi nombre. Eso nunca lo haríamos a través de estos medios que acabo de mencionar. Bendito sea Dios. El tema de hoy, quiero hacer algo grande para ti, Señor. Quiero hacer algo grande, algo maravilloso, algo supremamente especial, Señor. En mi debilidad, en mi pequeñez, yo quiero ser algo grande para ti, Señor. Yo tuve la oportunidad una vez de hablar con Madre Teresa de Calcuta. Y ella, chiquitita así, con sus manitos siempre unidas y con la cabeza un poquito hacia abajo. Y hablamos un poquito y le pregunté, Madre, ¿y cuál es la oración que usted hace con más frecuencia? Y ella se quedó mirando así y de nuevo como que sonrió un poquito y me dice, la oración que yo hago con más frecuencia es decirle a Dios, Señor, úsame, porque quiero hacer algo grande para ti en el día de hoy. Queremos, hermanos, si tú y yo comenzáramos a tener esa misma actitud, todos los días al levantarnos, pues tomar un tiempo para Dios. El tiempo que le ofrecemos a Dios es el mejor tiempo del día. ¿Por qué? Porque es el tiempo que salva. Es el tiempo que nos hace estar en una relación más íntima con Jesús. Es el tiempo que nos da la fortaleza interior para saber que no estamos solos y que en los momentos más difíciles de nuestra vida es cuando Jesús está más cerca de nosotros. Madre Teresa no siempre fue una mujer, dada a la oración. Por tiempo ella estuvo bastante lejos del Señor. Pero a medida que ella comenzó a orar, a medida que ella comenzó a dar de sí mismo a Dios y a otras personas, su vida comenzó a tener un vuelco en el buen sentido de la palabra. Hasta el punto de que, bueno, pues ella dejó de preocuparse por ella misma para preocuparse por las necesidades de otras personas. La palabra de Dios en el Evangelio según San Mateo, capítulo 25, versículo 40, dice lo siguiente. Fíjense, qué hermoso. Den y se les dará. Se echará en su delantal una medida colmada, apretada y rebosante, porque con la medida que ustedes dan, serán medidos. María Teresa tuvo esto muy en cuenta en sus días de oración, que eran todos los días, y ella pasaba tiempo en oración, y decía y pedía que las hermanas, que pues eran parte de su comunidad, de su congregación, que también pasaron tiempo ante el Santísimo. ¿Por qué? Porque el Santísimo es Jesucristo y Jesús da fuerza, da fortaleza, da poder para que nosotros hagamos más y más la voluntad de Dios. Decía un gran santo de la Iglesia que con una comunión, es decir, con una recepción de la Santa Eucaristía en nuestra vida, si así lo queremos, es suficiente para caminar en santidad. ¿Por qué? Porque no estamos recibiendo un pedazo de pan. No estamos recibiendo un poco de vino, estamos recibiendo el mismo cuerpo y la misma sangre de Jesús. Y quien tiene a Jesús, hermano, hermana, lo tiene todo y nada le falta. Decía Santa Teresa de Ávila, ¿verdad? Solo Jesús, solo Dios, basta. Esto lo entendió muy bien Madre Teresa de Calcuta. Pero una vez una de sus hermanas religiosas le dice, Madre, ¿usted no cree que pasamos demasiado tiempo en oración ante el Santísimo? Y ella dice, ¿y por qué? Le preguntó la madre. Dice, pues porque tanta necesidad que hay en el mundo, y sin embargo nosotros estamos aquí en la capilla, estamos en oración. Y la madre la miró con una mirada muy tierna, y le dice, ¿sabes qué? Bueno, pues tal vez tú tengas razón de que tenemos que estar
todo el tiempo que hemos estado en oración. Pero de ahora en adelante yo quiero que tú pases 2 horas más en oración ante el Santísimo. ¿Por qué? Porque tú no puedes dar lo que tú no tienes. Y la forma mejor en que tú puedes dar lo que tú tienes es recibiendo de Él, que es Jesús, que es Dios, para poder dar a los demás. Hay veces que la gente se cansan de servir, se cansan de dar, y sin embargo nos olvidamos que el que nos da primero es Jesucristo, el que nos da primero es Dios. ¿Para qué? Para que tú y yo podamos entonces dar de lo que hemos recibido, que es el amor de Dios, que es la paz de Dios, que es la presencia de Dios. Si más cristianos católicos hiciéramos eso, hermano, tomar tiempo para estar con el Señor, tomar tiempo para ir a las capillas de oración donde está el Santísimo Sacramento del altar y pasar tiempo con el Señor. Si pudiéramos comulgar diariamente, si pudiéramos recibir el cuerpo y la sangre de Cristo diariamente, dime tú, conscientes de que estamos recibiendo el poder del mismo Dios infinito, poderoso, inigualable dentro de nosotros, ¿qué cosa, qué obstáculo, qué dificultad podría haber en nuestra vida que teniendo a Dios entre nosotros no pudiéramos vencer? Es lo que quería Madre Teresa de Calcuta, no solamente para esta hermana, pero para toda su comunidad y para el mundo entero, incluyéndonos a nosotros también. Dice la palabra de Dios en el Evangelio según San Lucas, capítulo 4, versículo 39, algo que me ha llamado siempre mucho la atención. Y dice así la palabra de Dios. Dice, Jesús respondió, en verdad yo les digo que estaré con ustedes siempre. Bendito sea Dios. Evangelio según San Mateo, capítulo 25. Vamos aquí a ver un momentito lo que dice la palabra de Dios. Dice, comenzando con el versículo 34. Entonces el rey dirá a los que están a su derecha, vengan bendecidos de mi Padre, tomen posesión del reino que ha sido preparado para ustedes. Porque tuve hambre y me dieron de comer, tuve sed y me dieron de beber, estaba desnudo y me vistieron, era forastero y ustedes me recibieron en sus casas, y así seguidamente. Es decir, el preocuparnos por los demás, el compartir de lo mucho o poco que tenemos con los demás. Y ellos preguntaron, Señor, ¿pero cuándo te vimos hambriento, sediento, o cuando te vimos desnudo, cuando te vimos en la cárcel, cuando te vimos enfermo, y te asistimos? Y Él dirá, lo que hicieron por el más pequeño, lo hicieron por mí. Ese era como que el lema de Madre Teresa de Calcuta. Vivió para dar a otros, no lo que ella tenía, sino que lo que Dios tenía y le daba a Dios a ella para que pudiera dárselo a los demás. Y eso fue lo que la hizo santa. Una vida entregada totalmente, no solamente a Dios, pero a través de Dios a todas aquellas personas que ella sirvió incansablemente a lo largo de esos años. Madre Teresa de Calcuta, por favor, ora por nosotros. Bendito sea Dios. Número para que se comuniquen con nosotros, 205-271-2924. 205-271-2924. Vamos a una pequeñísima pausa, hermanos, pero regresamos en cuestión de momentos. Así que, por favor, no se vayan, quédense con nosotros.

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1: Mi nombre es Michelle y soy mamá de Emma, un angelito de 11 meses con hidrocefalia. Varios médicos desde mi embarazo me dijeron que lo mejor era interrumpir su desarrollo. Totalmente devastada, tuve que acceder. Pero los planes de Dios son más grandes y perfectos. Dos veces tuve que prepararme para despedirme de mi niña antes de conocerla. Dos veces pensé que jamás escucharía su llanto ni sentiría sus abrazos. Pero algo extraordinario ocurrió. Primero perdí mi seguro médico. Después, un incendio en el hospital detuvo todo. Lo que parecía una tragedia terminó convirtiéndose en esperanza. Hoy Emma está aquí. Ha requerido 4 cirugías y hoy necesita una nueva válvula para drenar el líquido de su cabecita. 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

0: alabado, glorificado, exaltado sea el nombre que está por encima de todo nombre, Jesús. Y como hemos dicho anteriormente, lo seguiremos haciendo hasta que ya no tengamos aire en nuestros pulmones. La palabra Jesús significa Dios salva. Qué hermoso. Saber que hay alguien que de verdad se preocupa por ti, por mí, al punto de nunca dejarnos de su santa y poderosa mano. Su nombre es Jesús, Dios salva. En este momento tenemos un correo electrónico, hermanos y hermanos, con una pregunta. Adelante, por favor.
1: Padre, tengo mucho tiempo de seguirlo. Soy de Costa Rica, mi nombre es María y estoy en una relación de unión libre de más de 7 años. Es un hombre excepcional, pero no quiere unirse en matrimonio ni civil ni por la iglesia. Sufro porque no puedo comulgar. ¿Debo dejar a este hombre? Bendiciones.
0: Santo Dios. Ay, mija. Es que Satanás es astuto, ¿no es cierto? Y a veces nos pone en un dilema tan terriblemente difícil de resolver que no sabemos en qué dirección debemos de ir. Que me alegro que tú hayas encontrado un hombre que te quiera, que te cuide. Pero qué triste que ese hombre no comulga con tu fe. Y por lo tanto no le interesa tu fe, no le interesa casarse por la iglesia. No le interesa casarse por lo civil. Él está bien, piensa él, en la unión en que está contigo. Pero sin embargo, tú estás padeciendo dolor. Y no necesariamente dolor físico, pero sí dolor espiritual. Porque tú sabes que lo que estás haciendo no es lo correcto. Hay una canción de Mocedades, no sé si te acuerdas de ellos, que dice, tómalo, o mejor dicho, tómame o déjame. Tómame o déjame. En otras palabras, que no sea la decisión tuya de seguir con él la forma que estás o de dejarlo a él y que pues él haga lo que él quiera con su vida y tú la posibilidad de acercarte más al Señor a través de un nuevo comienzo en tu relación con Jesucristo. Pero yo sí te aconsejo una cosa, que te sientes a hablar con él y que le digas que el que se case contigo no quiere decir que él tiene que ir a la iglesia, que él tiene que, pues, confesarse, que él tiene... Nada, no tiene que hacer nada de eso. Solamente dar su consentimiento de que él quiere casarse contigo ante los ojos de Dios. Y que él siga su vida como él quiera, en relación a su fe. Pero que tú tengas la oportunidad de encontrarte con Jesús en la Santa Eucaristía, encontrarte con Jesús en la confesión, encontrarte con Jesús en un modo más pleno de comunión con Él, a través de vivir una vida sin ese pecado. Yo creo, perdón, yo creo que te ayudaría muchísimo el estar más en paz contigo mismo. Y también un testimonio muy importante para las demás personas, si tienes hijos, para tus hijos, para tu familia también. Tómalo o déjalo, pero que sea decisión de él. O me tomas o me dejas. Y si me tomas, pues yo te pido encarecidamente que nos casemos por la iglesia, que nos casemos ante Dios. Si lo acepta, fabuloso. Hágalo a un hermano, como diría la Biblia. Si él no te acepta, pues entonces lo que te está diciendo es, prefiero dejarte antes de continuar buscando la posibilidad de hacer lo que tú me pides. Cuenta con nuestras oraciones, que Dios te bendiga en abundancia. Y bueno, ojalá que algún día nos dejes saber que se casaron por la iglesia. Y quién sabe que a través de ese encuentro con Jesucristo en el sacramento del matrimonio, tu esposo esté acercándose más a Dios. Para Dios no hay nada imposible. Bendito sea el Señor. Tenemos un correo electrónico con otra pregunta. Adelante, por favor.
1: Feliz y bendecido día, Padre Pedro. Creo en la existencia del purgatorio. Acepto que es necesario. Las condiciones que nos enseña la Iglesia son para quienes mueren en pecado por la maldad que gobierna en nuestra humanidad, no de carácter mortal, o para quien se arrepienta de corazón firmemente antes de morir. Estos son los criterios de ir al purgatorio. Sin embargo, ¿puede explicarme teológicamente el Evangelio según San Lucas 23:40-43? Que el Espíritu Santo le ilumine. Sea aclarada la duda si es humanamente explicable. Luz Karime Sáenz, de Valle del Cauca, Colombia.
0: Muchísimas gracias, Dios te bendiga. Pues, Es que estamos acostumbrados a pensar con nuestra mente bien pequeña, y por lo tanto pensamos que Dios actúa, piensa y hace las cosas de la misma manera. Hay una gran diferencia entre el tiempo del ser humano, el tuyo y el mío, y el tiempo de Dios. El tiempo nuestro es ayer, hoy y mañana. Y hacemos eso como puntos de referencia. Ayer yo hice tal cosa, hoy voy a hacer tal otra cosa, mañana haré tal otra cosa. El tiempo de Dios es diferente. En el Evangelio según San Lucas, capítulo 23, versículo 40 al 43, la palabra de Dios os dice: están los dos criminales crucificados y Jesús en el medio. Y uno le dice al otro: ¿no temes a Dios tú, que estás en el mismo predicamento que yo? ¿No somos nosotros los que hemos merecido y estamos pagando por este hecho? Pero él no ha hecho nada malo. Y le dice: Jesús, acuérdate de mí cuando estés en el paraíso. Este ladrón, este criminal, este hombre que había hecho tanto daño, me imagino yo, de pronto tiene la gracia para reconocer en ese hombre totalmente destruido, sangrando, escupido, pateado, coronado de espinas, puede en ese momento de gracia reconocer que ahí está Dios. Ahí está Dios. Qué tremendo, hermano. Dios siempre proporciona medios para que, con la gracia que Él nos da, podamos nosotros descubrir nuevas situaciones de lo mucho que Dios nos ama. Y eso fue lo que experimentó este hombre. El amor de Dios, que le decía: ahí estoy yo. En este momento difícil de tu vida, ahí estoy yo. En este momento en que sientes que ya no hay esperanza para ti, ahí estoy yo. Y tu vida no se termina si tú realmente sientes en tu corazón que yo te puedo salvar. Eso es tremendo. ¿Y qué es lo que le dice este criminal a Jesús? Simplemente dice: acuérdate de mí cuando estés en tu reino. Ahí se lo estaba diciendo todo. Ahí estaba en alguna forma confesando que él no era digno de Dios. Ahí en alguna forma él estaba confesando que quería un cambio de vida. Ahí estaba confesando que quería poner su confianza plenamente en Jesús. ¿Y qué es lo que Jesús le dice? Jesús le respondió: en verdad te digo que hoy mismo, estarás conmigo en el paraíso. Y esa es tu pregunta. Si le dice hoy mismo estarás conmigo en el paraíso, quiere decir que él no tuvo que pasar por purgatorio. Claro que sí tuvo que pasar por purgatorio. Es que el tiempo de Dios es un tiempo sin tiempo. Dios es presente. El pasado y el futuro es presente para Dios. Si vamos nosotros al libro del Éxodo, capítulo 3, versículo 14 y 15, ¿qué es lo que vemos? El evento de la zarza ardiendo, no se apagaba, ardía. ¿Qué significa eso? Cuando Moisés le pregunta: ¿quién eres? Y él le responde: soy Yahvé. La palabra Yahvé significa yo soy el que soy, yo soy. No yo era, no yo seré, sino que yo soy. Nosotros estamos en el tiempo, pasado, presente, futuro. Dios está fuera del tiempo. Y es por eso también pues que celebramos misa por nuestros difuntos. ¿Por qué? Porque una misa celebrada en el presente, si la persona que murió hace años, en el pasado, recibe la gracia santificante de esa Santa Eucaristía, le da la oportunidad, le da la gracia para poderse arrepentir antes de entrar en la presencia de Dios para ser juzgado. ¡Qué maravilloso! ¿No es cierto? El Señor Jesús nos invita a depositar nuestra confianza en Él y a saber que, si bien es cierto, nosotros hemos pecado una y otra vez, nos hemos apartado de Dios una y otra vez, el Señor que nos ama eternamente y que ha venido a salvarnos, a ti y a mí y a toda la humanidad, tiene el poder para que en este momento, si así lo deseamos, podamos decirle: Señor, acuérdate de mí. Acuérdate de mí cuando entres en el paraíso, en tu reino. Y el Señor te va a decir: hijo mío, seguro que sí. Comienza desde ya a vivir una vida nueva. Comienza desde ya a poner tu casa en orden. Y no solo en tu casa física, pero tu casa interior, tu espíritu. Y pon tu confianza en mí. Haz una buena confesión. Comienza a recibir la Santa Eucaristía. Comienza a leer un poco más la Biblia, con dirección, por supuesto, porque si no te vas a confundir todo. Y comienza a dar de Dios a otras personas. Estarás haciendo lo correcto. Y un día el Señor te va a decir: bien hecho, hijo mío. Desde ya poner tu casa en orden. Y no solo en tu casa física, pero tu casa interior, tu espíritu. Y pon tu confianza en mí. Haz una buena confesión. Comienza a recibir la Santa Eucaristía. Comienza a leer un poco más la Biblia, con dirección, por supuesto.

0: Para ti, y el Señor mismo pondrá sobre tu cabeza, gloria a Dios, la corona de la victoria, la corona de la vida, que es el cielo. Bendito sea Dios. En este momento es otro correo electrónico, adelante con su pregunta, por favor.
1: Dios le bendiga siempre, Padre Pedro Núñez. Es usted un regalo de Dios. La Virgen María, sus ángeles y sus santos le fortalezcan siempre. Le saluda mi madre, María Guadalupe Mora, desde San Luis Río Colorado, Sonora. Aquí su servidor, Germán Orozco Mora, sacerdote desde 1996. En 1997 estuvimos con Madre Angélica en Birmingham. Un honor saludarle, María Guadalupe Mora, de 98 años, y Germán.
0: Bendito sea Dios, Padre. Muchísimas gracias por compartir este mensaje de tu queridísima mamá con este servidor. Y bueno, pues te felicito a ti porque has hecho, has tomado la mejor decisión que se puede tomar, de servir a Jesús y a través de Jesús servir al pueblo de Dios. Que Dios te bendiga en tu apostolado, que Dios te siga llenando de su santa y transformadora presencia y que te use con mucho poder. Como decía Madre Teresa de Calcuta, Señor, hoy quiero ser un lapicito en tus manos. Úsame como tú quieras. Qué hermoso, ¿verdad? Hoy quiero ser un lapicito en tus manos. Y quiero sobre todo pues bendecir y felicitar a doña María Guadalupe Mora, que está cumpliendo 98 años de vida. Dios santo, Dios te bendiga en abundancia y que usted cada día se sienta más llena de la plenitud de ese que lo da todo, que es Jesús el Señor, y que su relación con Él pues también ayude a su hijo, sacerdote, a crecer en santidad y en amor ante Dios y ante los seres humanos. Muchas felicidades a los dos, muchas bendiciones, y que Dios se siga guiando con mano firme y poderosa hacia nuestro destino, que es unión con Él para siempre, en el cielo. Felicidades. Tenemos un correo electrónico con una pregunta. Adelante, por favor.
2: Padre Pedro, ¿cómo puedo definir si sigo prestando servicio para mi parroquia? Si muchas veces falta el apoyo del párroco y por ende tengo problemas a casa, discusiones con mi esposo. Sandra.
0: Sandra, Dios te bendice. Muy agradecido por tu pregunta. De nuevo, la palabra de Dios nos dice, ¿da? ¿Da? ¿Pero en qué forma? Porque si tú tienes dos situaciones que merecen ser atendidas, primero tu esposo, tu familia, pero también las cosas espirituales, el llevar almas a los pies de Cristo Jesús, el servir a la comunidad a la cual tú perteneces. San Pablo dice algo muy interesante, que a mí siempre me ha llamado la atención, ¿cierto? Él habla acerca del matrimonio. Y San Pablo dice, yo quisiera verlos libres de preocupaciones. 1 Corintios capítulo 7, versículo 34. El que no se casa, se preocupa de las cosas del Señor y de cómo agradecerle o agradarle. No es así con la persona que se ha casado, pues se preocupa de las cosas del mundo y de cómo agradar a su esposo y está dividido. Y eso es lo que te está pasando a ti. Y continúa diciendo, pues, en el versículo 38, así pues, el que se casa obra bien, pero el que no se casa obra mejor. Si realmente tú quieres servir al Señor, pues habla con tu esposo, porque definitivamente te sientes dividida, y está bien, porque es como tener dos amores, ¿verdad? Por una parte, tu esposo, tu familia, y por otra parte, el servicio que desea ofrendar al Señor, que lo merece todo. Pero uno de los factores importantísimos en tu vida es que tú has escogido servir a tu familia, comenzando con tu esposo. Yo me sentaría a hablar con él y le preguntaría qué es lo que él quiere que tú hagas con tu vida espiritual. Vas a tomar un riesgo, definitivamente. Pero al mismo tiempo, vas a darle la oportunidad a él de decir lo que él siente y qué es lo que él quisiera

ti en relación a Él, y no solamente en ese aspecto, sino que qué Él quisiera de ti en lo que se refiere a vivir el amor cada día con más poder y fuerza entre ustedes dos. Déjalo que te hable, no tengas miedo. Ora antes de hablar con Él y pide al Señor discernimiento para que las palabras que Él te va a decir que realmente calen tu corazón. No te pongas a la defensiva, no argumentes, simplemente escúchalo. Seguro Él se siente muchas veces rechazado por ti, ciudadano de segunda clase, porque tú prefieres el tiempo que le das a la iglesia. Tantas cosas, ¿verdad? Pero deja que Él te diga. Y después tratan de llegar a un común acuerdo. Sosténganse las manos, tú haces la oración y le pides al Señor Espíritu Santo que les dé guía, que les dé discernimiento para que la decisión que tomen en común sea para bien de ambos, de la familia y del ministerio en el cual tú sirves. No te des por vencido. Y sobre todo hay momentos en que cuando nosotros servimos en la iglesia, van a haber situaciones en que vamos a decir, pues ya me cansé. Jesús también pudo haber dicho lo mismo desde la cruz. Ya me cansé, ya me voy a bajar de aquí, ya. Que cada cual haga lo que le da la gana. Pero no hizo eso. El amor de Él era mucho más fuerte que la decepción que podía experimentar en su vida. Que así sea con nosotros. Que viviendo una vida cada día más centrada en Jesucristo, no solamente vivamos más y más para Él, pero viviendo para Él, ayudemos a los que están más cerca de nosotros, nuestras familias, a también desear una relación más íntima con Él. Sabiendo al fin y al cabo, como decía Santa Teresa de Ávila, quien a Dios tiene nada le falta, porque solo Dios basta, solo Dios basta. Bendito sea Dios. Número telefónico para que se comuniquen con nosotros, 205-271-2924. 205-271-2924. Vamos a una pequeñísima pausa, hermanos y hermanas, pero regresamos pronto. Así que, por favor, no se vayan. Quédense con nosotros.

0: alabado, exaltado, glorificado sea por siempre el nombre que está por encima de todo otro nombre. ¿Y cuál es su nombre? Jesús. ¿Y qué significa la palabra Jesús? Dios salva. Es lo que Dios quiere para ti y para mí. Que un día podamos estar en su presencia para toda la eternidad, gozando de la plenitud inimaginable de lo que Dios quiere hacer contigo y para ti, por lo mucho que te amo y para mí también. Es decir, dejarnos llenar de ese que es el único que puede llenar el vacío de tu corazón y del mío. Y su nombre es Jesucristo. Entonces ya no habrá más tristeza, ya no habrá más llanto, ya no habrá más depresiones, ya no habrá más conflictos, ya no habrá más problemas. Será algo maravillosamente transformador. Dice la Santa Biblia, el ser humano no ha escuchado ni ha visto las maravillas que Dios tiene preparado para aquellos que le aman. Así que a luchar por caminar en el camino de la bendición, en el camino estrecho, pero es el camino de la salvación, que al fin y al cabo es Jesucristo, el quien dice: yo soy el camino, la verdad y la vida. Nadie va al Padre sino a través de mí. En este momento tenemos un correo electrónico, una pregunta. Adelante, por favor.
1: Hola, Padre, una pregunta. ¿Es pecado culpar a alguien sin fundamento por algo que no rompió y ponerlo a repararlo? Fíjese que mi abuelita encontró su salero roto y me culpó de romperlo y me puso a repararlo. ¿Qué opina de esta situación? Saludos desde el Estado de México, Joan Manuel.
0: Joan Manuel, Dios te bendice. ¿Será porque tú en algún momento de tu vida fuiste un poco inquieto o tal vez un poco, no sé, como que rompedor de platos o cosas así? Es decir, mira, hay diferentes grados de pecado. Y claro, todo pecado pues es desobediencia a Dios. Pero hay lo que se llama pecado venial y lo que se llama pecado capital y lo que se llama pecado mortal. Son diferentes clases de pecado. El pecado venial, pues me imagino que es el pecado que tú hablas de tu abuelita. ¿Y por qué pecó? Porque te acusó a ti de algo que es injusto, que no era cierto, etcétera, ¿no? Pero yo no sé tu pasado, yo no sé las veces que tú has roto algo y que ella, pues, tal vez con mucha o poca paciencia y con mucho o poco amor en ese momento, pues se ha dado cuenta de que es un poco travieso o ha sido un poco travieso en su pasado. Y entonces, ¿a quién va a culpar? Pues no va a culpar al gato, ¿verdad? Sino que te culpa a ti. Así que mira, mi consejo, ama a tu abuelita, porque cuando tu abuelita pase este mundo al próximo, tú vas a decir: ay, caramba, si mi abuelita me pudiera hablar y me pudiera decir, me pudiera aconsejar, y aún hasta decirme que he roto un plato, ¿verdad? Entonces, trata de amarla. Los abuelos son tesoros que Dios nos da y que rápido pasan de este mundo al próximo, ¿sí? Y que poco tiempo tenemos para disfrutarlos. Así que llénate de humildad, llénate de amor por ella y por amor al Señor Jesús, que nos pide que lo que hagamos por el más pequeño lo vamos a hacer por Él. Pues haz que ese salero quede precioso y que tu abuelita esté orgullosa de ti. Acuérdate del Evangelio según San Mateo, capítulo 7, versículo 1. ¿Y qué es lo que dice la palabra de Dios? No juzgues, no serás juzgado. Entonces sé tú el que no juzgues a tu abuelita, pensando que ella ha hecho una cosa que estaba mal hecha porque te juzgó injustamente. Como dice en inglés, it takes two to tango. No hagas tú lo que no quieres que te hagan. Y si tú sientes que tu abuelita pues no actuó bien porque te acusó de algo que no era válido, pues no te sientas que tienes que acusarla a ella pensando que ella actuó de mala manera. Ella lo que quiere al fin y al cabo es que te sientas amado por ella. Ella tiene un lugar muy especial en su corazón por ti, como todas las abuelitas del mundo. ¿Verdad que sí? ¿Verdad que sí? Bueno, bendito sea Dios. Creo que tenemos un correo electrónico con una pregunta. Adelante, por favor.
2: Buenas tardes, Padre. ¿Se puede pedir la intercesión de las almas del purgatorio por necesidades de los vivos? Mariana Govela.
0: Mariana, la iglesia está compuesta de la iglesia militante, que somos nosotros, la iglesia purgante, que somos los que están en el purgatorio, y la iglesia, pues, triunfante, que es la que está en el cielo. Y todos estamos llamados a orar los unos por los otros, así que yo no veo, ni la iglesia tampoco ve, ningún impedimento en pedirle a las almas del purgatorio que oren por nosotros. Yo escuché una vez a un sacerdote decir que por las almas del purgatorio no podíamos pedir su intercesión porque ellos estaban en proceso de purgación. Nosotros también. De una forma u otra, pues a través de nuestro sufrimiento, a través de nuestra búsqueda de Dios, a través de nuestro deseo de ser mejores personas, etc., pues también estamos en un proceso de purgación o purificación. Y sin embargo, pues el Señor, a través de San Pablo, por ejemplo, nos dice que es importante orar los unos por los otros. La palabra de Dios en la carta de San Pablo a los Efesios, a ver si encuentro aquí un momentito, nos habla acerca de esa realidad. Y nos dice en Efesios capítulo 6, versículo 18 en adelante, vivan orando y suplicando. Es decir, la oración que hacemos por los demás tiene mucho poder. Tiene mucho poder. Poder para sanar, poder para liberar, poder para restaurar, poder para hacer todas las cosas nuevas. Y sigue diciendo, oren en todo tiempo según les inspire el Espíritu. Velen en común y perseveren en sus oraciones sin desanimarse nunca, intercediendo en favor de todos los santos. Para San Pablo, santos con S minúscula es los bautizados. Entonces, San Pablo pide que oremos y que intercedamos los unos por los otros. ¿Por qué? Porque cuando dos o más estamos reunidos en oración, ¿qué pasa? Jesús dice, Él está con nosotros. Entonces, si en la iglesia militante podemos orar los unos por los otros y orar por las almas del purgatorio y dar gracias a Dios por las que están en el cielo, pues nosotros también podemos recibir la oración de los que están en el purgatorio, los que están en el cielo, por nuestras necesidades. Así que qué bonito el saber que estamos unidos en un vínculo de amor que al fin y al cabo es el Espíritu Santo de Dios. Así que eso es lo que tengo que decir sobre este tema. Sigo orando y acuérdate que hay poder en la oración y con la oración nuestra será la victoria. Bendito sea Dios. En este momento, otro correo electrónico o una pregunta, por favor.
1: Apreciado Padre Pedro, le he conocido no hace mucho y me ha impactado mucho su visión de la fe y la ayuda que presta. Me gustaría preguntarle si el rezo mecánico, rezar y que se te vaya la cabeza a otras cosas del día a día y casi no darte cuenta de lo que has pronunciado, hace que pierda todo su valor. Con todo reconocimiento, agradeciendo su labor y ayuda, reciba un cordial abrazo. Pedro.
0: Tocayo, ¿cómo estás? Dios te bendice. Mira, lo importante es orar. Te lo digo por experiencia. Por mucho tiempo, a mí, yo cuando era pequeño, 7 años, 8 años más o menos, un sacerdote me dijo, y nunca se me olvida, Pedro, antes de dormir, reza.
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15: El Alzheimer es la causa más frecuente de demencia en el mundo.
16: Hay un término que ha levantado la polémica en los 15 colegios católicos de la diócesis de Hamburgo, en Alemania. Fíjense en esto. Sexualbindung no equivale a educación sexual en el sentido de información objetiva y científica adaptada a la edad del niño. Es un concepto pedagógico específico que considera a los niños seres sexuales desde el nacimiento y los estimula a realizar actos sexuales. Su origen está en los 70. La creó Helmut Kendler, pedagogo alemán y pederasta. Uwe Sielert, su discípulo, la convirtió en el concepto que está en los colegios alemanes, también ahora en los católicos, apoyado por la diócesis. Ron Reports ha hablado con una de las madres que encabeza la protesta. Las familias rechazan que esto se les enseñe a sus hijos. Hay ideas que consideran graves y contrarias a la doctrina.
17: Por ejemplo, si a un niño apenas uno le cambia el pañal, digamos, recibe unas sensibilidades que de alguna manera me gusta que me toque, me roza con el pañal. O sea, es una cosa enferma.
16: Barini explica que casi el 70% de los alumnos son inmigrantes, la mayoría católicos, pero también ortodoxos e incluso musulmanes, y que estos últimos prefieren un colegio católico antes de que formen a sus hijos en ideología de género.
17: Nos unimos los diferentes padres, diferentes colegios, y formamos esta iniciativa que es Elternet Wer Kinderschutz und Prävention, que es una red de padres de protección a nuestros niños.
16: Recogieron firmas y estuvieron casi un año enviando cartas a los organismos competentes, al director de los colegios católicos, al arzobispado e incluso a la conferencia.
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18: Son las 8:05.
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0: El Señor esté con ustedes.
1: Y con tu espíritu.
0: Proclamación de la Buena Nueva de nuestro Señor Jesucristo, según San Mateo.
1: Gloria a ti, Señor.
0: En cierta ocasión los discípulos se acercaron a Jesús y le preguntaron: ¿quién es el más grande en el reino de los cielos? Jesús llamó a un niño, lo puso en medio de ellos y les dijo: yo les aseguro a ustedes que si no cambian y no se hacen como los niños, no entrarán en el reino de los cielos. Así pues, quien se haga pequeño como este niño, ese es el más grande en el reino de los cielos. Y el que reciba a un niño como este en mi nombre, me recibe a mí. Cuidado con despreciar a uno de estos pequeños, pues yo les digo que sus ángeles en el cielo ven continuamente el rostro de mi Padre que está en el cielo. ¿Qué les parece? Si un hombre tiene 100 ovejas y se le pierde una, ¿acaso no deja las 99 en los montes y se va a buscar a la que se le perdió? Y si llega a encontrarla, les aseguro que se alegrará más por ella que por las 99 que no se le perdieron. De igual modo, el Padre Celestial no quiere que se pierda ni uno solo de estos pequeños. Palabra del Señor.
1: Gloria a ti, Señor Jesús.
0: Por la lectura del Santo Evangelio, sean perdonados nuestros pecados veniales. Brevemente sentados, por favor. Perdón. Cuando uno quiere estudiar, pues tiene que estar abierto a la enseñanza, a la corrección, a la disciplina, al sacrificio que esto implica. Yo recuerdo que de niño siempre me gustó la escuela. De niño, regresando de la primaria, lo primero que hacía siempre era hacer mi tarea, siempre. Cualquier cosa, porque me fascinaba, me encantaba. Después me fui echando a perder. Va aprendiendo uno costumbres no sanas, pero recuerdo que estaba ávido de aprender, tenía ese deseo, esa hambre de poder aprender. Tuve una maestra, la profesora Enriqueta Delgadillo Cortina, que en paz descanse, muy buena, muy exigente, pero también muy salvaje, porque pues sí era de la escuela antigua, ¿no? Te regañaba, pero te pegaba, y te pegaba fuerte. Entonces, pero conmigo de alguna manera supe, bueno, no sé exactamente qué fue, pero me tenía ese aprecio, y estando yo en la secundaria a veces me permitía o me mandaba a ir a su casa completamente fuera del lugar, porque se la había olvidado. Entonces yo me salía de la secundaria, de la primaria, e iba a su casa, que estaba a unas cuadras. Y, o sea, tenía esas deferencias conmigo. Sí me llegó a dar mis buenos catorrazos, pero estaba hambriento, estaba deseoso. En la secundaria, como que ahí fue donde, pues, me empecé a divertir más que a estudiar. Y la prepa, bueno, fue un relajo. Después, ya en la carrera, me costó trabajo retomar o tratar de retomar lo que tenía en la primaria. Y me costó mucho trabajo la carrera, de desvelos, de cansancios, de situaciones muy, muy fuertes. Pude ejercer la carrera y después, pues Dios me llama a la vida sacerdotal, y lo que fue la filosofía y la teología fue un tormento, porque aparte que es una cuestión a la cual nunca me sentí atraído, que es la filosofía, me costó mucho trabajo. Y luego, con todo respeto, había cada maestro que ni ellos mismos entendían lo que explicaban. Entonces la filosofía la pasé de puro milagro. La teología me gustó más, pero era tanta la información que me costó trabajo asimilarla, y en varias ocasiones estuve a punto de, no, ¿saben qué? Yo no sirvo para esto. Y en uno de esos arrebatos que decía, ya me voy, que quién sabe qué, agarré lo que era el emblema de los misioneros, lo puse en la lumbre y me marqué el pecho, diciéndome, pues me va a costar. Incluso hablé con el encargado del grupo de teología de allá, de la Universidad Pontificia, y le dije, ¿sabe qué? No puedo, voy a renunciar. Yo, ya muy paciente, el padre Castillo, creo que Enrique o Miguel, no me acuerdo su apellido, muy paciente, me escuchó y me habló. Bueno, ¿por qué les digo esto? Porque entre más grandes es más difícil aprender, porque nos vamos amañando, porque nos vamos haciendo flojos, o porque vamos perdiendo el interés, vamos siendo incapaces de poder aprender. Un niño en una etapa primaria, tierna, puede aprender varios idiomas al mismo tiempo, y uno a veces le cuesta el propio idioma, a veces no sabe ni pronunciar palabras, ni coherencias, y no, el vocabulario tal vez también nos hace falta expandirlo, que crezca, que tengamos fluidez en la en el habla, en expresar ideas y todo esto. Entonces, por eso cuando el Señor invita al profeta, el Señor invita al profeta o le dice que se devore el libro, o sea, que aprenda, que profundice en la enseñanza, pues si no lo devoramos, no va a entrar en nuestro ser, no va a entrar como una fuente de la cual vamos a actuar. Esto obviamente viene para todos nosotros, como adultos. Es muy triste saber que haya personas que se digan católicas, pero no conozcan las bases de su fe. Y por eso a veces mezclan la fe católica con ritos esotéricos, el yoga y todo esto. Hace tiempo vi una entrevista en inglés de una, no era religiosa, creo que sí, hindú, religiosa católica. Y entonces le preguntaron que si había yoga cristiana, y se rió y dice, es que no entiende, el occidente no entiende que la yoga cristiana no existe, o la yoga inerte tampoco, porque la yoga es un proceso, es un paso de adoración a la divinidad. Entonces, es algo que a veces nos cuesta trabajo, porque minimizamos, decimos, no, o sea, nos cerramos a entender, a buscar, a comprender lo que está bien y lo que está mal. ¿Por qué? Porque pues a mí esto me funciona y no estoy haciendo nada malo, y yo no estoy adorando, yo nada más estoy haciendo los ejercicios. Es peligroso. O sea, si de por sí para uno a veces es difícil aprenderlo todo y nunca lo podrás lograr, pero siempre estar abierto. Por eso, con toda humildad, a mí me gusta cuando voy a predicar la primera misa del día, si es que tengo varias, no me gusta leer las lecturas antes. Llego con la actitud de ¿qué me dices? ¿Qué quieres que diga? ¿Qué es lo que me estás hablando? Porque de otra manera, como que llegamos los sacerdotes, ah, ya me la sé, y seguimos el mismo caminito, cuando la palabra de Dios siempre nos cuestiona desde la realidad que estamos viviendo y en la cuestión pastoral. Sé que a veces tal vez no soy muy bueno expresando, pero trato. Aquí entonces es dejarnos siempre sorprender por la palabra y profundizar por ella, en ella, y los principios de nuestra fe, el aspecto de los dogmas, que son la estructura, es la base sólida en la cual nos sostenemos. Y luego lo que, cómo debemos vivir, que es lo que la cuestión moral, ¿no? Los mandamientos, lo que está bien, lo que está mal, aprender a discernir todo esto, que a veces se vicia el entendimiento, y cuando menos te das cuenta, permitimos cosas que están mal, permitimos cosas que no deberían de haber sido, y que nos hicimos cómplices, o que nosotros mismos hicimos mal, pero si no estamos atentos, pues el demonio va a entrar. Va a entrar por cualquier grieta, por cualquier situación, hasta en las cosas de Dios, en el sacerdocio, en las religiosas, en los laicos, en los matrimonios, en la familia. Hay que estar alerta. Y yo no puedo estar alerta si no me estoy alimentando, si no me estoy nutriendo de lo que Dios quiere que yo haga. Y eso es la actitud que recuerdo que de niño trataba de tener en los estudios, pero en las cuestiones de fe, en las cuestiones de Dios, nos vamos acostumbrando a no preguntar, nos vamos acostumbrando a una situación que normalizamos y que después pues puede costarnos hasta la salvación. Y esto es muy, muy delicado. Entonces, al profeta Ezequiel, el Señor le dice, cómete el libro, cómete el libro. Pero no solamente era para él, era para que les dijera al pueblo de Israel. O sea, aquí también entra varios aspectos que es importante, ¿no? La corrección, una de las obras de misericordia, enseñar al que no sabe, corregir al que se equivoca. No con una actitud prepotente, no como yo soy Juan Camaney y yo lo sé todo y yo siempre tengo la razón y ustedes están mal. Hay que corregir siempre desde lo que Dios nos marca, desde lo que Dios nos pide. Con caridad, con firmeza, con claridad, pero nunca ofendiendo, despreciando y humillando, pero sí siendo firmes en lo que estamos hablando o en lo que estamos tratando de vivir, porque a veces uno va a decir, ¿cómo me voy a atrever a decir algo cuando yo no lo estoy viviendo? Bueno, tal vez no tengamos la calidad moral, la calificación moral para decir, yo si lo vivo, tienes que vivirlo, pero tenemos la obligación moral. Esto va para los padres con los hijos, en donde a veces los padres no dan ese ejemplo y se pelean y se faltan al respeto. Y luego ven que los hijos hacen lo mismo, entonces no, yo tengo que corregir a mis hijos. No soy el ejemplo, pero estoy consciente de lo que es bueno y lo que es malo. Lo malo es cuando ya ni los papás son conscientes. O porque se sienten así como que menos culpables cuando permitimos que hagan lo que nosotros estamos haciendo mal también. ¿Sí? O otro ejemplo, cuando un consagrado, una religiosa, sacerdote, anda en malos pasos y de repente piden consejo, se confiesan y están hablando de lo mismo que está viviendo el sacerdote, y puede decir, ay, no es tan grave. O sea, minimizamos o justificamos nuestro propio pecado. A lo que voy aquí, sí, es la tarea que tenemos, no solamente es por nuestro bien, es por el bien de las almas. Pero ¿cuántas veces queremos corregir y no estamos bien formados, bien alimentados, bien nutridos? Y aparte no tenemos el amor, no tenemos la caridad y nos falta ser objetivos. Tenemos que ser objetivos de que nos falta ese amor. Entonces también tengo que nutrirme del amor, porque el conocimiento sin amor, peligroso, y el amor sin conocimiento, menos peligroso, pero también, porque por ese amor podemos creer que estamos haciendo un bien y estamos haciendo un mal por no tener el conocimiento. Entonces nunca se es demasiado grande para poder aprender. Hay que hacerlo y hay que estimularlos. Ahorita yo voy a empezar una serie de ejercicios de caligrafía. Se me hace muy, muy interesante, pero no lo voy a hacer con la izquierda, lo voy a hacer con la mano que nunca he podido escribir, con la derecha. Entonces voy a estar como en primaria así haciendo bolitas y es un libro que se puede imprimir varias veces y empiezas a practicar, a practicar, a practicar. Obviamente esto lo hago con la intención de que esta maraña, estas telarañas que se han acumulado en mi cerebro, pues se vayan estimulando, lo que llaman la neuroplasticidad. Bueno, ahí me estoy metiendo en otros rollos. Entonces, aquí lo importante es, si yo no me nutro, si no me como lo que Dios me da, en el conocimiento, en su amor, y no soy dócil y humilde, yo me voy a perder. Y entonces, la tarea que Dios nos pone a todos de corregir, de enseñar al otro, pues voy a ser cómplice del pecado. De por sí tengo mis propios pecados. Y luego me quedo callado. Repito, no se trata de ir corrigiendo a medio mundo. A veces también está la prudencia, saber cuándo, saber cómo, saber a quién. Algunas veces tiene que ser así, ¿no? Fuerte y directo, pero con caridad. Pero, ¿qué es lo que sucede? Dice, hijo de hombre, escucha lo que voy a decirte y no seas rebelde como la casa de Israel, como la casa rebelde. Abre la boca y come lo que te voy a dar. Qué hermoso sería que lo primero que hiciéramos en la mañana sería alimentarnos. Yo ya estoy entrando en la rucaidez, tengo 61 años, y pues tengo que checar bien mis tiempos, checar bien mis descansos, mi alimentación. Y una de las cosas que procuro hacer en la mañana, lo primero es tomar agua. Porque toda la mañana, toda la madrugada estuve en ayuno, y yo, más con estos calores, uno amanece hasta sudado, transpira y todo. Entonces, tomar agua, eso es lo primero que debemos hacer, todos. Y cuando uno se levanta, yo ya, gracias a Dios está controlado, pero he tenido cuadros de que se me sube la presión. Entonces, no me puedo parar rápido, me siento, ya que estoy un ratito sentado, muevo las piernas, me paro. Y entonces no se sube de golpe la presión. O sea, son cuestiones que hay que ir aprendiendo, pero tengo que ir buscando. Y tengo un objetivo. Uno de mis objetivos, obviamente, la santidad, pero no quiero ser carga para nadie. No quiero que por descuidarme, por curar mi salud, cuando llegue más grande, ser una carga que me tengan que estar cuidando, que me tengan que estar limpiando, bañando, yo no sé. Pero yo tengo que estarme alimentando siempre, cuidando mi cuerpo, mi salud mental, emocional, sobre todo espiritual, alimentándome de Dios para cumplir la tarea. Dice, vi entonces una mano tendida hacia mí como un libro enrollado, lo desenrolló ante mí, estaba escrito por dentro y por fuera, tenía escritas lamentaciones y amenazas. O sea, nada fácil. Hablar, decir que si no cambiamos, nos podemos condenar. Si no cambiamos, puede haber una situación. Me escribió una persona, no sé de dónde, y me decía, padre, es que me dijeron que es bueno traer una medalla de la milagrosa, exorcizada para que el demonio no nos ataque. Le dije, más importante es esta.
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8: Creo que es interesante entender qué es lo que sucede en el corazón de todos nosotros, que siempre estamos buscando apoyarnos en algo o en alguien. Hace unos minutos antes de la misa estaba platicando con un jovencito, un adolescente, muy bueno, muy noble, pero muy inseguro. Y no porque sus papás hayan sido malos, sino o a veces hay una ausencia o hay una sobreprotección. Cualquiera de las dos es mala. En la ausencia, pues no tiene de dónde apoyarse. En una sobreprotección los hacen sentir inseguros, inestables e incapaces de poder enfrentar cualquier dificultad, cualquier trauma, cualquier situación dolorosa. Y me ha tocado ver adultos, jóvenes, adultos, incluso ancianos, que todavía no tienen esa estabilidad emocional, esa seguridad y esa certeza. Y todos, de alguna manera, siempre la andamos buscando. A veces nos apoyamos en papá o mamá, que es natural. Un niño, un adolescente, se tiene que apoyar en papá y mamá. Pero imagínense que un hombre de 40 años todavía sufra de mamitis aguda, pues quiere decir que tiene un serio problema. No, los papás o no supieron cortarse el cordón umbilical o él no quiso, pero ahí hay un problema emocional, espiritual. Y por eso a veces en las relaciones Yo digo que la mayoría de las personas, los problemas que tienen en el matrimonio no son por malos, son por inmadurez emocional, espiritual. Entonces, ¿qué podemos hacer? Pues Pablo nos da la pauta en la primera lectura. Hay una expresión que mi mamá siempre nos decía, de broma, pero hay una verdad en ello. Y mamá nos decía, todo lo bueno lo sacaron de su madre, todo lo malo lo sacaron de su padre. Y ahí hay dos señoras que están diciendo, sí, cierto, sí, cierto. Humilditas como ellas solas. ¿Qué significa esto? Que hay algo bueno en mí y que hay algo malo en mí. Y esto lo tenemos todos. Entonces, ¿de dónde viene eso? Bueno, viene parte de mi naturaleza humana que falla, que es pecadora, que la riega, que se deja llevar por los impulsos, pero también está la parte divina que viene de Dios. Entonces, reconocer estos dos aspectos en mí puede hacer un gran cambio en mi vida y en la vida de cada uno de nosotros. Porque cuando nosotros comprendemos que las cosas buenas que hacemos, las tenemos que hacer con humildad y agradeciendo a Dios, porque Dios nos ha dado ese don. Y las cosas malas, con humildad, reconocerlas, pedir perdón y trabajarlas para irlas mejorando o irlas superando. Entonces, aquí es cuando entendemos lo que Pablo nos dice. Si de algo he de presumir, es de mis miserias. ¿Para qué? Para que todo lo bueno que se ve en mí, sepan que no viene de mí. ¿Viene de quién? De Dios. Y en la medida en que nosotros nos humillemos, la gracia de Dios brillará. El problema aquí es que a veces el tipo de sociedad en la que vivimos a nivel mundial es el hecho de que entre más... Entonces, aquí es cuando entendemos lo que Pablo nos dice. Si de algo he de presumir, es de mis miserias. ¿Para qué? Para que todo lo bueno que se ve en mí, sepan que no viene de mí. ¿Viene de quién? De Dios. Y en la medida en que nosotros nos humillamos,

hagas, eres mejor. Entre más dinero, eres mejor. Y no lo creemos. Y empezamos a vivir una vida demasiado superficial o demasiado dependiendo de los resultados o de muchas cosas. Y cuando perdemos todo, nos venimos para abajo. Yo tuve la experiencia de acompañar a un hombre que lo perdió todo, literalmente. Su familia, su esposa y sus hijos murieron. Su trabajo lo perdió por una mentira, una insidia, una trampa que le hicieron. Y tuvo que salir huyendo del país, sin familia, sin dinero, con la fama completamente por los suelos. ¿Pero qué era lo que sí llevaba? Su confianza en Dios. Me tocó verlo después de 20 años. Había vuelto a ser una familia, tenía una gran empresa y seguía adelante. ¿Cuál es la diferencia? Primero, que él no confiaba en sí mismo. Segundo, que sabía que todo lo que podía hacer era por gracia de Dios. Y siempre vivió agradecido a Dios a pesar de todo lo que vivió. No se peleó con Dios, no estuvo renegando de Dios porque me pasa esto, es que yo hago esto. No. Sabe y entiende que muchas veces las cosas salen del control. Lectura, si pusimos atención, fíjense lo que nos dice Pablo. Dice, acá está. Cuando llegué a la ciudad de ustedes para anunciarles el evangelio, no busqué hacerlo mediante la elocuencia del lenguaje o la sabiduría humana. Porque a veces creemos que le tenemos que ayudar a Dios para que haga su obra. A veces esto lo veo mucho en los grupos, en los movimientos, donde queremos que a veces los jóvenes, los adultos, los matrimonios, los niños sientan. No buscamos el sentimiento, buscamos el encuentro con Cristo. No con talleres, no con técnicas, sino simplemente la presencia de Cristo. Cuando yo dirigía las horas santas allá en lo que era mi parroquia, yo trataba de enseñarles lo más importante a las personas: aprender a estar con Él. Nada más, sin hablar, sin cantar, estar con Él. Porque esa es la parte más importante. Cuando aprendemos a estar con Él, suceden cosas maravillosas. No tengo tiempo aquí para hablarles de todo esto, pero el hacerlo así, ya se va dando todo lo demás. Viene después la oración, viene después la acción de gracias, viene después la intercesión, viene todos los elementos de una oración. Pero reconociendo lo que Él hace, dice, sino que resolví no hablarles sino de Jesucristo, más aún de Jesucristo crucificado. O sea, esta es la parte más importante. Cuando yo entiendo lo que significa que Jesús ha muerto por mí, wow, ¿qué más necesito yo? Sí, a veces tengo que sanar, tengo que perdonar a mi papá, tengo que perdonar a mi mamá, o a mi esposa, a mi esposo, a mis hijos, a mi amigo, a quien sea. Pero vivir esa experiencia, Cristo muerto y resucitado, es el centro de nuestra existencia como católicos. Pero mientras seamos pasivos, no lo vamos a poder entender. Y por eso Pablo no se jactaba y dice, me presenté ante ustedes débil y temblando de miedo. A veces en los grupos o en eso, pues como que nos motivan en las grandes empresas a ser grandes oradores, a visualizarnos. No, con toda la humildad, yo simplemente sé que vengo a hablar de Dios y me pongo en sus manos. Eso sí, me tengo que preparar, me tengo que estudiar y tengo que tener oración, pero siempre con la humildad de decir, el mensaje es más grande que yo. O sea, ¿cómo puedo yo hablar de alguien tan grande? Y es cuando nos hacemos pequeños.
¿Cómo puedo yo hablarle a mi

0: esposo, a mi esposa, a mis hijos de algo tan grande. Entonces es cuando me hago pequeño, me hice débil y temblando de miedo. Cuando les hablé y les prediqué el evangelio, no quise convencerlo con palabras de hombre sabio. Al contrario, los convencí por medio del Espíritu y del poder de Dios. O sea, dejo que sea Dios quien haga la obra. Yo solamente soy instrumento, como esposo, como esposa, como padre. Me hago un lado. Él me toma, pero yo me hago un lado porque Él es el que hace la obra. No soy yo. Y esto no lo puede hacer Dios si no hay humildad y no hay reconocimiento de ese poder en Dios, de esa gracia en Dios. Sí, dice, no quise convencerlos con palabras de hombre sabio, al contrario, los convencí por medio del Espíritu y del poder de Dios, a fin de que la fe de ustedes dependiera del poder de Dios. ¿Dependiera de qué? ¿Y cuántos dependen del poder de Dios o dependen de lo que sienten, de lo que reciben? Imagínate que lo pierdes todo. Imagínate que te traiciona todo mundo. Imagínate que estás en un dolor intenso. Y la pregunta aquí es, ¿dependemos del poder de Dios? ¿Confiamos en Él? ¿O está dependiendo de que Dios me dé lo que yo quiero o lo que yo necesito? Entonces, por eso, cuando Jesús se presenta en este momento en el Evangelio de San Lucas, que es cuando empieza su vida pública, y lee el pasaje del profeta Isaías, y que dice, el Espíritu del Señor está sobre mí y me ha ungido. Es el Señor que habla con el poder del Espíritu, y es el que empieza en ese momento su vida pública, para hacer lo más poderoso que pueda ser cualquier ser humano. ¿Qué es lo más poderoso que tú puedes hacer? Hacer la voluntad de Dios. Con eso ya le hiciste. Puedes ser un fracasado a nivel del mundo, puedes perderlo todo, pero si aprendes a hacer la voluntad de Dios, vas a ser la persona más poderosa, porque a pesar del sufrimiento, de lo que pierdas o de lo que estés pasando, te vas a sostener. Por eso es hermoso cuando dice, los ojos de todos los asistentes a la sinagoga estaban fijos en él. Entonces comenzó a hablar diciendo, hoy mismo se ha cumplido este pasaje de la escritura que ustedes acaban de oír. Algunos lo admiran, otros dicen, ay, pues no, que es este tanto, ¿por qué no hace lo que hizo en otros lugares? ¿Por qué no lo hace aquí? Soberbia. ¿Por qué si voy a misa de sanación? ¿Por qué si yo veo que hay personas que tienen dones y yo no tengo nada? Y otras personas que son malas y les va bien. ¿Y por qué a mí, que estoy tratando de hacer el bien, me va mal? ¿Qué diferencia hay de estas personas que están cuestionando a Jesús a nosotros? Porque le van a decir, seguramente me dirán aquel refrán, médico, cúrate a ti mismo. Y haz aquí en tu propia tierra todos esos prodigios que hemos oído que has hecho en Cafarnaúm. A mí me ha tocado personas que se acercaron conmigo, padres, hágame oración, es que estoy muy mal. Yo siempre hago la oración y algunas personas se sanan y otras no, depende de mí. ¿De quién es? De Dios. Y esa es la situación. Si Dios te va a conceder algo, te lo va a conceder, y si no, la pregunta es, ¿qué tanto tú dependes del poder de Dios y de la confianza que debemos de tener en Él, aunque el camino sea doloroso? Por eso hoy el Señor nos invita a no caer en lo que este grupo de personas, cuando Jesús los puso en su lugar, cuando habló de la viuda de Sarepta y habló de el leproso, diciendo que ellos que no eran judíos fueron bendecidos por Dios, y ellos que son judíos no van a ver nada. Pues estos se llenaron de puro coraje y lo quisieron matar. Tal vez nosotros no lo matamos, pero sí nos enojamos y sí lo cuestionamos. Hasta a veces lo castigamos Porque dejamos de orar, dejamos de buscarlo, porque no me da lo que yo estoy buscando. ¿Qué tanto confías tú en el poder de Dios? No para que haga lo que tú quieras, sino para que, a pesar de lo que estás pasando, tu seguridad está en Él. ¿Qué te dijo hoy a ti Dios en su palabra? ¿Y a qué te invita? ¿Qué es lo que te está pidiendo que tienes que hacer? Para crecer en su amor y en esa confianza. ¿O dependes de lo que le pides, de lo que te cumpla para sentirte bien?
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2: El Alzheimer es la causa más frecuente de demencia en el mundo.
3: Queridos hermanos y hermanas, en esta última catequesis sobre la Constitución Sacrosanctum Concilium, reflexionamos acerca de las razones que motivaron a los padres conciliares para promover una reforma litúrgica. En primer lugar, ellos constataron la necesidad de una participación más consciente y activa de los fieles en la liturgia. Por eso, un ejemplo concreto fue proponer la revisión de los libros litúrgicos entonces vigentes, para adaptarlos mejor al presente, teniendo en cuenta con el máximo respeto las tradiciones del pasado. Este deseo de una reforma general no surgió de manera repentina en el Concilio Vaticano II, sino que ya venía manifestándose en la acción de los papas de inicios del siglo XX, en sintonía con el movimiento litúrgico. De dicha reforma se derivaron condiciones favorables para una mejor comprensión de la acción litúrgica y para una celebración más fructuosa de la Eucaristía y de los otros sacramentos. Saludo cordialmente a los peregrinos de lengua española. Hoy celebramos la memoria de Santa Teresa de Jesús Jornet e Ibars, religiosa española, patrona de la ancianidad. Por su intercesión, pidamos al Señor que bendiga a todos los ancianos, así como a las personas que los cuidan y acompañan. Que Dios los bendiga. Muchas gracias.
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4: Son las 8:57.
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0: Muy buenos días para todos, bienvenidos a esta edición de su programa Familia Nueva con Sabor a Cristo. Les saluda su amiga y hermana Mirta Hunter, muy contenta, alegre, agradecida con Dios por esta oportunidad que nos da de estar nuevamente juntos iniciando nuestra jornada, nuestra mañanita, de la mejor manera posible, de la mano de Dios y construyendo juntos familias nuevas con Sabor a Cristo. Bienvenidos, bienvenidos todos. Saludo también a Yurán Rodríguez, muy buen día para ti.
1: Hola, hola, muy buenos días, doctora Hunter, buenos días a nuestra querida audiencia de la 1540 AM, un placer enorme para mí poder acompañarles en este día eucarístico y sacerdotal jueves. 3 de septiembre del 2026, 7 de la mañana, 3 minutos y 40 segundos.
0: Excelente, mira, hemos preparado un programa bonito y me gusta el programa de hoy.
1: Sí, vamos a estar conversando temas que tienen que ver mucho con la familia.
0: Sí.
1: Los dos extremos prácticamente.
0: Prácticamente.
1: El inicio.
0: Y el final de la vida.
1: Ahí terrenal.
0: Vamos. Claro que sí, claro que sí. Nuestro primer tema, la primera hora, vamos a hablar del inicio. Pensando en nuestros hijos, por supuesto. Y en la situación que viven algunas familias, yo diría la mayoría, porque en guardadas proporciones es normal, es natural que los hijos peleen entre ellos. ¿Sí? ¿Peleabas con tu hermano tú?
1: Me pregunto directamente.
0: Te pregunto directamente.
1: Efectivamente. Sí, sí.
0: Yo nunca peleé con mis hermanos.
1: Notes el sarcasmo, ¿eh? Notes el sarcasmo.
0: Ay, ellos peleaban conmigo, pobrecita yo.
1: Ya, bueno. Bueno.
0: No, claro, es una. Todo. Ay, Dios mío. Es una situación. Natural, guardadas proporciones, uh-huh. Y por ahí va el punto, porque sencillamente no es algo a lo que papá y mamá no deban prestarle atención, pero tampoco es una cosa que nos deba llenar de estrés como padres. Definitivamente, lo que más quisiéramos como papás, pues es que nuestros hijos se llevaran muy bien siempre, uh-huh. Toda la vida, incluso pues cuando son muy pequeños, que sean felices juntos. Hay épocas en las que no son los mejores amigos, en que hay mucha rivalidad entre ellos. Y vamos a hablar un poquito hoy de cómo acompañar esos momentos en la vida de los hermanos en que pelean.
1: Claro, y como toda relación, pues tiene sus altos y bajos.
0: Claro.
1: Dentro de lo aceptable, dentro de lo razonable, ¿verdad? Hay situaciones que a lo mejor le tendrás que poner mucha más atención,
0: sí.
1: Cuando pues hay violencia o alguna
0: por
1: situación
0: supuesto, por supuesto.
1: Similar. Claro que hay que intervenir, pero hay otras situaciones en las que como espectadores a lo mejor, como acompañantes de este uh-huh, tipo de uh-huh. situaciones, de conflictos entre los hermanos, pues igual estás haciendo un buen papel como papá.
0: Claro, claro que es interesante nuestro primer tema para esta primera hora. Y en el segundo segmento, segunda y tercera hora, vamos a hablar de un duelo muy particular hoy. El duelo silencioso de hacerse mayor, de envejecer.
1: Uh-huh.
0: Y digamos aquí claramente, o sea, no es un programa para los adultos mayores. Es un programa para todos,
1: sí, porque
0: en realidad de una u otra
1: camino.
0: Manera... Uh-huh, mira, tienes 30 años, pero estás mayor que cuando tenías 20.
1: Uh-huh.
0: Y probablemente tu cuerpo y otras circunstancias pues empiezan a notarse. Y sí, podríamos decir así claramente, has envejecido.
1: Sí. Sí, sí.
0: Es un proceso que llevamos todos.
1: Claro, pensamos en la palabra de hacerse mayor y automáticamente yo en lo personal me transporté a un adulto mayor. De la tercera
0: sí, sí,
1: edad,
0: sí.
1: ¿No? De esta etapa de la vida que suele ser una transición complicada porque venís de una etapa en la vida en la que estás físicamente muy bien, en teoría.
0: Uh-huh.
1: Y que de repente poco a poco te estás dando cuenta que tu movilidad física, tus energías se han ido desplomando poco
0: claro.
1: a poco y es difícil aceptarlo.
0: Claro,
1: me imagino.
0: Que sí.
1: Pero
0: y
1: yo
0: vamos
1: creo
0: a hablar
1: que también,
0: concretamente de eso.
1: Pero yo creo que también, como lo decía usted, podemos adoptarlo a cada etapa de nuestras vidas.
0: ¿Sí?
1: Porque
0: realmente.
1: Pues bueno, ese duelo silencioso de la niñez a la adolescencia. que no es tan silenciosa en realidad. Ah. De la adolescencia a la adultez, que tiene sí. por ahí un nivel de ruido intermedio, y este paso de la adultez a la adultez mayor, uh-huh. que suele ser por lo general de muchísima introspección, en la que nos cerramos, ¿sí? Pues a compartirlo con quienes nos rodean, y que por lo tanto tiene un nivel de complejidad de a analizar en realidad.
0: Y hay marcadores físicos concretos que quizás para una persona significa que ya me estoy haciendo viejo, ¿no? En Colombia hace muchos años, en realidad, es una canción bastante vieja, okay, como todas las que me sé. Es un vallenato.
1: Okay.
0: Y dice, obviamente. Obviamente, y ahora el coro.
1: Okay.
0: Es un vallenato y es un hombre que se mira al espejo y dice: Dios, mi primera cana. Yurán, no, por supuesto, pero yo no sé si alguno de ustedes
1: tengo
0: ha experimentado. Tengo que verla, estoy mirando desde aquí, pero no la veo.
1: Okay.
0: Pero claro, quizás ese marcador de la primera o de las primeras canas, o quizás de las patas de gallina, o quizás del mayor cansancio, cuando hacía esto en los 20 y no pasaba nada, y ahora no lo puedo tanto. Bueno, sí, son algunos marcadores que nos hacen entrar de alguna manera en ese duelo silencioso, de hacernos mayores, de envejecer. ¡Ay, Dios!
1: ¿Es eso?
0: Mi primera cana. Oye, oye.
1: Papá tiene canas.
0: Sí, como el se está haciendo viejo ya. Papá tiene canas, imagínate. Ahora, cuando sea mamá la que tiene canas, es otro problema por ahí. Pero bueno, interesante. Ese va a ser nuestro tema del segundo bloque. En este momento, les invito, hagamos un momento de oración. Digamos: en el nombre del Padre, del Hijo y del Espíritu Santo. Amén. Buen Señor, queremos darte gracias hoy, mirando nuestra vida en estos años que tenemos. Te damos gracias porque reconocemos tu presencia permanentemente junto a nosotros. Tú nos has cuidado, nos has sostenido, nos has alentado, nos has llenado de valentía, de esperanza, de fe. Gracias, amado Señor, por esta vida que nos permites vivir. Qué diferente habría sido sin ti, Señor. Qué triste, qué sola habría sido sin ti. Te agradecemos también, Señor, por nuestros mayores, padres, tíos, abuelos, aquellas personas, Señor, que han estado primero que nosotros y nos van marcando el camino delante de nosotros. Te damos gracias por ellos, por su vida, cercanos o lejanos, aún vivos aquí o ya en la eternidad contigo. Gracias por ellos, por sus experiencias, por sus enseñanzas con nosotros. Gracias, Señor, porque en realidad a todos nos miras con bondad, con misericordia, y nos invitas nuevamente hoy, como lo dice tu evangelio, a ser pescadores de hombres. Gracias por ese llamado de amor que nos haces a cada uno de nosotros. Queremos orar en este momento, Señor, por todos aquellos en dificultad, en soledad, en incertidumbre, en angustia, quizás atravesando duelos personales, familiares, quizás por enfermedad, por situaciones de salud propia o de los conocidos cercanos, quizás por problemas económicos, laborales o de relación. Tú nos conoces, Señor, y sabes exactamente lo que necesita nuestro corazón para acercarse a ti. Por eso te pedimos, Señor, que eso nos lo des en abundancia. Lo pedimos en tu nombre, Jesús, porque eres Dios y vives y reinas por los siglos de los siglos. Amén. En el nombre del Padre, del Hijo y del Espíritu Santo. Y bueno, antes de entrar de lleno a nuestro tema hoy de cómo hacer como padres de familia para acompañar ese proceso de la pelea entre hermanos, cómo hacer para que ellos no peleen, Pues queremos recordarles, mira, hoy ya es jueves, se acerca este lunes festivo aquí en Estados Unidos, el Labor Day, el Día del Trabajo, y con él, por supuesto, nuestro tradicional picnic. El picnic de la Renovación Carismática, que se llevará a cabo, como ya hace varios años, en el terreno de la Iglesia de San Marcos Evangelista aquí en Hyattsville. Así que todos invitados a este día de fraternidad, de diversión, todos están invitados. Lo único que tienen que hacer es llegar aquí a la Iglesia de San Marcos Evangelista. Usted puede compartir con nosotros la Eucaristía a la 1:00 p.m, que va a ser una Eucaristía en el que usualmente pues se da gracias, se bendicen las manos de los trabajadores en este día particular, y después de la misa a disfrutar del picnic. 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Lo esperamos. El picnic empezará con la misa a la 1:00 p.m. y después de la misa a disfrutar de todas las cosas que habrán allí para toda la familia. Así que anímese, anímese este lunes 7 de septiembre.
1: Y si alguien se quiere inscribir al torneo de fútbol.
0: Al torneo de fútbol, claro.
1: Recuerde, empieza eso de las 9:00 a.m. aproximadamente. Ajá. Puede comunicarse con el hermano William Díaz. Tengo por acá el contacto.
0: El número 240-848-3655. Ahí está.
1: El hermano William Díaz, 240-848-3655. Todavía, me parece que todavía hay cupos, así que si
0: bueno,
1: se
0: mira.
1: Quiere inscribir en el torneo de fútbol, claro, que empieza a eso de las 9:00 a.m, pues comuníquese con el hermano William Díaz.
2: Es un golazo.
1: Efectivamente, ahí está. Padre Roberto.
0: Claro que sí, claro que sí. Bueno, como papás, nuevamente, pues lo que quisiéramos es que nuestros hermanos se lleven, nuestros hijos se lleven realmente como hermanos, ¿no? Yo sí recuerdo esa frase, me imagino.
1: ¿Pero
0: que
1: qué es llevarse
0: muchos
1: como
0: papás y mamás dicen, trátense como hermanitos, uh-huh, quiéranse como hermanos.
1: ¿Cuántas veces bueno, he escuchado eso?
0: Ay, Dios mío, imagínate.
1: Que los y hermanos es, discuten también.
0: Claro, claro. Y es parte natural, parte natural. Yo creo que hay algunas cosas que podemos hacer como papás que realmente les ayudan a relacionarse mejor. Y en ese sentido, pues, evitar tantas peleas, o que estas peleas, pues, pasen a mayores, ¿no?
1: Sí, son consejos.
0: A resentimientos para toda la vida, o a uh-huh, peleas violentas, sí, nadie quiere eso.
1: Y que nada escale, en realidad.
0: Claro,
1: que
0: claro,
1: nada escale a lo que puede ya catalogarse como violencia. Y estos claro, son sí, consejos sí, sí, en general,
0: claro,
1: que los podemos adoptar más allá de las... De la diferencia de edad también que puedan tener nuestros
0: ejemplo,
1: muchachos, o los podemos
0: claro sí,
1: acomodar a sus posibilidades uh-huh, de edad. Porque, por ejemplo, yo, mi hermano menor, tenemos una diferencia de 7 años y medio aproximadamente.
0: 7 y medio, mira.
1: Entonces, pues había... prácticamente éramos dos etapas distintas de
0: muy
1: la vida.
0: Diferentes,
1: mientras él vivía
0: claro,
1: el apogeo de su niñez, yo iniciaba mi adolescencia.
0: La adolescencia.
1: ¿Y usted?
0: Bueno, mis hermanos, los tres mayores, nos llevamos 4 años entre cada uno.
1: Okay.
0: O sea, yo soy la mayor, viene Juancho, 4 años menor.
1: Otro.
0: Viene Guillo, 4 años menor que Juancho.
1: 8 que usted, o sea, ya ahí había un,
0: claro, diferencia.
1: Una diferencia.
0: Y ya con mi hermana menor, claro, la diferencia era mucho más grande.
1: Innombrable.
0: Ella nació, yo tenía 16 años, mira.
1: Ok, muy
0: cuando
1: bien.
0: Cuando ella nació estaba imagínese, yo terminando mi bachillerato.
1: Imagínese.
0: Ay, la chiqui, ay, la chiqui.
1: Saludos.
0: Bueno, ¿qué hacemos como papá y mamá? Yo creo que una de las primeras cosas en las que tenemos que prestar mucha atención es a tratar de no compararlos. Cuando comparamos a nuestros hijos, cuando nos la pasamos diciendo, mira cómo tu hermano sí tiende su cama. ¿Por qué no puede ser como tu hermana, que ella sí viene rápido cuando yo la llamo? Mira la habitación de tu hermano y en cambio mira la tuya. Pues realmente esto no beneficia a ninguno de los dos. Ni al que estás comparando, ni al que tienes como modelo, de comparación, porque vamos quedando como una especie de competencia entre ellos, de recelo entre ellos, de rivalidad. Y eso hace que ellos, los hermanos, empiecen a sentir como envidia.
1: Fricción entre ellos.
0: Desprecio, sí, por, uh-huh, el otro.
1: Sí.
0: Me regañan por tu culpa. O sea, pues... Es complicado, ojo,
1: claro,
0: con la comparación.
1: O se puede desarrollar también esa idea errónea que pues muchas personas desarrollan de que mi papá o mi mamá o ambos, sí, prefieren al fulano.
0: Te quieren,
1: que
0: solo a ti.
1: Que lo quieren más a él, que es el hijo favorito, cuando, sí, en realidad, pues si uno le pregunta a los padres si tenés un hijo favorito, todos te van a decir que no. Lo que pasa es que alguno requiere más atención que el otro.
0: Por ejemplo.
1: Por ejemplo. Ajá. O bueno, hay distintas circunstancias, sí, también, circunstancias. Pero en realidad no es como que quieran más a uno que al otro, claro, sino que a veces uno necesita y requiere más atenciones y más cuidados que los demás.
0: Sí, usualmente.
1: Ahora,
0: es así.
1: Eso de la comparación, pues no se vale.
0: Es mortal.
1: No se vale. Estás creando mucha fricción, a lo mejor entre tus hijos, estás poniendo en un pedestal a uno y, sí, en el barro al otro, y no es correcto. O hacer, sí, eso cuando son contemporáneos. Ahora, si le decís al menor, cuando tu hermano tenía tu edad, él hacía tal cosa,
0: sí,
1: o no hacía tal cosa.
0: Eso es comparar también.
1: Eso es idealizar a un niño del pasado que vivía en un contexto distinto.
0: Diferente.
1: Y no, pues igual, la comparación termina siendo fatal para ambos.
0: Y creo que lo que tenemos que entender claramente como papás y mamás es que cada hijo es distinto. O sea, no tienen que ser mejores o peores. No hay comparación entre ellos. O sea, ¿qué es mejor? ¿Una manzana o una sombrilla?
1: Cada cual a lo suyo.
0: Pues depende, o sea, si está lloviendo, yo prefiero la sombrilla.
1: Ni modo que me cubra con la manzana.
0: Ahora, si lo que tengo es hambre, mira.
1: Ni modo que le pegue su mordisco a la sombrilla.
0: Entonces, igual, o sea, los hijos no son mejores ni peores. Son ellos mismos. Vamos a ir en este momento. Continuamos, seguimos aquí en Familia Nueva con Sabor a Cristo. Además de evitar la comparación, es muy útil también que no forcemos a nuestros hijos a hacer cosas juntos, a hacer demasiadas o todas las cosas juntos. O sea, nuevamente, porque cada uno de nuestros hijos es distinto. O sea, son familia, pero no tienen que compartirlo todo el tiempo. Tal vez, quizás, pues tengan que dormir en la misma habitación, por ejemplo, pero necesitan tener su propio espacio, su propia ropa, sus propios juguetes. Porque eso refuerza su individualidad y su independencia y da menos chance a que uno de los dos se sienta como la sombra de su hermano. Y ahí va el resentimiento, ahí va la molestia. O sea, como que mi hermano tiene todo y me presta. Esto es de mi hermano, pero él me da. Yo duermo en la habitación de mi hermano. O sea, pues no, es que no eres la sombra de tu hermano. Los dos comparten la habitación, pero esta es tu cama y esta es la cama de tu hermano. Este es el lugar donde tu hermano tiene los libros y este es tu lugar para tus libros. Ese tipo de cosas ayuda mucho a que no haya más ocasiones de disgustos entre ellos.
1: Interesante este punto porque,
0: claro,
1: pues bueno, por lo general uno escucha lo contrario.
0: Sí.
1: Que tus hijos se compartan todo en lo que quepan las posibilidades, ¿no? Que se presten juguetes.
0: Así es, lo mismo para todos.
1: Que se presten zapatos, qué sé yo, incluso, sí, pues algunos se heredan la ropa.
0: Por
1: ejemplo, ya no le queda al hermano de 8 años, pues la ocupa el hermano de 6 años. Pero es interesante el punto porque
0: es interesante.
1: Si lo reflexionamos y cabe dentro de las posibilidades del,
0: claro,
1: entorno familiar,
0: claro,
1: del contexto económico, del
0: hace
1: lugar
0: sentido,
1: donde estamos, pues por supuesto hay que poner esos límites que son saludables también entre lo que es de uno y lo que es del otro,
0: claro,
1: entre lo que es compartido también entre ambos, y cómo gestionamos entonces el tiempo en el que los niños utilicen los juguetes, por decir un ejemplo,
0: sí,
1: como mencionamos el cuarto,
0: la habitación.
1: De ambos. O la habitación del fulano y la habitación del fulano con,
0: sí,
1: la cama de ambos,
0: sí,
1: la cama del fulano, la cama del sultano.
0: Del otro.
1: O sea,
0: fíjate que esto de reforzar la individualidad de cada uno, lo que les ayuda a los chicos es a entender que pueden tener su propio
1: su individualidad dentro
0: su propio
1: de la
0: gusto.
1: Comunidad.
0: Claro, o sea, a tu hermano no le quedan ya estos pantalones, pero ¿te gustan a ti? Pregúntenle. No, no me gusta, esos pantalones con elástico a mí no me gustan, a mí me gustan los que se pone el cincho. Ok, entonces los pantalones con elástico no los vas a usar tú, está bien, está bien. Y entender, o sea, hacer que los niños entiendan que tener esas diferencias está bien. O sea, que a ti te gustan los dinosaurios y a tu hermano le gustan los carros. Uh-huh. Y está bien.
1: Sí.
0: Le compró un dinosaurio a tu hermano, le compró un carro. Un dinosaurio al uno, un carro al otro, por decir alguna cosa. Pero no, no. A ti te gustan los dinosaurios, pero no. Tu hermano tiene carros, tú vas a jugar con los carros. Porque uh-huh. aquí solamente hay carros. Que realmente no, no tienen que compartirlo todo. Sí, claro. Hay cosas que compartir definitivamente, pero no todo. Ahí está el punto, en el todo.
1: Y me gusta eso de, en realidad me gusta eso de reforzar la individualidad y la independencia de cada uno.
0: Claro,
1: más allá de que vivamos en la comunidad de nuestro hogar.
0: Sí.
1: Más allá de tal vez por cuestiones económicas nos corresponda enseñarles a ellos a compartir lo más que se puede en casa. Pero más allá de eso, reforzarle su individualidad. Uh-huh. A pesar que hay que compartir tantas cosas por tantas circunstancias, pues que cada uno es una persona distinta. A lo mejor, pues a uno le gusta el fútbol, a otro le gusta el ajedrez. Y pues
0: qué bueno que sea así.
1: Es parte de la individualidad de cada uno de ellos.
0: Es muy importante también, como adultos, realmente no consentir a más a uno que a otro. A veces lo hacemos, incluso cuando se refiere, como lo decías tú, Yurán, a que uno de los dos o tres hermanos por alguna situación o por algún momento específico necesita más cuidado que otro. Nosotros los adultos los entendemos así, pero los niños no. Los niños lo que siguen viendo es que mamá pasa más tiempo con mi hermana es porque la quiere más a ella. La quiere más a ella. Y eso tenemos que ser conscientes nosotros. Tal vez tienes un hijo más pequeño que por supuesto requiere más atención, más cuidado, pero acuérdate también como papá o mamá de tener un espacio a solas con el hijo más grande y precisamente reforzándole, este es tu tiempo de mamá contigo, ven para acá, es tu tiempo solito con papá, vamos a tal cosa. Eso es muchísimo mejor que asumir que el niño entiende que su hermanito está enfermo y por eso le ponemos atención o por eso lo dejamos dormir en la cama con nosotros. Son niños, no lo ven como nosotros.
1: Sí, y aquí pues el concepto de la equidad me parece importante a mí.
0: Claro, no es de la igualdad.
1: No, no, hagamos aquí
0: no la... No es otra vez lo mismo para todos.
1: Hagamos aquí la diferencia de conceptos, entonces
0: claro,
1: igualdad se refiere a todos igual.
0: Todos igual.
1: Todos la misma rodaja de pastel. El mismo tamaño de la rodaja de pastel para todos. Equidad se refiere a que cada uno tenga lo que merece.
0: Lo que necesita.
1: Lo que necesita, exactamente. Entonces no es que le damos el mismo slice de pizza a los cuatro muchachos, sino que le damos al más pequeño, pues, uno con el que se vaya a conformar. Tal vez al mayor necesita dos o tres pedazos de pizza para llenarse, qué sé yo. Pero se trata de eso, ser equitativo, darles a cada uno lo que necesita en realidad. Tu hijo de 2 años, por supuesto, necesita estar en brazos, necesita que estés cerca de él mientras está caminando porque puede tener algún accidente. Tu hijo de 8 años necesita tu tiempo, pero no necesita que lo cargues, por ejemplo.
0: Ajá.
1: Necesita que le escuches sus aventuras de la escuela, necesita que jugues con él, necesita que lo lleves al parque, qué sé yo. O sea, cada uno en realidad tiene necesidades distintas.
0: Y equidad es eso.
1: Y que nosotros como papás podamos identificarlas, eso va pues a darle terreno a que las relaciones entre los muchachos sean buenas y que no vayan a tener esas ideas de que como papás tenemos preferencias ante uno y otro.
0: Hay una caricatura que a mí me ha ayudado mucho a concretizar esa diferencia entre equidad e igualdad. Porque a veces decimos, ah, no, la igualdad. A ver, imagínense ustedes, hay un muro y cuatro personas que quieren ver lo que pasa al otro lado del muro. Pero estas cuatro personas tienen estaturas muy diferentes. Entonces la igualdad diría, démosle un cajón a todos del mismo tamaño. Lo mismo para todos, sin preferencias. Pero resulta que el que es muy alto, el cajón
1: más pequeño
0: no significa ninguna
1: diferencia,
0: ninguna ayuda para él. Al contrario, a lo mejor ya se pasa y tampoco puede ver lo que hay al otro lado. O a lo mejor ese mismo cajón, al que es más bajito, no es suficiente. Le da lo mismo estar parado encima del cajón o no, porque no logra ver lo que hay al otro lado. Equidad es darle un cajón más alto a la persona más bajita y a lo mejor al que es muy alto no darle ni nada, porque no necesita, no requiere ningún cajón. Estamos llamados nosotros como adultos a trabajar en equidad con nuestros hijos, ayudándoles a ellos, claro, a entender que tienen su espacio, que tienen sus momentos en que está nuestra atención dirigida a ello y que nuestro cariño y nuestro amor está repartido en todos. Ese sí, en todos. Continuamos aquí en Familia Nueva con Sabor a Cristo, hablando de algunas cosas que nos pueden ayudar como papás y mamás a evitar que los hijos peleen de más entre ellos.
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0: Seguimos aquí en Familia Nueva con Sabor a Cristo, iniciando esta nuestra segunda hora. Y bueno, nuestro segundo segmento dedicado en este día a compartir algunas ideas sobre el duelo silencioso de hacerse mayor, de envejecer. Y es que sí hay que decirlo, que envejecer no solamente significa acumular años, ¿no? Cumplir años, sumar años, sino implica también muchas veces despedirse de personas, despedirse de capacidades, despedirse de etapas de la vida. Y hablar de estos duelos silenciosos en realidad es ayudar a vivir esta etapa de la vida con esperanza. A medida que crecemos y nos hacemos mayores, pues vamos enfrentando pérdidas silenciosas y se convierten en duelos de los que casi nadie habla, y por lo tanto duelos que no son gestionados de la mejor manera. Vamos a hablar de algunos de ellos hoy, en este día. Muy interesante nuestro tema. Creo que vamos a reflexionar y a ojalá adquirir algunas herramientas para ayudarnos en este proceso de envejecer en el que estamos todos en realidad. Y a lo mejor ayudar a alguien también, a nuestros adultos mayores que están atravesando esta etapa de la vida, la vejez, y que la puedan vivir con mucha más esperanza, sin sentirse tan solos como a veces ocurre. Vamos a saludar a Jorge Rojas Fofe. Muy buenos días para ti.
1: Doña Mirta, buenos días. Don Yurán, buenos días.
2: Buenos días.
1: Buenos días para ti y para todos los hermanos y hermanas que nos acompañan en esta hermosísima mañana de jueves 3 de septiembre. Feliz de estar aquí con ustedes compartiendo un programa más y bueno, un tema muy, muy interesante, esto de las pérdidas. Muchas veces como que no somos conscientes de esos procesos, porque creemos que solo son pérdidas cuando alguien fallece o algo muy, muy relevante.
0: Sí.
1: Pero a diario tenemos pérdidas, a diario vivimos duelos, que es muy importante poderlos gestionar de una mejor manera, y obviamente pues eso nos va a ayudar a sentirnos mejor y a tener también buenas relaciones con otros y a poder rendir en las cosas del diario. ¿Por qué lo digo de esa manera? Porque muchas veces no estamos pendientes de esas pérdidas que pueden hacerse invisibles, pero que realmente nos afectan. Y cuando afectan, afectan la mayoría de las cosas. Nuestro estado de ánimo, la manera en que nos relacionamos, la manera en que actuamos, afecta a todo realmente.
0: Y no todas las pérdidas son, o sea, no todas las pérdidas tienen el mismo peso, digamos así, el mismo peso emocional. Ni todas las personas responden de la misma manera a una pérdida similar. O sea, sin embargo, hay que decirlo, sí, todas estas pérdidas dejan una huella emocional, grande, pequeña, profunda, pero la dejan. Por ejemplo, aceptar que el cuerpo ya no responde igual que a los 20. Claro que sí. Despedirte de una profesión, quizás, de una tarea que has realizado toda tu vida, porque ya ha llegado el momento de la jubilación, del retiro. Quizás despedir a amigos de toda la vida, o a esas que eran nuestras personas mayores, y descubrir que ya los hemos despedido y ahora nosotros somos los mayores. Ver a los hijos crecer e irse del hogar y hacer sus propias familias. Pero sobre todo, quizás la pérdida de entender que algunos sueños ya no podrán realizarse. Y es que cuando tienes 20 años y sueñas con algún día estudiar tal cosa, o algún día ir a conocer tal lugar, y te encuentras con ese sueño a los 20, pues todo es posible, claro, ¿por qué no? Pero ya cuando tienes 70, 80, pues en realidad no todo es posible. Me decía una señora que siempre había soñado con ir a Tierra Santa y que lo había pospuesto toda su vida, y que ahora que ya está mayor y que tiene muchos problemas de movilidad, se da cuenta que ese es un sueño que muy probablemente ya no va a realizar. Esa es una pérdida. Esta señora está perdiendo esa posibilidad de conocer ese lugar que era importante para ella, pues mira, allí hay una pérdida, allí hay un duelo. Porque el duelo es la respuesta natural ante cualquier pérdida. Cualquier pérdida. No hacemos duelo, como tú bien decías, Fofe, solo cuando alguien muere, sino cuando perdemos algo. Cuando perdemos algo. Ahora, nombrar estas pérdidas de la vejez, de cuando nos hacemos mayores, nombrar, hablar de estas pérdidas, no significa vivir sin esperanza. Yo creo que es todo lo contrario. Cuando podemos poner en palabras, cuando podemos hablar sobre estas pérdidas, cuando nos sentimos escuchados y hablamos de estas pérdidas como adultos mayores, pues ese es el primer paso para darnos cuenta que cada etapa tiene su valor. Cada etapa tiene su característica propia. Y cada etapa tiene una misión, una tarea que debemos desarrollar. Eso es muy, muy importante. No solamente el adolescente tiene una tarea, no solamente el joven tiene una tarea, sino que esta etapa de la tercera edad viene también con una tarea, con una misión a desarrollar.
1: Y mi querida Mirta, mira que como tú lo planteas es muy bonito, porque todo eso tiene que ver con revisar nuestras prioridades, ¿sí? Sí. Y es descubrir que se nos va el tiempo. Esa frase que siempre comento yo cada vez que tengo la oportunidad, de mi amigo Leonardo Zárate, que dice: las oportunidades también tienen fechas de vencimiento. Uh-huh. Y muchas veces se van las oportunidades, no aprovechamos en este momento que tenemos las capacidades, como lo que relatabas de esta señora y su viaje a Tierra Santa, y descubrir que ya no se puede, pues nos frustra, y eso genera una cantidad de, claro, de emociones negativas que
0: pérdida.
1: Tienen que ser atendidas. Yo creo que el punto más importante en esta primera parte que estamos compartiendo es esa necesidad de ser conscientes de eso que nos aflige. Y este corre-corre en el que vivimos, pues obviamente nos mantiene distraídos,
0: sí,
1: pero eso no se va. Por eso esos momentos de vida interior donde nos confrontamos son tan complejos, porque no nos hemos entrenado en ese arte de mirarnos con amor y decir: me está pasando esto, estoy sintiendo esto, ¿de dónde viene?
0: Sí.
1: Y si yo no atiendo eso, pues la probabilidad de que se repita, que me siga equivocando, pues es muy alta. Y entonces voy a dejar de ver la vida, este presente, como una oportunidad y decir: esto lo tengo que atender hoy, esto lo tengo que mejorar hoy, en esto tengo que cambiar, ¿para qué? Para que no me suceda lo que he venido sucediendo, y es generando frustraciones, generando pérdidas, ajá, generando duelos que nunca se gestionan.
0: Y hay que entender y decirlo claramente también, o sea, no estamos diciendo que la edad del adulto mayor, de la vejez, sea un momento solamente de pérdidas. No. Claro que no. Hay un momento en que hay mucho desarrollo también. Hay situaciones concretas en las que se crece mucho en esta edad del adulto mayor. Solamente estamos haciendo el énfasis hoy.
1: Duelos que nunca se gestionan.
0: Y hay que entender y decirlo claramente también, o sea, no estamos diciendo que la edad del adulto mayor, de la vejez, sea un momento solamente de pérdidas. No. Claro que no. Hay un momento en que hay mucho desarrollo también.

0: y que al no hablarlas, al no poder gestionarlas correctamente, allí sí pueden generar problemas mayores, porque entonces nos hacen sentir frustrados, nos hacen sentir solos, nos hacen sentir que nadie nos comprende. Estas pérdidas de esta etapa de la vida nos impactan profundamente, y nos impactan profundamente porque tiene que ver con la identidad, con la autonomía y con las relaciones, cosas que son muy importantes en la vida de todo ser humano: la identidad, el quién soy yo, la autonomía, lo que soy capaz de hacer por mí mismo, y las relaciones, la manera y el cómo me relaciono con los otros y con las cosas a mi alrededor, mi medio ambiente. Vamos a hablar de estas tres cosas, de este impacto de las pérdidas de la tercera edad del adulto mayor. Continuamos aquí en Familia Nueva con Sabor a Cristo. Seguimos con esta idea en relación a que las pérdidas durante la etapa de la del adulto mayor, de la vejez, impactan, duelen tanto, porque tienen que ver con esos tres aspectos de la vida: con la identidad, con la autonomía y con las relaciones. Miremos un poquito sobre la primera. Estas pérdidas impactan en la identidad, sobre todo porque se vive la etapa del adulto mayor, de la vejez, con otras dos situaciones muy particulares. Una, la jubilación, el retiro. Y entonces viene la pregunta: ¿quién soy yo ahora que no trabajo? O sea, si yo era el panadero, si yo era el rufero, si yo era la maestra, yo soy la maestra. Ahora, ¿quién soy cuando ya dejé de trabajar? Ya no estoy en la panadería, ya no pongo techos, ya no estoy trabajando en la escuela. Entonces, claro, viene la pregunta: ¿ahora quién soy yo entonces? Y esta pregunta, pues, es muy difícil de responder en cualquier edad, muchísimo más precisamente en la edad del adulto mayor, cuando tiene la sensación, la realidad, de menos tiempo para responderla. O sea, si un adolescente se hace la pregunta de quién soy yo y se la hacen, pues en realidad no es una pregunta que tenga urgencia de responder, porque el adolescente piensa que tiene toda la vida para responderla. Pero ya un adulto mayor dice: ¡ah, caramba! Ese tiene otro peso distinto, porque ya no tiene 40 años para dar respuesta a esa pregunta.
1: Y se nos va el tiempo, mi querida Mirta, en un abrir y cerrar de ojos. Hace nada tenía 30 años, hoy tengo 51. Y obviamente, pues, todo eso que he dejado de
0: jovencísimo.
1: Hacer. Jovencísimo.
2: ¡Jovencísima!
1: Es un golazo. Me da mucha risa ese comentario. Pero bueno, volviendo a eso que estamos hablando, obviamente eso nos desestabiliza en términos de nuestra autopercepción, en esa pregunta de quién soy yo, porque pues obviamente vamos perdiendo cosas. Por ejemplo, pienso en este caso en mi papá, ¿sí?, que se retiró, ¿sí?, de su trabajo, se pensionó, como dicen en nuestros países, y se quedó sin nada. O sea, él manejó toda su vida, fue una persona dedicada a la conducción todo el tiempo, toda su vida, y obviamente cuando dejó de trabajar, pues ni siquiera tenía carro, y decía: ¿y ahora yo qué voy a hacer?
0: Claro.
1: ¿Sí? Y ese no estar preparados,
0: soy?
1: ¿Y ahora quién soy? Ahora, ¿quién soy? Se relaciona mucho con las actividades que realizamos,
0: sí,
1: a diario. Y cuando no tenemos un plan, cuando no miramos hacia futuro y establecemos un proyecto,
0: se complica,
1: ¿sí?,
0: mucho más.
1: Estoy pensando en alguien con quien hablé anoche y nos escucha casi a diario, y es increíble cuando en un proceso terapéutico nos damos cuenta que tenemos una cantidad de ideas sobre el futuro, pero no tenemos nada escrito.
0: Ningún
1: no hay
0: plan
1: nada estructurado,
0: concreto.
1: No hay un plan concreto. Y obviamente, pues estamos pensando de aquí a 10 años cuando me retire, por decirlo de alguna u otra manera, poniendo un caso de la vida real, pero ¿qué va a pasar cuando me retire? Y en estos 10 años, ¿qué voy a hacer para que eso se dé de una manera
0: sea
1: adecuada?
0: Posible. Ah.
1: ¿Sí?

0: ¿Sí? Porque al final, cuando llegue ese momento, ¿sí? Si no hay un plan, te vas a enfrentar a esa pregunta: ¿y ahora quién soy yo y qué voy a hacer? Porque ese qué voy a hacer se relaciona con esa sensación de esto soy yo. Y qué importante realmente trabajarlo y profundizar en ello.
1: El otro evento, la otra situación que se da muchas veces en este tiempo de los adultos mayores es el nido vacío. O sea, la mayoría de veces el adulto mayor ya ha visto a sus hijos partir de casa, a sus hijos hacer su propia familia. Y ese es un problema grande para la identidad, porque he dedicado toda mi vida, me he visto toda mi vida como papá. Toda mi vida he sido la mamá. Ahora mis hijos se van, y no quiere decir que ya no seas papá, sigue siendo papá de ellos, por supuesto, sigue siendo mamá. Pero el que tus hijos no estén presentes físicamente en la casa contigo hace que seas una mamá y un papá de otra manera muy distinta. Ya no te necesitan tanto. Ya no están ahí, ya no estás viendo paso a paso el día al día cómo va su vida. Y eso tiene un impacto en la identidad grande, profundo. Si he dedicado toda mi vida a los hijos, ahora quién soy, ya cuando ellos no están físicamente en casa. Fíjate qué importante. Eso en relación a la identidad. En relación a la autonomía, qué fuerte esto. Porque la pregunta aquí es, ¿qué pasa cuando necesito ayuda para hacer cosas que antes hacía solo? ¿Qué pasa cuando necesito ayuda para caminar, por ejemplo? Y entonces tengo el bastón o tengo un caminador. ¿Qué pasa cuando, y hay muchos adultos mayores que tienen esa realidad de su mente intacta, lúcida, fuerte, poderosa, pero su cuerpo que ya no camina al mismo ritmo, que ya no puede seguir el ritmo de las ideas, de los planes, de los proyectos? ¿Qué pasa incluso en el adulto mayor que necesita el cuidado físico de otra persona para las cosas que implican mayor autonomía, quizás mayor privacidad? O sea, necesitas ayuda para bañarte, necesitas ayuda para vestirte, necesitas ayuda para ponerte los calcetines. Y son cosas cotidianas y reales, pero por supuesto tienen un impacto muy grande en la autonomía.
0: Hace unos días hablaba con una persona ya mayor que está teniendo problemas de movilidad. Y de verdad, mi querida Mirta, ahora que lo estamos viendo el tema, este programa
1: Claro.
0: del día de hoy, me lo dijo muy afectado. Me decía: yo pensé que iba a durar para toda la vida y que esa
1: Sí.
0: idea de necesitar a alguien para que me ayudara a hacer cosas básicas, como bajar la escalera, ¿sí? En medio de la noche, a mí nunca se me ocurrió. Y lo decía de esa manera, como afligido. Y obviamente, pues, necesitamos empezar a reconocer que los años se van, que la salud también se va deteriorando por un proceso natural y también muchas veces por el descuido al que sometemos nuestro cuerpo. Y eso tiene que ser un llamado de atención al cuidarnos y al prepararnos para esas situaciones. Me decía el señor: Jorge, tengo que salir de mi casa. Sí, ahora me toca, estoy pensando en tener que salir de mi casa porque yo ya no puedo subir y bajar
1: Y bajar
0: escaleras.
1: escaleras, claro,
0: ¿Sí?
1: claro que sí.
0: Entonces, no solamente es esa pérdida de la autonomía, sino esa
1: Lo que
0: pérdida
1: significa.
0: y lo que representa en términos de todos los cambios que tenemos que empezar a hacer. O sea, es un tema bastante complicado porque son
1: Claro
0: dos
1: que sí.
0: pérdidas las que se están sintiendo en ese caso.
1: Y por supuesto que estas pérdidas duelen tanto porque hay un impacto también en las relaciones. La mayoría de los adultos mayores han despedido ya a mucha gente. Y eso tiene un impacto grande. Entonces han despedido a sus padres la mayoría de las veces. O se encuentran sus padres con muchas necesidades también, con muchas dificultades también por la edad avanzada de ellos. Entonces la relación es distinta, porque el adulto mayor que tiene a su padre, a su madre aún con vida, se convierte en el cuidador de sus padres. Se convierte, digámoslo así, en el padre de sus padres, de sus progenitores. Entonces la relación cambia completamente. Incluso, por ejemplo, los amigos. Alguien decía, ¿no? Pasamos de la noticia de la muerte de los abuelos, pasamos con la vida, con los años, a la noticia de la muerte de los papás. Entonces piensen ustedes, cuando éramos niños, adolescentes, teníamos esa noticia, ¿no? El abuelito de fulano murió, la abuelita de fulana murió. Luego, cuando estamos en nuestra juventud, adultez, ya son el papá de fulana murió, la mamá de fulana murió, o mis propios padres han muerto. Y en avanzada la edad del adulto mayor, son los pares los que mueren. O sea, son los amigos, son los compañeros de la escuela, son las personas con las que jugábamos, y ese tiene un impacto grande porque cambia mi manera de estar en el mundo. Me decía alguien, he despedido a tantas personas que me siento un poco cada vez más solo en el mundo. Ya despedí a mis abuelos, a mis padres y a muchos de mis amigos. Y esa sensación de soledad puede ser muy fuerte en algunos adultos mayores. Adicionalmente, con la edad, también se hace muy difícil encontrar amigos con quienes compartir esas cosas de la vida. Tendemos a pensar que, y la expresión es muy fuerte, que los viejos se van quedando solos. Y ya, como si fuera, así es. Pues mira que para el adulto mayor es una situación muy grande, muy fuerte. Ese sentirse solo es una pérdida muy grande y genera un duelo también muy importante.
0: Y es que tú lo comentas y los que son jóvenes que escuchan el programa dicen, no, eso está muy lejos de pasar.
1: Claro.
0: Pero cuando en estos casos, te lo digo por mi experiencia y seguramente a ti también te ha pasado, que empiezas a escuchar a tus papás, bueno, mi mamá en este caso, contando, o a las personas mayores cercanas contando, se murió el amigo, se fue el del grupo.
1: Claro.
0: Y obviamente,
1: se murieron sus pares.
0: Claro. Y es un pienso en mi suegro, que tenía un amigo con el que jugaba tejo y jugaba trompo y hacía una cantidad de actividades, veían los partidos de fútbol juntos, y era un grupo más o menos de unos 15 amigos de él, y de ellos hoy en día quedan 5. Y obviamente en cada pérdida es como
1: uno menos,
0: se hizo más pequeño.
1: Claro.
0: Ya no somos los, o se fue el que era más divertido, o
1: ¿sí?
0: Todas esas cosas obviamente nos ponen a pensar, ¿y cuándo me toca a mí? ¿Sí? Y eso es un tema también difícil de asumir.
1: Claro, claro que sí. El pensar en la cercanía real de nuestra hermana a la muerte, la cercanía real de la muerte, pensando en eso, ¿no? De que ya se están muriendo mis pares también, ya se están muriendo mis hermanos, por ejemplo. Qué difícil esa experiencia. Claro, por eso estas pérdidas en esta edad duelen tanto. Pero digámoslo claramente, la etapa de la adultez mayor, de la vejez, si se quiere decir así, pues es una etapa de transición y trae también muchos aspectos positivos. Vamos a hablar de algunas de esas cosas que crecen en esta edad. Nombremos un poco en esta última parte de nuestra segunda hora estos aspectos en los que algunos investigadores, como el gerontólogo Jean D. Cohen, autor del libro La Mente Madura, manifiesta que se adquieren de una manera muy especial o aumentan durante la época del adulto mayor. Y la primera, la serenidad. Mira qué bonito pensar eso, la serenidad. Claro que sí, Hay una expresión en Colombia, ¿no? Y dice, ah, pues es que esta persona ya puede hacer las cosas que realmente quiere hacer porque ya está por encima del bien y del mal. Y se refiere no a una situación moral de que esté...
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0: Hay una cosa que es muy importante. Una de las cosas que nos ha costado trabajo aprender, aunque decimos que lo hacemos, es escuchar. El que no sabe escuchar, no va a saber funcionar. Vamos a empezar con lo básico. ¿Quién de ustedes sabe escuchar su cuerpo? Porque el cuerpo grita, te está diciendo, me estás metiendo una friega y tú no te quieres cuidar. Y llegamos ya a la edad de los nunca, es que a mí nunca me pasaba. Pues si nunca escuchaste tu cuerpo, ¿cómo fregaos vas a poder estar bien? En mis tiempos, a veces, pues como médico, aprendí muchas cosas. Y una de ellas, se me desarrolló mucho el olfato. Entonces, de alguna manera, como hasta parezco perrito, ¿sí? Ando oliendo a la gente. Y, por ejemplo, un diabético huele. El diabético mal controlado huele como sidra de manzana. Y me ha tocado así como que me acerco a una persona, no porque le esté oliendo así, ¿no? Sino porque percibo el aroma y le dije, ¿traes alta el azúcar? No, padre, estoy muy bien. No, chécatela. Y traía 400 de azúcar. Entonces, el cuerpo empieza a gritar. No sé si ustedes sepan, pero les mandaron un padrecito yonqueado. O sea, estoy bien yonqueado yo. Tengo defectos, ya creo lo había compartido alguna vez. Tengo espina bífida, tengo meniscos discoides, tengo tórax en quilla, tengo diástasis de rectos, tengo los cartílagos aritenoides luxados, tengo quijada de griega, de prominente, y no sé qué otras cosas más. Iba con mi terapeuta física y me decía, padre, es que usted tiene, tengo el pie ancho, necesito yo zapatos doble ancho porque si no, no funciono. Y hoy, bueno, ya tengo desde que llegué aquí, traigo un dolor en la rodilla que no me la acabo. Entonces, por eso subo como viejito y bajo como viejito. Y, pues, si yo me hago el fuerte, no, pues no. Entonces, tuve que avisarle al equipo y al padre Teo. Entonces, hoy, bendito sea Dios, me llevaron a la terapia física. Porque quiero estar bien. Porque quiero funcionar. ¿Ustedes qué prefieren? ¿Que esté tirado en la cama todo adolorido o que esté con ustedes? Entonces, cuiden a sus curas, porque el cura ya no dura si no lo cuidan. Y no me refiero a mí, a todos los curas, porque lo ideal es que el cura se cuide para cuidarlos a ustedes. Entonces, aprender a oír nuestro cuerpo, pues esto es importante. Ahora, imagínate aprender a oír el corazón en el sentido de las emociones. Hablan, hoy se maneja mucho la inteligencia emocional. Y es todo un proceso muy interesante. Y a veces la gente no quiere entender y reconocer y darle nombre a los sentimientos. Estoy enojado. ¿Y eso es malo? No. Estoy triste. ¿Y eso es malo? No. Estaba leyendo un artículo que el padre Teo nos compartió a los sacerdotes. Muy interesante. ¿Cómo está el aumento en los sacerdotes que se quitan la vida? ¿Por qué? Porque a veces el sacerdote, de estar sirviendo, se le olvida escuchar sus emociones, su cansancio. Y esto pasa en el matrimonio. A veces no sabemos escucharnos, y mucho menos, si no sabemos escucharnos a nosotros, menos a la vieja, perdón, a la esposa, y menos al viejo a lo mejor. No sabemos escuchar. Y si no sabemos escuchar, no voy a funcionar. ¿Sí? A veces, no sé, cuando me tocaba dar retiros de matrimonio, es una de las cosas interesantes, era enseñarles que muchas veces las personas, los hombres creen que escuchan a las mujeres. Y empieza la mujer a platicarte algo. ¿Qué es inmediatamente lo que hace el hombre cuando tú le platicas algo? ¿Qué es mujer? Te da soluciones, ¿sí o no? Y a veces, hombre, no eres el todopoderoso. No te buscan por tu fuerza, por tu capacidad. Te buscan para que escuches. Y entonces le dice la mujer al hombre, Viejo, es que tú no me escuchas. ¿Cómo no? Hasta te estoy dando soluciones. No, calladito te ves más bonito. Pero a veces ni siquiera eso sabemos hacer. Ahora bien, lo que nos presenta precisamente la palabra de Dios es muy, muy, muy precioso, ¿sí? Porque nos habla de aprender a discernir qué es lo que Dios quiere de mí. Imagínate, no sabes oír tu cuerpo, no sabes oír tus emociones. ¿Sabrás escuchar a Dios? Si andamos más perdidos que el hijo de la llorona. O sea, no sé escuchar a Dios. No sé escucharlo. Y si no sé escucharlo, voy a tomar decisiones que no tienen nada que ver con lo que Dios me está pidiendo. ¿Cómo saber? No hay muchos jóvenes aquí, pero vamos a hablar. ¿Cómo saber ese joven o esa jovencita si Dios la quiere o lo quiere para la vida consagrada, para el matrimonio, o si esa persona es la persona que Dios quiere para ti? Tengo unos amigos que conozco desde hace mucho, sus dos hijos ya son grandes, me tocó bautizarlos e incluso casarlos a ellos. Y ella trabajaba en Estados Unidos y él también. Y me decía que sus hijos eran inquietos, sumamente molestos. ¿Está prendido? Es que se oye muy fuerte, ¿verdad? El micrófono. Bueno, y yo le dije, tus hijos te están gritando, mamá, te necesito en casa. Pero ella pues, trabajaba y a veces ganaba más que él. Trabajaba como trabajadora social. Y yo le dije, mira, si tú sigues trabajando, tus hijos van a estar mal, porque tú no estás en casa. Y no es machismo, no estoy hablando de la mujer, no, estoy hablando de lo que debe de ser en la cuestión de la formación. Le costó muchísimo trabajo, pero renunció a su trabajo y se dedicó a sus hijos. Y ahorita estos dos jovencitos, una niña y un niño, sumamente maduros, estables, y este joven tiene ahorita 16, 17 años. Y me platicó que quiere entrar al sacerdocio. Pero esta mujer tuvo que aprender a escuchar lo que Dios le pedía. Tus hijos te necesitan en casa. No tenían la capacidad de poder tener todos los ingresos que tenían, pero el marido se puso las pilas y ahorita está en una posición muy buena. Pero él tuvo que entender, mi mujer se va a quedar en casa y yo voy a... Y luego una de mi mejor amiga que estaba platicando hace ratito con ella, es una persona muy perfeccionista, le gusta hacer mucho las cosas y me decía ahorita que se dio una escapadita, nunca lo había hecho. Agarró a su perrita, se fue al parque, se compró un yogur y ahorita está escuchando la misa por los medios. Le digo, te felicito porque estás escuchando tu cuerpo. No sé si me doy a entender. Entonces, lo que hoy el Señor nos invita es a aprender a escuchar al Espíritu. Dice, el Espíritu conoce perfectamente todo, hasta lo más profundo de Dios. En efecto, ¿quién conoce lo que hay en el hombre sino el Espíritu? Entonces, ¿a quién tengo que escuchar? Al Espíritu. Pero si yo le escucho más al cuerpo que al Espíritu, ¿sí? Cuando te tienes que levantar, ya pusiste el despertador. 5 minutos más. Yo sé que aquí no son así, ¿verdad que no? Luego se levantan a la primera. ¿Sí? Entonces, no estás escuchando, o sea, estás dándole más fuerza a tu cuerpo que a lo que tienes que hacer. Y vamos posponiendo y vamos dejando las cosas. Espiritualmente hablando también es lo mismo. Cuando yo hice mi examen profesional de medicina, hice 2, el oral y el escrito. Y cuando hice y terminé el primero, me fui a comprar tacos porque estaba muy nervioso. Me comí 45 tacos. 45 tacos. No comí, tragué. Y el otro examen, después que lo presenté, estábamos ahí en la universidad, en la Facultad de Medicina, y en el kiosco, unas tortas. Doña, no me acuerdo cómo le decíamos, doña tortas, deme una torta. Estábamos platicando del examen, deme otra. Cuando menos me lo pensé, me dijo la señora, doctor, ya lleva 10 tortas. No, entonces ya le paro. A veces la angustia, la presión, el miedo, el sufrimiento nos impide escuchar. Pero si yo aprendo a discernir qué es lo que el Espíritu me pide, lo más importante que tengo que pedir, lo más importante que debo de escuchar, ¿qué es? ¿Qué creen que sea? La salvación de mi alma. ¿Qué es lo más importante? ¿Y cuántos de ustedes escuchan eso cuando están tomando decisiones? No pensamos en eso. Entonces, el Espíritu está medio sordito. O más bien, nosotros estamos sorditos a lo que el Espíritu. Por eso dice, ¿cómo saber lo que hay en mi interior? Escucha al Espíritu. Aprender a escuchar es uno de los aspectos fundamentales. Quien conoce lo que hay en el hombre, sino solo el espíritu del hombre que está dentro de él. Del mismo modo, nadie conoce lo que hay en Dios, sino el Espíritu de Dios. Nosotros hemos recibido, nosotros no hemos recibido el espíritu del mundo, sino el espíritu que procede de Dios. O sea, hay una realidad humana que nos lleva a dejarnos llevar por las pasiones, por el miedo, por la angustia, por lo que va a pasar. En la mañana, o hace rato, estaba con Colby, el seminarista. Es un muchacho talentoso, es entregadísimo, pero es así como que demasiado preocupado. Estábamos, el padre Teo estaba comiendo y Colby estaba ahí. Y estaba sentado, pero la mente, ya me imaginaba la mente así como que por todos lados. Le dije, Colby, ahorita estás aquí. Si tú te estás preocupando por lo que viene, te vas a estresar. Y si vives en el pasado, hay una expresión hermosa que dice, el pasado a la misericordia de Dios, el futuro a su providencia y el presente a su misericordia. Pero ¿cuántos vivimos en el pasado o en el futuro? Y no las pasamos, ya ni las películas bajan tanto del pasado al futuro, del futuro al pasado. ¿Y qué es lo que me impide? Escuchar al Espíritu. Y por eso vivimos como hijos de la guayaba, de la fregada y de la tostada. Y no como hijos de Dios. Vivimos angustiados. Y no crean que porque yo les digo esto, ay, yo sí siempre escucho al Espíritu, tenga que. Me cuesta también, porque también me preocupo. Es más, cuando empecé con el dolor de rodilla, les voy a confesar algo. Yo tuve miedo de que el padre Teo me dijera, ¿sabes qué? Mejor regrésate porque estás muy yonqueado. No digo que lo haya dicho, y es un amor, el padre Teo es un amor. Mis respetos. Pero era mi temor sincero. Yo hasta por eso decía, mejor no digo nada, pero ya andaba así como que... Y ni modo de no decir qué me pasa, ¿no? Pero yo estaba, no digo nada, no digo nada. Pues acabo de llegar y ya empiezo a hacer molestia para la comunidad. Digo, pues, ¿sí me entienden? A todos nos pasa. O cuando uno cae en el pecado, olvídate, dejas de oír la voz de Dios. Y oyes aquel que te dice, eres un desgraciado, infeliz, poca ropa, traga de balde, come cuando hay, levanta palitos, infeliz, pecador, eres de lo peor. Por eso se le llama el acusador. No te acerques a confesar, ¿para qué si vas a volver a pecar? Entonces dice, nadie conoce lo que hay en Dios, sino el Espíritu de Dios. Nosotros no hemos recibido el Espíritu del mundo, sino el Espíritu que procede de Dios. ¿Cuándo lo recibieron? El día de su bautizo. ¿Y cuándo se reforzó? En la confirmación. Pero ese espíritu está así como que anímico porque no permitimos que nos hable, que nos diga. Entonces, dice hemos recibido el Espíritu, no hemos recibido el Espíritu del mundo, sino el Espíritu que procede de Dios, para que conozcamos las gracias que Dios nos ha otorgado. Cuando hablamos de dones, de carismas, miren, yo estuve mucho tiempo en la renovación carismática. Yo veía personas que te hablaban en lenguas, que luego les platicaré que hay que meditar bien en ello, o que se caían, o que tenían visiones. Yo dije, yo hay que ser bien pecador, porque yo no veo, a mí no me pasa nada. O sea, a mí nunca me ha pasado, ni he sentido, ni he tenido nada de eso. Y esto es interesante porque a veces uno cree que esas gracias son las importantes. Incluso ha habido sacerdotes que pues han tenido, por ejemplo, una manifestación personal, una locución, se les ha aparecido una hostia sangrante. A mí lo único que me ha parecido es que me haya caído y me rompí la boca, porque de otra manera no he tenido nada de eso. Y esto me ha hecho sentir muchas veces, pues que Dios se olvidó de mí. Pero cuando escucho al Espíritu, me doy cuenta que Dios me ha dado dones. Y no para mi gloria, no para que, véanme, había un locutor en la Ciudad de México que murió, que en paz descanse, Paco Stanley. Y él siempre cantaba esta canción, qué bonito soy, cómo me quiero, ah, ah, ah, sin mí me muero, ah, ah, ah. O sea, no se trata de que si tienes carismas eres el centro, no, a él la honra y la gloria. Si yo hago algo bueno, ¿es por quién? Por Dios. Y si hago algo malo, ¿es por quién? ¿Sí? ¿Sí entendemos? Entonces no tengo por qué jactarme de, sí, tengo que descubrir. Tal vez no sé leer, tal vez soy el más burro, tal vez soy el más difícil para aprender, pero tienes dones y el enemigo no quiere que tú los descubras. Hay un joven que iba o que va allá a la comunidad donde yo pertenecía, Memo Nuño, un joven con parálisis cerebral. Camina con manos, o sea, con andadera. ¿Y saben qué? Maneja. Y no solamente eso, es predicador de la palabra. Dijeras, oye, yo que no tengo parálisis cerebral y no hago nada. Entonces, todos tenemos dones, todos. Lo único que pasa es que no has aprendido a escuchar. Y luego si te dicen, eres un inútil, como decía Paquita la del barrio, ¿me estás oyendo inútil? Pues te lo dicen tus papás, luego te lo dice tu mujer, pues ya te la crees. Eres un inútil, no sirves para nada, eres un menso. ¿Cuántos de nosotros no crecimos con esas cuestiones? Y no lo creemos. O porque a lo mejor no soy rubio de ojo azul, sino chaparro y prieto. ¿Y cuántas veces no te han despreciado? A mí me despreciaron por ser chilango. Me corrieron de una casa en Ensenada por ser chilango. Y estas situaciones nos impiden escuchar. Entonces dice, para que conozcamos las gracias que Dios nos ha otorgado. De estas gracias hablamos, no con palabras aprendidas de la sabiduría humana, sino aprendidas del Espíritu, y con las cuales expresamos realidades espirituales, en términos espirituales. Una de ellas, la capacidad de perdonar, aunque el otro nunca te pida perdón. ¿Qué mayor realidad espiritual del poder perdonar o el poder amar? Aunque el otro no lo merezca. Realidades espirituales poderosas. Y luego, esto obviamente nos lleva a entender que dice, el hombre con su sola inteligencia no puede comprender las cosas del Espíritu de Dios, porque para ellos, para la sola realidad es una locura. ¿Cómo voy a perdonar a esta persona? ¿Cómo voy a amar a esta persona? ¿Cómo me voy a poner a servir si me han hecho tanto daño? Eso es locura. Eso es estupidez para el hombre. Y si cuando tienen esa duda, recuerden a Jesús cargando la cruz. Es la mayor locura. Y lo hizo por amor. Porque escucha el Espíritu. Se deja guiar por el Espíritu. Dice, porque para él son una locura. No las puede entender porque son cosas que sola se comprenden a la luz espiritual, a la luz del Espíritu. Pero el hombre iluminado por el Espíritu puede juzgar correctamente todas las cosas. ¿Cómo puedo yo juzgar correctamente las cosas? Cuando mi meta es la salvación de mi alma y la salvación de mi familia. Un joven me escribió, un matrimonio, y me decía, porque antes de venirme me fueron a ver, les di la bendición, estaba discerniendo, lo iban a correr del trabajo, pero le estaban ofreciendo unos trabajos. Y me escribieron, padre, me ofrecen este trabajo con estas cualidades, con esto, y me ofrecen estas. Y me dijo, padre, ¿qué tengo que hacer? Me dio risa y nada más le escribí, ¿en cuál de ellas puede ser mejor esposo y mejor padre? Y se quedó. No lo había pensado en eso. Pero cuando pensamos dónde voy a ganar más lana, dejo de pensar en la parte más importante.
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23: Hoy, Día Europeo de Conmemoración de las Víctimas del Estalinismo y del Nazismo, aprovechamos para recordar a 3 mártires del totalitarismo del siglo XX. La persecución nazi dejó mártires católicos que han pasado a la historia como San Maximiliano Kolbe o Santa Edith Stein. Sin embargo, quizá puede ser menos célebre la historia de San Tito Bransma, carmelita neerlandés. Era profesor en la Universidad de Nimega. Viajó por el mundo impartiendo conferencias sobre filosofía y espiritualidad del Carmelo. Nombrado asistente eclesiástico de la Asociación de Periodistas Católicos, le cayó la responsabilidad de supervisar casi 30 periódicos, un cargo que le acabaría costando la vida. Ante la invasión nazi de los Países Bajos, el padre Tito viajó a las distintas redacciones para animarles a no publicar la propaganda nazi. Nada más concluir su viaje, fue arrestado. Tras varios meses de prisión, fue llevado al campo de concentración de Dachau. Antes de recibir la inyección letal, el padre Tito le entregó su rosario a la enfermera que le iba a inocular la dosis. La mujer, de ideología nazi, le dijo que no sabía rezar, y el padre respondió que solo tenía que decir «ruega por nosotros pecadores». Posteriormente, ella se convirtió y años después testificó en su proceso de canonización. Víctima de los nazis fue también el campesino Franz Jagerstatter, esposo y padre de 3 hijas, fue el único de su pueblo en votar en contra de la anexión de Austria por parte de Alemania en 1938. Tras ser llamado a filas por el ejército alemán, se presentó en el centro de reclutamiento diciendo que no lucharía, ofreciéndose a prestar servicios no violentos. Fue detenido y condenado por sedición, y a los 5 meses, guillotinado. Un martirio más lento sufrió el beato Teófilo Matulionis, obispo lituano en la Unión Soviética. Consagrado obispo de forma clandestina, acumularía muchos años de cárcel en distintas condenas. Primero, estaría preso 2 años en Moscú. Luego, en 1929, fue enviado 4 años al campo de concentración siberiano de las islas Solovsky, a orillas del Mar Blanco. Allí estuvo varios meses en el módulo de aislamiento con trabajos forzados. Tras ser liberado, sería condenado por tercera vez tras la conquista de Lituania por la URSS. Esta vez cumplió 7 años de condena. Cuando salió, se dedicó a la administración de la iglesia bajo vigilancia de la KGB. Teófilo animaba a los sacerdotes a no colaborar con el régimen y por orden del Papa Pío XII ordenó a un obispo, lo que le conllevó el exilio. Meses después de ser nombrado asistente del trono papal y arzobispo por Juan XXIII, fallecería en extrañas circunstancias tras un control de la KGB en su apartamento, pocos meses de cumplir los 89 años. Unas pruebas posteriores sobre sus restos confirmaron que fue envenenado. Los tres mártires compartieron su resistencia a colaborar con regímenes que no respetaban la libertad ni la dignidad humana. Hoy, la Iglesia conmemora su sacrificio y su coherencia, en un mundo donde todavía existen lugares donde los católicos son perseguidos por su fe.
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0: Gracias. A ver, les voy a hacer una pregunta. ¿A cuántos de ustedes no le gustan las injusticias? Levanten la mano los que no les gustan las injusticias. Bueno, casi la mayoría. Ahora, levanten la mano cuántos han cometido injusticias. Ahí sí ya menos la levantaron. ¡Qué santos me resultaron! Como dirían allá en mi tierra, ¡hipróquitas! Creo que normalmente no nos gustan las injusticias cuando nos las hacen. ¿Pero qué tal cuando las hacemos? Ahí sí ya nos sale el apellido, ¿no? A cada uno, decimos en mi tierra, le sale lo Zárraga, es que así mi apellido, o lo Martínez, o lo González, o lo Pérez, o lo que serás. ¿Por qué? Porque nos hierve la sangre de esa injusticia. Y no sé si les haya pasado cuando están sus hijos jugando con primos, con amiguitos, reunión familiar o reunión de amigos, están los adultos, están los niños. Y de repente uno de esos niños le pega a tu hijo, o le pega a tu hija, o le arrebata lo que está haciendo. ¿Cómo se sienten las mamás? No, oh, cuidado que se metan con mi cachorro, porque me sale lo leona, ¿sí o no? Y a veces hasta terminan peleados los adultos. ¿Por qué? Porque se metieron con mi hijo. Y obviamente el papá del otro niño, los papás del otro niño van a defenderlo. Y terminan peleados los adultos. ¿Y qué pasa con los niños? Al rato se reencontentan y siguen jugando. Y ahí nosotros haciendo nuestro berrinche, como ustedes comprenderán. Haciendo esa situación de ¿por qué pasa esto? Esta situación es muy común en toda nuestra vida, cuando experimentamos precisamente cosas que creemos que están mal, que nos molesta, que nos duele, que decimos, ¿por qué a mí? Como si fuésemos blancas palomitas, como si nunca hubiéramos roto un plato, y cuestionamos a Dios, Señor, ¿por qué me pasa esto a mí? Y ahí es donde empezamos a ver injusticias por parte de Dios hacia con nosotros. La muerte de un ser querido, la violencia que has recibido de niño, el abuso, el abandono, la mentira que destruyó la vida de una persona. Y tú dices, ¿por qué a mí? Esto es una injusticia. Y esto pareciera que es algo nuestro. Pareciera que cada uno de nosotros tenemos nuestras diferentes maneras de medir la injusticia. Normalmente lo hacemos porque nos duele. No sé si ustedes hayan intentado ayudar a alguien que no quiere ser ayudado. A mí me ha tocado. Yo viví algunos años en Ensenada cuando ejercí la carrera de medicina. Y yo iba con una amiga, Rosy. Íbamos en su carro y de repente veo que un hombre empieza a golpear a una mujer. Pues a mí me salió lo zárraga, porque mi papá nos decía, a la mujer no se le toca ni con el pétalo de una rosa. Pero ¿qué tal con la maceta? El caso es que yo me bajé sin que el carro se parara, me bajé corriendo, empujé al hombre y me puse entre el hombre y la mujer para que pues no le volviera a pegar, yo estando así como, éntrale compadre, éntrale. Y de repente me sueltan una cachetada por la espalda. Era la mujer. Y me dijo, ¿y si mi esposo me pega, a usted qué le importa? Pues ya me fui con la cola entre las patas. ¿Qué podía hacer? Pues ya nada. Pero a veces el tratar de hacer una justicia trae consecuencias. Te expones. Hoy ya no se exponen. Hay una injusticia y ¿qué hacen? Sacan el celular. Todo queda grabado. Ves que al otro lo están golpeando, que es, pero tú tomándolo en tu celular. Nos hemos vuelto muy pasivos en eso, ¿no? Pero ¿por qué les digo todo esto? Porque esta situación de que algo nos duele, de que se está cometiendo algo que no es correcto, viene precisamente de la presencia. Trae consecuencias. Te expones. Hoy ya no se exponen. Hay una injusticia y ¿qué hacen? Sacan el celular. Todo queda grabado. Ves que al otro lo están golpeando, que es, pero tú tomándolo en tu celular. Nos hemos vuelto muy pasivos en eso, ¿no?

lectura, que creo que pusieron atención, ¿verdad que sí? Si yo les pregunto de qué se trató, todos van a saber de qué se trató, ¿verdad que sí? Nada más me están mintiendo, pero bueno, para que no me sienta mal. Fíjense qué hermosas palabras del profeta. Dice, me sedujiste, Señor, y me dejé seducir. A ver, levanten la mano los hombres casados por las tres leyes. ¿Sí saben cuáles son las tres, no? Por la iglesia, por el civil y por sonsos. ¿Se acuerdan cuando andaban detrás de las carnitas de sus mujeres? ¿De qué eran capaces de hacer? Bañarse, trabajar, hacer lo imposible porque andabas detrás de aquella chamacona para seducirla, para conquistarla. Hoy, pues ya ni siquiera se hace eso. No digo que sea malo ni que sea bueno, es diferente. Pero en mi tierra, en mis tiempos, cuando era joven, guapo y hermoso, ya estoy viejo y feo, pues para andar detrás de una muchacha, a veces andabas un año detrás de ella, un año. Y ahora nada más, ¿quieres? ¿No me quieres? Ah, pues me consigo otra. Si yo les preguntara a los hombres, ¿cuánto tiempo anduviste detrás de tu mujer? Y nos sorprenderíamos algunos que meses, años. Otros nada más, fue amor a primera vista. Me quieres, te quiero. Pues vamos a querernos. Pero esa seducción o esa conquista es muy interesante, porque es lo que hace el Señor con cada uno de nosotros. Y dice el profeta, me sedujiste, Señor, y me dejé seducir. Fuiste más fuerte que yo y me venciste. O sea, cuando Dios conquista, hombre, compadre, ¿quién se resiste? Desgraciadamente, hay gente que se resiste. Y somos mulas. Eso sí, cuando lo necesitamos, ahí vamos, como dicen en mi tierra. ¿Cuándo se va a ver el nopal? Cuando tiene tunas, mientras ni lo pelas. Bueno, entonces dice, he sido el hazmerreír de todos. Día tras día se burlan de mí. Desde que comencé a hablar, he tenido que anunciar a gritos violencia y destrucción. O sea, cuando tú haces lo correcto, cuando tú luchas por la justicia, estás luchando contra un mal. Y cuando luchas contra un mal, ¿qué es lo que va a hacer el mal? ¿Se va a quedar de brazos cruzados? No, te va a atacar. Y eso es lo que a veces no entendemos. Si estoy haciendo el bien, ¿por qué me va mal? Pues porque es normal. Si estás haciendo un bien y te va mal, es consecuencia de que el mal le caes gordo. Y cuando tú dices, por ejemplo, no la conozco y con todo respeto, deje de andar de metiche, de ay, y luego empieza a hablar mal de mí porque le dije que estaba mal. O cuando tú corriges a un amigo, oye, no está bien que estés chateando, que estés hablando con otra, ay, ¿a ti qué te importa? Y hasta te echan bronca. ¿Sí o no? Esto es consecuencia de hacer el bien. Pero muy pocos están conscientes y están preparados para vivir las consecuencias de hacer el bien. Nos da miedo hacer el bien. No quiero sacrificarme. Porque si yo hablo, me pueden correr del trabajo. Puedo perder mi green card y se me pierden los ojos verdes. Puede ser que mi familia me deje de hablar. Porque es más fácil quedarme callado que hablar con la verdad, que luchar por la justicia. Un ejemplo, un familiar quiere abortar y tú te quedas callado porque se van a enojar, porque a lo mejor te dejan de hablar. Y a veces algunas personas usan el chantaje de los nietos, porque si yo le digo algo a mi hija o a mi hijo, ya no me va a traer a mis nietos. Entonces mejor me quedo callado. Injusticia y somos cómplices. Cómplices. Pero cuando viene ese celo y dices, no, espérate, no puede ser posible. Dice, por anunciar la palabra del Señor,
me han convertido en objeto.

0: objeto de oprobio y de burla todo el día. Y entonces llega un momento en que dices, ¿sabes qué? Hasta aquí llegué, no más, ya no, ya no, ya, tiro la toalla. Yo digo de broma, yo ya me cansé de ser cura, tiro la sotana y me voy con sutana, porque ya no aguanto, porque ya no puedo, ya estoy hasta aquí. Hacer el bien cansa, luchar contra el mal cansa. Pregúntele a una mamá que le dice a los hijos, recoge tu ropa, limpia tu cuarto, haz tu tarea, no voltees a ver a tu hijo. Ay, no falta la mamá. ¿Estás oyendo? Parece que hasta se le torció la cabeza a la señora. No falta la mamá imprudente. Hasta parece la del exorcista que se le tuerce toda la cabeza. Dice, he llegado a decirme, ya no me acordaré del Señor. O sea, ya no haré el bien. Ya no lucharé para que mi esposo se acerque a la iglesia. Y no me refiero a que lo traigas a rastras o a tus hijos, porque a veces no se trata de eso. Luchar significa hacer lo que Dios me pide, y a veces en oración de rodillas. Pero es que, padre, ya son muchos años, ¿y qué? Que sea toda tu vida, ¿y qué? ¿Qué es lo que estás buscando? La vida eterna, la salvación. Y ahí vale todo sacrificio, toda lágrima, toda gota de sangre derramada por hacer lo que Dios nos pide. Y dice, he llegado a decirme, ya no me acordaré del Señor ni hablaré más en su nombre. ¿Pero qué sucede después? Pero había en mí como un fuego ardiente encerrado en mis huesos. Yo me esforzaba por contenerlo y yo no podía. Esto no se da de la noche a la mañana. Esto se da en la medida en que nos vamos dejando seducir por Dios. Entre más me dejo seducir por Dios, este celo va creciendo hasta estar dispuesto a dar la vida si es necesario. Estaba platicando yo con el padre Daniel, un amigo del padre Teo, que estuvo hace la semana pasada unos días aquí celebrando, también de Nigeria. Y estábamos platicando y yo le pregunté, ¿cómo están las situaciones allá en África, en Nigeria? Y dice, están sacrificando a los cristianos. Y él se regresó a su tierra, donde puede perder la vida. ¿Por qué? Porque su celo por Dios es más grande. Y nosotros a veces nos cuesta trabajo levantarnos para venir a misa. Nos cuesta trabajo cuando nos dicen, tienes que llevar un proceso de preparación para poder recibirlos. ¡Ah! Con ganas de agarrarlos medio de cachetadas en el paladar, una pamba con picayelo, a ver si reaccionan. ¿Por qué? Porque no hemos entendido, no hemos permitido ese celo crezca en nosotros. Todos tenemos el celo de Dios, pero no todos lo hemos madurado, ni nos hemos dejado seducir por él. Lo que hace Dios en la misa es seducirnos, porque es el sacrificio que hace de él por ti. Óyelo bien, no es una fiesta, no es una cena, es el sacrificio que él hace por ti. Y cuando vives la misa cada vez, ese se lo vas diciendo, wow, aquí estoy recibiendo algo que nunca había recibido. A pesar de mis errores, mis miserias, mis pecados, a pesar de ser el más feo de la familia, Dios me ama. Óiganlo bien, no importa las porquerías, los errores, las miserias, lo que hayas hecho, Él no te ama más o te ama menos porque seas santo o seas pecador. Él te conoce. Y por eso te seduce. Cada misa es una seducción de un sacrificio de amor por ti. Por eso, si nos vamos al Evangelio, es muy interesante. Este Evangelio es continuación del domingo pasado. ¿Se acuerdan que Jesús preguntó, ¿quién dice la gente que soy yo? Y todos, no, pues que Elías, que Juan, que uno de los profetas. Y de repente Jesús le dice, ¿quién dicen ustedes que soy yo? ¿Y qué dijo Pedro? Tú eres el Mesías, el Hijo de Dios. Muy bien, Pedro, te ha sacado un 10. Pero aquí viene una situación que a veces no entendemos. La justicia humana quiere proteger, quiere evitar que el otro sufra. Eso es lo que hace una madre con los hijos, ¿sí o no? Que no toquen a su bodoque con patas porque es su chiquito monito. Hace algunos años, cuando yo estaba en la que era mi parroquia, había una señora muy simpática. Le decíamos Doña Chila, porque hacía unos chilaquiles tan sabrosos. Allá todo el mundo tenía su apodo. Doña Chila, Doña Pelos, Doña Greñas, de todo. Y entonces un día llegó bien angustiada conmigo. Padre, padre, mi bebé está muy mal. ¿Su bebé? ¿Qué tiene su bebé? Es que se droga. Pues ¿cuántos años tiene su bebé? 50. Dices, semejante mastodonte con patas. A veces creemos que nuestro deber como padres es evitar que sufran. Y ese es el peor error. Óiganlo bien. A un hijo no se le ayuda a evitar el sufrimiento, porque eso no se puede evitar. A un hijo se le enseña a caminar en medio del sufrimiento. Entonces has cumplido con tu tarea, porque no se va a apartar del verdadero camino. A veces los hombres así somos, déjalo. Ay, no, pero es que mi hijo, déjalo. Y hay un pleito entre los hombres y las mujeres, ¿sí o no, compadre? ¿Cuántas veces no le has dicho a tu vieja? Ay, pero es que me duele. Ay, Pedrito, ¿qué es lo que pasó? Jesús está hablando y se está presentando como el siervo de Yahvé. Está describiendo un pasaje de Isaías. Aquel que dice que va a sufrir. Y es lo que dice. Jesús comenzó a anunciar a sus discípulos que tenía que ir a Jerusalén para padecer allí mucho de parte de los ancianos, de los sumos sacerdotes y de los escribas, que tenía que ser condenado a muerte y resucitar al tercer día. Pedro lo había reconocido como el Mesías, pero él también se presentaba con una personalidad que no es agradable, el que va a sufrir, el que va a morir. Entonces Pedrito, como muchos de nosotros, bien celoso, con ese celo de amor, no, Señor, que no te pase. Pero aquí no lo ponen bien romántico a las palabras, fíjense qué bonito se oye. Pedro se lo llevó aparte y trató, así como, mira, Señor, si tú quieres, no es cierto, así no dice el texto original. Reprendió a Jesús. Reprendió. Esa misma palabra se utiliza cuando Jesús reprendía a los demonios. ¿Cuántos de nosotros no hemos reprendido a Dios o hemos regañado a Dios por lo que nos pasa? Es que porque a mí, él, imagínense esta escena. Está ahí Jesús y Pedro. Pedro lo jalonea y le dice, ¿qué te pasa? ¿Estás mal de la cabeza? Fuera de aquí este demonio, porque esto está mal, te reprendo, Jesús. Suena fuerte, ¿sí o no? Suena muy fuerte, pero la misma palabra que usaba Jesús para reprender a los demonios. Y entonces viene la respuesta de Jesús, porque le había dicho Jesús a Pedro, tú eres roca, y sobre esta roca edificaré mi iglesia. ¿Y qué es lo que va a suceder? Fíjense qué interesante. Dice, Pedro se lo llevó aparte y trató de disuadirlo diciéndolo, no lo permita Dios, Señor, esto no.
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12: Son las 11 con 3 minutos.
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17: El Alzheimer es la causa más frecuente de demencia en el mundo.
18: Desde julio, Taibé, el último asentamiento palestino habitado en exclusiva por cristianos, sufre el aislamiento y la violencia de la guerra. La población se identifica con la ciudad bíblica de Efraín, donde Cristo descansó con sus discípulos antes de la pasión, pues desde hace meses fue declarada como zona militar cerrada por parte de Israel. Esto implica que ninguna persona no residente puede entrar en Taibé. Esta medida fue tomada en respuesta a la violencia ocasionada por los colonos israelíes, que son civiles hebreos que invaden territorio palestino para obligar a la población a desplazarse. El párroco de Taibé denunció que la población está siendo víctima de una estrategia de acoso, que se traduce en ataques a propiedades, incendios provocados o destrucción de tierras agrícolas. Frente a estos sucesos, habló el Papa León XIV durante los dos Angelus de este fin de semana.
19: Rinnovo il mio appello affinché cessino le ripetute violenze contro la popolazione civile palestinese in Cisgiordania e chiedo con urgenza alla comunità internazionale di fare in modo che progredisca la soluzione a due stati per una pace giusta e duratura. Penso ai fratelli e alle sorelle della Terra Santa, che è per eccellenza anche la Terra di Maria.
18: Además, el patriarca latino de Jerusalén, el cardenal Pier Battista Pizzaballa, visitó este sábado Taibé, con motivo de la fiesta de la Asunción. Allí mostró su cercanía y animó a la población durante la celebración de la misa en la Iglesia Latina de Cristo Redentor. Seguiremos haciendo todo lo que esté a nuestro alcance para preservar la presencia eclesial aquí, en todos los niveles, en toda Tierra Santa. Puede que no tenga respuestas a nivel humano y mundano, pero creo en Dios. Y estoy seguro de que en Él podemos seguir dando vida, incluso aquí en Taibé. Así que sean valientes, no tengan miedo. Su ejemplo es importante para que podamos seguir siendo una voz cristiana en medio de esta compleja situación. El patriarca aseguró estar al tanto de las últimas noticias de la región y exhortó a la población a permanecer firme en la fe a pesar de la incertidumbre.
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1: Hola, hola, muy buenos días, bienvenidos una vez más a Privilegio de Dar. Soy Aiko Cortés y como siempre feliz, contenta, emocionada de estar aquí sintonizando con todos ustedes. El día de hoy tenemos un programa muy especial porque detrás de cada caso, detrás de cada cantidad que necesitamos reunir, hay una historia, hay una familia y sobre todo hay una vida que está esperando una oportunidad. El día de hoy vengo a platicarte nuevamente de Emma. Emma es una pequeña que enfrenta hidrocefalia y que necesita una válvula cuyo costo es de 28,000 pesos. Para su familia esa cantidad representa pues un reto enorme, pero para una comunidad unida puede convertirse en una meta posible. Y hoy justamente queremos hacer eso, queremos unirnos. Creo que cuando hablamos de ayuda no siempre se trata de tener muchísimo para dar. A veces se trata de dar lo que podemos, de compartir una publicación, de contarle a alguien la historia de Emma o simplemente de decidir que no vamos a ser indiferentes. Durante este tiempo vamos a conocer un poquito más a Emma, vamos a hablar sobre la hidrocefalia, vamos a escuchar la voz de su familia, resolver algunas dudas y por supuesto vamos a estar recordando nuestra meta. Hoy más que nada buscamos y queremos que cada persona que nos escuche se pregunte, ¿y si mi ayuda es precisamente la que Emma necesita? Así que, pues bueno, bienvenidos a este programa especial, programa que se hace por y para Emma, porque creo que juntos podemos convertir la solidaridad en esperanza. Para ello, me gustaría darle la bienvenida a Michelle, quien es mamá de Emma, para que nos platique un poquito sobre los avances que ha tenido la niña. Si bien la semana pasada te platicaba un poquito que está un poco enferma, que se necesitaba hacer una cirugía de emergencia, y hoy queremos comenzar por lo más importante, conocer a Emma más allá de su diagnóstico. Creo que hablamos de un caso de salud, pero muchas veces escuchamos palabras médicas, cantidades, tratamientos, necesidades, pero no hay que olvidar que detrás de todo eso hay una niña que tiene sueños, que tiene una familia que la ama profundamente y que es una historia que merece ser escuchada. Emma no solamente es un caso, Emma tiene un hombre, tiene una familia y también nos tiene a nosotros como comunidad que puede acompañarla. Mi queridísima Michelle, yo te quiero dar la bienvenida el día de hoy y quisiera empezar preguntando por lo actual, que es lo que nos tiene con mucha incertidumbre. Quisiera saber cómo se encuentra el estado de salud de Emma, ya que, bueno, la semana pasada estábamos platicando que la cirugía era de emergencia la que se tenía que realizar, pero ya ahorita está hospitalizada. Entonces me gustaría saber, ¿qué avance hubo de la semana pasada que estuviste aquí a hoy?
4: Buenas tardes, pues estos últimos días han sido especialmente pues difíciles para Emma, para nosotros como familia pues también. Su estado de salud comenzó pues a empeorar bastante y presentó vómito, diarrea, posteriormente pues estreñimiento como consecuencia pues de tantos medicamentos. Ayer la situación comenzó a preocuparnos todavía más, pues Emma empezó a presentar movimientos involuntarios en los ojos, acompañado de un llanto muy fuerte e inconsolable. Era evidente que pues algo no estaba bien y que pues ella más que nada no se sentía como de costumbre. De hecho, pues, disculpen, vengo sin dormir. Han sido días bien, frustrantes para mí como mamá, dentro y fuera del hospital. Venir, ir, llevar cosas, traer cosas, lavar ropa. Y me refiero a lavar ropa en el ámbito en que, pues, vomito las cobijas. Se ha sentido totalmente mal. Tiene mucha diarrea y a cada rato estamos cambiando las sábanas, cambiando las cobijas. Y pues hoy, debido al estado en el que se encuentra, pues nos informaron que Emma tendría que ser atendida de manera urgente. Como mamá, verla pasar pues todo esto ha sido bastante difícil, pero seguimos haciendo pues todo lo posible para que reciba la atención que necesita y para entender qué está sintiendo y qué está provocando estos nuevos síntomas. Emma ha enfrentado muchas cosas desde que nació, pero cada vez parece que las cosas empeoran un poco más o avanzan. Siento que nos estancamos. Aparece una nueva situación que nos vuelve a poner en alerta, pero aún así seguimos aquí acompañándola y sobre todo luchando por ella más que nada. Sinceramente, pues, ¿qué más quisiera yo ahorita? Estar allá con ella, estar ahí pues acostadas en casa o con su papá o llevándola a un parque, pero pues las cosas han empeorado bastante.
1: Médicamente, ¿qué les han dicho los doctores? ¿Por qué de una semana a otra Emma empeoró tanto?
4: El líquido cefalorraquídeo es muy fácil de contaminarse. Al estar estancado y no fluir como debería, es como un charco. Se llena de lodo, se llena de tierra, va acumulando animalitos. En este caso es lo contrario, son virus, bacterias, y pues todo eso se va acumulando dentro de la cabeza. Y Emma, pues, recordemos que pues tiene las defensas súper, súper bajas, entonces cualquier resfriado, cualquier interacción con un niño con alguna enfermedad contagiosa, pues se la puede pegar. Nos comentaban hoy que probablemente, o más bien, le van a poner una sonda para sacar todo ese líquido pues contaminado. Sacarán todo ese líquido y posteriormente, 2 semanas o 15 días, se le colocará una válvula. Pues ya, sinceramente, nos surge esta válvula. Tenemos el tiempo casi que contado, 2 semanas. O sea, si no es que menos, porque ha estado súper mal. No puede conciliar el sueño, no puede ni siquiera tomar una siesta de 10 minutos porque entra en alerta, entra en pánico, le empieza a doler la cabeza, empieza a tener como tipo migraña. Ha sido todo bastante fatal, sinceramente.
1: ¿Tú crees que esta cirugía es muy riesgosa? A lo que has visto, a lo que conoces a Emma, a todo el movimiento clínico que se ha visto, ¿cómo ves a la niña en ese aspecto?
4: Yo la miro mal. Esta vez sí la miro totalmente diferente a las otras veces que estuvo internada. A lo mejor era porque era más pequeña, pero ahora sí la veo mal. O sea, la veo muy, muy mal. Nunca se había puesto de esta forma. Y sobre esta cirugía de que se le pondrá una sonda, la verdad, pues es riesgosa. Sinceramente, sí es foco de pues infecciones y todo eso. Pero yo he visto otros niños que la han llevado, más pequeños que Emma. El problema con Emma es que ya se mueve, ya intenta jalarse con las cosas, ya se quita las canalizaciones.
1: Por ejemplo, sé que toda cirugía tiene un riesgo. ¿Qué llegaría a pasar si la cirugía sale mal?
4: Pues, sinceramente, creo que nada más muerte cerebral o mal funcionamiento de la válvula. En este caso, Emma no podría estar sin válvula. debería de, pues, ponerse una sonda, o si la sonda llegara a infectarse también, pues sería un aseo quirúrgico nuevamente. Por eso es el riesgo tanto de la válvula, porque está infectada la zona donde está colocada, como la sonda, porque pues recordemos que es una herida abierta donde nada más está saliendo ese líquido que está contaminado, como quien dice. Se supone que debería ser totalmente transparente. Emma lo tiene como un tono amarillito, no está tan infectado como el de otros niños o como yo lo he visto, porque me ha tocado ver en el seguro niños con su líquido color amarillo fosforescente incluso, y pues al parecer Emma sí lo tiene un poco amarillo, pero sigue siendo un poco claro.
1: ¿El líquido de ese color es lo que te indica que existe una infección?
4: Sí.
1: ¿Y a qué se da este tipo de infecciones? ¿Igual como por el derrame que hay de agua?
4: No, es de los niños que tienen hidrocefalia, perdón, suelen ser más propensos a más enfermedades, o a cualquier tipo de enfermedad. Una gripe cualquiera para ellos es un caminito de infecciones hacia su cerebro, a una muerte cerebral.
1: Entonces, o sea, su sistema es como que muy débil, ¿no? O sea, están un poquito más propensos a que todo les pegue de manera más intensa.
4: Sí, en este caso pues Emma tiene igualmente sus defensas bastante bajas. Recordemos que pues acaba de salir recientemente de una cirugía, entonces pues no está totalmente bien. A pesar de que nos dijeron que tenía la hemoglobina alta, no nos garantiza que pues no se vaya a enfermar. Que a pesar de que nunca se nos ha llegado a enfermar, pero con la salida a tomografías, con la salida a quirófanos, la salida que la vean los neurocirujanos, pues hubo riesgo de neumonía. Igual hay niños pequeñísimos que tienen neumonía, y pues el estar en contacto niño con niño, pues es más fácil ser propenso a este tipo de enfermedades, incluso pues nosotros como adultos.
1: Me gustaría saber cómo fue recibir el diagnóstico de Emma de hidrocefalia, porque tenemos 10 meses en los que ustedes han estado luchando con esto, que han hecho cambio de válvulas. ¿Por qué es tan importante tener dos válvulas? Ahorita nos mencionabas en otra de nuestras estaciones que realmente se tendrían que tener tres válvulas. Una porque es la primera, otra por si una llega a fallar, y ahora sí como que la válvula buena, ¿no? ¿Por qué es tan importante este cambio? Más bien tener estos repuestos, para saber un poquito sobre las dificultades que puede haber al momento de hacer el cambio de válvula.
4: Porque recordemos que sigue siendo un cuerpo extraño a nuestro sistema, a nuestro cuerpo como humanos, es introducir algo que no es nuestro, es algo extraño. El cuerpo puede rechazarlo, puede formar como una capa de piel que lo recubra. Entonces, existen muchísimas razones por las que se necesitan tres, pero mayormente es por si se infecta, por si el cuerpo la rechaza, por si hace una capa de piel. La capa de piel es como, no sé si han visto ese típico de las cirugías plásticas, que a los...
1: ¿Del corazón? No.
4: Los...
1: ¿Marcapasos?
4: Los implantes.
1: Cirugía plástica.
4: Ajá, se recubren de una piel como una tela que hace nuestro mismo cuerpo para rechazar ese cuerpo extraño que no es nuestro. Sucede lo mismo con las válvulas o con los catéteres del corazón o con cualquier otro tipo de artefacto o cosa que se introduzca en nuestro cuerpo. Puede suceder eso, e igualmente recordemos que nuestra cabeza está llena de vasitos sanguíneos, entonces puede haber ya sea un derrame, coágulos. Recordemos que pues se abre, se hace una incisión de 3 centímetros, 4 centímetros dentro de la, bueno, fuera de la cabeza, y se introduce para la válvula. Entonces pues por esa razón se necesitan 3 válvulas.
1: Es que es muchísimo, o sea, se dice fácil, pero sí es como muy complicado todo el proceso. Y justamente ahorita quiero preguntar eso. ¿Qué ha sido lo más difícil para ustedes como familia durante todo este proceso? Desde el día 1 hasta ahorita, porque, híjole, han pasado por un montón de cosas que de verdad me gustaría que la gente supiera, para que comprendiera por qué estamos aquí, por qué es tan importante realizar este cambio, por qué es tan importante su aportación, y sobre todo, pues que Emma está ahorita en un hilito, tal cual.
4: Creo que lo más difícil de todo esto ha sido verla anestesiada. No que quiera llorar, que quiera pedir ayuda, auxilio, y no pueda por la sedación. Siento que es pues lo más difícil, verla salir de quirófano. E igual cuando entra es doloroso para mí, porque siento que me quitan pues carne de mi carne. Es muy difícil verla y que ya sepa que le van a hacer algo, que ya entienda a lo que va, que ya sepa que le van a introducir, le van a sacar, y va a sentir desesperación después y no va a poder hacer nada. O me da más desesperación a mí que no sepa hablar, que no me diga qué tiene, qué le duele, dónde le duele, qué le puedo dar. Yo siento que ha sido lo más difícil. El ingreso y el egreso de quirófano es lo más doloroso, sinceramente. Y igual Emma siempre ha sido una niña que se ha recuperado bastante rápido. Al día siguiente ella ya está jugando, ya está hablando, ya está haciendo de todo un poco. Sin embargo, pues tengo miedo esta vez. Nunca antes le habían puesto sonda. Es una niña muy traviesa, una niña muy curiosa. Todo se agarra, todo se quita, todo pone, todo jala, todo se mete a la boca. Es muy difícil pensar en cómo la vamos a tranquilizar, cómo no la vamos a cargar. Es complicadísimo. Me siento presionada, me siento como entre la espada y la pared. No sé qué hacer. Como mamá siempre he dicho que pues somos fuertes, luchamos por los de nosotros, pero esta vez sí me siento pues encarcelada. Me siento que me estoy ahogando de no saber qué hacer.
1: Por ejemplo, Emma, a pesar de que está muy pequeñita, ella ya está siendo consciente de lo que sucede en su cuerpo, en su salud. O sea, ella es una niña muy inteligente, es una niña muy fuerte, es una niña pues que le echa muchas ganas a la vida. O sea, creo que desde el día 1 en el que ella nació, ya viene con todas estas complicaciones y sin duda pues ahí está dándolo todo. A pesar de su corta edad, reitero, ella es muy muy consciente de todo. Y justamente quisiera que mencionaras un poquito pues cómo fue este proceso en el que te decían que probablemente no se iba a lograr tu embarazo. Esto lo quiero mencionar porque es muy impactante e importante que se sepa, ya que desde siempre ha habido esta esperanza. Creo que algo que yo rescato mucho aquí en Privilegio es que la esperanza siempre es algo que está presente, es lo último que muere. Híjole, o sea, está siempre al pie del cañón. Y justamente quisiera como hablar de eso, ¿no? De cómo te dicen que ¿sabes qué? Tu embarazo a lo mejor no se puede completar. Y pues todo ese proceso, ¿no? Que pasaste cuando estabas embarazada.
4: Pues ha sido difícil desde el día, yo creo, que me enteré de lo que tenía Emma. Ha sido un sub y baja de emociones. no se me olvida cómo con cada radiólogo era una cosa diferente, otro síntoma, otro diagnóstico, lastimosamente. Pero pues no pierdo la esperanza, sinceramente. Yo sé que mi hija va a ser todo normal, aunque le cueste un poco más que los demás niños, no quiere decir que no lo vaya a hacer. E igual, no comparo a mi hija con los demás niños, porque cada niño es un mundo. Cada niño va a su ritmo, cada niño hace lo que puede con lo que tiene, e igual mamá y papá no se comparan con nada. Uno como papá y uno como mamá va a hacer todo por sus hijos. En mi caso, pues, traté de estimular lo suficiente a Emma, traté de llevarla muchísimas veces al seguro, a pesar de que yo sabía que me iban a ignorar, más que nada. O sea, yo quise evitar esta infección en el seguro. Pues no se puede, muchas veces no podemos ganarle, pues, a ellos, más que nada, ni a esas ideas de contar mentiras por sacar dinero, y lo digo por los radiólogos. Gasté mucho dinero en radiólogos también, dinero que pude invertir en mi hija, dinero que pude haber hecho mejores cosas, en vez de estar yendo con radiólogos y radiólogos y radiólogos, que lo único que tenían en común era que mi hija tenía líquido en la cabeza. Desde el principio hubiera ido con un materno fetal y pues otra cosa hubiera sido.
1: ¿En qué se diferencia
4: un materno fetal y un radiólogo? Sinceramente nunca lo he sabido muy bien, pero un radiólogo ve la estructura, ve como todo lo de las malformaciones, y creo que el materno fetal se acerca más al embarazo, a los síntomas. Realmente no lo tengo muy bien definido, nunca he preguntado tampoco, pero sé que el materno fetal es más presente en el embarazo, sé que es más consciente, sé que es más actualizado, sé que pues tiene máquinas especializadas donde se captura mejor cuando viene una malformación. En este caso, pues el último materno fetal que me vio, pues me dijo que mi hija sí tenía esperanza de vida.
1: ¿Y cuando fue tu parto, hubo complicaciones?
4: Nada más hubo una complicación. En cunero patológico, Emma broncoaspiró leche y se le fue a los pulmones. Tuvo manchas 2 semanas en los pulmones, manchas blancas. No recuerdo si eran blancas o negras en este momento. Y estuvo en la cervocuna aproximadamente 2 semanas, 3 días. Para regular su cuerpo, porque no podía regularlo. Era muy difícil que pudiera controlar igualmente el movimiento involuntario de sus ojos. Y pues tenía miedo, como mamá tenía miedo que le fuera a pasar algo, y sigo teniendo el miedo a día de hoy, que un día de estos, pues Emma no salga de quirófano, ¿verdad?
1: ¿La hidrocefalia vino desde nacimiento o fue algo que se le fue desarrollando?
4: Fue algo que se desarrolló en el embarazo. Realmente no hay un diagnóstico que te diga la hidrocefalia se forma por, la hidrocefalia se da para. Es una moneda al aire. Sinceramente es una moneda al aire. Nunca me esperé que mi hija viniera con un diagnóstico o con alguna complicación, porque pues todo iba bastante bien. Pero siento que esto me hace más fuerte. Siento que esto me ayuda a crecer, a pesar de que pues todavía estoy bastante chica, bastante pequeña de edad. Siento que esto me ha ayudado a madurar, a valorar, a crecer y a, sobre todo, darle las gracias a Dios por tener a mi hija un día más.
1: Sabemos que pues ahorita Emma está atravesando una situación muy complicada, muy difícil. Por ende, pues bueno, el día de hoy el programa va a durar un poquito menos. Michelle tiene que ir a a verla. Entonces, realmente, pues es eso, ¿no? El estar constantes, dándole apoyo, constantes, haciendo un sinfín de cosas, ¿no? Y ahorita a nosotros nos corresponde como comunidad unirnos, estar en oración, estar apoyando, estar donando. Voy a compartir las líneas de una vez. Aquí en Ciudad Juárez te puedes comunicar al 656-211-8102, 656-211-8102, y en El Paso al 915-538-6341, 915-538-6341. Estoy muy, muy emocionada porque ha habido buenos comentarios, ha habido buena respuesta por parte de ustedes, pero aún así estamos muy lejos de la meta. Son 28 mil pesos, se dicen fáciles, pero pues es una cantidad que para la familia de Emma pues es difícil de recabar. Entonces aquí es donde entramos nosotros como comunidad, como personas, como parte de privilegio, y pues hay que unirnos, ¿no? Mi queridísima Michelle, yo sé que tal vez para ti recibir apoyo de personas que no conoces ha sido complicado, pero ¿cómo has visto el apoyo de la comunidad ante Emma? ¿Has hecho actividades, no sé, días atrás, alguna ocasión externa a esta? Pregunto porque siento que es importante saber que el apoyo de la comunidad impacta, y que impacta bastante. Sin duda creo que Emma es un milagro y nosotros estamos formando parte de otro milagro en su vida, en su ser, en todo. Y pues nada, o sea, es algo que realmente impacta, que marca y que está ahí, ¿no? Creo que el nosotros como comunidad, el poder presenciar algo así, pues es muy mágico.
4: Pues la verdad, hemos tenido el apoyo muy lindo de la gente. La primera vez hicimos un recolecto en la aplicación GoFundMe. Se juntaron aproximadamente 55 mil pesos, con los que se le hizo un estudio a Emma y se compró una primera válvula. La segunda vez hicimos un boteo donde se juntaron camionetas y carros para juntar dinero y que conocieran el caso de Emma. Y la tercera vez fue una hamburguesada donde la gente también nos recibió muy contenta, muy alegre por conocer a Emma. Iban familias de hasta 7, 8 personas a comprarnos hamburguesas. En ese entonces vendimos combos de agua de sabor, hamburguesa y creo que era un pastelito. Los vendimos cada uno en 120, cada combo en 120, la verdad sí nos fue bastante bien ahí también. La verdad la gente quiere demasiado a Emma, todo este tiempo me he dado cuenta que jamás he estado sola. Emma es una niña bien bendecida, la verdad. Más que nada siento que es ese humor, ese carácter, esa sonrisa, esos ojos que tiene, que cautivan a la gente y hacen... pues que la quieran. Más que nada es una niña bien sonriente, bien alegre, es súper traviesa, súper curiosa. Siento que la curiosidad le gana al conocer a la gente. Es una niña que me he dado cuenta que las personas la quieren no por su enfermedad, sino por lo que es, por lo que lucha y por lo que futuramente puede hacer. Más que nada es eso. Y la gente nos ha recibido bastante bien. Tuvimos las primeras recaudaciones, gente que nos donaba 6 mil pesos, gente que nos donó 1,200, 1,800, 2,500, 200. Y aunque nunca fue un nunca fue poco. Siento que nos dio a entender que la gente la adora, que adora saber de ella, que adora saber seguir sus pasos, seguir este camino que he llevado, que llevé sola, y que ahora más que nunca pues me siento acompañada, me siento bendecida más que nada, y en esta fundación pues me siento todavía más yo. Yo siento que estoy contando la historia de mi hija como es. Siento que cuando sea grande y escuche que las personas la buscaban, que las personas le donaban para que viviera, siento que eso, ella va a ser bien, bien agradecida siempre con toda esa gente que donó. Sea la cantidad que sea, siento que ella va a ser bien agradecida con todas esas personas.
1: Yo sé que sí, porque Emma es una niña,
4: pues me siento todavía más yo. Yo siento que estoy contando la historia de mi hija como es. Siento que cuando sea grande y escuche que las personas la buscaban, que las personas le donaban para que viviera, siento que eso, ella va a ser bien, bien agradecida siempre con toda esa.

0: O sea, sin duda, yo que te conozco a ti, que conozco a tu mamá, pues sé que son buenas personas, sé que son personas llenas de amor y que obviamente Emma pues lo va a reflejar cuando sea grande. Y de verdad me gustaría que en algún futuro Emma pudiera estar aquí y pudiera decirnos un poquito de su vida, decirnos un poquito de su historia y de lo mucho que atravesó siendo tan, tan, tan pequeñita. Así que, pues sin más, llegamos a una parte muy importante. O sea, ya conocemos a Emma, ya sabemos qué necesita, ya entendemos un poquito más sobre su situación. Ahora sí viene la pregunta, ¿qué podemos hacer nosotros? Y créame que la respuesta no necesariamente tiene que ser enorme. Podemos apoyar, donar, orar. Porque a veces tenemos esta facilidad de apoyar, de el privilegio de dar, ahora sí que como se llama nuestro programa y nuestra fundación, tenemos este privilegio de dar y hay que hacerlo, hay que usarlo. No sabemos exactamente el gran impacto que pueda tener esa aportación pequeña que nosotros vamos a hacer. Así que bueno, estamos llegando a la última parte de nuestro programa y queremos hacer una pausa para recordar por qué comenzamos. Nuestra meta es de 28 mil pesos, pero más allá de la cantidad, estamos hablando de Emma, una niña que necesita que su comunidad se una. Así que durante este programa esperemos que hayas pensado el querer apoyar, el querer contribuir tu aportación. Y créame que no existe aportación pequeña cuando estamos construyendo una meta entre todos. Si puedes donar, dona. Si puedes compartir, comparte. Si puedes hablarle a alguien de Emma, hazlo. Y si hoy no puedes aportar económicamente, no significa que no puedas apoyar. Quizá tú seas la persona que haga que esta historia llegue a alguien que sí puede hacerlo. Así que en privilegio de dar AC en Facebook, está el video de Emma, está la historia de Emma. Puedes compartirla, puedes enviarla a tus contactos. Y pues a la gente que quiera donar, que pueda apoyar, paso nuevamente las líneas aquí en Ciudad Juárez, 656-211-8102. 656-211-8102 y en El Paso 915-538-6341, 915-538-6341, una llamada, un mensaje de WhatsApp y de esa manera nos apoyas. Créame que hoy hablamos de Emma, pero también hablamos de algo mucho más grande de lo que somos capaces de hacer cuando decidimos no mirar hacia otro lado. Tal vez una persona no pueda reunir 28 mil pesos por sí sola, pero todos sí podemos. Y créanme que un peso, 10 pesos, 50, 100, 1000, cada aportación tiene un valor cuando nace el corazón y cuando se suma la de alguien más. Quizá nunca sepamos cuánto significó este apoyo para Emma o para la familia de Emma, pero sí podemos saber que mientras ella necesitaba una mano, hubo muchas que decidieron extenderla. Que mientras su familia tuvo miedo, hubo una comunidad que decidió acompañarla y que mientras exista una meta que parecía difícil, hubo personas que dijeron, vamos a intentarlo, porque eso es privilegio de dar. Entender que ayudar no siempre significa resolverle la vida a alguien, a veces simplemente significa decirle, no estás solo, no estás sola, aquí estamos contigo. Y Emma, hoy queremos que sepas que tu historia llegó a muchas personas y a todos los que nos escucharon, gracias por demostrar que cuando damos juntos, la esperanza también se multiplica. Mi queridísima Michelle, ya estamos finalizando el programa. ¿Algo que les quieras decir a la comunidad antes de despedirnos?
1: Pues soy para Naema, nada más espero pues oraciones más que nada. No importa si es nada más que recen por ella, que la tengan en su mente. Nada más pido eso. Que mi niña salga bien, que todo salga bien, que esta operación no se dificulte. Y pues nada, Ico, te agradezco. Aunque me siento muy mal, me siento fatal porque pues todo lo que está pasando y porque no he dormido, estoy aquí al pie del cañón como debe de ser. Y pues más que nada dando

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1: Te agradezco mucho tu presencia aquí en Privilegio de Dar. Gracias por estar aquí, gracias por platicar sobre el caso de Emma aún teniendo tú que estar en el hospital. Créame que para ella no es fácil, aunque esté la mamá de Michelle con Emma, pues obviamente el amor de mamá llama y duele. Entonces, pues estamos aquí nuevamente hablando con ustedes sobre esto. Yo me despido deseándoles un excelente viernes. Cuídense mucho, les mando un beso, un abrazo, un apapacho. Nos sintonizamos el próximo viernes con el favor de Dios para hablar un poquito sobre las noticias del caso de Emma, para ver qué pasó con su cirugía, para estar ahí al pendiente sobre todos los datos médicos. Así que, pues bueno, esperamos contar con su aportación, con su apoyo, con su oración y sobre todo, pues que estén pendiente del caso de Emma como han estado hasta ahorita. Yo soy Aiko Cortés y como siempre ha sido un placer, cuídense mucho, Dios les bendiga, les mando un beso, un abrazo, un apapacho, nos sintonizamos la próxima semana a la misma hora por el mismo canal, aquí en su programa El Privilegio de Dar. Dios les bendiga y nos sintonizamos pronto. Hasta luego, bye bye.

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0: Hoy, jueves 3 de septiembre, escuchemos el Santo Evangelio según San Lucas. En aquel tiempo, Jesús estaba a orillas del lago de Genezaret, y la gente se agolpaba en torno suyo para oír la palabra de Dios. Jesús vio dos barcas que estaban junto a la orilla. Los pescadores habían desembarcado y estaban lavando las redes. Subió Jesús a una de las barcas, la de Simón. Le pidió que la alejara un poco de tierra y, sentado en la barca, enseñaba a la multitud. Cuando acabó de hablar, dijo a Simón: «Lleva la barca mar adentro y echen sus redes para pescar». Simón replicó: «Maestro, hemos trabajado toda la noche y no hemos pescado nada, pero confiado en tu palabra, echaré las redes». Así lo hizo, y cogieron tal cantidad de pescados que las redes se rompían. Entonces hicieron señas a sus compañeros que estaban en la otra barca para que vinieran a ayudarlos. Vinieron ellos y llenaron tanto las dos barcas que casi se hundían. Al ver esto, Simón Pedro se arrojó a los pies de Jesús y le dijo: «Apártate de mí, Señor, porque soy un pecador». Porque tanto él como sus compañeros estaban llenos de asombro al ver la pesca que habían conseguido. Lo mismo les pasaba a Santiago y a Juan, hijos de Zebedeo, que eran compañeros de Simón. Entonces Jesús le dijo a Simón: «No temas, desde ahora serás pescador de hombres». Luego llevaron las barcas a tierra y, dejándolo todo, lo siguieron. Palabra del Señor. Enseñar al que no sabe es relativamente fácil. Lo que no es nada sencillo es reenseñar al que cree ya saber. Quitar ideas arraigadas y obsoletas. Dejar de hacer en automático lo que ya estamos acostumbrados por años a hacer de la misma manera. El quitar mañas es mucho más complicado, porque lo difícil no es poner un nuevo conocimiento, sino quitar una idea que ya traíamos. Pues mucho tiene que ver esto con la vida nueva en Cristo, en la que mucho se debe aprender a desaprender, pues la transformación de la persona comienza por su mente. En la primera lectura de hoy, así lo dice San Pablo a los Corintios: «El que se crea sabio según los criterios de este mundo, que se haga ignorante, pues la sabiduría...».
1: Rezo del Ángelus. El ángel del Señor anunció a María, y concibió por obra y gracia del Espíritu Santo. Dios te salve, María, llena eres de gracia, el Señor es contigo. Bendita tú eres entre todas las mujeres, y bendito es el fruto de tu vientre, Jesús. Santa María, Madre de Dios, ruega por nosotros, pecadores, ahora y en la hora de nuestra muerte. Amén. He aquí la esclava del Señor. Hágase en mí según tu palabra. Dios te salve, María, llena eres de gracia. El Señor es contigo. Bendita tú eres entre todas las mujeres, y bendito es el fruto de tu vientre, Jesús. Santa María, Madre de Dios, ruega por nosotros, pecadores, ahora y en la hora de nuestra muerte. Amén. Y el Verbo de Dios se hizo carne, y habitó entre nosotros. Dios te salve, María, llena eres de gracia, el Señor es contigo. Bendita tú eres entre todas las mujeres, y bendito es el fruto de tu vientre, Jesús. Santa María, Madre de Dios, ruega por nosotros, pecadores, ahora y en la hora de nuestra muerte. Amén. Ruega por nosotros, Santa Madre de Dios, para que seamos dignos de alcanzar las promesas y gracias de nuestro Señor Jesucristo. Amén. Oración. Infunde, Señor, tu gracia en nuestros corazones, para que cuantos por el anuncio del ángel hemos conocido la encarnación de tu Hijo Jesucristo, por su pasión y su cruz lleguemos a la gloria de su resurrección. Por Jesucristo nuestro Señor. Amén.

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1: Hay personas que quieren dones, pero no compromisos. Quieren fuego, pero sin sacrificio. Quieren inspiración, pero sin transformación. El Espíritu Santo no reparte dones para presumir espiritualidad. Los entrega para servir, levantar, sanar y evangelizar. También trae una responsabilidad delante de Yahvé.
2: Reflexión del día de hoy. Los dones del Espíritu Santo no son adornos espirituales, son responsabilidad.
1: Reflexión del día de hoy. Los dones del Espíritu Santo no son adornos espirituales, son responsabilidad. El Espíritu Santo no llena corazones para decorar bancas, los llena para mover vida, sabiduría, consejo, fortaleza o ciencia. No son medallas espirituales, son herramientas para amar mejor y servir con humildad.
2: Dos citas bíblicas. 1 Corintios 12:7. A cada uno se le otorga la manifestación del Espíritu para el bien común.
1: 1 Corintios 12:7. A cada uno se le otorga la manifestación del Espíritu para el bien común. San Pablo deja algo claro. Los dones no son propiedad privada, son para ayudar a otros. Un servidor que solo piensa en lucirse termina pagando la obra de Dios.
2: Lucas 12:48. Al que mucho se le dio, mucho se le reclamará.
1: Lucas 12:48. Al que mucho se le dio, mucho se le reclamará. Cada talento recibido trae una misión. Yahvé no pregunta cuántos dones tienes, pregunta qué hiciste con ellos. El Espíritu Santo no improvisa regalos, confía responsabilidades.
2: Texto de un Papa.
1: El Papa Benedicto XVI, en la homilía de Pentecostés del 15 de mayo del 2005,
2: el Espíritu Santo abre las fronteras.
1: El Espíritu Santo abre las fronteras. Benedicto XVI pronunció estas palabras al inicio de su pontificado. El mundo vivía tiempos de miedo y división cultural, y el Papa recordó que el Espíritu Santo rompe egoísmos y encierros personales. Un servidor lleno del Espíritu deja de vivir para sí mismo y aprender a construir comunidad.
2: Encíclicas papales.
1: Lumen Fidei, Papa Francisco, numeral 57. La fe no aparta del mundo ni es ajena al compromiso concreto.
2: Reflexión.
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17: Son las 12 y 14 minutos.
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19: Muy buenos días, queridos hermanos.
8: Con el gusto de saludarles en este bonito día 3 de septiembre, en este mes patrio en México, pues les damos una cordial bienvenida a toda esta gente maravillosa que nos ve, que nos saluda, que reza por mí y por todo mi equipo que está atrás de cámaras. Pues muchas gracias. Hoy quiero saludar a toda la gente del bellísimo estado, un estado increíblemente hermoso, con una historia maravillosa, con unos orígenes prehispánicos, un arte increíble, virreinal, qué barbaridad, Oaxaca. Un gran saludo a nuestros hermanos de Oaxaca, su capital, Oaxaca. También saludamos a Tuxtepec, también a Huajuapan de León, a Huatulco, a Puerto Escondido, a Pinotepa Nacional, también a todo el Istmo de Tehuantepec, a toda esa región, a Salina Cruz y a todas las demás ciudades y pueblitos que nos ven. Hay muchísima gente en Oaxaca, fíjense nomás, son 500 municipios, ¿cuándo los voy a decir todos? Pero les mandamos un gran saludo a los 500 municipios y a la gente maravillosa que vive allí. Un saludo también a la Virgen de Juquila, que es tan querida en el estado de Oaxaca. Se podría decir que es la patrona del estado de Oaxaca. Un saludo a todos ellos. Y bueno, pues quiero saludar también al señor arzobispo don Pedro de Oaxaca. Me lo saludan, es un hombre muy bueno. Casi mi paisano, él es de Huizquilco, allá en el municipio de Yahualica, a un ladito de mi pueblo. Y fíjense, el día de mi cumpleaños me mandó una felicitación. Yo me quedé así de, órale, ni otros padres que yo esperaba un feliz cumpleaños, nada. Bueno, pues ni modo, pero pues así es la vida. Se va uno dando cuenta quién está preocupado por ti, quién está al pendiente. Me saludan al señor obispo don Pedro, que es arzobispo de Antequera, Oaxaca. Ahí me lo saludan. Alguno de ustedes ha de ser bien amigo de él. Vamos a dar inicio. Les vuelvo a decir, hermanos, mañana 4 de septiembre, allá en Mesticacán, vamos a cortar el listón, vamos a inaugurar el museo donde está una colección que yo durante 25 años he conservado de personas que me han regalado y otras que yo he comprado, he adquirido, y las hemos puesto en una casona antigua. Eran unas caballerizas de una casa antigua de españoles. Ahí los esperamos mañana a las 6 de la tarde. Es para inaugurar, no es para estar allí que, ay, padre, réceme y confiéseme, cáseme aquí, bautíceme. Vayan con respeto. Están invitados los que viven en Mesticacán, que me están viendo, y también los que viven alrededor o fuera, y prepárense porque el próximo domingo es la fiesta del Sagrado Corazón de Jesús. Están cordialmente invitados todos a las dos actividades. Bueno, pues bienvenidos sean todos ustedes. Comenzamos la lectura del día. De la primera carta del apóstol San Pablo a los Corintios. Hermanos, que nadie se engañe. Si alguno se tiene a sí mismo por sabio, según los criterios de este mundo, que se haga ignorante para llegar a ser verdaderamente sabio. Porque la sabiduría de este mundo es ignorancia ante Dios. Como dice la Escritura, Dios hace que los sabios caigan en la trampa de su propia astucia. También dice, el Señor conoce los pensamientos de los sabios y los tiene por vanos. Así pues, que nadie se gloríe de pertenecer a ningún hombre, ya que todo les pertenece a ustedes. Pablo, Apolo y Pedro, el mundo, la vida y la muerte, lo presente y lo futuro, todo es de ustedes. Ustedes son de Cristo y Cristo es de Dios. Palabra de Dios, te alabamos, Señor. Del Salmo 23, el Señor bendice al hombre justo. El Señor bendice al hombre justo. El Señor esté con ustedes y con tu espíritu. Lectura del Santo Evangelio según San Lucas. Gloria a ti, Señor. En aquel tiempo Jesús estaba a orillas del lago de Genezaret, y la gente se agolpaba en torno suyo para oír la palabra de Dios. Jesús vio dos barcas que estaban junto a la orilla. Los pescadores habían desembarcado y estaban lavando las redes. Subió Jesús a una de las barcas, la de Simón, le pidió que la alejara un poco de la tierra y sentado en la barca enseñaba a la multitud. Cuando acabó de hablar, dijo a Simón: lleva la barca mar adentro y echen sus redes para pescar. Simón replicó: maestro, hemos trabajado toda la noche y no hemos pescado nada. Pero confiando en tu palabra, echaré las redes. Así lo hizo y cogieron tal cantidad de pescados que las redes se rompían. Entonces hicieron señas a sus compañeros que estaban en la otra barca para que vinieran a ayudarlos. Vinieron ellos y llenaron tanto las dos barcas que casi se hundieron. Al ver esto, Simón Pedro se arrojó a los pies de Jesús y le dijo: apártate de mí, Señor, porque soy un pecador. Porque tanto él como sus compañeros estaban llenos de asombro al ver la pesca que habían conseguido. Lo mismo les pasaba a Santiago y a Juan, hijos de Zebedeo, que eran compañeros de Simón. Entonces Jesús le dijo a Simón: no temas, desde ahora serás pescador de hombres. Luego llevaron las barcas a tierra y dejándolo todo, lo siguieron. Palabra del Señor. Gloria a ti, Señor Jesús. Hermanos, todos ustedes y yo y un obispo y un cardenal y el papa y un padrecito y una monja y una señora y un hombre y un joven y un niño, todos absolutamente en la vida vamos a necesitar a alguien alguna vez, quizá cuando estemos ya más viejos no, pero cuando estamos niños, adolescentes, jóvenes y cuando empezamos a madurar, siempre ocupamos que alguien nos dé un empujoncito, o sea, alguien que te diga: ándale, aviéntate, hazlo, te estás tardando, tú eres bueno para eso, levántate, quítate esa cara de yegua que traes, mira nomás qué amargada estás, quítate esa cara, sobrino de yegua que tienes, pareces una persona tan enojada con la vida, tan jovencito que estás, tan llena de vida que estás, mija. Y con esa amargura en tus actitudes, en tus palabras y en tu cara, todos absolutamente necesitamos un empujón. Véanse ustedes como matrimonio, marido y mujer. Si la mujer quiere poner un negocio o el hombre quiere ir a un lado, le tiene que preguntar y le tiene que decir: ándale, ve, no hay problema. Y entonces ya el otro va. Sí, ponlo, mijita, no pasa nada, yo te ayudo. Y ahí va la mujer y pone el negocio. Todos los que hemos hecho algo sobresaliente en la vida, o no sobresaliente, algo sencillo como ir a un lado o a otro, casi nunca tomamos una decisión solos. Siempre tenemos que consultar a alguien, preguntarle a alguien, aunque no tuviéramos que hacerlo. De hecho, tú no le tienes que preguntar a alguien qué quieres estudiar. Tú puedes decidir qué estudiar, pero te gusta preguntar a tu mamá: mamá, ¿cómo ves? Me quiero ir a esta carrera. Y tu mamá: no, mira, mejor esta, ¿cómo ves? O: está bien, mijo, como tú quieras, adelante, yo te apoyo. Y cuando escuchas eso, yo te apoyo, te animas y te avientas a lo desconocido, ¿no? Hoy el Evangelio es un empujonzote que Jesús le da a San Pedro. Dice que toda la noche habían estado pescando. ¿Sabían ustedes que la pesca, los mejores pescadores pescan en la madrugada? O sea, se meten al mar a las 3 de la mañana o a las 4, poquito antes de que amanezca, y las barcas más grandes pues se meten a las 11 de la noche, ¿verdad? Pero los pescadores que tienen sus barcas y que salen a pescar al mar, saben que el mar en la noche, cuando la marea sube, está muy bravo, pero cuando la marea empieza a bajar, después de que la luna se empieza a meter o a alejar, va bajando la marea y al mismo tiempo el mar va siendo más tranquilito, ¿no? Pero eso lo saben los pescadores. Nosotros que no somos pescadores solo sabemos si nos dicen o si estudiamos. Entonces los pescadores saben que es muy difícil pescar en el día. Exactamente. Un tío me dijo que solo los mensos pescan en el día. A ver si no me está viendo alguno que pesca en el día, ¿verdad? Pero realmente tiene algo de razón. Los listos pescan en la noche. Y también se necesita ser un poco valiente para meterse en la noche al mar. Yo no me metería. Pero alguien se tiene que meter y los pescadores son valientes. Pedro es pescador de nacimiento. Vive a un lado del mar de Galilea. Tiene que buscar la comida para su familia y encontró el sustento en la pesca. Sale, pesca, come y vende pescado. Jesús lo encuentra en la madrugada regresando del mar, amaneciendo, una escena hermosa. Pedro regresando con cara de fuchi, cansado, agotado, desenredando las redes o amarrando la barca, hasta cierto punto furioso. Y Jesús se da cuenta de lo que está pasando. No pescaron nada. Están tristes. Es una escena muy cruel. Pero Jesús se da cuenta de que sí pueden pescar, ¿no? Pero ya amaneció, es en el día, ya no es hora de entrar otra vez a pescar. O sea, ya no. Si no pescamos en la noche, pues ya no pescamos. Y vamos a ver qué hacemos en el día, pues para sacar el sustento diario, ¿no? Entonces, Pedro llega, se estanca, deja su ¿cómo se llama? Su barca en la orilla. Pero aquí es donde quiero entrar. O sea, el hombre no tiene la última palabra. La tiene Jesús. Y aquí viene algo muy interesante. Cuando nosotros muchas veces estamos desanimados o tristes o acongojados, la última palabra no la tiene el destino ni la tiene la gente mala. Siempre cuando nos va mal va a haber una voz que nos invita, una voz que nos anima, que abre caminos. Así es. Y esas voces son Dios o son personas por las cuales nos habla Dios. Todos ustedes alguna vez les ha ido mal en la vida. Les dan ganas de no volver al trabajo, de no volver a ver a una persona, de no volver a hacer algo, de no volver a ir acá, de no volver a decir esto. Están fastidiados, están cansados. Y Simón Pedro dice que Jesús llegó, ¿no? Y que vio, nadie le dijo, oye Jesús, fíjense, Pedro no bajó de llorón y le dijo, ay maestro, le chifló, no pescamos nada, qué onda pues, ayúdanos, no, pídele a Dios. No. Pedro llega, furioso, enojado, triste. Jesús sabe lo que pasó. Y entonces, esta palabra de Jesús a Pedro lo anima a intentar otra vez, a volverlo a hacer. Y aunque algo parece inútil, siempre hay una palabra de Jesús. Ahora, hay que entender muy bien que Pedro le va a hacer caso a Jesús por dos razones. Porque Jesús es una autoridad para Pedro. Jesús es el Mesías. Pedro, de hecho, va a decir, tú eres el Mesías, tú eres el Hijo de Dios vivo, ¿no? Pedro es el que confiesa su fe. De hecho, hay una capillita en Tierra Santa, espero que un día puedan ir y que vayan conmigo. Y el otro año va a ser un viaje, ahorita todavía no me pregunten, pero el otro año. Hay un lugar que se llama el Primado de Pedro, una capillita que se hizo sobre una roca. Y la tradición de la iglesia dice que en esa roca fue donde Jesús cuestiona a Pedro y le dice, Pedro, ¿me amas más que estos? Sí, Señor, tú sabes que te quiero. Pedro, ¿me amas más que...? Sí, tú sabes que te quiero. Apacienta mis ovejas, ¿no? Entonces, Pedro tiene un gran respeto y una gran obediencia a Jesús. Jesús tiene autoridad sobre Pedro. Por eso, yo les quiero preguntar y les quiero decir a ustedes, todos ustedes los que tienen bajo su cuidado personas, deben de darse cuenta que ustedes son autoridad y que lo que ustedes digan va a marcar la vida de una persona para bien o para mal. Y que los que somos sacerdotes, maestros, doctores, padres de familia, madres de familia, religiosas, seminaristas, líderes políticos, presidentes municipales, coordinadores de trabajo, encargados de recursos humanos, gerentes de una tienda. Todo lo que nosotros le digamos a una persona que está bajo nuestro cuidado tiene peso. Y debemos de cuidar mucho lo que somos capaces de hacer o de decirle a una persona, porque lo que tú le digas eso va a marcar la vida de una persona y tu forma de pensar o de proceder hacia ella o hacia él tendrá consecuencias positivas o negativas. Así que yo de verdad les quiero decir a todos ustedes, los que tenemos bajo nuestro cuidado personas, tengamos mucho cuidado en lo que decimos y sobre todo enseñémonos mucho a animar a las personas, no a desanimarlas. Esta voz de Cristo nos recuerda que el silencio no tiene la última palabra, sino que la voz de Jesús lo anima, le abre los caminos a Pedro y le va a despertar las capacidades. Miren, hoy en las guarderías o en los kinder, como ustedes le llaman, a los niños, muchas veces los maestros les tienen que despertar cierta capacidad, porque en la casa los papás a los niños los tienen muy protegiditos, así como una tortuguita, ¿verdad? Tienen al niño casi tirándole a menso, ¿verdad? A idiota. Ahí tienen al niño, no te pares, no vayas, no bajes tú eso, yo lo bajo, no te vayas a caer. Y tienen hoy a los niños, ustedes, algunos de ustedes, tan protegidos que están a punto de convertirse en unos idiotas esos niños. Entonces, un buen maestro, que no le toca al maestro, le toca a la mamá y al papá, pero hay maestros que entregan la vida por los alumnos, y también sacerdotes, y también jefes y abuelas, que despiertan las capacidades de una persona. Entonces, cuando ustedes detecten en un niño, en un hijo, que él es bueno para algo, hay que darle por allí, hey, mamás mensas y papás mensos, sus hijos no pueden ser buenos para todo, entiéndanlo, no puede ser tu hijo bueno para todo, pero para algo sí es bueno, y tú tienes que descubrir para qué es bueno y que le guste también, porque a veces hay jóvenes que dicen, a mí me gusta el fútbol, pero me da miedo el balón. No, pues entonces no, hay que ser realistas. Mijo, si usted quiere fútbol, pero le da miedo al balón, mijo, empecemos por perderle miedo al balón. Si no, pues ¿cómo? Luego llegan conmigo y dicen, mire, este niño es muy listo, padre, se lo traigo aquí porque él dice que quiere ayudarle. Pero está bien mensón, bien tonto, bien sonso, no sabe ni pelar un pepino siquiera, válgame Dios santísimo. Y es culpa de la mamá y del papá que lo han súper protegido. Totalmente. La culpa es del papá y de la mamá. Así es, por eso tenemos tantos idiotas ahorita caminando por el mundo y llenos de juventud y de vida. Cristo despierta la capacidad de Pedro y también nuestra voz. A ver, ustedes y yo, a ti no se te va a parecer Cristo ni a mí para decirnos que te levantes, que lo vuelvas a hacer, que lo intentes. No, pero sí va a haber alguien que va a hacer las veces de Cristo, que te va a decir, tú puedes, hay que volverlo a intentar. Cristo le dice a Pedro, ¿no pescaron nada? No. Métete otra vez. Y avienta la red del otro lado. O sea, aquí viene algo. O sea, a ver, mijo. ¿Usted le gusta jugar fútbol? ¿Y de qué jugaste, mijo? Pues jugué de delantero. Pero no la hiciste, mijo. Entonces, ahora va a jugar usted de defensa. ¿Qué le parece? Pero estoy cansado. Ya me caí, me raspé. Ni modo. Ahora va a ser usted defensa. Ándele. Y se mete, y resulta que de defensa salió mejor el muchacho que de delantero. Bueno, pues entonces hay que entender que el evangelio del día de hoy, Jesús le dice a Pedro que aviente la red del otro lado. Y Pedro, medio berrinchudo, le dice, Señor, toda la noche pescamos, estamos cansados. Le dice, pero bueno, porque tú me lo pides, echaré las redes del otro lado. Miren, podemos poner muchos ejemplos. Cuando yo estaba en el seminario, en un seminario que nunca he pronunciado, en un seminario donde yo estudié, tuve tres formadores, ya les he dicho, tres sacerdotes con los que me fue muy mal. Nunca hice nada, pero se llenaron de un coraje contra mí porque yo les dije en su cara lo que eran y lo que estaba mal. Eso me causó infinidad de problemas. Y estas personas apagaron en mí la esperanza de ser sacerdote. Me hicieron sentir tan mal, pero tan mal, que lograron que yo regresara con la barca como Pedro, la amarrara, llegara a mi casa y dijera, pues bueno, vamos a hacer otra cosa. Entonces yo estuve en mi casa un mes, me acuerdo que me fui con mi familia de vacaciones, fuimos a Puerto Vallarta, yo andaba allá. Y pensando las cosas dije, bueno, pues no quieren que sea sacerdote. Me dijeron que yo, no les digo, muchas cosas muy feas me dijeron estos tres canijos, que le van a dar cuentas a Dios. En un seminario, no en uno que he dicho, no, en ese que he dicho me he ido muy bien. En Aguascalientes me fue súper bien. Y no tengo nada que decir, fueron excelentes sacerdotes conmigo los formadores del seminario de Aguascalientes. Pero en otro lado, tres canijos. Entonces, yo fui a mi casa, estuve pensando, y dije, pues, ¿qué voy a hacer? Pues, entonces, yo dije, pues, se lo voy a dejar a Dios, ¿no? Y cuando dije eso, como a los tres días, me habló por teléfono un obispo, don Felipe Tejeda, de la Ciudad de México, misionero del Espíritu Santo, es un religioso misionero del Espíritu Santo. Era obispo de la Tercera Vicaría Episcopal de la Arquidiócesis de México. Y me dijo, oye, ¿tú eres Arturo? Sí. Fíjate que dos sacerdotes me hablaron de ti. Unos sacerdotes muy buenos de Aguascalientes me ayudaron. Sin yo decirles, ayúdenme, pues ellos, muchísimas gracias a ellos. Entonces, pues yo, mi telefonito ahí, pues, ¿quién me llamará de mí? Nadie me llama, pues contesté. Y me dijo, ¿por qué no te vienes aquí conmigo? Yo, aquí necesitamos muchos sacerdotes. Y tú ya terminaste los estudios, ¿verdad? Le dije, sí, ya terminé los estudios, ya estudié 12 años. Bueno, pues, ¿por qué no te vienes? Y yo dije, otra vez, dije, volver a empezar, volver a enfrentar tantas habladas, tantas miradas, tanto. Ay, me acordé del Evangelio, ¿no? Que le dijo, si tú me lo pides, echaré las redes. Entonces, después de eso, me habló don Alejo, que ya murió también, don Alejo Zavala Castro, obispo de Chilpancingo, Chilapa, y me dijo, ¿tú eres Arturo? Sí. Oye, pues te invito aquí, vente, ya terminaste los estudios, vente, aquí platicamos, vemos. Le dije, es que pues me dijeron que yo no era para ser sacerdote, me hicieron sentir muy mal. Yo me sentí muy mal, se los confieso. Muy, muy mal por esas palabras tan desanimadoras que me dijeron. Pero luego llegaron estas voces que sacaron de mí las mejores capacidades, que renovaron mis fuerzas y que me empujaron a dar un paso. Y dije, bueno, pues yo no les hablé a los obispos, yo no los busqué, yo no fui. Y ellos me hablaron. Pues vamos, Arturo, en nombre sea de Dios. Y ahí voy, ¿verdad? Ahí vengo aquí, primero a la Ciudad de México, 2 años estuve allí. Y luego me vine aquí a Guerrero. Y pues no fue fácil, ha sido difícil enfrentar una realidad diferente a la que uno está acostumbrado. Pero en el nombre de nuestro Señor Jesucristo arrojé las redes ahora del otro lado, de otra manera. Miren, esto de despertar mis capacidades, ustedes ven al Padre Arturo que es muy aventado, que es muy hablador, que es muy confiado en Dios, que se avienta obras grandes, que no tiene miedo a hablar en público. Fíjense que yo no era así, yo era más serio, era muy cohibido, era muy así con la mirada baja, como quedando bien, ¿verdad? Yo tenía mucho miedo, pero como me hicieron ver mi suerte y me hicieron tanto daño a mí me hicieron, que me hicieron ver mi suerte, ¿verdad? Y sacaron de mí aquellas fuerzas que yo pensé que no tenía. Y me hicieron valiente, me hicieron aventado, me hicieron sincero, me hicieron un hombre que confía en Dios y solo en Dios, y que sabe que Dios habla a través de gente buena y que el demonio también te pone gente mala. Entonces yo cambié mi forma de ser y me aventé, así como Pedro se aventó cansado, yo también ya estaba muy cansado, se aventó a pescar otra vez y dijo, pues vamos en tu nombre, Señor. Y estando ahí pescó tal cantidad de peces que no cabían en la barca. Así también yo les puedo decir hoy, después de 14 años de ordenado sacerdote, me ha tocado recoger una pesca muy grande gracias a que escuché la voz de Dios a través de estos sacerdotes buenos, porque no todos son buenos, y de estos dos obispos que yo quiero y quise tanto, don Felipe Tejeda, en paz descanse, y don Alejo Zavala Castro. Ellos dos obispos que junto con don Ramón Godínez, también de Aguascalientes, ellos tres, con otros cuatro sacerdotes, me ayudaron muchísimo, porque hubo otros que no los menciono, porque los conocen y porque viven y seguramente me están viendo, pero ellos saben quiénes son. Y ellos darán cuentas ante Dios por lo mío y por lo de otros muchos. Entonces, a lo que yo quiero llegar es, cuando Dios te dice, otra vez aviéntate, hay que hacer caso. Todos ustedes, los que tenemos bajo nuestro cuidado personas, debemos de ser causa de animar a alguien, de decirle, aviéntate, ándale. Miren, yo por ejemplo en YouTube, yo he sido bueno para hablar en público y todo, pero hasta que alguien me dijo, padre, ¿por qué no subimos a internet los cafés católicos, no? Que hoy es mi editor y su familia. Pues yo no me había pensado en eso y me aventé, ¿no? En Facebook en el 2013 y en el 2016, en el 2016 en YouTube. Y miren, aquí estamos, ¿no? Gracias a que alguien, órale, te empujó, te animó, ¿no? Por ejemplo, miren, un sacerdote, cuando su obispo es bueno, y cuando el obispo ve a un sacerdote que tiene ingenio, que tiene capacidad, que tiene la facilidad, que le gusta hacer algo, y el obispo, en lugar de prohibirle o de coartarle la libertad, lo anima, ah, pues ese sacerdote puede hacer maravillas. Pero cuando un sacerdote quiere hacer algo y el obispo es el primero que le dice no, no, no, y no, y no, y no, pues entonces aquello se acaba. También ustedes, si tienen un alumno que es bueno para algo y ustedes son los primeros maestros en decirle que no, o el papá o la mamá, bueno, pues entonces esa persona se está desanimando por culpa tuya. Pero recuerda que va a venir una voz de alguien, que es la voz de Dios, que va a despertar en esta persona lo mejor de él. Y van a salir las mejores capacidades. Así que, pues yo les invito a ustedes, hermanos, que cuando les vaya mal en la vida y alguien los anime, recuerden que es la voz de Dios. Hay que levantarnos con nuevos ánimos. Hay que darle gracias a Dios que estamos vivos. Hay que dejar ir a esas gentes malas, dejarlas ir y que sigan su camino y nosotros seguir el nuestro, sin dañarlos, sin vengarnos. Yo no me he vengado de nadie. Sin desearles lo peor, Dios se encargará. Seguir adelante y aventar la red de otro modo, cambiar nuestras maneras de pensar, de ser, porque queremos seguir haciendo lo mismo. No, Cristo le dijo, ora del otro lado, ora cambia, no vas a pescar de este lado, ora del otro. Y Pedro le hizo caso y Pedro se hinca y le dice, gracias Señor, soy un gran pecador. Pedro se reconoce como pecador y débil porque el poder es de Dios. También tú y yo, Padre Arturo, soy débil y soy pecador, ¿eh? Entiéndanme eso. Y aún así le sigo echando muchas ganas para ser una mejor persona. No soy perfecto, me he equivocado, he cometido errores, pero tengo mucho ánimo de seguir adelante hasta que Dios me diga, se acabó la vida, Arturo, vámonos. Hermanos, muchas gracias. Mañana es la inauguración del museo en Mexicacán a las 6:00 p.m. Están invitados todos los que gusten ir mañana, ahí en el centro de Mexicacán. Vamos a regalar una paletita, un helado, no tengo para más, pero se las regalamos con mucho gusto. Los invitamos a ver esta exposición de arte maravillosa, a estar con nosotros un momento agradable, presentarles y hablarles de esta riqueza histórica y artística que vamos a tener en este museo y que a partir de mañana estará abierto, igual que todos los parques en Mexicacán, todos los días menos los lunes. Los lunes descansan todos los que trabajan. No vayan el lunes a Mexicacán porque va a estar cerrado todo. Pero de martes a domingo, siempre abierto. El Señor esté con ustedes y con tu espíritu. Y la bendición de Dios Padre, Hijo y Espíritu Santo descienda sobre ustedes y permanezca para siempre. Cuídense, quédense a misa. A continuación la misa para todos ustedes.
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20: El Alzheimer es la causa más frecuente de demencia en el mundo.
21: De la belleza de María a la belleza que se manifiesta en el amor cotidiano. Ese es el camino que ha propuesto el Papa León XIV en la fiesta de la Asunción de la Virgen, cuando celebró la misa en la parroquia de Castel Gandolfo. Al igual que el año pasado, este templo construido por Bernini por encargo del Papa Alejandro VII, recibió al Papa para vivir una tradición instaurada por San Juan XXIII. Debido a las dimensiones de la iglesia, la mayoría se ha unido a la misa desde fuera y apenas unos pocos la vivieron desde adentro. Entre ellos estaban las autoridades locales y miembros de la comunidad. En la homilía, León ha reflexionado sobre la belleza de María en su Asunción y ha dicho que es una imagen que contrasta con la de quien ha visto pasar los años.
22: Con la età, infatti, il nostro corpo non si fa più agile, ma più pesante. La pelle non diventa più fresca, ma mostra i segni della vecchiaia. I capelli non prendono colore e lucentezza, ma diventano grigi e poi bianchi. Allora, cosa abbiamo in comune con la giovane e meravigliosa que troviamo dipinta sulle pale dei nostri altari?
21: Que es una imagen que contrasta con la de quien ha visto pasar los años.
22: Con l'età, infatti, il nostro corpo non si fa più agile, ma più pesante. La pelle non diventa più fresca, ma mostra i segni della vecchiaia. I capelli non prendono colore e lucentezza,

0: tempo che passa, ma nel mostrare impressi anche nella nostra carne i segni dell'amore che non ha fine.
1: El Papa ha invitado a cuestionar los canones estéticos donde predominan el hedonismo y el consumismo y a centrarse en la belleza real, en los rostros de niños y arrugas de ancianos, en la vivacidad de los jóvenes y en la compostura de los adultos.
0: È l'amore l'ornamento più bello dell'uomo, l'amore che trasfigura, trasforma, nobilita, porta in alto, che rende leggeri, liberi, vicini a Dio, pur attraverso le vicende alterne della vita.
1: Por lo tanto, lo sublime del misterio de la Asunción se encuentra muy cerca, ha insistido el Papa, al tiempo que ha invitado a vivir con la plenitud de María y a compartir su gloria.
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3: En aquel tiempo Jesús estaba a orillas del lago de Genezaret y la gente se agolpaba en torno suyo para oír la palabra de Dios. Jesús vio dos barcas que estaban junto a la orilla. Los pescadores habían desembarcado y estaban lavando las redes. Subió Jesús a una de las barcas, la de Simón. Le pidió que la alejara un poco de tierra y sentado en la barca enseñaba a la multitud. Cuando acabó de hablar, dijo a Simón: «Lleva la barca mar adentro y echen sus redes para pescar». Simón replicó: «Maestro, hemos trabajado toda la noche y no hemos pescado nada, pero confiando en tu palabra echaré las redes». Así lo hizo y cogieron tal cantidad de pescados que las redes se rompían. Entonces hicieron señas a sus compañeros que estaban en la otra barca para que vinieran a ayudarlos. Vinieron ellos y llenaron tanto las dos barcas que casi se hundían. Al ver esto, Simón Pedro se arrojó a los pies de Jesús y le dijo: «Apártate de mí, Señor, porque soy un pecador». Porque tanto él como sus compañeros estaban llenos de asombro al ver la pesca que habían conseguido. Lo mismo les pasaba a Santiago y a Juan, hijos de Zebedeo, que eran compañeros de Simón. Entonces Jesús le dijo a Simón: «No temas, desde ahora serás pescador de hombres». Luego llevaron las barcas a tierra y dejándolo todo, lo siguieron. Palabra del Señor. Siéntense, por favor. Una cosa que sucede hoy en la humanidad y que hace mucho daño a las personas es creer que no hacen pecado. Mucha gente ya no se confiesa porque dicen: «Pues yo ni pecados hago». No, que se confiesen los malos, yo ni le hago daño a nadie. ¿Verdad que dicen eso las muchas gentes? Yo así estoy bien. Yo no necesito ir a confesarle mis pecados a un hombre igual que yo. Bueno, no es que no seamos hombres igual que tú, somos igual que tú, pero somos un instrumento que Dios puso en este mundo para perdonar los pecados en el nombre de Jesucristo. Porque el que los perdona es Cristo. Mucha gente hoy en día no se confiesa porque cree que lo único que es pecado es matar y robar. Mucha gente dice: «Yo ni robo, yo ni mato, entonces yo no hago pecados». No se nos olvida que hay 10 mandamientos de la ley de Dios, 5 de la iglesia y 7 pecados capitales: ira, lujuria, avaricia, envidia, soberbia, gula. Los pecados contra nuestra Santa Madre la Iglesia y los 10 mandamientos. La gente piensa que nomás robar y matar es pecado, y que hablar mal del prójimo no es pecado, y que andar robando no es pecado, y que no ir a misa los domingos no es pecado, y que no ayunar no es pecado, por ejemplo, y que el deseo mundano de una mujer que no es mía o de un hombre que no es mío no es pecado, y que codiciar los bienes ajenos tampoco es pecado, ya. O sea,

0: cada día mucha gente cree que no hace pecado. Y hoy a mí me da hasta vergüenza con lo que aparece hoy en el Evangelio. Dice, cuando Pedro vio lo que Jesús logró pescar, cuando ellos no pescaron nada en toda la noche, dice que Pedro se hincó a los pies de Jesús. Y le va a decir esta frase que a todos nos queda. ¿Qué le dijo Pedro a Jesús en el Evangelio del día de hoy? ¿Qué le dijo? Ayúdenme. ¿Apártate qué? Apártate de mí, Señor, porque soy un pecador. ¿Quiénes somos pecadores en este mundo? Todos somos pecadores. Hombres y mujeres, solo los bebés no. Todos, incluido el padrecito y la monjita y la señora que se cree muy ricachona y que no necesita confesarse, y el muchacho que se cree muy listo y que tiene doctorados y licenciaturas, también ese es un pecador. Y también el sacerdote es un pecador. Y fíjense nomás, si Pedro, que era el apóstol de Cristo, se hincó para pedir perdón por sus pecados, ahora imagínense ustedes y yo, ¿cómo ven? Que somos aquí gente muy común y corriente. Y que nos las damos de muy salsas, ¿verdad que sí? Ah, yo que voy a andar yendo a la iglesia. No, yo no necesito, yo así estoy bien. Y que todas esas tonterías que decimos, fíjense nomás, qué tristeza. Entonces, esto nos tiene que hacer entender, hermanos, que somos personas defectuosas, débiles, que hemos cometido pecado, pero que Dios nos va a perdonar si tenemos la humildad de reconocernos como pecadores. No hay que andar señalando al otro. No, pecadora es esta, mi vecina, porque mire, esa señora, esto y esto y esto. No, pecador, aquel señor que va pasando. Ese sí, mire, ese hizo esto y esto, y si usted supiera. Todos tenemos pecados. Unos más que otros, pero todos tenemos pecados. Pero tenemos que reconocernos delante de Dios como pecadores. Hincarnos delante de Él a través de un sacerdote. Y pedirle a Dios perdón. La gente dice, yo me confieso con Dios directamente. Ni es cierto, ni con Dios, ni con nadie. Yo le digo, ah sí, yo creo que en la Biblia Dios dijo, mira, allá en aquel árbol, ve y híncate en el árbol. Allí le pides perdón al árbol. Allá donde anda aquel burro comiendo, ahí híncate. Pídele perdón ahí en el pasto y en medio del burro ahí al Señor. El Evangelio lo dice muy bien, Juan 21, dice, a los que les perdonen los pecados, les quedarán perdonados. Y a quienes no se los perdonen, les quedarán sin perdonar. Miren, si ustedes no se quieren confesar, por mí, pues mejor, menos me canso, ¿verdad que sí? Pues yo contento de la vida, menos me canso. Porque es muy enfadoso y muy cansado estar confesando. Pero lo hago. Una vez al mes les doy un día de mi vida para venir a confesar en cada pueblo. Pero si ustedes no quieren, yo no voy a ir a su casa a traerlos de las greñas. ¿Cómo que no te vas a confesar? A ver, híncate que... ¿No? Si usted no quiere, mi chula, pues, ¿qué le vamos a hacer? ¿Qué le vamos a hacer? Vamos a pedir a Dios por toda esa gente que se cree muy salsa. ¿Sí me entienden eso? ¿Qué quiere decir eso? Que se las da de muy muy y que Él dice, eso a mí no me toca, yo no soy así. Todos necesitamos pedir perdón. Aparte es hermoso pedirle perdón a Dios. ¿No se han sentido muy bien alguna vez que se han confesado? Que traen un pecado de esos, pero bien bravos, que dicen, ay Dios mío, ya no hay yo qué hacer. Vas y te confiesas, cumples con tu penitencia y te sientes como después de bañarte. ¿Qué se siente después de que se bañan? Se sienten muy limpios, muy a gusto, muy... ¡Ay, qué a gusto! Así también es la confesión. Si no se bañan un año, ¿cómo andará el Señor de apestoso? ¿Eh? Imagínense los que tienen años sin confesarse. Por eso apestamos a pecado, a maldad. Porque vivimos fuera de lo que Dios manda. Vamos a pedir a Dios por la gente que se cree mucho, Y por la gente que también se confiesa mucho, tampoco no está bien. No está bien bañarse cada hora. No, no, no. Hay que confesarse cada 2 o 3 meses. Y con eso es suficiente. Cada 2 o 3 meses, una muy buena confesión y ya. Solo si te estás muriendo, pues allí sí. Pero a ninguno de ustedes los veo muriéndose. Todos los veo muy, muy contentos, muy calmaditos y muy vivos. Entonces, ustedes cada 2 o 3 meses y con eso tenemos. Vamos a pedirle a Dios que nos ayude. Pónganse de pie, por favor, para hacer nuestra oración de los fieles. Presentemos ante el Señor nuestras intenciones. En este día que nos regala el Señor, vamos a responder: Padre, escúchanos.
1: Padre, escúchanos. Por la Santa Iglesia de Dios, para que el Señor le conceda la paz y la unidad, la guarde de todo mal y acreciente el número de sus hijos. Oremos. Por nuestros gobernantes, especialmente por el Presidente de la República, para que tengan siempre como primer objetivo el bienestar de todos los ciudadanos y sobre todo de los que menos tienen o son excluidos. Oremos. Por nuestra patria y quienes vivimos en México, para que vivamos conforme al pan salvífico de Dios y construyamos una sociedad justa. Oremos. Por la naturaleza y los recursos del planeta, para que no sean saqueados, sino que se compartan de manera justa y respetuosa. Oremos. Por nosotros, para que amemos a Dios con todo el corazón y nos preocupemos también de nuestros hermanos, como Jesús nos ha enseñado. Oremos.
0: Le pedimos a Dios por todas las personas que necesitan más humildad en su vida para reconocernos pecadores delante de Dios. Por Jesucristo nuestro Señor. Amén. Siéntense, por favor.
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3: Le mandamos un saludo donde quiera que se encuentre y como quiera que se encuentre. Gracias. Muchas, pero muchas gracias. Qué bueno que están ahí en conexión con nosotros. Espero que te la estés pasando muy bien. Y espero que nos acompañes durante todo lo que va a durar este programa. Y espero que dentro del programa puedas encontrar cosas buenas, cosas positivas, cosas de fe que te ayuden para conocer más de Dios. En el nombre del Padre, del Hijo y del Espíritu Santo. Amén. Bendito y alabado seas, mi buen Dios, porque me permites estar a mí ante este micrófono. Te pido por cada una de las personas que desde ya se conectan para escuchar el programa. Bendíceles, Señor, con todo tipo de bienes espirituales y danos sabiduría para que podamos aprovechar todos esos bienes espirituales que tú siempre nos concedes, que podamos con ellos cultivar lo que es la buena nueva y con ello alcanzar la promesa de vida eterna que tú siempre nos ofreces. Espíritu Santo, fuente de luz, ilumínanos. Espíritu Santo, fuente de luz, llénanos de tu amor. En el nombre del Padre, del Hijo y del Espíritu Santo. Amén, amén y amén. Vámonos, vámonos con un granito de sabiduría, un granito de sabiduría para que podamos estar en sintonía. Valora a tus semejantes. ¿Te has dado cuenta de que es en ausencia de los demás cuando reconocemos su verdadero valor? La vida es pasajera. Aprende a valorar a las personas que te rodean como realmente se merecen. Imagínate que están ausentes y piensa qué importantes son, incluso en los momentos de crisis o desavenencias. Convive sanamente con todos y disfruta de los buenos momentos para no tener que arrepentirte más tarde. Si actúas así, descubrirás que el amor que tienes por los demás es mayor de lo que pensabas. Valorar a los semejantes. A veces nosotros nos creemos autosuficientes. Creemos que no necesitamos de los demás. Pero podemos necesitar de los demás por sus palabras, por su presencia, por cualquier cosa que ellos puedan compartirnos, incluso hasta para esas cosas que a veces no nos gustan, como podrían ser los reclamos, los reproches, las críticas. Alguien que te diga cualquier situación de, oye, ese corte de cabello no se te ve bien, no se te ve bien. Puede ser que hasta también por medio de ese tipo de cosas A veces puede ser una opinión subjetiva, algo que meramente queda en el gusto de una sola persona, pero ya si lo escucha uno, dos o tres veces de otras personas lo mismo, algo habrá de verdad. Déjame ver por aquí qué está pasando porque... Ah, sí es cierto, hombre. Ahí está la cosa. ¡Listo, Calisto! Teníamos la alarma para empezar el programa, pero se retrasó. Así nos retrasamos nosotros. Oiga, vámonos con preguntas. Vámonos con el libro que tenemos aquí de preguntas de Monseñor Victorino Girardi. Dice esta pregunta que le hacen al obispo... La mía es una queja, monseñor, más que una pregunta, que quisiera escuchar su comentario. En ciertas ocasiones, los lectores en la celebración eucarística, como que la leyeran para sí, porque lo hacen deprisa, sin una adecuada vocalización y con un uso no correcto del micrófono. Qué a gusto me encuentro cuando el lector o lectora leen de modo que entendamos el contenido y cuando de su parte el sacerdote predicador nos expone de manera clara y con tono de voz elegible. Se queja de los lectores, pues yo también me puedo quejar de un montón de lectores que me ha tocado. Pero a veces, ¿qué haces? Ya están ahí arriba, en el presbiterio, desde Lambón, proclamando la palabra de Dios. Y no puedes hacerles un alto así como, hey, tú no sirves más que para dar vergüenza, bájate de allí. Pues no se puede. ¿Por qué? Porque pues hay que ser caritativos. Hay que ser pacientes y pues, pero sí son cosas de las que ya hemos hablado regularmente aquí. Habrá quien nos pone atención, habrá quien nos hace caso, habrá quien, pero habrá otros que esto ni les va ni les viene. Creo yo que cuando ya se ponen atención a este tipo de cosas es cuando ya vamos progresando, vamos caminando dentro de la vida espiritual y es por eso que somos un tanto críticos de, es que no está bien cómo se está haciendo, debería hacerse mejor. Vamos a ver lo que responde el obispo Victorino Girardi. El comentario mejor ya lo ha hecho usted, estimado. De mi parte solo añadiría que no podemos improvisarnos, lectores. Es necesario haber ya leído con anterioridad el texto correspondiente. Pues sí, pero no todas las personas saben leer, aunque lo lean 5 veces con anticipación, también es una elección. Y pudiera ser que ahí, a ver, esta persona no sabe leer, hombre. Pues, así una vez o dos veces antes, el que sabe leer, cuando sabe leer, aunque no haya repasado, habrá una cosa que se le pasa, pero no toda lectura la estará haciendo a modo carrereado, y ahí nada más. Por eso ciertamente buscar, a ver, ¿quién sabe? ¿Quién entiende los signos ortográficos, que el acento, la coma, el punto y coma, todo eso para que se pueda hacer una buena lectura, para así, conociendo ya su contenido, el lector pueda acentuar o enfatizar esas palabras o expresiones que facilitan la comprensión a los oyentes. Además de no leer corriendo, el que lee debe saber dirigirse a los presentes en el templo, levantando la cabeza hacia los oyentes y tomando una distancia adecuada del micrófono. Es decir, situándose ni tan distante que no se oiga, ni tan cerca que el ruido del micrófono opaque la pronunciación clara e inteligible del texto. En una palabra, el lector o lectora conscientes de que prestan un servicio de gran importancia, hacer que se escuche bien la palabra de Dios a su comunidad, debe de ensayar la lectura y aceptar las posibles observaciones de los compañeros para ir mejorando la calidad de la transmisión de la palabra de Dios. Me consta, dice el obispo, que no en pocas comunidades de nuestras diócesis hay talleres con el fin de preparar y acompañar a los lectores y lectoras. Hay que comprometerse una buena y bella celebración litúrgica y, en definitiva, el servicio a nuestros hermanos. A nuestros hermanos lo exigen. Pues sí, miren, yo hago la distinción, y ahí terminó la respuesta del obispo. Yo aquí hago la distinción. Una cosa es leer y otra cosa es proclamar la palabra de Dios. No se puede leer la palabra de Dios como se lee cualquier libro, cualquier periódico. Hay que tener en cuenta qué es proclamar, y aquí viene el punto o una cuestión de liturgia. La cuestión de liturgia, aquí es donde viene y que tenemos que trabajar en ella. Saber distinguir, oye, pues, la liturgia en este sentido hay que hacerla funcional, pero que al mismo tiempo repercuta en lo espiritual. Una persona que no sabe leer no podrá bien proclamar la palabra. No es dramatizar, no. Hay que mirar, pues, qué es la palabra de Dios ya desde un aspecto litúrgico y también espiritual para que podamos dar un buen servicio. Es mi opinión, criatura, no sé tú cómo lo veas. A ver si ahorita por ahí, hace ya mucho tiempo, dimos algunos consejos sobre lectores en la misa, consejos para ser lectores, no me acuerdo. Voy a buscarlo y ahorita, después de la pausa, si los encuentro, te los vuelvo a compartir, con tal de que se te quede algo y lo pongas al servicio. Pausa y ya vuelvo en un santiamén.

0: Mándanos tu mensaje, tu comentario. ¿Qué dice por acá tú? Bla, bla, bla, bla. ¿Qué dice? Se debe tener buena dicción y saber de gramática para poder proclamar como se debe. Inteligible y sin titubear. Para no salir con que sóstenes en lugar de sostenes. Ay, ay, ay. Y no, y la cuestión es que me pones para no salir. Ande, ande. Sí, ya encontré por acá lo que son los consejos para ser buen lector en la misa. Más que sí, son un montón, ¿eh? Son un montón. No son un montón. Ah, de consejos, sí. Sí, es que hay consejos espirituales y también consejos prácticos. Consejos espirituales y consejos prácticos. Déjame ver por aquí. Es que hicimos una vez un programa de eso. Ups, quién sabe hace cuánto tiempo. ¿Quién sabe hace cuánto tiempo? Déjame ver dónde está. Sombrarara, sombra. Aquí está. Tic, tic, tic, tic, tic, tic, tic, tic, tic. ¿Te imaginas? Si de esos consejos hicimos un programa, pues ahorita para poderlo hacer. Primero, a ver, aquí de los poquitos. Conocer la escritura. Practicar la lectura. Conocer la palabra de Dios. Familiarizarte con las lecturas que vas a proclamar. Leer y meditar sobre ellas antes de la misa para entender su contexto y significado. Entonces, conocer la Sagrada Escritura. Practicar la lectura. Ahí, ensayar las lecturas en voz alta varias veces antes de la misa. Es que en ocasiones nosotros igual podemos leer bien, pero igual lo hacemos solamente a nivel mental. Ya cuando lo hacemos a nivel así en voz alta, pues nomás no. 3. Rezar antes de leer. Pide a Dios que te guíe y te ayude para proclamar la palabra de Dios con claridad, ¿sí? Para ser buen lector, una vestimenta adecuada, de manera respetuosa, apropiada para el momento solemne y espiritual. Siguiente, conocer el ambiente, familiarizarte con el lugar desde donde leerás, ya sea el ambón, y asegurarte de saber cómo ajustar el micrófono. No estar ahí, ahí haciendo ruidos con el micrófono, ¿qué es eso? O darle golpes ahí, pom, pom, pom. Puntualidad, llega con suficiente antelación a la iglesia para revisar las lecturas y solucionar cualquier imprevisto. Sí, yo me acuerdo de las, ay, Dios mío santo, unas muchachas que estaban en una parroquia donde antes, cuando yo era seminarista, ahí estaban. Y pues eran así muchachas que iban más a exhibirse que a dar un servicio. Llegaban tarde, a veces ya había empezado la celebración de la Eucarística y ellas de todas maneras, aunque ya se había elegido a alguien, ellas pasaban y pues sí, eran muchachas y pues se vestían también de una forma para exhibir su cabello largo y sus vestidos, sus pues son muchachas. Y también cuando proclamaban, cuando lo hacían, y en aquel tiempo Dios le dio, o sea, exagerada en su forma. Ahora van a decir, oh, pues ¿por qué nomás estás criticando en vez de que las hubieras ayudado? Ciertamente yo no estaba al frente y llegaba ahí a apoyar corriendo la carrera. No era yo para que proclamar, sino para mirar, a ver, vamos a hacer esto y lo otro. Y no era siempre, pero sí era algo que no podíamos nosotros, desde nuestra situación, moverlo, porque había un sacerdote encargado, y aunque se le pasaba el reporte al sacerdote encargado, el sacerdote encargado, pues como que le daba vergüenza mover a estas muchachas y pues bueno, ya después creo sí las cambiaron, porque una de ellas se robó un seminarista y la otra anduvo queriendo robarse a otro y a la mera hora no pudo y no sé qué más, pero pues bueno, pues ya. Por cierto, se casó con el más inteligente de los seminaristas. Y el que, ¡ups! Decían que era una lumbrera. Pues sí, muy inteligente, pero no se puso abusado y en fin. Vámonos con otra cuestión de ser lectores. Claridad y volumen. Habla claramente y con un volumen adecuado para que los asistentes puedan escucharte. No te apresures. da tiempo a las palabras para resonar. Ahí es donde se necesita la dicción. Y también con relación al volumen, pues no voy a estar hablando así bien despacito para que la gente... Pues no, obviamente no, uno tiene que utilizar un tono de voz adecuado, sin estar gritando, pero tampoco estar hablando acá, nada más así como que, para que no me escuche, pues no. Contacto visual, mantén contacto visual con la comunidad ocasionalmente, sin perder el texto. Por eso también los libros litúrgicos tienen unas letras bastante grandes, entonces uno puede ir llevando ahí con el dedo la línea de la lectura. Esto ayuda a conectar con la audiencia, tener contacto visual. Entonación y énfasis. Usa la entonación adecuada para transmitir el mensaje de la lectura. Varía tu tono y énfasis para tener el interés y reflejar el sentido del texto. Pronunciación correcta. Asegúrate de conocer la correcta pronunciación de todas las palabras, especialmente nombres y lugares bíblicos. Pausa y ritmo. Usa pausas para enfatizar puntos importantes y darle tiempo a la congregación para reflexionar sobre las palabras. Siguiente, humildad y reverencia. Recuerda que estás proclamando la palabra de Dios. Hazlo con humildad y reverencia, reconociendo la importancia de lo que estás haciendo. Siguiente, mantén una postura así, erguida y tranquila. Evita movimientos nerviosos o distracciones, esos tips nerviosos que a veces... Entonces se necesita también humildad y reverencia, en tanto que es la palabra de Dios la que se está proclamando. El cuerpo, pues sí, hay que analizarlo con relación a lo que son nuestros...
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0: Saludos, Marco. ¿Qué es grabado el programa? Tu abuela, que ¿cómo va a ser grabado, Marco? ¿Cómo va a ser grabado? Nah, Marco. Tú andas más perdido que los hijos de la Llorona. Ira, pues, hombre. ¿Cómo va a ser grabado, pues? No me hagas enchilar, vale. No más. Voy a quedar contigo. Ira, pues. A ver si con esa arrastrada, a ver si ya se te quita andar diciendo que es grabado, ¿vale? Mándanos tu mensaje, no nada más tu comentario como Marco, para preguntar que si es grabado, no es grabado, no es grabado. No, si es grabado, nada más que... Yo fíjate que ya sabía que un día tal iba a hablar un tal Marco a preguntar que era grabado. Entonces yo dije, como yo tengo la espada del augurio de Leonó, dije, voy a grabar el programa y tal día voy a decir, para que no esté moliendo chicles ni chile pasilla, Marco, voy a decir, un Marco. ¿Cómo se llamará ese Marco? Sabrá Dios. Marco Antonio Solís, el Buki, Marco Antonio, quién sabe. Y dije yo, un tal Marco va a estar friegue y friegue. Entonces, para que no esté friegue y friegue, le voy a dar su arrastrada para que, ¿cómo va a estar grabado? Ay, no, Dios mío santo. Me dice que haga una pregunta sensata. Haz una pregunta sensata. Algo que sirva. Oye, hablando de cuestiones sensatas, dice por acá, bla, bla, bla, bla, bla. Oye, sí, ya habíamos visto esto de los consejos para ser buen lector, y el liturgista Enrico Finotti explica. Oye, nada más falta que después de ahorita ya el Marco se enoje y se enmarque, y ya de ahí nadie lo va a sacar de su marco. De sí, porque a veces pasa eso. Ay, voy a creer, no había necesidad que me exhibiera, que nos quede, que nos gane, pues para que veas que estoy en vivo. Entonces, el liturgista Enrico Finotti explica, la palabra de Dios en la celebración litúrgica debe proclamarse con sencillez y autenticidad. El lector, en resumen, debe ser el mismo. Debe ser el mismo. ¿Ya ves? ¡Hay diferencia en un acento! Debe ser el mismo y proclamar la palabra sin artificios. De hecho, una regla importante para la dignidad misma de la liturgia es la de la verdad del signo, que afecta a todo: los ministros, los símbolos, los gestos, los ornamentos y el ambiente. Dicho esto, dice Enrico Finotti, es también necesario solicitar la formación del lector, que se extiende a tres aspectos fundamentales. Los tres aspectos fundamentales, ahí van, a los que se tiene que preparar un lector. Pero yo lo veo complicado, lo veo distante, lo veo, híjole, una obra titánica. Fíjate cuáles son los tres aspectos en los que debe de tener la formación el lector. Formación bíblico-litúrgica, la preparación técnica y la formación espiritual. Esos vendrían a ser los tres aspectos que ya los hemos mencionado en los otros puntos que ya también hemos reflexionado y compartido. Una preparación técnica con relación a qué distancia se pone el micrófono. También igual saber, en el caso de cómo cómo se tiene que hablar al micrófono. Hay gente que se come los micrófonos. Hay gente que no los prende, no sabe. Pasó ahí a proclamar y todo. Hay gente que está muy distante y pues así, en la cuestión técnica, en la preparación técnica, cómo subir al lambón, cómo... otra cuestión, es bueno, esto vendría a ser ya más bien en la cuestión formación bíblico-litúrgica. Saber dónde está la lectura que se va a proclamar. Saber en qué ciclo estamos, en qué año estamos, no en el año civil, sino en el año litúrgico. Año A, año B, año C, en qué semana estamos del tiempo litúrgico. Décima, onceava, doceava, o semana 20, semana 25, ¿qué tiempo? Esas cosas que tienen que estar ahí presentes. ¿Qué otra cosa en la cuestión técnica? Sí, saber cómo caminar, saber cómo levantarse, saber la reverencia, a quién se le hace reverencia en el altar, al sacerdote que preside. Saber cómo se hace reverencia, ¿no? Que hay algunos que hacen tipo genuflexión cuando no es genuflexión y cuando es reverencia y hacen todo un revolvedero. La formación espiritual, digas en este aspecto sobre lo que vendría a ser tener conciencia del servicio que está haciéndose. En tanto que no se eleve la persona a una forma, a una postura soberbia. Porque eso puede pasar, ¿no? Ya se viste de una manera y camina rumbo al lambón como si fuera caminando en una pasarela de modas. Y eso obviamente no corresponde a alguien que está sirviendo dentro de la iglesia. Formación espiritual para que también le aproveche y no lo vea como una mera cuestión de sobresalir. ¿Qué más tú? Pues bueno, yo creo que sería esos aspectos, dice por acá otros mensajitos. El lector debe entender la palabra que proclama. Si no la entiende, no puede darle sentido, el sentido que tiene. Primero debe ser oyente de esa palabra antes de ser proclamador o lector de esa palabra. Haber leído también antes, captado, rezado y luego será el portavoz para la iglesia. Debe tener también clara conciencia de que en ese momento se convierte un portavoz de la palabra de Dios. ¡Híjole! Tiene una voz de pitillo. ¿La palabra de Dios? Pues lo siento mucho. Es una voz desgastante. Es una voz chillona. Tanto hombres como mujeres luego tienen una voz chillona. Pues yo diría, ¿sabes qué? Ese tipo de voz yo creo que nada más lo aguanta Dios, porque todos los que le escuchamos ahí a través de la bocina, lectura del libro de los Hebreos, está proclamando la palabra de Dios como chivo despescuezado que están a punto de hacerlo birria. Pues yo lo siento mucho. Sí hay personas que tienen ese tipo de sonsonete, que tiene una voz muy aguda, pues no va a ser lector. Su tono de voz hace que te desvirtúes del momento y del lugar y pues tampoco, pues digo, hay que buscar, hay que también saber qué tipo de voces, ¿no? No siempre vamos a tener voces cálidas, agradables, sonoras, pero tampoco nos vamos a ir a extremos de poner esa voz de pitillo que tiene esta señora o esta muchacha o este señor, porque me acuerdo de uno, pero ahí no se podía cambiar con la voz de pitillo porque era la voz del padre, porque me acuerdo decía, ¡el señor está con ustedes! Hasta parecía caricatura, parecía una voz de caricatura, pero pues ahí ¿cómo le hacías? Tenía que proclamar el evangelio. Y cuando estaba proclamando el evangelio, van a decir, ¿te estás burlando? No. Solamente estoy dando a conocer un hecho del cual, pues, son de las cosas. No te burles, que no me estoy burlando. Burlando podría decir, tiene voz de pitillo, tiene voz de pitillo. Ese sería un tono, una postura de burla. Pero señalar una situación que no se debe de considerar y clamar el evangelio, y cuando estaba proclamando el evangelio, van a decir, te estás burlando. No, solamente estoy dando a conocer un hecho del cual, pues, son de las cosas. No te burles, que no me estoy burlando. Burlando podría decir, tiene voz de pitillo,

ya uno señala ese tipo de cosas y dice, ah, estás burlando. No, no me estoy burlando. Burlándome, decir, tiene voz de pitillo. Hacerle burling. Por, tú, voz de Gallo Claudio. Tú, voz de Pato Lucas. Ay, cálmate tú, Pato. No, Pato Lucas, no, el Pato. ¿Cómo se llama Pato? No, el Pato Lucas es uno, ¿verdad? Y el Pato Donald es otro. El Pato Lucas es, no me acuerdo cómo, pero aventaba mucha saliva. Y el Pato Donald es el... Creo que ese es el Pato Donald, ¿no? Y el otro, el Pato Lucas, ese es otro. Así que, que también hay que checar ahí bien qué onda con eso. Bueno, ya si me quiere reclamar el Marco, que me remarque las cosas, total. Voy a una pequeñita pausa y yo creo que ahí le dejamos con relación a los lectores, ¿no? Ah, con eso ya mejor vamos a enfocarnos en otra cosa. No era el tema como tal del programa, pero ya nos descosimos. Volvemos en un santiamén.

Tu pregunta, tu comentario, podemos reflexionarlo aquí, como no, con todo gusto. Ya te la sapa, que te la pla. ¿Qué dice por acá el comentario? Dice, bli, bli, bli, bli. Ah, dice, con relación al pato Lucas. El Lucas es el pato negro. Que ya ni se puede decir eso, ya no pueden decir negro. Ya la gente se ofende. Ya no pueden decir prieto, ya nada. Decir, no, ya. Ay, no, Dios mío santo. Déjame ver por acá una pregunta que nos hacen con relación a que tú. Dice, si el proclamador debe hacer una lectura vivida o una lectura. Hacer una lectura vivida o una lectura vivida. Porque en un. Vívida. Pero, a ver. Porque en un retiro me dijeron que debías proclamar como lectura vívida. Pero yo digo que debemos hacer que la gente entre en la lectura por medio de nuestra interpretación. Miren, lo que uno tiene que hacer al proclamar la palabra de Dios, bueno, yo no sé si tú a dónde fuiste, ¿no? A veces pudiera ser la interpretación de lo que viene a ser la liturgia. Hay que leer la liturgia y hay que saber qué es la liturgia. No sé a qué te refieras con una palabra, una lectura vívida o vivida. No sé. Aquí es mi dilema. Por el acento que pudiera estar en vívida o vivida. Lo que sí, si tú me aclaras el asunto. Nosotros debemos de hacer vida la palabra. No sé si a eso te refieras con una palabra vivida o vívida en qué sentido. Dramatizada. En una proclamación exagerada, como si estuvieras en una obra de teatro. Lo principal de la proclamación y la escucha de la palabra es vivir esa palabra. Y no sé si a eso te refieres con relación a

0: a esto. Sí. Y dentro de lo que es la proclamación de la palabra, no debe de dramatizarse. Mira, voy a hacer un ejemplo. No se debe de hacer esto. Pues tomemos el Evangelio, el que salió. Mateo capítulo 6, versículo 25. No se debe de dramatizar al punto de que se suene exagerado. Por lo tanto, yo les digo, no se preocupen por lo que han de comer o beber para vivir, ni por la ropa que necesitan para el cuerpo. No vale la vida más que la comida y el cuerpo más que la ropa. No estamos en una representación teatral para dramatizar a ese punto la palabra de Dios. No estamos en una escena de teatro. Se debe de proclamar dándole el énfasis y obviamente haciendo las claras puntualizaciones en los signos. Podría ser para mí en este modo difícil decirte, pero una proclamación debe ser con claridad, con sencillez. Voy a tratar de acomodar algo que podría yo decir es lo más sensato. Por lo tanto, yo les digo, no se preocupen por lo que han de comer o beber para vivir, ni por la ropa que necesitan para el cuerpo. ¿No vale la vida más que la comida y el cuerpo más que la ropa? Aquí trato yo de darle un énfasis a las palabras, teniendo en cuenta que es Dios que nos habla, y dentro de lo que es Dios que nos habla en su palabra, tener en cuenta cómo estaría hablándonos nuestro Señor Jesucristo para que nosotros captemos más este mensaje. Nosotros nos podemos distraer en la exageración. Por lo tanto, yo les digo, y que si hay sacerdotes en las redes sociales que proclaman de esa forma la palabra de Dios, yo cuando a veces escucho estos evangelios digo, me gustaría encontrarlos. ¿Será que en vivo, así en lo ordinario, me van a hablar? ¿Cómo estás, Padre Modesto? Me da mucho gusto encontrarlos. El día de hoy vamos a estar en este programa de radio. Quiero acompañarte. ¿Será que también lo hacen así? No, se me hace exagerado y no sé, la persona que escribió, o más bien que preguntó esto de la palabra vivida o vivida, no sé a qué se refería, pero en el caso de vivirla es lo mejor. Es donde nos va a aprovechar la palabra de Dios, tanto para el que proclama, tanto como para el que escucha. Y una persona pregunta que por qué en el clero de México se manifiesta en contra de una postura política. Miren, yo considero que puede ser negativo utilizar esas formas universales de etiquetar. Decir el clero me involucra a mí y involucra a todos. ¿Por qué el clero se manifiesta hacia una forma política? O bueno o malo. ¿Por qué el clero? A ver, tú ya los escuchaste a todos los sacerdotes, porque estás diciendo que el clero, con relación a lo que yo podría decir, todos los chinos, ningún chino sabe manejar, ningún chino de China sabe manejar, porque me tocó ver muchos chinos de China que son muy torpes para manejar, ningún chino sabe manejar. ¿Estoy equivocado en mi pronunciamiento? Sí. No debo de universalizar mi concepción. Ninguna mujer sabe manejar. Todas son bien, tan va maquillándose. Estoy mal en mi postura, estoy mal en mi postura. Ahora, si me quisieran a mí preguntar sobre posturas políticas, yo les puedo decir con atino y con certeza que en la política se maneja la masonería. Y si la masonería, está en contra de Dios, yo voy a hablar en contra de la política, sea de donde sea. Y ahí está la cuestión. Tengo yo que manifestarme a favor de una política, yo te diría, la política a nivel global, con sus honrosas excepciones, la política a manera global está siendo controlada por la masonería. Y hay pruebas en todos los sentidos. Bastaría ver, por ejemplo, Estados Unidos solamente con su billete de dólar, ¿no? Su pirámide, su ojo, y así otros aspectos más. Entonces, ¿cómo yo, sacerdote, tendría que manifestarme a favor o en contra de cuestiones políticas? Si yo sé que la política está vinculada y relacionada con la masonería. Tengan su cuidado ustedes como cristianos, hijos de Dios, que se involucren mucho con la política. Porque el mismo Lucifer se viste de ángel de luz para engañar a los hijos de Dios. Y muchos han caído en sus trampas. El poder, el dinero, son controlados por el maligno. El poder, el dinero, el mundo mismo está dirigido por el príncipe de las tinieblas. Sean cautelosos, no se me dejen envolver por cuestiones políticas. No se adentren a batallas o a peleas eternas, de que este político sí, de que este político.
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0: Son las 2:07.
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2: El Alzheimer es la causa más frecuente de demencia en el mundo.
3: He laid down his life.
4: Se estrena en los cines de Estados Unidos la película sobre Stanley Rother, el primer mártir estadounidense que viajó desde su hogar en Oklahoma hasta Guatemala, donde sirvió como misionero durante la Guerra Civil. Cuando la violencia en Guatemala aumentó, su compromiso fue puesto a prueba y se vio obligado a tomar una decisión que en última instancia le costó la vida: irse o quedarse con la gente a la que servía. En 1981, hombres armados y enmascarados irrumpieron en su casa y lo asesinaron. Cristiana Marinelli, postuladora de la causa de canonización, está emocionada ante la perspectiva de que más gente conozca el impacto de la vida del beato Rother.
5: El público irá más allá de su historia. La gente entenderá el significado de su testimonio, que nos habla de valentía, de fe, de fidelidad y de amor.
4: Todo esto estaba en el corazón del padre Rother. Su dedicación a los fieles fue más allá de su trabajo como misionero.
5: Debido a su amor a Dios y a la gente que le fue encomendada, sintió que su lugar estaba ahí con ellos. Quería ser fiel a su gente y también a Dios. Por eso decidió quedarse allí y por eso lo mataron.
4: La película también muestra el lado humano del sacerdote y Marinelli cree que esto hace que la historia sea tan actual.
6: He was an ordinary man.
5: Era un hombre común, su sencillez y sus raíces eran comunes, pero también luchó con sus estudios académicos, por ejemplo, pero a pesar de esto, vivió el Evangelio con todo su corazón.
4: Y su autenticidad fue reconocida y valorada por aquellos a los que servía, al punto que este misionero de Oklahoma se convirtió en uno más.
5: Quería tanto a la gente que intentó ser uno de ellos. Trabajaba y vivía como uno más. También dominó el idioma español y la lengua tutuyil, no solo para predicar, sino para llegarles en su propio idioma. Todos estos aspectos de su personalidad y de su vida son un testimonio muy relevante y algo que creo que es una luz que todavía brilla hoy.
4: Décadas después de su muerte, la historia del beato Stanley Rother continúa ofreciendo un ejemplo de valentía, sacrificio y de lo que significa permanecer fiel cuando la fe tiene un precio. Ahora, la nueva película brinda al público de Estados Unidos la oportunidad de conocer su historia.
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16: El Señor esté con ustedes.
17: Y con tu espíritu.
16: Proclamación de la buena nueva de nuestro Señor Jesucristo, según San Mateo.
17: Gloria a ti, Señor.
16: En cierta ocasión los discípulos se acercaron a Jesús y le preguntaron: ¿quién es el más grande en el reino de los cielos? Jesús llamó a un niño, lo puso en medio de ellos y les dijo: yo les aseguro a ustedes que si no cambian y no se hacen como los niños, no entrarán en el reino de los cielos. Así pues, quien se haga pequeño como este niño, ese es el más grande en el reino de los cielos. Y el que reciba a un niño como este en mi nombre, me recibe a mí. Cuidado con despreciar a uno de estos pequeños, pues yo les digo que sus ángeles en el cielo ven continuamente el rostro de mi Padre que está en el cielo. ¿Qué les parece? Si un hombre tiene 100 ovejas y se le pierde una, ¿acaso no deja las 99 en los montes y se va a buscar a la que se le perdió? Y si llega a encontrarla, les aseguro que se alegrará más por ella que por las 99 que no se le perdieron. De igual modo, el Padre Celestial no quiere que se pierda ni uno solo de estos pequeños. Palabra del Señor.
17: Gloria a ti, Señor Jesús.
16: Por la lectura del Santo Evangelio, sean perdonados nuestros pecados veniales. Brevemente sentados, por favor. Perdón. Cuando uno quiere estudiar, pues tiene que estar abierto a la enseñanza, a la corrección, a la disciplina, al sacrificio que esto implica. Yo recuerdo que de niño siempre me gustó la escuela. De niño, regresando de la primaria, lo primero que hacía siempre era hacer mi tarea, siempre. Cualquier cosa, porque me fascinaba, me encantaba. Después me fui echando a perder. Va aprendiendo uno costumbres no sanas, pero recuerdo que estaba ávido de aprender, tenía ese deseo, esa hambre de poder aprender. Tuve una maestra, la profesora Enriqueta Delgadillo Cortina, que en paz descanse, muy buena, muy exigente, pero también muy salvaje. porque pues sí era de la escuela antigua, ¿no? Te regañaba, pero te pegaba, y te pegaba fuerte. Entonces, pero conmigo de alguna manera supe, bueno, no sé exactamente qué fue, pero me tenía ese aprecio, y estando yo en la secundaria a veces me permitía o me mandaba a ir a su casa completamente fuera del lugar, porque se la había olvidado. Entonces yo me salía de la secundaria, de la primaria, e iba a su casa, que estaba a unas cuadras. Y, o sea, tenía esas deferencias conmigo. Sí me llegó a dar mis buenos catorrazos, pero estaba hambriento, estaba deseoso. En la secundaria, como que ahí fue donde, pues, me empecé a divertir más que a estudiar. Y la prepa, bueno, fue un relajo. Después, ya en la carrera, me costó trabajo retomar o tratar de retomar lo que tenía en la primaria. Y me costó mucho trabajo la carrera, de desvelos, de cansancios, de situaciones muy, muy fuertes. Pude ejercer la carrera y después, pues Dios me llama a la vida sacerdotal, y lo que fue la filosofía y la teología fue un tormento, porque aparte que es una cuestión a la cual nunca me sentí atraído, que es la filosofía, me costó mucho trabajo. Y luego, con todo respeto, había cada maestro que ni ellos mismos entendían lo que explicaban. Entonces la filosofía la pasé de puro milagro. La teología me gustó más, pero era tanta la información que me costó trabajo asimilarla, y en varias ocasiones estuve a punto de, no, ¿saben qué? Yo no sirvo para esto. Y en uno de esos arrebatos que decía, ya me voy, y que quién sabe qué, agarré lo que era el emblema de los misioneros, lo puse en la lumbre y me marqué el pecho, diciéndome, pues me va a costar. Incluso hablé con el encargado del grupo de teología de allá, de la Universidad Pontificia, y le dije, ¿sabe qué? No puedo, voy a renunciar. Yo, ya muy paciente, el padre Castillo, creo que Enrique o Miguel, no me acuerdo su apellido, muy paciente, me escuchó y me habló. Bueno, ¿por qué les digo esto? Porque entre más grandes es más difícil aprender, porque nos vamos amañando, porque nos vamos haciendo flojos, o porque vamos perdiendo el interés, vamos siendo incapaces de poder aprender. Un niño en una etapa primaria, tierna, puede aprender varios idiomas al mismo tiempo, y uno a veces le cuesta el propio idioma, a veces no sabe ni pronunciar palabras, ni coherencias, y no, el vocabulario tal vez también nos hace falta expandirlo, que crezca, que tengamos fluidez en el habla, en expresar ideas y todo esto. Entonces, por eso cuando el Señor invita al profeta, el Señor invita al profeta o le dice que se devore el libro, o sea, que aprenda, que profundice en la enseñanza, pues si no lo devoramos, no va a entrar en nuestro ser, no va a entrar como una fuente de la cual vamos a actuar. Esto obviamente viene para todos nosotros, como adultos. Es muy triste saber que haya personas que se digan católicas, pero no conozcan las bases de su fe. Y por eso a veces mezclan la fe católica con ritos esotéricos, el yoga y todo esto. Hace tiempo vi una entrevista en inglés de una, no era religiosa, creo que sí, hindú, religiosa católica. Y entonces le preguntaron que si había yoga cristiana, y se rió y dice, es que no entiende, el occidente no entiende que la yoga cristiana no existe, o la yoga inerte tampoco, porque la yoga es un proceso, es un paso de adoración a la divinidad. Entonces, es algo que a veces nos cuesta trabajo, porque minimizamos, decimos, no, o sea, nos cerramos a entender, a buscar, a comprender lo que está bien y lo que está mal. ¿Por qué? Porque pues a mí esto me funciona y no estoy haciendo nada malo y yo no estoy adorando, yo nada más estoy haciendo los ejercicios. Es peligroso. O sea, si de por sí para uno a veces es difícil aprenderlo todo y nunca lo podrás lograr, pero siempre estar abierto. Por eso, con toda humildad, a mí me gusta cuando voy a predicar la primera misa del día, si es que tengo varias, no me gusta leer las lecturas antes. Llego con la actitud de ¿qué me dices? ¿Qué quieres que diga? ¿Qué es lo que me estás hablando? Porque de otra manera, como que llegamos los sacerdotes, ya me la sé, y seguimos el mismo caminito, cuando la palabra de Dios siempre nos cuestiona desde la realidad que estamos viviendo y en la cuestión pastoral. Sé que a veces tal vez no soy muy bueno expresando, pero trato. Aquí entonces es dejarnos siempre sorprender por la palabra y profundizar por ella, en ella, y los principios de nuestra fe, el aspecto de los dogmas, que son la estructura, es la base sólida en la cual nos sostenemos. Y luego lo que, cómo debemos vivir, que es lo que la cuestión moral, ¿no? Los mandamientos, lo que está bien, lo que está mal, aprender a discernir todo esto. Que a veces se vicia el entendimiento y cuando menos te das cuenta, permitimos cosas que están mal. Permitimos cosas que no deberían de haber sido y que nos hicimos cómplices o que nosotros mismos hicimos mal. Pero si no estamos atentos, pues el demonio va a entrar. Va a entrar por cualquier grieta, por cualquier situación, hasta en las cosas de Dios, en el sacerdocio, en las religiosas, en los laicos, en los matrimonios, en la familia. Hay que estar alerta. Y yo no puedo estar alerta si no me estoy alimentando, si no me estoy nutriendo de lo que Dios quiere que yo haga. Y eso es la actitud que recuerdo que de niño trataba de tener en los estudios. Pero en las cuestiones de fe, en las cuestiones de Dios, nos vamos acostumbrando a no preguntar, nos vamos acostumbrando a una situación que normalizamos y que después pues puede costarnos hasta la salvación. Y esto es muy, muy delicado. Entonces, al profeta Ezequiel, el Señor le dice, cómete el libro, pero no solamente era para él, era para que les dijera al pueblo de Israel. O sea, aquí también entra varios aspectos que es importante, ¿no? La corrección, una de las obras de misericordia, enseñar al que no sabe, corregir al que se equivoca. No con una actitud prepotente, no como yo soy Juan Camaney y yo lo sé todo y yo siempre tengo la razón y ustedes están mal. Hay que corregir siempre desde lo que Dios nos marca, desde lo que Dios nos pide. Con caridad, con firmeza, con claridad, pero nunca ofendiendo, despreciando y humillando, pero sí siendo firmes en lo que estamos hablando o en lo que estamos tratando de vivir, porque a veces uno va a decir, ¿cómo me voy a atrever a decir algo cuando yo no lo estoy viviendo? Bueno, tal vez no tengamos la calidad moral, la calificación moral para decir, yo si lo vivo, tienes que vivirlo, pero tenemos la obligación moral. Esto va para los padres con los hijos, en donde a veces los padres no dan ese ejemplo y se pelean y se faltan al respeto. Y luego ven que los hijos hacen lo mismo, entonces no, yo tengo que corregir a mis hijos. No soy el ejemplo, pero estoy consciente de lo que es bueno y lo que es malo. Lo malo es cuando ya ni los papás son conscientes. O porque se sienten así como que menos culpables cuando permitimos que hagan lo que nosotros estamos haciendo mal también. ¿Sí? O, otro ejemplo, cuando un consagrado, una religiosa, sacerdote, anda en malos pasos y de repente piden consejo, se confiesan y están hablando de lo mismo que está viviendo el sacerdote, puede decir, ay, no es tan grave. O sea, minimizamos o justificamos nuestro propio pecado. A lo que voy aquí, sí, es la tarea que tenemos, no solamente es por nuestro bien, es por el bien de las almas. Pero ¿cuántas veces queremos corregir y no estamos bien formados, bien alimentados, bien nutridos? Y aparte no tenemos el amor, no tenemos la caridad y nos falta ser objetivos. Tenemos que ser objetivos de que nos falta ese amor. Entonces también tengo que nutrirme del amor, porque el conocimiento sin amor, peligroso, y el amor sin conocimiento, menos peligroso, pero también, porque por ese amor podemos creer que estamos haciendo un bien y estamos haciendo mal por no tener el conocimiento. Entonces nunca se es demasiado grande para poder aprender. Hay que hacerlo y hay que estimularlos. Ahorita yo voy a empezar una serie de ejercicios de caligrafía. Se me hace muy, muy interesante, pero no lo voy a hacer con la izquierda. Lo voy a hacer con la mano que nunca he podido escribir, con la derecha. Entonces voy a estar como en primaria así haciendo bolitas y es un libro que se puede imprimir varias veces y empiezas a practicar, a practicar, a practicar. Obviamente, esto lo hago con la intención de que esta maraña, estas telarañas que se han acumulado en mi cerebro, pues se vayan estimulando, lo que llaman la neuroplasticidad. Bueno, ahí ya me estoy metiendo en otros rollos. Entonces, aquí lo importante es, si yo no me nutro, si no me como lo que Dios me da, en el conocimiento, en su amor, y no soy dócil y humilde, yo me voy a perder. Y entonces la tarea que Dios nos pone a todos de corregir, de enseñar al otro, pues voy a ser cómplice del pecado. De por sí tengo mis propios pecados y luego me quedo callado. Repito, no se trata de ir corrigiendo a medio mundo. A veces también está la prudencia, saber cuándo, saber cómo, saber a quién. Algunas veces tiene que ser así, ¿no? Fuerte y directo, pero con caridad. Pero, ¿qué es lo que sucede? Dice, hijo de hombre, escucha lo que voy a decirte y no seas rebelde como la casa de Israel, como la casa rebelde. Abre la boca y come lo que te voy a dar. Qué hermoso sería que lo primero que hiciéramos en la mañana sería alimentarnos. Yo ya estoy entrando en la rucaidez, tengo 61 años, y pues tengo que checar bien mis tiempos, checar bien mis descansos, mi alimentación. Y una de las cosas que procuro hacer en la mañana, lo primero es tomar agua. Porque toda la mañana, toda la madrugada estuve en ayuno y yo, más con estos calores, uno amanece hasta sudado, transpire y todo. Entonces, tomar agua, eso es lo primero que debemos hacer, todos. Y cuando uno se levanta, yo ya, gracias a Dios está controlado, pero he tenido cuadros de que se me sube la presión. Entonces, no me puedo parar rápido, me siento, ya que estoy un ratito sentado, muevo las piernas, me paro. Y entonces no se sube de golpe la presión. O sea, son cuestiones que hay que ir aprendiendo, pero tengo que ir buscando. Y tengo un objetivo. Uno de mis objetivos, obviamente, la santidad, pero no quiero ser carga para nadie. No quiero que por descuidarme, por curar mi salud, cuando llegue más grande, ser una carga que me tengan que estar cuidando, que me tengan que estar limpiando o bañando, yo no sé. Pero yo tengo que estarme alimentando siempre, cuidando mi cuerpo, mi salud mental, emocional, sobre todo espiritual, alimentándome de Dios para cumplir la tarea. Dice: vi entonces una mano tendida hacia mí como un libro enrollado, lo desenrolló ante mí, estaba escrito por dentro y por fuera, tenía escritas lamentaciones y amenazas. O sea, nada fácil. Hablar, decir que si no cambiamos, nos podemos condenar. Si no cambiamos, puede haber una situación. Me escribió una persona, no sé de dónde, y me decía: padre, es que me dijeron que es bueno traer una medalla de la milagrosa, exorcizada para que el demonio no nos ataque. Le dije: más importante es estar en gracia. La medalla no es un amuleto, sí tiene su efecto, pero lo más importante es estar en gracia. Entonces, ir aprendiendo, ir enseñando, ir compartiendo. Y saber, repito, hablar, porque estoy alimentándome de Dios, de su voluntad, de su gracia y de lo que me va pidiendo. ¿Sí? Hijo de hombre, después que se alimentó, anda, dirígete a los hijos de Israel y diles mis palabras. Todos los días hay misas en todo el mundo. Y hoy, gracias a los medios, hay misas que puedes ver en otra parte del mundo. Y tú puedes alimentarte de lo que es la palabra, lo mucho, lo poco que pueda el sacerdote, que podamos los sacerdotes tratar de explicar, tratar de ayudarte a digerir, a comprender eso. Pero ¿cuántas horas dedicamos al celular que no son ni siquiera saludable para nosotros? O sea, hoy en día este problema del celular es un vicio que está destruyendo muchas vidas. ¿Sí? El internet, que es un instrumento maravilloso, si no lo hacemos para nutrirnos de Dios, se puede volver un instrumento para apartarnos de Dios. Entonces, es interesante esto, porque el Señor nos lo recuerda en el Evangelio. Él nos recuerda que tenemos que ser como niños. Aquí podemos ver muchos aspectos. Yo quiero enfocarme en uno, que es la capacidad de aprender, que es la humildad y la docilidad de un niño. Obviamente la inocencia, la pureza. Pero un niño siempre tiene esa capacidad increíble de aprender, de devorarse todo. Hoy sabemos que muchos niños pues están siendo muy dañados por todos estos aparatos electrónicos. Y ahora también el hecho de que a todo aspecto del niño se le pone una calificación de un diagnóstico: trastorno de déficit, hiperactivo, actitud desafiante. O sea, todo tiene ya una cuestión psicológica, mental. Y todo lo queremos arreglar o con pastillas, o yo no sé, no estoy diciendo que no existan casos, pero ya todo tiene una clasificación, como si un niño no fuera una persona que está descubriendo su ser y que tiene situaciones de arrebatos, de berrinches, que son parte del proceso. Pero aquí, desgraciadamente, como muchos papás, no quieren batallar. De por sí nada más tienen uno o dos hijos, y los pocos que tienen no quieren que les den lata, y sí, quieren que se comporten de una manera que a veces pues ni ellos lo hicieron, ¿no? Entonces, el Señor nos invita, desde la inocencia, la pureza y el hambre, la docilidad, la obediencia, a ser niños. No importa si estamos viejos. Mi mamá siempre me decía: ay, hijo, es que a mí no se me queda nada. No te preocupes, mamá, nadie te está haciendo un examen. Mientras tú estés abierta, la palabra de Dios actúa. Y uno va siendo transformado por la palabra. A lo mejor uno no se da cuenta, pero va entrando, va profundizando. Como uno no se da cuenta cómo una comida actúa en tu cuerpo. Tú puedes comer comida chatarra y no te das cuenta cómo te afecta. Ya cuando llegas a una edad, o si ya estás con muchos años comiendo así, te vas a dar cuenta. Pero también cuando comes bien, pues al principio pues no te vas a dar cuenta. Pero todos esos nutrientes van a ir fortaleciéndote. No tienes tú que pensarlo. Actúan por sí solo. A veces, aunque tú no medites o profundices mucho, pero ya el hecho que te des el tiempo de escuchar y de imitar la palabra, y a veces nos cuesta trabajo entenderla, no te preocupes, va actuando en ti de una o de otra manera. Te va generando una conciencia, te va generando un entendimiento, te va generando un hambre cada vez más, pero también te va fortaleciendo para las pruebas, para las dificultades, para las tentaciones. Entonces, no dejen de crecer, no dejen de nutrirse del amor de Dios, no dejen de buscar alimentarse y también no dejen de cumplir con la tarea de enseñar y de corregir. Que te hagan caso es otra cosa, pero hacerlo siempre desde el amor y desde la meta clara, la salvación de las almas. La nuestra, la de cada uno y las almas que Dios nos ha encomendado. Hagamos un momento de silencio.
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16: Creo que es interesante entender ¿qué es lo que sucede en el corazón de todos nosotros que siempre estamos buscando apoyarnos en algo o en alguien? Hace unos minutos antes de la misa estaba platicando con un jovencito, un adolescente, muy bueno, muy noble, pero muy inseguro. Y no porque sus papás hayan sido malos, sino o a veces hay una ausencia o hay una sobreprotección. Cualquiera de las dos es mala. En la ausencia, pues no tiene de dónde apoyarse. En una sobreprotección, los hacen sentir inseguros, inestables e incapaces de poder enfrentar cualquier dificultad, cualquier trauma, cualquier situación dolorosa. Y me ha tocado ver adultos, jóvenes, adultos, incluso ancianos, que todavía no tienen esa estabilidad emocional, esa seguridad y esa certeza. Y todos, de alguna manera, siempre la andamos buscando. A veces nos apoyamos en papá o mamá, que es natural. Un niño un adolescente se tiene que apoyar en papá y mamá. Pero imagínense que un hombre de 40 años todavía sufra de mamitis aguda, pues quiere decir que tiene un serio problema. No, los papás o no supieron cortarse el cordón umbilical o él no quiso. Pero ahí hay un problema emocional, espiritual. Y por eso a veces en las relaciones, yo digo que la mayoría de las personas, los problemas que tienen en el matrimonio no son por malos, son por inmadurez emocional, espiritual. Entonces, ¿qué podemos hacer? Pues Pablo nos da la pauta en la primera lectura. Hay una expresión que mi mamá siempre nos decía, de broma, pero hay una verdad en ello. Y mamá nos decía, todo lo bueno, los a veces en las relaciones, yo digo que la mayoría de las personas, los problemas que tienen en el matrimonio, no son por malos, son por inmadurez emocional, espiritual. Entonces, ¿qué podemos hacer? Pues Pablo

No, sí, cierto, sí, cierto. Humilditas como ellas solas. ¿Qué significa esto? Que hay algo bueno en mí y que hay algo malo en mí. Y esto lo tenemos todos. Entonces, ¿de dónde viene eso? Bueno, viene parte de mi naturaleza humana que falla, que es pecadora, que la riega, que se deja llevar por los impulsos, pero también está la parte divina que viene de Dios. Entonces, reconocer estos dos aspectos en mí puede hacer un gran cambio en mi vida y en la vida de cada uno de nosotros. Porque cuando nosotros comprendemos que las cosas buenas que hacemos las tenemos que hacer con humildad y agradeciendo a Dios porque Dios nos ha dado ese don. Y las cosas malas, con humildad, reconocerlas, pedir perdón y trabajarlas para irlas mejorando o irlas superando. Entonces, aquí es cuando entendemos lo que Pablo nos dice. Si de algo he de presumir, es de mis miserias. ¿Para qué? Para que todo lo bueno que se ve en mí, sepan que no viene de mí. ¿Viene de quién? De Dios. Y en la medida en que nosotros nos humillemos, la gracia de Dios brillará. El problema aquí es que a veces el tipo de sociedad en la que vivimos a nivel mundial es el hecho de que entre más tienes, eres mejor. Entre más puedes, eres mejor. Entre más hagas, eres mejor. Entre más dinero, eres mejor. Y no lo creemos. Y empezamos a vivir una vida demasiado superficial o demasiado dependiendo de los resultados o de muchas cosas. Y cuando perdemos todo, nos venimos para abajo. Yo tuve la experiencia de acompañar a un hombre que lo perdió todo, literalmente. Su familia, su esposa y sus hijos murieron. Su trabajo lo perdió por una mentira, una insidia, una trampa que le hicieron. Y tuvo que salir huyendo del país, sin familia, sin dinero, con la fama completamente por los suelos. ¿Pero qué era lo que sí llevaba? Su confianza en Dios. Me tocó verlo después de 20 años. Había vuelto a ser una familia, tenía una gran empresa y seguía adelante. ¿Cuál es la diferencia? Primero, que él no confiaba en sí mismo. Segundo, que sabía que todo lo que podía hacer era por gracia de Dios. Y siempre vivió agradecido a Dios a pesar de todo lo que vivió. No se peleó con Dios, no estuvo renegando de Dios porque me pasa esto, es que yo hago esto. No. Sabe y entiende que muchas veces las cosas salen del control. Lectura, si pusimos atención, fíjense lo que nos dice Pablo. Dice, acá está. Cuando llegué a la ciudad de ustedes para anunciarles el evangelio, no busqué hacerlo mediante la elocuencia del lenguaje o la sabiduría humana, porque a veces creemos que le tenemos que ayudar a Dios para que haga su obra. A veces esto lo veo mucho en los grupos, en los movimientos, donde queremos que a veces los jóvenes, los adultos, los matrimonios, los niños sientan. No buscamos el sentimiento, buscamos el encuentro con Cristo. No con talleres, no con técnicas, sino simplemente la presencia de Cristo. Cuando yo dirigía las horas santas allá en lo que era mi parroquia, yo trataba de enseñarles lo más importante a las personas: aprender a estar con Él. Nada más, sin hablar, sin cantar, estar con Él. Porque esa es la parte más importante. Cuando aprendemos a estar con Él, suceden cosas maravillosas. No tengo tiempo aquí para hablarles de todo esto, pero el hacerlo así, ya se va dando todo lo demás. Viene después la oración, viene después la acción de gracias, viene después la intercesión, viene todos los elementos de una oración.
pero reconociendo lo que Él hace.

0: Dice, sino que resolví no hablarles sino de Jesucristo, más aún de Jesucristo crucificado. O sea, esta es la parte más importante. Cuando yo entiendo lo que significa que Jesús ha muerto por mí, wow, ¿qué más necesito yo? Sí, a veces tengo que sanar, tengo que perdonar a mi papá, tengo que perdonar a mi mamá, o a mi esposa, a mi esposo, a mis hijos, a mi amigo, a quien sea. Pero vivir esa experiencia, Cristo muerto y resucitado, es el centro de nuestra existencia como católicos. Pero mientras seamos pasivos, no lo vamos a poder entender. Y por eso Pablo no se jactaba y dice, me presenté ante ustedes débil y temblando de miedo. A veces en los grupos o en eso, pues como que nos motivan y en las grandes empresas a ser grandes oradores, a visualizarnos. No, con toda la humildad, yo simplemente sé que vengo a hablar de Dios y me pongo en sus manos. Eso sí, me tengo que preparar, me tengo que estudiar y tengo que tener oración, pero siempre con la humildad de decir, el mensaje es más grande que yo. O sea, ¿cómo puedo yo hablar de alguien tan grande? Y es cuando nos hacemos pequeños. ¿Cómo puedo yo hablarle a mi esposo, a mi esposa, a mis hijos de algo tan grande? Entonces es cuando me hago pequeño. Me hice débil y temblando de miedo. Cuando les hablé y les prediqué el evangelio, no quise convencerlo con palabras de hombre sabio. Al contrario, los convencí por medio del Espíritu y del poder de Dios. O sea, dejo que sea Dios quien haga la obra. Yo solamente soy instrumento, como esposo, como esposa, como padre. Me hago un lado. Él me toma, pero yo me hago un lado porque Él es el que hace la obra. No soy yo. Y esto no lo puede hacer Dios si no hay humildad y no hay reconocimiento de ese poder en Dios, de esa gracia en Dios. Sí, dice, no quise convencerlos con palabras de hombre sabio, al contrario, los convencí por medio del Espíritu y del poder de Dios, a fin de que la fe de ustedes dependiera del poder de Dios. ¿Dependiera de qué?
1: Del poder de Dios.
0: ¿Y cuántos dependen del poder de Dios o dependen de lo que sienten, de lo que reciben? Imagínate que lo pierdes todo. Imagínate que te traiciona todo mundo. Imagínate que estás en un dolor intenso. Y la pregunta aquí es, ¿dependemos del poder de Dios? ¿Confiamos en Él? ¿O está dependiendo de que Dios me dé lo que yo quiero o lo que yo necesito? Entonces, por eso, cuando Jesús se presenta en este momento, en el Evangelio de San Lucas, que es cuando empieza su vida pública, y lee el pasaje del profeta Isaías, y que dice, el Espíritu del Señor está sobre mí y me ha ungido. Es el Señor que habla con el poder del Espíritu. Y es el que empieza en ese momento su vida pública, para hacer lo más poderoso que pueda hacer cualquier ser humano. ¿Qué es lo más poderoso que tú puedes hacer? Hacer la voluntad de Dios. Con eso ya le hiciste. Puedes ser un fracasado a nivel del mundo, puedes perderlo todo, pero si aprendes a hacer la voluntad de Dios, vas a ser la persona más poderosa, porque a pesar del sufrimiento, de lo que pierdas o de lo que estés pasando, te vas a sostener. Por eso es hermoso cuando dice, los ojos de todos los asistentes a la sinagoga estaban fijos en él. Entonces comenzó a hablar diciendo, hoy mismo se ha cumplido este pasaje de la Escritura que ustedes acaban de oír. Algunos lo admiran, otros dicen, ay, pues no, que es este tanto, ¿por qué no hace lo que hizo en otros lugares? ¿Por qué no lo hace aquí? Soberbia, ¿Por qué si voy a misa de sanación? ¿Por qué si yo veo que hay personas que tienen dones y yo no tengo nada? Y otras personas que son malas y les va bien. ¿Y por qué a mí, que estoy tratando de hacer el bien, me va mal? ¿Qué diferencia hay de estas personas que están cuestionando a Jesús a nosotros? Porque le van a decir, seguramente me dirán aquel refrán, médico, cúrate a ti mismo. Y haz aquí en tu propia tierra todos esos prodigios que hemos oído que has hecho en Cafarnaúm. A mí me ha tocado personas que se acercaron conmigo, padres, hágame oración, es que estoy muy mal. Yo siempre hago la oración y algunas personas se sanan y otras no. Depende de mí. ¿De quién es? De Dios. Y esa es la situación. Si Dios te va a conceder algo, te lo va a conceder. Y si no, la pregunta es, ¿qué tanto tú dependes del poder de Dios y de la confianza que debemos de tener en Él, aunque el camino sea doloroso? Por eso hoy el Señor nos invita a no caer en lo que este grupo de personas, cuando Jesús los puso en su lugar, cuando habló de la viuda de Sarepta y habló de el leproso, diciendo que ellos que no eran judíos fueron bendecidos por Dios, y ellos que son judíos no van a ver nada. Pues estos se llenaron de puro coraje y lo quisieron matar. Tal vez nosotros no lo matamos, pero sí nos enojamos y sí lo cuestionamos. Hasta a veces lo castigamos porque dejamos de orar, dejamos de buscarlo porque no me da lo que yo estoy buscando. ¿Qué tanto confías tú en el poder de Dios? No.
2: Coronilla de la Divina Misericordia, meditada por la señal de la Santa Cruz de nuestros enemigos. Líbranos, Señor Dios nuestro, en el nombre del Padre, y del Hijo, y del Espíritu Santo. Amén. Falleciste, Jesús, pero el manantial de la vida brotó para las almas y se abrió el océano de la misericordia para el mundo entero. Oh fuente de vida, insondable misericordia de Dios, envuelve al mundo entero y vértete sobre nosotros. Padre nuestro que estás en el cielo, santificado sea tu nombre. Venga a nosotros tu reino. Hágase tu voluntad en la tierra como en el cielo. Danos hoy nuestro pan de cada día. Perdona nuestras ofensas, como también nosotros perdonamos a los que nos ofenden. No nos dejes caer en tentación y líbranos de todo mal. Dios te salve María, llena eres de gracia. El Señor es contigo. Bendita tú eres entre todas las mujeres, y bendito es el fruto de tu vientre, Jesús. Santa María, Madre de Dios, ruega, Señora, por nosotros, pecadores, ahora y en la hora de nuestra muerte. Amén. Creo en Dios, Padre Todopoderoso, Creador del cielo y de la tierra. Creo en Jesucristo, su único Hijo, nuestro Señor, que fue concebido por obra y gracia del Espíritu Santo. Nació de Santa María Virgen, padeció bajo el poder de Poncio Pilato, fue crucificado, muerto y sepultado, descendió a los infiernos, al tercer día resucitó de entre los muertos, subió a los cielos y está sentado a la derecha de Dios Padre Todopoderoso. Desde allí ha de venir a juzgar a vivos y muertos. Creo en el Espíritu Santo, la Santa Iglesia Católica, la comunión de los santos, el perdón de los pecados, la resurrección de la carne y la vida eterna. Amén. Para el beneficio de las almas angustiadas. Padre eterno, yo te ofrezco el cuerpo y la sangre, el alma y la divinidad de tu amadísimo Hijo, nuestro Señor Jesucristo, en expiación de nuestros pecados y los pecados del mundo entero. Cuando un alma vea y conozca la gravedad de sus pecados, cuando a los ojos de su alma se descubra todo el abismo de la miseria en la que ha caído, no se desespere. Por su dolorosa pasión, ten misericordia de nosotros y del mundo entero. Que se arroje con confianza en brazos de mi misericordia, como un niño en brazos de su madre amadísima. Por su dolorosa pasión, ten misericordia de nosotros y del mundo entero. Que ningún alma tenga miedo de acercarse a mí, aunque sus pecados sean como escarlata. Por su dolorosa pasión, ten misericordia de nosotros y del mundo entero. Estas almas tienen prioridad en mi corazón compasivo. Ellas tienen preferencia en mi misericordia. Por su dolorosa pasión, ten misericordia de nosotros y del mundo entero. Proclama que ningún alma que ha invocado mi misericordia ha quedado decepcionada ni ha sentido confusión. Por su dolorosa pasión, ten misericordia de nosotros y del mundo entero. No me agrada el alma que se deja llevar por inútiles temores. ¿Quién se atreve a tocarte cuando estás conmigo? Por su dolorosa pasión, ten misericordia de nosotros y del mundo entero. Feliz el alma que durante la vida se ha sumergido en la fuente de la misericordia, porque no la alcanzará la justicia. Por su dolorosa pasión, ten misericordia de nosotros y del mundo entero. No puedo castigar aún al pecador más grande si él suplica mi compasión. Por su dolorosa pasión, ten misericordia de nosotros y del mundo entero. No quiero castigar a la humanidad doliente, sino que deseo sanarla, abrazarla a mi corazón misericordioso. Por su dolorosa pasión, ten misericordia de nosotros y del mundo entero. Para que yo pueda obrar en un alma, el alma debe tener fe. Diles a las almas, hija mía, que les doy mi misericordia como defensa. Por su dolorosa pasión, ten misericordia de nosotros y del mundo entero. En las luchas del alma, Padre eterno, yo te ofrezco el cuerpo y la sangre, el alma y la divinidad de tu amadísimo Hijo, nuestro Señor Jesucristo, en expiación de nuestros pecados y los pecados del mundo entero. No tengas miedo ni de las luchas espirituales ni de ninguna tentación, porque yo te sostengo. Por su dolorosa pasión, ten misericordia de nosotros y del mundo entero. Si tú quieres luchar, has de saber que la victoria siempre está de tu lado. Por su dolorosa pasión, ten misericordia de nosotros y del mundo entero. No luches sola contra la tentación, sino que descúbrela inmediatamente al confesor, y entonces la tentación perderá toda su fuerza. Por su dolorosa pasión, ten misericordia de nosotros y del mundo entero. En las pruebas, no pierdas la calma, vive en mi presencia. Pide la ayuda de mi madre y la de los santos. Por su dolorosa pasión, ten misericordia de nosotros y del mundo entero. Has de saber que con una lucha intrépida me das una gloria y ganas méritos para ti. La tentación ofrece la posibilidad de demostrarme tu fidelidad. Por su dolorosa pasión, ten misericordia de nosotros y del mundo entero. La vida en la tierra es una lucha y una gran lucha por mi reino. Pero no tengas miedo, porque no estás sola. Por su dolorosa pasión, ten misericordia de nosotros y del mundo entero. Mira el resplandor de mi misericordia y no temas a los enemigos de tu salvación. Por su dolorosa pasión, ten misericordia de nosotros y del mundo entero. Jamás rechazaré un corazón arrepentido. Tanto el pecador como el justo necesitan de mi misericordia. Por su dolorosa pasión, ten misericordia de nosotros y del mundo entero. Háblame de todo simplemente y así como hablan los hombres. Me complacerás muchísimo con esto. Por su dolorosa pasión, ten misericordia de nosotros y del mundo entero. Desea hablar a solas con tu Dios de la misericordia. Oh, cuánto me es querida tu alma. Por su dolorosa pasión, ten misericordia de nosotros y del mundo entero. Su dolorosa pasión. Padre eterno, yo te ofrezco el cuerpo y la sangre, el alma y la divinidad de tu amadísimo Hijo, nuestro Señor Jesucristo, en expiación de nuestros pecados y los pecados del mundo entero. Son pocas las almas que contemplan mi pasión con verdadero sentimiento. La meditación de mis dolorosas llagas es de gran provecho para ti. Por su dolorosa pasión, ten misericordia de nosotros y del mundo entero. Considera mi dolorosa pasión con toda su inmensidad. Medítala como si hubiera sido emprendida exclusivamente por ti. Por su dolorosa pasión, ten misericordia de nosotros y del mundo entero. Persigo a los pecadores con mi misericordia en todos sus caminos, y mi corazón se alegra cuando ellos vuelven a mí. Olvido las amarguras que dieron a beber a mi corazón y me alegro de su retorno. Por su dolorosa pasión, ten misericordia de nosotros y del mundo entero. Me uno a ti y te quito tu miseria y te doy mi misericordia. Mi reino en la tierra es mi vida en las almas de los hombres. Por su dolorosa pasión, ten misericordia de nosotros y del mundo entero. Las almas mueren a pesar de mi amarga pasión. Les ofrezco la última tabla de salvación. Si no adoran mi misericordia, morirán para siempre. Por su dolorosa pasión, ten misericordia de nosotros y del mundo entero. La pérdida de cada alma me sumerge en una tristeza mortal. Tú siempre me consuelas cuando rezas por los pecadores. Por su dolorosa pasión, ten misericordia de nosotros y del mundo entero. No puedo amar al alma manchada por un pecado, pero cuando se arrepiente, entonces mi generosidad para ella no conoce límites. Por su dolorosa pasión, ten misericordia de nosotros y del mundo entero. La oración que más me agrada es la oración por la conversión de los pecadores. Has de saber, hija mía, que esta oración es siempre escuchada. Por su dolorosa pasión, ten misericordia de nosotros y del mundo entero. Cuando un alma exalta mi bondad, entonces Satanás tiembla y huye al fondo mismo del infierno. Por su dolorosa pasión, ten misericordia de nosotros y del mundo entero. Quien confía en mi misericordia no perecerá. Por su dolorosa pasión, ten misericordia de nosotros y del mundo entero. En presencia del moribundo, Padre eterno, yo te ofrezco el cuerpo y la sangre, el alma y la divinidad de tu amadísimo Hijo, nuestro Señor Jesucristo, en expiación de nuestros pecados y los pecados del mundo entero. Defenderé como mi gloria a cada alma que rece esta coronilla en la hora de la muerte o cuando los demás la recen junto al agonizante, quienes obtendrán el mismo perdón. Por su dolorosa pasión, ten misericordia de nosotros y del mundo entero. Que no tema acercarse a mí el alma débil, pecadora, y aunque tuviera más pecados que granos de arena hay en la tierra, todo se hundirá en el abismo de mi misericordia. Por su dolorosa pasión, ten misericordia de nosotros y del mundo entero. Reza cuanto puedas por los agonizantes, impetra para ellos la confianza en mi misericordia, porque son ellos los que más necesitan la confianza, quienes la tienen muy poca. Por su dolorosa pasión, ten misericordia de nosotros y del mundo entero. Hija mía, anima a las almas a rezar la coronilla que te he dado. Cuando la recen los pecadores empedernidos, colmaré sus almas de paz y la hora de su muerte será feliz. Por su dolorosa pasión, ten misericordia de nosotros y del mundo entero. En esta última hora, el alma no tiene nada en su defensa excepto mi misericordia. Por su dolorosa pasión, ten misericordia de nosotros y del mundo entero. Al que haya depositado su confianza en mi misericordia, en la hora de la muerte le colmaré el alma con mi paz divina. Por su dolorosa pasión, ten misericordia de nosotros y del mundo entero. Quien no quiere pasar por la puerta de mi misericordia, tiene que pasar por la puerta de mi justicia. Por su dolorosa pasión, ten misericordia de nosotros y del mundo entero. Si el alma no practica la misericordia, no conseguirá mi misericordia en el día del juicio. Por su dolorosa pasión, ten misericordia de nosotros y del mundo entero. Especialmente a ti y a todos que proclamen esta gran misericordia mía, yo mismo los defenderé en la hora de la muerte como mi gloria. Por su dolorosa pasión, ten misericordia de nosotros y del mundo entero. El amor puro da fuerza al alma en la agonía misma. Oh, qué triste es para mí que las almas no reconozcan al amor. Me tratan como una cosa muerta. Por su dolorosa pasión, ten misericordia de nosotros y del mundo entero. Jesús, en ti confío. Padre eterno, yo te ofrezco el cuerpo y la sangre, el alma y la divinidad de tu amadísimo Hijo, nuestro Señor Jesucristo, en expiación de nuestros pecados y los pecados del mundo entero. La humanidad no conseguirá la paz hasta que no se dirija con confianza a mi misericordia. Oh, cuánto amo a las almas que me han confiado totalmente. Haré todo por ellas. Por su dolorosa pasión, ten misericordia de nosotros y del mundo entero. Oh, cuánto me hiere la desconfianza del alma. Si los pecadores conocieran mi misericordia, no perecería un número tan grande de ellos. Por su dolorosa pasión, ten misericordia de nosotros y del mundo entero. Oh, cuánto me hiere la desconfianza del alma. Esta alma reconoce que soy santo y justo y no cree que yo soy la misericordia. No confía en mi bondad. Por su dolorosa pasión, ten misericordia de nosotros y del mundo entero. Me hago dependiente de tu confianza. Si tu confianza es grande, mi generosidad no conocerá límites. Por su dolorosa pasión, ten misericordia de nosotros y del mundo entero. Apela a mi misericordia para los pecadores. Deseo su salvación. Por su dolorosa pasión, ten misericordia de nosotros y del mundo entero. Proclama que la misericordia es el atributo más grande de Dios. Todas las obras de mis manos están coronadas por la misericordia. Por su dolorosa pasión, ten misericordia de nosotros y del mundo entero. Sé siempre misericordiosa como yo soy misericordioso. Ama a todos por amor a mí, también a tus más grandes enemigos, para que mi misericordia pueda reflejarse plenamente en tu corazón. Por su dolorosa pasión, ten misericordia de nosotros y del mundo entero. El alma que confía en mi misericordia es la más feliz, porque yo mismo tengo cuidado de ella. Por su dolorosa pasión, ten misericordia de nosotros y del mundo entero. Cuando reces esta oración con corazón contrito y con fe por algún pecador, le concederé la gracia de la conversión. Por su dolorosa pasión, ten misericordia de nosotros y del mundo entero. Oh, sangre y agua, que brotaste del corazón de Jesús, como una fuente de misericordia para nosotros, en ti confío. Por su dolorosa pasión, ten misericordia de nosotros y del mundo entero. Santo Dios, Santo fuerte, Santo inmortal, ten piedad de nosotros y del mundo entero. Santo Dios, Santo fuerte, Santo inmortal, ten piedad de nosotros y del mundo entero. Santo Dios, Santo fuerte, Santo inmortal, ten piedad de nosotros y del mundo entero. Oh, sangre y agua, que brotaste del corazón de Jesús, como una fuente de misericordia para nosotros, en ti confío. Oh, sangre y agua, que brotaste del corazón de Jesús, como una fuente de misericordia para nosotros, en ti confío. Oh, sangre y agua, que brotaste del corazón de Jesús, como una fuente de misericordia para nosotros, en ti confío. Dios eterno, cuya misericordia es infinita y en quien el tesoro de la compasión es inagotable, míranos bondadosamente y aumentanos tu misericordia, con el fin de que en los momentos difíciles ni nos desesperemos ni nos desalentemos, sino que con la máxima confianza nos sometamos a tu santa voluntad, que es el amor y la misericordia misma. Amén. A las 3 de la tarde, suplica mi misericordia, especialmente para los que viven en pecado, y aunque sea por un breve instante, sumérgete en mi pasión, sobre todo en mi abandono al momento de mi agonía. Es la hora de gran misericordia para el mundo entero. En esta hora no negaré nada al alma que me pide cualquier cosa por causa de mi pasión.
3: Jesús a Sor Faustina. Diario de Santa María Faustina Kowalska.
4: Son las 3:18.
5: Hoy invocamos la presencia del Espíritu Santo, la presencia de Dios. La palabra nos dice que sin Él no podemos hacer nada, y nada es nada. Dios se hace presente a través del Espíritu. Después de Pentecostés, vivimos el tiempo del Espíritu. Te necesito, Espíritu. Te necesito en mi vida. Te necesito en mi hogar. Te necesito en mi matrimonio. Te necesito en mis hijos. Te necesito en mis padres. Ven, Espíritu Santo. Necesitamos de ti. Envía ese fuego que purifica. Envía ese fuego que cauteriza. Envía ese fuego que ilumina, como el día de Pentecostés. Alabado seas, Jesús. Espíritu Santo, dice.
6: Espíritu Santo,
5: clámale a Él.
6: Te necesito.
5: Manda tu fuego.
6: Manda tu fuego
5: a este lugar.

0: Solamente el Señor puede cambiar nuestra vida a través de su Espíritu. No tengas miedo al Espíritu Santo. No tengas miedo al poder de Dios. Dios puede cambiarte en este momento. Dios puede hacer que tu vida ya no sea la misma. Como le dijo a Nicodemo, hay que nacer de nuevo. Hoy mismo tú puedes nacer de nuevo. Hoy mismo tú puedes ser criatura nueva. Ven, Espíritu Santo, ahí donde estás. Ábrele tu corazón a Jesús. Permítele que llegue. Invítalo a que entre en tu vida. Llámalo, clámalo, y Dios cumplirá las promesas que ha hecho para ti. Mira que estoy a la puerta tocando y llamando. Si alguno me abre, voy a entrar y cenaremos juntos. Gracias, Señor, por ese espíritu que me está tocando. Gracias, Señor, por esa unción que hoy se está derramando. Gracias, Jesús, por ese fuego, por ese calor. Te alabo, te bendigo y te glorifico. Gracias, Espíritu. Úngeme, úngeme con tu poder. Capacítame para esta misión. Bendito seas, alabado seas. Dice, hay una unción.
1: Hay una unción.

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2: Oración para el jueves 3 de septiembre de 2026. San Gregorio Magno, obispo y doctor de la Iglesia. Amado Dios, en esta mañana me acerco hasta ti para darte gracias por tu amor, por tu bondad y por tu preciosa compañía. Me siento una persona plena y feliz por tener la certeza de que tú siempre estás a mi lado, guiándome y cuidando de mí en cada paso que doy. En esta mañana elevo hasta ti mi gratitud por el regalo de la vida y por todas las bendiciones que tú me has entregado. Gracias por el aire que respiro, por el sol que brilla y por el amor que me rodea. Señor, te pido que en este día me guíes por caminos buenos y justos, que tus divinas manos me dirijan hacia personas y situaciones que me permitan crecer, aprender y ser una bendición para los demás. Ayúdame para que mi mente esté abierta y receptiva a las oportunidades que se presenten, para que pueda aprovechar cada instante y hacer una diferencia positiva en el mundo que me rodea. En esta oración también te entrego mis preocupaciones y mis temores, sabiendo que en tus manos todo se transforma en bendición. Permíteme confiar plenamente en tus planes perfectos para mi vida y abandonar cualquier ansiedad que pueda entorpecer mi camino hacia la paz interior. Que tu amor incondicional me llene por completo y me brinde la certeza de que siempre todo está en tus manos. Padre Celestial, por favor toma mi mano y la mano de las personas que amo. Ayúdanos para que este sea un día de paz, de felicidad. Aléjanos del peligro, de la maldad y concédenos la dicha de vivir una jornada llena de salud, compasión, amor y bienestar. Amado Dios, gracias por escuchar mi oración. Con humildad y confianza entrego este día en tus manos amorosas y consciente de que tú tienes el control, me dispongo a recibir tus bendiciones y a seguir tus designios. Hoy exclamo que este día será de bendición y prosperidad, porque es tu luz divina la que guía mi vida y donde tú estás, no falta absolutamente nada. Amén. Amado Dios, te pido que en este nuevo día tu amor se manifieste en mi vida y en la vida de mi familia, que tu paz, tu luz y tus bendiciones abunden a nuestro alrededor y que tú nos concedas un día de salud, felicidad y milagros. Amén. Haciendo esta bella oración me permitirá acercarme a Dios para darle gracias por este nuevo día que Él me regala para vivir, pedirle por su amor, su guía y su compañía, para que Él guíe mis pasos y me ayude a triunfar en mis propósitos.

0: Muchas gracias. Jesús, nombre sobre todo. Un aplauso para Jesús de Nazaret. Venga, venga, venga.
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13: Hola, muy buenas tardes. Bienvenidos a un programa más de Privilegio de Dar. Soy Aiko Cortés y, como siempre, para mí es un gusto, un honor, un privilegio estar aquí con ustedes sintonizando. Recuerde que siempre traemos temas de interés, charlas interesantes, temas católicos o temas que nos hagan reflexionar en un ámbito espiritual o en un ámbito social. Y el día de hoy, justamente te quiero platicar que mi invitado del día de hoy es un invitadazo de lujo, y es un invitado que yo sé seguramente que en algún momento viste algo de él, escuchaste algo sobre él, porque es una persona muy conocida aquí en Ciudad Juárez en base a la comunidad universitaria. Para no hacerte la más de cuento, para no meterte más rollo, mi invitado del día de hoy es Frank Rowe. Y él es estudiante egresado, perdón, ya es licenciado en Administración de Empresas. Y quiero platicarte un poquito sobre él. Fue un estudiante en toda la comunidad de la UACJ, en el cual él hacía un servicio social, pero no un servicio social indicado por la universidad. Simplemente él hacía actos de generosidad hacia toda la comunidad, y justamente por eso es que queremos muchísimo a Frank. Entonces, pues bienvenido, Frank. Un honor tenerte aquí con nosotros en este espacio. Estoy muy contenta y muy feliz de que estés aquí con nosotros. Y pues nada, preguntarte cómo estás, cómo te ha ido ahora en este tiempo que ya eres egresado, qué tal ha sido de tu vida, pues sí, todo eso, todo lo que esté indicado por la universidad. Simplemente él hacía actos de generosidad hacia toda la comunidad, y justamente por eso es que queremos muchísimo a Frank. Entonces, pues bienvenido, Frank, un honor tenerte aquí con nosotros en este espacio. Estoy muy contenta y muy feliz de que estés aquí con nosotros.

0: a través de las redes sociales, etc., etc.
1: ¿Qué tal, Aiko? Buenas tardes y a toda la audiencia también buenas tardes. Y muchas gracias por invitarme aquí a tu programa. Pues mira, más que nada aquí estamos, vamos avanzando, estamos con proyectos que cumplir y tenemos un pequeño negocio de bandas de guerra y escoltas y pues el otro de ventas, ¿no? Allá afuera de ICSA, pues ahí andamos echándole ganas aquí. Todo bien, gracias a Dios, nos está yendo muy bien. ¿Tú qué tal? ¿Cómo has estado?
0: Yo muy bien, gracias a Dios. La verdad es de que me siento muy agradecida y muy bendecida de tenerte aquí por fin en este espacio. Yo sé que ya esto para ti es súper normal, ya muchos medios te entrevistaron y te hicieron notas y todo, pero que ahora estés en mi programa, híjole, pues para mí es como que un honor, ¿no? Entonces, pues bueno, quiero a la gente que nos está escuchando, quiero hablarte un poquito de Frank. Él es un muchacho, un joven, que en su momento él apoyó muchísimo a esta venta de alimentos. Si bien saben, para la gente que es estudiante, cuando normalmente de la universidad, normalmente pues son jornadas de estudio muy extensas. Hay veces que los horarios son muy quebrados, hay veces que los horarios no se prestan o no se dan, pues para que traigas alimento o para ir a algún lugar a comprar alimento. La verdad es de que, por ejemplo, allá en CU, que era la universidad donde yo estudiaba y Frank también, pues es que allá está en medio de la nada. O sea, allá estás en el desierto literalmente. Entonces, Frank, de cierta forma, él, para matar el tiempo y apoyarse económicamente, porque él es padre de familia, él empezó a poner como un pequeño puestito de alimento y a base de eso, pues también la demás comunidad estudiantil empezó a querer vender, etc., etc. Quiero remontarte a ese tiempo, porque no sé si te acuerdas que hubo un momento en el que ya los iban a quitar y tú fuiste de las personas que más abogó por el que tener un cierto permiso, ¿no? Porque entraba gente que no era de la universidad. Entonces, de cierta forma, gracias a ti, eso, continuó, las ventas continuaron y hubo un flujo de venta un poquito, más controlado, pero sin afectarles a ustedes. Cuéntanos sobre ese momento. ¿Cómo fue, si te peleaste con mucha gente? Es que de verdad que tú eres un ejemplo para nosotros de la UACJ, para nosotros que te conocemos, que de verdad, o sea, muchos lo hemos dicho, te queremos postular como rector. O sea, tienes todo, todo, todo para ser el rector de la UACJ en un futuro, te lo prometo.
1: Aiko, pues mira, yo llegué allá hace un 2019, ¿verdad? Que era mucha controversia también ahí que decían, no, ya tiene como 10 años y que quién sabe, que hay muchos comentarios que hacían otros compañeros, ¿no? Pero yo siempre les dije, no, yo llegué en 2019, fue cuando yo hice mi examen en 2018. En diciembre, por ahí noviembre, entonces me aceptan allá en CU y pues es cuando llego, ¿no? Entonces, pues ya como mencionas tú, el primer semestre que yo estuve ahí no estuve vendiendo, pero vi la posibilidad de hacerlo porque ya siempre he vendido, o sea, desde la prepa, la secundaria, siempre he visto la manera de, pues de buscar cómo tener un ingreso extra para poder solventar pues los gastos. Yo siempre he estado en banda de guerra, entonces teníamos que viajes, actividades y todo eso y pues a veces para mis papás pues era pesado, ¿verdad? En ocasiones sí podían apoyarme en todo, pero a veces pues yo hacía mis actividades que vendiendo dulcecitos y todo eso. Entonces, pues ya tenía esa idea, ¿no? De ventas y de andar ahí con los compañeros de la escuela y todo eso. Entonces ahí ya que veo que también hay otros compañeros que venden, que más eran más como tipo, pues lo que se le llama ambulantes, ¿no? Que andan en los salones, que entrego a domicilio hasta tu salón y a tu edificio. Clásico, ¿no? En los institutos. Entonces, pues yo así empecé también, se me ocurrió, empezamos a repartir, entregar. Al principio eran calzones, los que se llaman calzone o calzone, y croissant y dulcecitos, papitas, fue como yo empecé con algunos compañeros ahí repartiendo y todo. Entonces, desde que yo empecé a repartir, había en ese tiempo un encargado.

0: encargado allí de lo que es seguridad en CU, y él a mí me traía mucho en la mira, que porque pues sí me veía más grande, ¿no? Y pues siempre con barba y todo eso. Pues él pensaba que yo no era estudiante, o sea, que era externo, y me hacía la vida imposible, y yo sí me enojaba, pero decía, bueno, pues hay que seguir las reglas y todo, y por más que le demostraba que sí era estudiante, siempre me daba, como decimos, ¿no? Carrilla ahí de que, ah, que no puede vender y que esto y lo otro. Entonces, pues fue cuando decidimos empezar a nos poníamos en un edificio, ahí más retirado, allá donde no, pues no, donde casi no iba nadie, allá en los DES. Entonces, fue cuando nos empezamos a poner y pues ándale, que empezó a irnos bien con los compañeros y todo. Entonces seguían insistiendo, los guardias nos quitaban. En ese tiempo eran más guardias, creo que eran más guardias externos que de la UACJ. Entonces iban y nos quitaban, nos movían, y que mejor repartan, y ahí andábamos que entre repartiendo, entre puestito, y pues bueno, ¿no? Entonces, al final fue cuando decidimos instalarnos ahí y pues negociábamos, ¿no? De más que pelear o así, pues era tratar de negociar. Pues mire, estamos todo el día acá. Hay veces que tenemos clase a las 8, luego hasta las 12, y luego hasta las 2, luego hasta las 6. O sea, tú más que nadie, tú comprendes ahí, para que no estoy echando mentiras, de que pues son jornadas, como lo acabas de mencionar, son jornadas pues largas, y a veces en ese tiempo, pues aunque quieras salir a trabajar o así, como tú dices, estás en medio del desierto, salir, tan solo salir a lo más cercano, que supongamos que es el ESMA Acacias ahorita, salir allá, pues estás hablando casi 20 minutos, 25. Entonces, pues, en lo que vas y vienes, ya no tienes tiempo de un trabajo, de hacer algo, a veces hasta las prácticas se complican, el servicio social. O sea, allá los que estamos en CEU, pues nos quedaba más que hacerlo ahí, o sea, buscar la manera de hacer algo ahí cerca, ¿no? Entonces, pues fue cuando empezaron a hablar con nosotros, no, que miren, es que no se pueden instalar, y ah, oh, pero es que pues queremos nosotros ver esto, no hay oportunidad de trabajar, es mucho tiempo acá. Y pues más que nada fue una negociación, ¿no? No es así como que un permiso establecido, porque pues tampoco nos pueden dar un permiso. ¿Por qué? Porque pues no se paga, no hay una concesión, todo eso. Pero sí se vieron también, yo agradezco a ciertas autoridades que dieron ese como tipo autorización, pero sí con un chequeo de que, bueno, a ver, les vamos a checar las credenciales, que sí sean alumnos primero que nada, que no sean de otro instituto, porque a veces tocaba que andaban ahí vendiendo de otros institutos, a lo que nosotros no decíamos nada, pues porque somos una comunidad universitaria, ¿no? Iban compañeros de fuera, pero iban allá a CU a vender. Entonces los empezaron a descubrir y pues los sacaron. Entonces no fue así como que nosotros, hey, no vendas aquí porque tú no eres de CU. No, entre nosotros todos vendíamos, nos apoyábamos. Ya los que hicieron eso, pues fueron los encargados, porque sí les dijeron, bueno, el apoyo es para Ciudad Universitaria, ustedes qué tienen que andar haciendo acá si son de otros institutos. Se comprende que pues nada más están viniendo a vender, ellos vienen a estudiar, entonces pues se les está dando la oportunidad. Y sí, cada cierto tiempo iban y nos checaban, y pues era la manera en que se hizo, como que negociamos ahí, pues, porque tampoco no fue como que un trato escrito o algo así, pero es algo que fue la manera en que pues empezamos ahí a luchar. También estaba Fer Ramírez, que también ya egresó de comercio, y varios vendedores como Cristian Cimental, que andábamos ahí todos desde un inicio, desde aquellos tiempos, andábamos vendiendo ahí todos echándole ganas. Entonces, pues más o menos esa fue la manera y con que logramos establecer algo ahí. Y pues sí, siempre, claro que siempre estuve ahí, hicimos un grupo de estudiantes y tratábamos de defendernos. Igual siempre que llegaban ahí, pues así como que, Frank, le encargamos que nos ayude con la basura, y que pues ahí les pasaba yo el comunicado, ¿no? Y yo sí les decía a los compañeros, yo no soy el encargado, yo no soy el jefe ni nada, ¿eh? O sea, ellos llegan directo conmigo, yo hablo con ustedes, pero somos una comunidad, y así entre todos nos echábamos la mano. Había días que yo no iba y otro compañero tomaba la batuta, y es así. Y como ahorita, pues ahí siguen los compañeros y les está yendo bien. Entonces, pues eso me da gusto que se logró hacer algo después de tanto esfuerzo ahí.
1: Oye, ¿y cómo surge esta idea de ayudar a los demás? Porque yo te conozco desde justo desde el 2019, más o menos. Yo también entré por ahí por ese año. Y cada cierto cambio de semestre, Tú ponías así como de que, oigan, yo voy a apoyar con tanto a alguien, que le haga falta para su inscripción, o si pasaste con buenas calificaciones, yo te pago tu próximo semestre, ¿no? ¿Cómo llega esta idea o este deseo de querer ayudar a los demás? ¿Hubo alguien que te inspiró o un día, no sé, acostado, dijiste, bueno, me está yendo bien, ¿por qué no hago esto? ¿Cómo surge?
0: Pues mira, más que nada ahí lo acabas de mencionar, ¿no? Te digo, yo en un inicio batallé cuando empecé a con lo de las ventas, pues sí era como que muy por la edad más que nada. Pero después o sea, dije, no, pues tengo que echarle ganas, no hay otra forma, porque sí, yo sí tuve horarios muy quebrados, me imagino que la mayoría en CU, pero sí tuve horarios muy, muy quebrados, y decía, no, tengo que echarle ganas, y pues ahí a ver cómo le hago y todo, y no, sí, me empezó a ir bien con los compañeros, me empezaron a recibir bien, mucho antes de eso que de las notas, todo eso, tú a ti más que nadie te consta de que fue mucho antes, de hecho incluso antes de la pandemia. Entonces, así, o sea, un día de repente dije, bueno, pues eso que acabas de mencionar, dije, si no, me está yendo bien, dije, pues de aquí sale, quieras que no, para la gasolina, para allá, para la familia, para llevar algo, o sea.
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0: Son las 4:14.
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2: El Alzheimer es la causa más frecuente de demencia en el mundo.
3: La elección del Papa León XIV ha aportado una nueva dinámica al Vaticano. Por primera vez en décadas, el Papa es un hablante nativo de inglés.
4: Dear brothers and sisters, I am happy to be with you in this, the first general audience of my pontificate.
3: El fundador de NAPA, Timothy Bush, dice que esto refleja el papel creciente del mundo angloparlante en la vida de la Iglesia.
5: Estoy entusiasmado. Tenemos un papa estadounidense, así que tenemos una nueva forma de conversar. Acaban de designar a una como nosotros, Montserrat Alvarado, como la primera mujer laica que será prefecta de un dicasterio. En este caso, el de las comunicaciones. Ella irá guiando la voz de la Iglesia, va a estar guiando la voz de la Iglesia a través del papa y la curia romana.
3: Es que, discretamente, el inglés se ha ido convirtiendo en el idioma que conecta a los católicos de todos los continentes, haciendo que la comunicación entre culturas sea más fácil que nunca.
5: Tenemos un nuevo horizonte y, como me decía ella ayer, el verdadero idioma de la Iglesia no es el italiano, es el inglés con imperfecciones. Lo digo así porque todos en la Iglesia han tenido que aprender inglés para lidiar con los negocios en la Iglesia.
3: El Papa León XIV es hablante nativo de inglés. Y Bush considera que esto es más que una coincidencia. Cree que fue elegido en un momento en el que la Iglesia necesitaba un líder que comprendiera tanto el contexto estadounidense como el global.
5: Así que tenemos un papa que habla muy bien inglés. Es la primera vez en el pontificado anterior. Bueno, el papa no era angloparlante y no habíamos visto eso en los papados anteriores. Pero por eso es realmente bueno y creo que tenemos a alguien que entiende a los Estados Unidos. Este país no es fácil de entender. Es distinto de otros en Asia o Europa Occidental, por ejemplo. No es que seamos perfectos, pero somos una parte importante de la Iglesia Católica.
3: Estados Unidos sigue desempeñando un papel significativo en el apoyo a la misión de la Iglesia en todo el mundo.
5: Somos los principales contribuyentes al Vaticano y al sostenimiento de las principales basílicas e iglesias que necesitan patrocinio continuo. Hay más de 300 en Roma y los estadounidenses están involucrados en la mayoría.
3: A medida que el Papa inicia su pontificado, Bush cree que el uso compartido del inglés puede ayudar a fortalecer la comunicación de toda la Iglesia Universal, al tiempo que acerca al Vaticano a millones de católicos de todo el mundo.
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8: Hola. Yo soy Arturo Vázquez, yo soy un abogado migratorio en El Paso. En junio de este año, la Suprema Corte afirmó en un caso que se llama Trump contra Bárbara que todos los niños nacidos en Estados Unidos son ciudadanos. Eso no le gustó a la Casa Blanca y el 6 de agosto giró una orden presidencial diciendo que se le cancelaran todas las visas a todos los papás y mamás que hubieran tenido hijos en los Estados Unidos. Orden retroactiva. ACLU, que es la organización que protege los derechos de las personas que están en Estados Unidos, 5 días después metió una demanda en la misma Corte Federal en New Hampshire, pidiéndole al juez federal que aclarara cómo esta orden presidencial se compaginaba con la decisión de la Suprema Corte. En el puente, en los puertos de entrada, en los aeropuertos, empezaron a cancelar visas a los papás y mamás de ciudadanos americanos. En el consulado empezaron a mandar cartas y correos electrónicos diciendo que se les revocaba la visa a aquellos que habían tenido hijos en Estados Unidos. Tengo la esperanza de que este mes que viene, en septiembre, el juez en la Corte Federal de New Hampshire haga un injunction que detenga la cancelación de las visas. Y tengo la esperanza que el año que viene este juez en New Hampshire, en forma permanente, detenga la cancelación de las visas. Y mi sueño es que también ordene al Departamento de Estado que les otorgue visas a todos aquellos que les cancelaron las visas por tener hijos nacidos en Estados Unidos sin tener que aplicar y sin tener que pagar. Ese es mi sueño y espero que se haga realidad. La recomendación es que papás y mamás que han tenido hijos en Estados Unidos no vengan al paso hasta que el juez federal aclare esta situación por la que estamos pasando.
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7: 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Tomemos un momento para la oración del día.
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9: Oración para el jueves 3 de septiembre de 2026. San Gregorio Magno, obispo y doctor de la Iglesia. Amado Dios, en esta mañana me acerco hasta ti para darte gracias por tu amor, por tu bondad y por tu preciosa compañía. Me siento una persona plena y feliz por tener la certeza de que tú siempre estás a mi lado, guiándome y cuidando de mí en cada paso que doy. En esta mañana elevo hasta ti mi gratitud por el regalo de la vida y por todas las bendiciones que tú me has entregado. Gracias por el aire que respiro, por el sol que brilla y por el amor que me rodea. Señor, te pido que en este día me guíes por caminos buenos y justos, que tus divinas manos me dirijan hacia personas y situaciones que me permitan crecer, aprender y ser una bendición para los demás. Ayúdame para que mi mente esté abierta y receptiva a las oportunidades que se presenten, para que pueda aprovechar cada instante y hacer una diferencia positiva en el mundo que me rodea. En esta oración también te entrego mis preocupaciones y mis temores, sabiendo que en tus manos todo se transforma en bendición. Permíteme confiar plenamente en tus planes perfectos para mi vida y abandonar cualquier ansiedad que pueda entorpecer mi camino hacia la paz interior. Que tu amor incondicional me llene por completo y me brinde la certeza de que siempre todo está en tus manos. Padre Celestial, por favor toma mi mano y la mano de las personas que amo. Ayúdanos para que este sea un día de paz, de felicidad. Aléjanos del peligro, de la maldad y concédenos la dicha de vivir una jornada llena de salud, compasión, amor y bienestar. Amado Dios, gracias por escuchar mi oración. Con humildad y confianza entrego este día en tus manos amorosas y consciente de que tú tienes el control, me dispongo a recibir tus bendiciones y a seguir tus designios. Hoy exclamo que este día será de bendición y prosperidad, porque es tu luz divina la que guía mi vida y donde tú estás, no falta absolutamente nada. Amén. Amado Dios, te pido que en este nuevo día tu amor se manifieste en mi vida y en la vida de mi familia, que tu paz, tu luz y tus bendiciones abunden a nuestro alrededor y que tú nos concedas un día de salud, felicidad y milagros. Amén. Haciendo esta bella oración me permitirá acercarme a Dios para darle gracias por este nuevo día que Él me regala para vivir, pedirle por su amor, su guía y su compañía, para que Él guíe mis pasos y me ayude a triunfar en mis propósitos.

Hola, ¿qué tal? Les saluda su amiga y servidora Esmeralda González. Está usted escuchando su programa Alegra tu Día. Le doy la bienvenida y lo invito a que nos acompañes en este su programa Alegra tu Día. Vamos a juntos a gozarnos, a alabar al Señor y a darle gracias al Señor por permitirnos estar aquí el día de hoy. También queremos invitar a toda la comunidad de Cristo Rey Radio que invite a su prima, su tía, su vecina, a todos, dígales que y en Cristo Rey Radio hay una bendición para todos y cada uno de ellos. Invítelos a que escuche esta su estación favorita para juntos alabar y glorificar al Rey de Reyes, Señor de Señores. Amén. Que se puede comunicar con nosotros vía WhatsApp. En nuestro WhatsApp nos puede enviar un mensaje de voz o mensaje de texto al teléfono 915-799-1967. 915-799-1967, me envía mensaje de voz o mensaje de texto y con mucho gusto estaré complaciéndole. También queremos invitar a toda la comunidad de Cristo Rey Radio a unirnos en oración en esta hora de alabanza por todas las necesidades de la comunidad, por salud, por bienestar de la familia y especialmente por la unidad del mundo y por la paz. Amén. Los invitamos a que nos acompañen y no se despegue de este su programa Alegra tu Día. Recuerde, este es un lugar donde le ponemos gozo a sus tristezas y ritmo a sus problemas, así que lo invito a que me acompañen en este su programa Alegra tu Día. Bueno, y sin más ni menos, nos vamos con la siguiente alabanza y regresamos con más en este su programa Alegra tu Día. Recuerde, en su estación favorita, Cristo Rey Radio, 11:10 AM, la estación que tiene la programación para bendecir a los hombres. Suele.

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1: Conoce la donde frustración la fe de estarse esforzando
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1: Y después no percibir fruto. Conoces esa sensación de llegar en la noche y decir, ¿para qué he hecho tanto? No simplemente en el día, sino tal vez este año o toda mi vida, si el fruto para mi corazón no se corresponde. En tu nombre echaré las redes. Muchas veces nos agotamos porque no lo hacemos en nombre de Dios, sino que el trabajo lo hacemos a nuestro propio nombre, con nuestro propio esfuerzo, con nuestros propios esquemas o planes, y necesitamos ir a los de Dios, porque entonces será su fuerza y no la nuestra la que dará fruto. Soy el Padre Adolfo, recen por mí, yo rezo por ustedes. ¡Bendiciones!
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Hoy, jueves 3 de septiembre, escuchemos el Santo Evangelio según San Lucas. En aquel tiempo, Jesús estaba a orillas del lago de Genezaret, y la gente se agolpaba en torno suyo para oír la palabra de Dios. Jesús vio dos barcas que estaban junto a la orilla. Los pescadores habían desembarcado y estaban lavando las redes. Subió Jesús a una de las barcas, la de Simón. Le pidió que la alejara un poco de tierra y, sentado en la barca, enseñaba a la multitud. Cuando acabó de hablar, dijo a Simón: «Lleva la barca mar adentro y echen sus redes para pescar». Simón replicó: «Maestro, hemos trabajado toda la noche y no hemos pescado nada, pero confiado en tu palabra, echaré las redes». Así lo hizo, y cogieron tal cantidad de pescados que las redes se rompían. Entonces hicieron señas a sus compañeros que estaban en la otra barca para que vinieran a ayudarlos. Vinieron ellos y llenaron tanto las dos barcas que casi se hundían. Al ver esto, Simón Pedro se arrojó a los pies de Jesús y le dijo: «Apártate de mí, Señor, porque soy un pecador». Porque tanto él como sus compañeros estaban llenos de asombro al ver la pesca que habían conseguido. Lo mismo les pasaba a Santiago y a Juan, hijos de Zebedeo, que eran compañeros de Simón. Entonces Jesús le dijo a Simón: «No temas, desde ahora serás pescador de hombres». Luego llevaron las barcas a tierra y, dejándolo todo, lo siguieron. Palabra del Señor. Enseñar al que no sabe es relativamente fácil. Lo que no es nada sencillo es reenseñar al que cree ya saber. Quitar ideas arraigadas y obsoletas, dejar de hacer en automático lo que ya estamos acostumbrados por años a hacer de la misma manera, el quitar mañas es mucho más complicado, porque lo difícil no es poner un nuevo conocimiento, sino quitar una idea que ya traíamos. Pues mucho tiene que ver esto con la vida nueva en Cristo, en la que mucho se debe aprender a desaprender, pues la transformación de la persona comienza por su mente. En la primera lectura de hoy, así lo dice San Pablo a los Corintios: «El que se crea sabio según los criterios de este mundo, que se haga ignorante, pues la sabiduría de este mundo es ignorancia para Dios». Y en el Evangelio escuchamos un ejemplo muy práctico de esto: Simón Pedro. Si en algo él era experto, era en la pesca. Venía de familia de pescadores, en un pueblo de pescadores, y había sido pescador toda su vida. Conocía el lago, el clima, las técnicas de pesca, las mejores temporadas y horas para pescar. Una regla que él había aprendido y que podía considerar un dogma era: de noche los peces se acercan a la superficie, de día se van hasta el fondo. Si no pescas de noche, mucho menos de día. Era lógico. Y tras una noche entera sin pescar nada, al salir el sol, ya no había nada que hacer más que retirarse a casa con las manos vacías. Ya había lavado las redes, que habían atrapado solo algas, basuras y algunos crustáceos, pero ni un pez bueno. Llega entonces Jesús a pedirle que le permita subirse en su barca para predicar su mensaje a las multitudes. Estando ya contrariado por retrasar su regreso a casa, todavía el Señor le manda que vuelva a echar sus redes, ya lavadas y guardadas. Aquí pudo haber salido otra idea arraigada en la mente de Pedro: un carpintero no le da lecciones de pesca a un pescador. Pero yendo en contra de todo lo que creía saber, hace este gran acto de fe: confiado en tu palabra, echaré las redes. Y ya sabemos lo que ocurrió. Pedro había aprendido a pescar, pero tuvo que hacer espacio en su mente para confiar, ir más allá de su rutina de siempre y descubrir que aún de lo que te puedes sentir muy seguro, no siempre es la verdad completa.
nosotros también debemos aprender a desaprender. Y no me refiero a desechar la sabiduría y la tradición de siglos solo por algo que suene novedoso, sino el dejarnos cuestionar y sorprender cuando la costumbre nos tiene estancados en creencias que ya no nos ayudan a crecer. Por ejemplo, aprendiste que para llegar al cielo hay que ser bueno. Y eso es verdad. Pero quizá entendiste que ser bueno significa complacer a todos, callar ante el abuso o confundir la mansedumbre con la debilidad. Hay que desaprender eso. La bondad cristiana nace del amor y de la verdad. Sabe servir, pero también poner límites, defender al vulnerable y rechazar la injusticia. Y no olvidemos que el factor decisivo para ir al cielo es la gracia de Dios. Aprendiste a tener temor de Dios, pero quizá lo entendiste como vivir aterrorizado ante un Dios cruel e intransigente. Hay que desaprender ese miedo servil para aprender el santo temor de Dios, reverencia ante su grandeza, dolor por el pecado y confianza en su misericordia. No huimos de Dios como de un verdugo, nos acercamos a Él como hijos que no quieren apartarse de su amor. Aprendiste que para comulgar hay que estar confesado, pero entendiste que confesarse era el requisito para poder comulgar y no un acto de conversión y misericordia. Qué difícil es el desaprender a confesarnos como trámite para comulgar y luego seguir iguales, para hacer de la reconciliación y de la Eucaristía un verdadero camino de conversión. Aprendimos que en el trabajo pastoral la regla suprema era siempre, aquí siempre se ha hecho así. Sin cuestionarnos si sigue funcionando en estos tiempos, si podríamos obtener un mejor resultado de otra manera, si tan siquiera es lo correcto. Ese es el desafío más grande que ahora tenemos como cristianos. Así como romper tantas ideas cristalizadas como, a los jóvenes no les gusta la oración, las devociones son para los viejitos, muchas reuniones significa que trabajamos mucho, una actividad tiene éxito si viene mucha gente. Atrevernos a cuestionar lo que hemos hecho, escuchar otras voces, dejar que otros nos hagan ver lo miope que se ha vuelto nuestra visión y atrevernos a cambiar lo que lleva años haciéndose, es muy, muy difícil, pero necesario. En la época en la que en tantos aspectos vemos que es renovarse o morir, nosotros no tenemos que cambiar el Evangelio, ni cambiar de iglesia. Atrevernos a cuestionar lo que hemos hecho, escuchar otras voces, dejar que otros nos hagan ver lo miope que se ha vuelto nuestra visión y atrevernos a cambiar lo que lleva años haciéndose, es muy, muy difícil, pero necesario. En la época en la que en tantos aspectos

bastante bien. ¿Tú harías caso a Jesús si te dice que vuelvas a echar las redes o que las eches al otro lado? Podrás decir que no funciona. Pero si de todos modos lo que funciona ya no funciona, es tiempo de probar lo que no crees que funcione, pero que Jesús puede demostrarte que sí. Que tengas un día lleno de bendiciones.

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1: Hay personas que quieren dones, pero no compromisos. Quieren fuego, pero sin sacrificio. Quieren inspiración, pero sin transformación. El Espíritu Santo no reparte dones para presumir espiritualidad. Los entrega para servir, levantar, sanar y evangelizar. También trae una responsabilidad delante de Yahvé.
2: Reflexión del día de hoy. Los dones del Espíritu Santo no son adornos espirituales, son responsabilidad.
1: Reflexión del día de hoy. Los dones del Espíritu Santo no son adornos espirituales, son responsabilidad. El Espíritu Santo no llena corazones para decorar bancas, los llena para mover vida, sabiduría, consejo, fortaleza o ciencia. No son medallas espirituales, son herramientas para amar mejor y servir con humildad.
2: Dos citas bíblicas. 1 Corintios 12:7. A cada uno se le otorga la manifestación del Espíritu para el bien común.
1: 1 Corintios 12:7. A cada uno se le otorga la manifestación del Espíritu para el bien común. San Pablo deja algo claro. Los dones no son propiedad privada, son para ayudar a otros. Un servidor que solo piensa en lucirse termina pagando la obra de Dios.
2: Lucas 12:48. Al que mucho se le dio, mucho se le reclamará.
1: Lucas 12:48. Al que mucho se le dio, mucho se le reclamará. Cada talento recibido trae una misión. Yahvé no pregunta cuántos dones tienes, pregunta qué hiciste con ellos. El Espíritu Santo no improvisa regalos, confía responsabilidades.
2: Texto de un Papa.
1: El Papa Benedicto XVI, en la homilía de Pentecostés del 15 de mayo del 2005.
2: El Espíritu Santo abre las fronteras.
1: El Espíritu Santo abre las fronteras. Benedicto XVI pronunció estas palabras al inicio de su pontificado. El mundo vivía tiempos de miedo y división cultural, y el Papa recordó que el Espíritu Santo rompe egoísmos y encierros personales. Un servidor lleno del Espíritu deja de vivir para sí mismo y aprender a construir comunidad.
2: Encíclicas papales.
1: Lumen Fidei, Papa Francisco, numeral 57. La fe no aparta del mundo ni es ajena al compromiso concreto.
2: Reflexión.
1: La fe verdadera se nota en acciones reales. El Espíritu Santo impulsa servidores disponibles, no cristianos cómodos que solo hablan bonito.
2: Redemptoris Missio, San Juan Pablo II, numeral 21. El Espíritu Santo al anuncio del Evangelio.
1: Redemptoris Missio, San Juan Pablo II, numeral 21. El Espíritu Santo al anuncio del Evangelio. Reflexión. El Espíritu Santo no nos deja estáticos, empuja a evangelizar. A veces queremos sentir paz, pero evitamos servir. Y el Espíritu siempre nos mueve hacia la misión.
2: Catecismo de la Iglesia Católica, numeral 2003. La gracia del Espíritu Santo confiere dones para el bien común de la Iglesia.
1: Catecismo de la Iglesia Católica, numeral 2003. La gracia del Espíritu Santo confiere dones para el bien común de la Iglesia. El Catecismo enseña algo importante. Los dones tienen propósito comunitario. Si tu don no ayuda a otros, algo necesita corregirse. El Espíritu Santo construye Iglesia, no egos.
2: Frases de santos. San Vicente de Paúl, el amor es inventivo hasta el infinito. Santa Teresa de Calcuta, no todos podemos hacer cosas grandes, pero sí pequeñas cosas con gran amor. San Juan Bosco, haz el bien mientras todavía tienes tiempo.
1: Conclusión de estas tres frases. Los dones del Espíritu brillan más cuando sirven humildemente.
2: Dos filósofos católicos.
1: Dos filósofos católicos. Santo Tomás de Aquino enseñó que los dones del Espíritu ayudan al hombre a actuar según Dios. No son emociones pasajeras, son ayuda divina.
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0: Dios mío, ven en mi auxilio.
1: Señor, date prisa en socorrerme. Gloria al Padre, y al Hijo, y al Espíritu Santo, como era en el principio, ahora y siempre, por los siglos de los siglos. Amén.
0: Himno. Oh Cristo, tú no tienes la lóbrega mirada de la muerte, tus ojos no se cierran, son agua limpia donde puedo verme. Oh Cristo, tú no puedes cicatrizar la llaga del costado, un corazón tras ella noches y días me estará esperando. Oh Cristo, tú conoces la intimidad oculta de mi vida, tú sabes mis secretos, te los voy confesando día a día. Oh Cristo, tú aleteas con los brazos unidos al madero, oh valor que convida a levantarse puro sobre el suelo. Oh Cristo, tú sonríes cuando te hieren sordas las espinas, si mi cabeza hierve, ah Señor, que te mire y te sonría. Oh Cristo, tú que esperas mi último beso darte ante la tumba, también mi joven beso descansa en ti de la incesante lucha. Amén. Salmo 114. Acción de gracias. Hay que pasar mucho para entrar en el reino de Dios. Hechos 14:21. Arranca, Señor, mi vida de la muerte, mis pies de la caída. Amo al Señor porque escucha mi voz suplicante, porque inclina su oído hacia mí el día que lo invoco.
1: Me envolvían redes de muerte, me alcanzaron los lazos del abismo, caí en tristeza y angustia. Invoqué el nombre del Señor, Señor, salva mi vida.
0: El Señor es benigno y justo, nuestro Dios es compasivo. El Señor guarda a los sencillos, estando yo sin fuerzas, me salvó.
1: Alma mía, recobra tu calma, que el Señor fue bueno contigo. Arrancó mi alma de la muerte, mis ojos de las lágrimas, mis pies de la caída.
0: Caminaré en presencia del Señor en el país de la vida.
1: Gloria al Padre, y al Hijo, y al Espíritu Santo.
0: Como era en el principio, ahora y siempre, por los siglos de los siglos. Amén. Arranca, Señor, mi vida de la muerte, mis pies de la caída. Salmo 120. El guardián del pueblo. No tendrán hambre ni sed, no les molestará el sol ni calor alguno. Apocalipsis 7:16. El auxilio me viene del Señor que hizo el cielo y la tierra. Levanto mis ojos a los montes, ¿de dónde me vendrá el auxilio? El auxilio me viene del Señor que hizo el cielo y la tierra.
1: No permitirá que resbale tu pie, tu guardián no duerme, no duerme ni reposa el guardián de Israel.
0: El Señor te guarda a su sombra, está a tu derecha. De día el sol no te hará daño, ni la luna de noche.
1: El Señor te guarda de todo mal, Él guarda tu alma. El Señor guarda tus entradas y salidas, ahora y por siempre.
0: Gloria al Padre, y al Hijo, y al Espíritu Santo.
1: Como era en el principio, ahora y siempre, por los siglos de los siglos. Amén.
0: El auxilio me viene del Señor que hizo el cielo y la tierra. Cántico. Canto de los vencedores. Justos y verdaderos son tus caminos, oh Rey de los siglos. Grandes y maravillosas son tus obras, Señor, Dios omnipotente. Justos y verdaderos tus caminos, oh Rey de los siglos.
1: ¿Quién no temerá, Señor, y glorificará tu nombre? Porque tú solo eres santo, porque vendrán todas las naciones y se postrarán en tu acatamiento, porque tus juicios se hicieron manifiestos.
0: Gloria al Padre, y al Hijo, y al Espíritu Santo.
1: Como era en el principio, ahora y siempre, por los siglos de los siglos. Amén.
0: Justos y verdaderos son tus caminos, oh Rey de los siglos. Lectura breve. Enseñamos una sabiduría divina, misteriosa, escondida, predestinada por Dios antes de los siglos para nuestra gloria, que no conoció ninguno de los príncipes de este siglo, pues si la hubieran conocido, nunca hubieran crucificado al Señor de la gloria. Pero, según está escrito, ni el ojo vio, ni el oído oyó, ni vino a la mente del hombre lo que Dios ha preparado para los que le aman. Pero a nosotros nos lo ha revelado por su Espíritu. Responsorio breve. Cristo murió por nuestros pecados para llevarnos a Dios.
1: Cristo murió por nuestros pecados para llevarnos a Dios.
0: Muerto en la carne, pero vivificado en el Espíritu.
1: Para llevarnos a Dios.
0: Gloria al Padre, y al Hijo, y al Espíritu Santo.
1: Cristo murió por nuestros pecados para llevarnos a Dios.
0: Acuérdate, Señor, de tu misericordia, como lo habías prometido a nuestros padres.
1: Proclama mi alma la grandeza del Señor. Se alegra mi espíritu en Dios mi Salvador, porque ha mirado la humillación de su esclava. Desde ahora me felicitarán todas las generaciones, porque el Poderoso ha hecho obras grandes por mí. Su nombre es santo, y su misericordia llega a sus fieles de generación en generación. Él hace proezas con su brazo, dispersa a los soberbios de corazón, derriba del trono a los poderosos y enaltece a los humildes. A los hambrientos los colma de bienes, y a los ricos los despide vacíos. Auxilia a Israel su siervo, acordándose de su misericordia, como lo había prometido a nuestros padres, en favor de Abraham y su descendencia por siempre. Gloria al Padre, y al Hijo, y al Espíritu Santo, como era en el principio, ahora y siempre, por los siglos de los siglos. Amén.
0: Acuérdate, Señor, de tu misericordia, como lo habías prometido a nuestros padres. Preces, bendigamos ahora al Señor Jesús, que en su vida mortal escuchó siempre con bondad las súplicas de los que acudían a Él y enjugaba con amor las lágrimas de los que lloraban, y digámosle también nosotros.
1: Señor, ten piedad.
0: Señor Jesucristo, tú que consolaste a los tristes y desconsolados, pon ahora tus ojos en los sufrimientos de los pobres y consuela a los deprimidos.
1: Señor, ten piedad.
0: Escucha los gemidos de los agonizantes y envíales tus ángeles para que los consuelen y conforten.
1: Señor, ten piedad.
0: Que los emigrantes sientan el consuelo de tu amor en el destierro, que puedan regresar a su patria y que un día alcancen también la patria eterna.
1: Señor, ten piedad.
0: Que los pecadores, escuchando tu voz, se conviertan y encuentren en tu iglesia el perdón y la paz.
1: Señor, ten piedad.
0: Perdona las faltas de los que han muerto y dales la plenitud de tu salvación.
1: Señor, ten piedad.
0: Con el gozo que nos da el saber que somos hijos de Dios, digamos con plena confianza: Padre nuestro que estás en el cielo, santificado sea tu nombre. Venga a nosotros tu reino. Hágase tu voluntad en la tierra como en el cielo. Danos hoy nuestro pan de cada día. Perdona nuestras ofensas, como también nosotros perdonamos a los que nos ofenden. No nos dejes caer en la tentación y líbranos del mal. Amén. Oración conclusiva. Dios nuestro, que con el escándalo de la cruz has manifestado de una manera admirable tu sabiduría escondida, concédenos contemplar con tal plenitud de fe la gloria de la pasión de tu Hijo, que encontremos siempre nuestra gloria en su cruz. Por nuestro Señor Jesucristo, tu Hijo, que contigo vive y reina en la unidad del Espíritu Santo y es Dios, por los siglos de los siglos. Amén. El Señor nos bendiga, nos guarde de todo mal y nos lleve a la vida eterna. Amén.

0: Son las 5 con 17 minutos.
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2: El Alzheimer es la causa más frecuente de demencia en el mundo.
3: El Papa ha recibido en audiencia privada a los miembros de la Red Internacional de Legisladores Católicos. La organización busca brindar formación y una red de apoyo a quienes ocupan cargos públicos, de modo que puedan ejercer su liderazgo de modo cristiano. León XIV advirtió sobre un aumento de la dependencia de la tecnología, especialmente la inteligencia artificial. Con referencia a Magnifica Humanitas, ha comentado que esta dependencia puede ampliar la disparidad económica entre países.
4: Dear legislators, your vocation places you at the heart of this challenge, responsible for providing policies for the administration of technology for the common good. Your task is not to hinder innovation, but to guide it wisely.
3: Ha dicho que la familia es el antídoto contra tales peligros y la propagación de ideologías. Animó a los legisladores a promover políticas que la protejan.
4: Artificial intelligence must never be allowed to erode this primary cell of society, whether by reducing persons and relationships to data and simulations, by flooding young minds with content that distorts desire, or by economic models that make family life economically precarious.
3: Al terminar el encuentro, rezaron un Padre Nuestro y el Papa dio su bendición. Luego se acercó a saludar a varias familias y se detuvo con ellas unos instantes.
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12: Hay una cosa que es muy importante. Una de las cosas que nos ha costado trabajo aprender, aunque decimos que lo hacemos, es escuchar. El que no sabe escuchar no va a saber funcionar. Vamos a empezar con lo básico. ¿Quién de ustedes sabe escuchar su cuerpo? Porque el cuerpo grita, te está diciendo, me estás metiendo una friega y tú no te quieres cuidar. Y llegamos ya a la edad de los nunca, es que a mí nunca me pasaba. Pues si nunca escuchaste tu cuerpo, ¿cómo fregaos vas a poder estar bien? En mis tiempos, a veces, como médico, aprendí muchas cosas. Y una de ellas, se me desarrolló mucho el olfato. Entonces, de alguna manera, como hasta parezco perrito, ¿sí? Ando oliendo a la gente. Y, por ejemplo, un diabético huele. El diabético mal controlado huele, como sidra de manzana. Y me ha tocado así como que me acerco a una persona, no porque le esté oliendo así, ¿no?, sino porque percibo el aroma y le dije, ¿traes alta el azúcar? No, padre, estoy muy bien. No, chécatela. Y traía 400 de azúcar. Entonces, el cuerpo empieza a gritar. No sé si ustedes sepan, pero les mandaron un padrecito yonqueado. O sea, estoy bien yonqueado yo. Tengo defectos, ya creo lo había compartido alguna vez, tengo espina bífida, tengo meniscos discoides, tengo tórax en quilla, tengo diástasis de rectos, tengo los cartílagos aritenoides luxados, tengo quijada de griega, de prominente, y no sé qué otras cosas más. Iba con mi terapeuta física y me decía, padre, es que usted tiene, tengo el pie ancho, necesito yo zapatos doble ancho porque si no, no funciona. Y hoy, bueno, ya tengo desde que llegué aquí, traigo un dolor en la rodilla que no me la acabo. Entonces, por eso subo como viejito y bajo como viejito. Y, pues, si yo me hago el fuerte, no, pues no. Entonces, tuve que avisarle al equipo y al padre Teo. Entonces, hoy, bendito sea Dios, me llevaron a la terapia física porque quiero estar bien, porque quiero funcionar. ¿Ustedes qué prefieren? ¿Que esté tirado en la cama todo adolorido o que esté con ustedes? Entonces, cuiden a sus curas, porque el cura ya no dura si no lo cuidan. Y no me refiero a mí, a todos los curas, porque lo ideal es que el cura se cuide para cuidarlos a ustedes. Entonces, aprender a oír nuestro cuerpo, pues esto es importante. Ahora, imagínate aprender a oír el corazón en el sentido de las emociones. Hablan, hoy se maneja mucho la inteligencia emocional, y es todo un proceso muy interesante. Y a veces la gente no quiere entender y reconocer y darle nombre a los sentimientos. Estoy enojado, ¿y eso es malo? No. Estoy triste, ¿y eso es malo? No. Estaba leyendo un artículo que el padre Teo nos compartió a los sacerdotes. Muy interesante. ¿Cómo está el aumento en los sacerdotes que se quitan la vida? ¿Por qué? Porque a veces el sacerdote, de estar sirviendo, se le olvida escuchar sus emociones, su cansancio. Y esto pasa en el matrimonio. A veces no sabemos escucharnos, y mucho menos, si no sabemos escucharnos a nosotros, menos a la vieja, perdón, a la esposa, y menos al viejo a lo mejor. No sabemos escuchar. Y si no sabemos escuchar, no voy a funcionar. ¿Sí? A veces, no sé, cuando me tocaba dar retiros de matrimonio, es una de las cosas interesantes, era enseñarles que muchas veces las personas, los hombres, creen que escuchan a las mujeres. Y empieza la mujer a platicarte algo. ¿Qué es inmediatamente lo que hace el hombre cuando tú le platicas algo? ¿Qué es mujer? Te da soluciones, ¿sí o no? Y a veces, hombre, no eres el todopoderoso. No te buscan por tu fuerza, por tu capacidad. Te buscan para que escuches. Y entonces le dice la mujer al hombre: viejo, es que tú no me escuchas. ¿Cómo no? Hasta te estoy dando soluciones. No, calladito te ves más bonito. Pero a veces ni siquiera eso sabemos hacer. Ahora bien, lo que nos presenta precisamente la palabra de Dios es muy, muy, muy precioso, ¿sí? Porque nos habla de aprender a discernir qué es lo que Dios quiere de mí. Imagínate, no sabes oír tu cuerpo, no sabes oír tus emociones. ¿Sabrás escuchar a Dios? Si andamos más perdidos que el hijo de la llorona. O sea, no sé escuchar a Dios. No sé escucharlo. Y si no sé escucharlo, voy a tomar decisiones que no tienen nada que ver con lo que Dios me está pidiendo. ¿Cómo saber? No hay muchos jóvenes aquí, pero vamos a hablar. ¿Cómo saber ese joven o esa jovencita si Dios la quiere o lo quiere para la vida consagrada, para el matrimonio, o si esa persona es la persona que Dios quiere para ti? Tengo unos amigos que conozco desde hace mucho, sus dos hijos ya son grandes, me tocó bautizarlos e incluso casarlos a ellos. Y ella trabajaba en Estados Unidos y él también. Y me decía que sus hijos eran inquietos, sumamente molestos. ¿Está prendido? Es que se oye muy fuerte, ¿verdad? El micrófono. Bueno, y yo le dije: tus hijos te están gritando, mamá, te necesito en casa. Pero ella, pues, trabajaba y a veces ganaba más que él. Trabajaba como trabajadora social. Y yo le dije: mira, si tú sigues trabajando, tus hijos van a estar mal, porque tú no estás en casa. Y no es machismo, no estoy hablando de la mujer, no, estoy hablando de lo que debe de ser en la cuestión de la formación. Le costó muchísimo trabajo, pero renunció a su trabajo y se dedicó a sus hijos. Y ahorita estos dos jovencitos, una niña y un niño, sumamente maduros, estables. Y este joven tiene ahorita 16, 17 años. Y me platicó que quiere entrar al sacerdocio. Pero esta mujer tuvo que aprender a escuchar lo que Dios le pedía. Tus hijos te necesitan en casa. No tenían la capacidad de poder tener todos los ingresos que tenían, pero el marido se puso las pilas y ahorita está en una posición muy buena. Pero él tuvo que entender: mi mujer se va a quedar en casa y yo voy a... Y luego una de mi mejor amiga, que estaba platicando hace ratito con ella, es una persona muy perfeccionista, le gusta hacer mucho las cosas, y me decía ahorita que se dio una escapadita, nunca lo había hecho. Agarró a su perrita, se fue al parque, se compró un yogur y ahorita está escuchando la misa por los medios. Le digo: te felicito porque estás escuchando tu cuerpo. No sé si me doy a entender. Entonces, lo que hoy el Señor nos invita es a aprender a escuchar al Espíritu. Dice, el Espíritu conoce perfectamente todo, hasta lo más profundo de Dios. En efecto, ¿quién conoce lo que hay en el hombre sino el Espíritu? Entonces, ¿a quién tengo que escuchar? Al Espíritu. Pero si yo le escucho más al cuerpo que al Espíritu, ¿sí? Cuando te tienes que levantar, ya pusiste el despertador. 5 minutos más. Yo sé que aquí no son así, ¿verdad que no? Luego se levantan a la primera. ¿Sí? Entonces, no estás escuchando, o sea, estás dándole más fuerza a tu cuerpo que a lo que tienes que hacer. Y vamos posponiendo y vamos dejando las cosas. Espiritualmente hablando también es lo mismo. Cuando yo hice mi examen profesional de medicina, hice 2, el oral y el escrito. Y cuando hice y terminé el primero, me fui a comprar tacos porque estaba muy nervioso. Me comí 45 tacos. 45 tacos. No comí, tragué. Y el otro examen, después que lo presenté, estábamos ahí en la universidad, en la Facultad de Medicina, y en el kiosco, unas tortas. Doña, no me acuerdo cómo le decíamos, doña, tortas, deme una torta. Estábamos platicando del examen, deme otra. Cuando menos me lo pensé, me dijo la señora, doctor, ya lleva 10 tortas. ¡Oh! No, entonces ya le paro. A veces la angustia, la presión, el miedo, el sufrimiento nos impide escuchar. Pero si yo aprendo a discernir qué es lo que el Espíritu me pide, lo más importante que tengo que pedir, lo más importante que debo de escuchar, ¿qué es? ¿Qué creen que sea? La salvación de mi alma. ¿Qué es lo más importante? ¿Y cuántos de ustedes escuchan eso cuando están tomando decisiones? No pensamos en eso. Entonces, el Espíritu está medio sordito. O más bien, nosotros estamos sorditos a lo que el Espíritu. Por eso dice, ¿cómo saber lo que hay en mi interior? Escucha al Espíritu. Aprender a escuchar es uno de los aspectos fundamentales. Quien conoce lo que hay en el hombre, sino solo el espíritu del hombre que está dentro de él. Del mismo modo, nadie conoce lo que hay en Dios, sino el Espíritu de Dios. Nosotros no hemos recibido el espíritu del mundo, sino el espíritu que procede de Dios. O sea, hay una realidad humana que nos lleva a dejarnos llevar por las pasiones, por el miedo, por la angustia, por lo que va a pasar. En la mañana, o hace rato, estaba con Colby, el seminarista. Es un muchacho talentoso, es entregadísimo, pero es así como que demasiado preocupado. Estábamos, el padre Teo estaba comiendo y Colby estaba ahí. Y estaba sentado, pero la mente, ya me imaginaba la mente así como que por todos lados. Le dije, Colby, ahorita estás aquí. Si tú te estás preocupando por lo que viene, te vas a estresar. Y si vives en el pasado, hay una expresión hermosa que dice, el pasado a la misericordia de Dios, el futuro a su providencia y el presente a su misericordia. Pero ¿cuántos vivimos en el pasado o en el futuro? Y no las pasamos, ya ni las películas bajan tanto del pasado al futuro, del futuro al pasado. ¿Y qué es lo que me impide? Escuchar al Espíritu. Y por eso vivimos como hijos de la guayaba, de la fregada y de la tostada. Y no como hijos de Dios. Vivimos angustiados. Y no crean que porque yo les digo esto, ay, yo sí siempre escucho al Espíritu, tenga que. Me cuesta también, porque también me preocupo. Es más, cuando empecé con el dolor de rodilla, les voy a confesar algo. Yo tuve miedo de que el padre Teo me dijera, ¿sabes qué? Mejor regrésate porque estás muy yonqueado. No digo que lo haya dicho, y es un amor, el Padre de todo es un amor, mis respetos. Pero era mi temor sincero. Yo hasta por eso decía, mejor no digo nada, pero ya andaba así como que... Y ni modo de no decir qué me pasa, ¿no? Pero yo estaba, no digo nada, no digo nada. Pues acabo de llegar y ya empiezo a hacer molestia para la comunidad. Digo, pues, ¿sí me entienden? A todos nos pasa. O cuando uno cae en el pecado, olvídate. Dejas de oír la voz de Dios. Y oyes aquel que te dice, eres un desgraciado, infeliz, poca ropa, traga de balde, come cuando hay, levanta palitos, infeliz, pecador, eres de lo peor. Por eso se le llama el acusador. No te acerques a confesar, ¿para qué si vas a volver a pecar? Entonces dice, nadie conoce lo que hay en Dios, sino el Espíritu de Dios. Nosotros no hemos recibido el Espíritu del mundo, sino el Espíritu que procede de Dios. ¿Cuándo lo recibieron? El día de su bautizo. ¿Y cuándo se reforzó? En la confirmación. Pero ese Espíritu está así como que anímico, porque no permitimos que nos hable, que nos diga. Entonces, dice, hemos recibido el Espíritu, no hemos recibido el Espíritu del mundo, sino el Espíritu que procede de Dios, para que conozcamos las gracias que Dios nos ha otorgado. Cuando hablamos de dones, de carismas, miren, yo estuve mucho tiempo en la renovación carismática. Yo veía personas que te hablaban en lenguas, que luego les platicaré que hay que meditar bien en ello, o que se caían, o que tenían visiones. Yo dije, yo he de ser bien pecador, porque yo no veo, a mí no me pasa nada. O sea, a mí nunca me ha pasado, ni he sentido, ni he tenido nada de eso. Y esto es interesante porque a veces uno cree que esas gracias son las importantes. Incluso ha habido sacerdotes que pues han tenido, por ejemplo, una manifestación personal, una locución, se les ha aparecido una hostia sangrante. A mí lo único que me ha parecido es que me haya caído y me rompí la boca, porque de otra manera no he tenido nada de eso. Y esto me ha hecho sentir muchas veces, pues que Dios se olvidó de mí. Pero cuando escucho al Espíritu, me doy cuenta que Dios me ha dado dones. Y no para mi gloria, no para que, véanme, había un locutor en la Ciudad de México que murió, que en paz descanse, Paco Stanley. Y él siempre cantaba esta canción, qué bonito soy, cómo me quiero, ah, ah, ah, sin mí me muero, O sea, no se trata de que si tienes carismas eres el centro, no, a él la honra y la gloria. Si yo hago algo bueno, ¿es por quién? Por Dios. Y si hago algo malo, ¿es por quién? ¿Sí? ¿Sí entendemos? Entonces no tengo por qué jactarme. Sí, tengo que descubrir. Tal vez no sé leer. Tal vez soy el más burro. Tal vez soy el más difícil para aprender. Pero tienes dones y el enemigo no quiere que tú los descubras. Hay un joven que iba o que va allá a la comunidad donde yo pertenecía, Memo Nuño, un joven con parálisis cerebral, camina con manos, o sea, con andadera, y ¿saben qué? Maneja. Y no solamente eso, es predicador de la palabra. Dijeras, oye, yo que no tengo parálisis cerebral y no hago nada. Entonces, todos tenemos dones, todos. Lo único que pasa es que no has aprendido a escuchar. Y luego si te dicen, eres un inútil, como decía Paquita, la del barrio, ¿me estás oyendo inútil? Pues te lo dicen tus papás, luego te lo dice tu mujer, pues ya te la crees. Eres un inútil, no sirves para nada, eres un menso. ¿Cuántos de nosotros no crecimos con esas cuestiones? Y no lo creemos. o porque a lo mejor no soy rubio de ojo azul, sino chaparro y prieto. ¿Y cuántas veces no te han despreciado? A mí me despreciaron por ser chilango. Me corrieron de una casa en Ensenada por ser chilango. Y estas situaciones nos impiden escuchar. Entonces dice, para que conozcamos las gracias que Dios nos ha otorgado. De estas gracias hablamos, no con palabras aprendidas de la sabiduría humana, sino aprendidas del Espíritu, y con las cuales expresamos realidades espirituales en términos espirituales. Una de ellas, la capacidad de perdonar, aunque el otro nunca te pida perdón. ¿Qué mayor realidad espiritual del poder perdonar o el poder amar, aunque el otro no lo merezca? Realidades espirituales poderosas. Y luego, esto obviamente nos lleva a entender que dice, el hombre con su sola inteligencia no puede comprender las cosas del Espíritu de Dios, porque para ellos, para la sola realidad, es una locura. ¿Cómo voy a perdonar a esta persona? ¿Cómo voy a amar a esta persona? ¿Cómo me voy a poner a servir si me han hecho tanto daño? Eso es locura. Eso es estupidez para el hombre. Y si cuando tienen esa duda, recuerden a Jesús cargando la cruz. Es la mayor locura. Y lo hizo por amor. Porque escucha el Espíritu. Se deja guiar por el Espíritu. Dice, porque para él son una locura. No las puede entender porque son cosas que sola se comprenden a la luz espiritual, a la luz del Espíritu. Pero el hombre iluminado por el Espíritu puede juzgar correctamente todas las cosas. ¿Cómo puedo yo juzgar correctamente las cosas? Cuando mi meta es la salvación de mi alma y la salvación de mi familia. Un joven escribió, un matrimonio, y me decía, porque antes de venirme me fueron a ver, les di la bendición, estaba discerniendo, lo iban a correr del trabajo, pero le estaban ofreciendo unos trabajos. Y me escribieron, padre, me ofrecen este trabajo con estas cualidades, con esto, y me ofrecen estas. Me dijo, padre, ¿qué tengo que hacer? Me dio risa y nada más le escribí, ¿en cuál de ellas puede ser mejor esposo y mejor padre? Y se quedó. No lo había pensado en eso. Pero cuando pensamos dónde voy a ganar más lana, dejo de pensar en la parte más importante. Por eso, escuchar la voz del Espíritu. Y la voz del Espíritu siempre me va a llevar a luchar por mi alma y el alma de las personas que Dios me ha encomendado. Mi esposo, mi esposa, mis hijos, mis tíos, mis primos, hasta mis enemigos. Pero si no, entonces dice, el hombre iluminado por el Espíritu puede juzgar correctamente todas las cosas. Y nadie que no tenga el Espíritu puede juzgar correctamente a él. Por eso dice la Escritura, ¿quién ha entendido el modo de pensar del Señor como para que pueda darle lecciones? Pues bien, nosotros poseemos el modo de pensar de Cristo. Hay una expresión muy mexicana. A la tierra que fueres, haz lo que vieres. Hijo de tigre, el que con lobos anda, el que se acuesta con niños, amanece miado. Si tú aprendes a estar con Cristo, aprenderás a tener el pensamiento de Cristo. Y Cristo no vino a solucionar tu vida. No, Cristo no vino a que estés bien. Cristo vino a salvarte. Y si esto lo entiendes en tu matrimonio, esos pleitos ya no van a ser tantos. ¿Por qué? Porque decir, bueno, ¿y esto? ¿En qué me ayuda para mi salvación? O sea, no estoy diciendo que nos volvamos tan espiritualoides que se nos olvide lo temporal, pero tampoco viviendo en esto y que se nos olvide lo eterno. Y por eso, según dije que no me iba a tardar, pero ustedes no les para la boca. ¿sí? El Señor tiene esa capacidad para decir, esto es del demonio y esto no es de Dios. Cuando Jesús se enfrenta con el demonio, fíjense, hasta el demonio reconoce que Jesús es el Hijo de Dios. El demonio cree que Jesús es el Hijo de Dios. A ver, levante la mano aquí, ¿cuántos creen que Jesús es el Hijo de Dios? ¿Sí? ¿Y cuántos de ustedes son como el demonio? También el demonio lo cree. ¿Cuál es la diferencia? Que el demonio no le obedece y no le escucha. ¡Ay, sí, yo creo en Dios! ¡Aleluya! ¡Gloria a Dios! Pero tenga que, no lo escuchas. Entonces, ¿te diferencias del demonio? No. Y por eso dice, había en la sinagoga un hombre que tenía un demonio inmundo y se puso a gritar muy fuerte, déjanos, ¿por qué te metes con nosotros, Jesús Nazareno? Has venido a destruirnos. Sé que tú eres el santo de Dios. El demonio lo reconoce. Tú también. Entonces, ¿a quién te pareces más? ¿Al demonio? ¿O escuchas a Dios y lo obedeces? Jesús lo dice, cállate y sal de ese hombre. El demonio salió y tiró al hombre por tierra, en medio de la gente. Salió sin hacerle daño. Entonces, la pregunta con la que quiero que terminemos. ¿Tengo el pensamiento de Cristo o tengo el pensamiento del demonio? Hagamos un momento de silencio. Contesten esas dos preguntas. Cuando mi preocupación, mis metas es el dinero, el estar bien, el no estar enfermo, que no es que sea malo, tiene más importancia que mi alma, no tengo el pensamiento de Cristo. Y esto me puede llevar a perder mi alma. El pensamiento del demonio. Hagamos un momento de silencio. Contesten esas dos preguntas. Cuando mi preocupación, mis metas es el dinero, el estar bien, el no estar enfermo, que no es que sea malo,

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4: Gracias. A ver, les voy a hacer una pregunta. ¿A cuántos de ustedes no le gustan las injusticias? Levante la mano los que no les gustan las injusticias. Bueno, casi la mayoría. Ahora, levanten la mano cuántos han cometido injusticias. Ahí sí ya menos la levantaron. ¡Qué santos me resultaron! Como dirían allá en mi tierra, hipócritas. Creo que normalmente no nos gustan las injusticias cuando nos las hacen. ¿Pero qué tal cuando las hacemos? Ahí sí ya nos sale el apellido, ¿no? A cada uno, decimos en mi tierra, le sale lo Zárraga, es que así me apellido, o lo Martínez, o lo González, o lo Pérez, o lo que serás. ¿Por qué? Porque nos hierve la sangre de esa injusticia. Y no sé si les haya pasado cuando están sus hijos jugando con primos, con amiguitos, reunión familiar o reunión de amigos, están los adultos, están los niños. Y de repente uno de esos niños le pega a tu hijo, o le pega a tu hija, o le arrebata lo que está haciendo. ¿Cómo se sienten las mamás? No, cuidado que se metan con mi cachorro, porque me sale lo leona, ¿sí o no? Y a veces hasta terminan peleados los adultos. ¿Por qué? Porque se metieron con mi hijo. Y obviamente el papá del otro niño, los papás del otro niño van a defenderlo. Y terminan peleados los adultos. ¿Y qué pasa con los niños? Al rato se reencontentan y siguen jugando. Y ahí nosotros haciendo nuestro berrinche, como ustedes comprenderán. Haciendo esa situación de ¿por qué pasa esto? Esta situación es muy común en toda nuestra vida cuando experimentamos precisamente cosas que creemos que están mal, que nos molesta, que nos duele, que decimos ¿por qué a mí? Como si fuésemos blancas palomitas, como si nunca hubiéramos roto un plato y cuestionamos a Dios, Señor, ¿por qué me pasa esto a mí? Y ahí es donde empezamos a ver injusticias por parte de Dios hacia con nosotros. La muerte de un ser querido, la violencia que has recibido de niño, el abuso, el abandono, la mentira que destruyó la vida de una persona. Y tú dices, ¿por qué a mí? Esto es una injusticia. Y esto pareciera que es algo nuestro. Pareciera que cada uno de nosotros tenemos nuestras diferentes maneras de medir la injusticia.